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3: 8:02.
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3: 8 y 12 minutos.
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5: Guillo Sarante nos canta Mi Todo. Género.

Frank Santofimio y Andy Clay, Nelson Arrieta, Ronald Borjas y Oscarcito nos cantan Dime Cómo Hago, género salsa.

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0: 8:22.
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3: La guagua, Juan Luis Guerra.

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1: Camilo nos interpreta Gordo, género salsa.
2: Estaba en mi celular, ¿no? Y dije, ¿qué hay de mi exnovia? Parece que no sabía de ella hace mucho rato. Bueno, tiene un novio nuevo, normal. La última foto que subió era con él, pero cuando vi el caption, me mató.

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0: 8 y 31 minutos.
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0: Radio Fe y Alegría, El Farolito, tema interpretado por Boss Bells.

0: sabes, aquí estoy en Medallo, cuando quieras venir me avisas.
1: Quiero.
0: Toca muy bonito.
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3: Claudio Baglioni y San José Sánchez, Ricardo Montaner nos canta Haciendo Camino, género pop.

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1: 8 y 43 minutos.
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1: Willy Colón nos interpreta O Qué Será. Género salsa.
2: Yo creo en muchas cosas que no he visto. Y ustedes también. Lo sé. No se puede negar la existencia de algo palpado, por más etéreo que sea. No hace falta exhibir una prueba de decencia de aquello que es tan verdadero. El único gesto es creer o no. Algunas veces hasta creer llorando. Se trata de un tema incompleto porque le falta respuesta. Respuesta que alguno de ustedes quizás le pueda dar. Es un tema en Technicolor.

0: 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Fe y Alegría. 8:54
1: De Miguel Ignacio Mendoza, Gustavo Elís, junto a la Melodía Perfecta, nos interpreta Te Contaré, género merengue.

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2: Noche de fantasía, Diviana.

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1: Joaquina nos interpreta Los Mejores Años. Género.

0: 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Radio Fe y Alegría. 9:13.
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2: ¿Cómo olvidar Olga Tañón y Jay Welex?

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1: Que suenen los tambores, Víctor Manuel.

0: 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Radio Fe y Alegría. 9:22.
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0: De su autoría, Luis Silva nos interpreta el tema Hace Falta Dios.

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0: 9:30.
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5: Merengue que aloca, Wilfrido Vargas.

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1: Gaby Uchis y Peso Pluma, igual que un ángel. Género

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1: 9:41.
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3: El Gran Combo de Puerto Rico no

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0: Daiquiri nos interpreta La Casa

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0: 9:51.
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2: Rubén Blades y Willy Colón nos canta María Leonza.

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3: Bienvenidos a Puerto de Libros, librería radiofónica. Les habla Luis Peroso Cervantes, quien de lunes a viernes a través de la Red Nacional de Emisoras Radio Fe y Alegría trae para ustedes este programa con muchísimo, muchísimo cariño, con ganas de llegar a sus hogares con buenos y con maravillosos libros y por supuesto con esto que nos hace felices: la lectura, los libros, la literatura, el sueño de un país mejor

0: galardones, siendo seleccionada en la lista confeccionada en el año 2007 por 81 escritores y críticos latinoamericanos y españoles entre los 100 mejores libros de lengua española de los últimos 25 años. Nació en Barcelona Carlos Ruiz Zafón. Estudió con los jesuitas en el Colegio San Ignacio de Sarria y posteriormente se matriculó en Ciencias de la Información y ya en el primer año le surgió una oferta para trabajar en el mundo de la publicidad. Llegó a ser director creativo de la delegación barcelonesa de la importante agencia Matcam World Group hasta el año 1992, cuando decidió abandonar la publicidad para consagrarse a la literatura y volverse escritor. Decía no saber a qué se debía su vocación tan temprana, pero recordaba que, aunque en su familia no había ninguna tradición literaria, para su padre el mundo de la lectura y de los libros era muy importante. Vamos a comenzar con este maravilloso documento que hemos encontrado en la Biblioteca del Congreso Norteamericano, una pieza extraordinaria que tiene la sección de el archivo, Di Palabra Archive, se llama esta importante sección de la Biblioteca del Congreso, donde tienen guardados obras de importantes escritores latinoamericanos. Esta grabación es del año 2015, 5 años antes de la muerte de Carlos Ruiz Zafón. Es una grabación en español con él leyendo el capítulo 1 de su libro Sombra del Viento y el capítulo 10 de su libro Sombra del Viento, y como les digo, fue incluido en el archivo de la Biblioteca del Congreso en el año 2015. Para nosotros es de verdad un inmenso placer compartir con ustedes este programa y esta información, así que escríbanos al 0424-672-3597, 0424-672-3597, con sus ideas, con sus inquietudes acerca de esta maravillosa expresión literaria y de este importante escritor. ¿Han leído ustedes La Sombra, del Viento de Carlos Ruiz Zafón? ¿Conocen ese libro? Bueno, háganmelo saber enviando sus comentarios a ese número de teléfono al 0424-672-3597. Y sin más demoras, empecemos a escuchar primero una pequeña entrevista que le hace la encargada de esa sección de la Biblioteca del Congreso Norteamericano, y después, bueno, el primer capítulo de esta su novela más famosa, Sombra del Viento, en la voz de su propio autor, Carlos Ruiz Zafón.
1: Carlos, es un placer muy grande tenerte acá con nosotros.
2: Hola, muy buenos días.
1: Para comenzar, si nos pudieras contar un poco sobre ti mismo, sobre tu viaje como escritor, tu trayectoria como escritor.
2: Bueno, yo nací en el año 1964 en la ciudad de Barcelona, en España, en la cuenca del Mediterráneo. Y desde siempre quise ser escritor, desde niño. Me llevó unos cuantos años conseguir ser un escritor profesional y poder ganarme la vida como escritor. Publiqué mi primera novela, El Príncipe de la Niebla, en el año 1993. Uh-huh. Y esta novela había sido galardonada con un premio, el Premio DB de Literatura, en el año 92. Y desde entonces he publicado varios libros, varias novelas. Al principio de mi carrera eran novelas orientadas al público juvenil. Uh-huh. El Príncipe de la Niebla, El Palacio de la Medianoche, una novela que se llamaba Las Luces de Septiembre. Luego publiqué una novela llamada Marina, que era una pequeña novela puente entre la literatura juvenil y la literatura para adultos, un cuento gótico. Y a partir de ahí empecé a trabajar en una serie de novelas que tienen como centro un lugar llamado El Cementerio de los Libros Olvidados, uh-huh, de las cuales la primera es La Sombra del Viento, de la cual leeremos unos fragmentos hoy, y a la cual siguió El Juego del Ángel, El Prisionero del Cielo. Y en esta serie también hay una cuarta novela, que es en la que estoy trabajando ahora, que cerrará un poco este ciclo de novelas interconectadas, que es como una especie de gran laberinto de historias que se puede leer en cualquier orden y que es un poco un puzzle, ¿no?, que va ensamblando a, sí, medida que crece.
1: Entonces, esta cuarta va a ser la última de la...
2: Bueno, debería ser el gran final. Yo confío que sea la última, sí, ¿no? Porque si no, acabará conmigo. Y yo, ahora estamos en la batalla en la cual a ver quién gana, la novela o yo.
1: Pues qué maravilla. Y sabemos que tus libros han tenido un auge impresionante en todo el mundo, ¿no? Traducidos

0: Afortunadamente sí, he tenido la fortuna de que los libros están traducidos a más de 50 lenguas, están publicados prácticamente en todo el mundo y han tenido muy buena acogida en todo tipo de culturas, lenguas, países y por todo tipo de lectores. Con lo cual es una cosa, pues bueno, que evidentemente me produce mucha satisfacción y gratitud hacia esos lectores que lo han hecho posible.
1: Claro. Bueno, Carlos, entonces podemos comenzar cuando quieras con la lectura.
0: Vale, pues voy a leer dos fragmentos de la primera novela de ese ciclo al que me refería, La sombra del viento, y lo que voy a hacer es voy a leer el primer capítulo de todos y luego el final. O sea, vamos a ir de principio a fin un poco en la historia.
1: Muy bien.
0: Todavía recuerdo aquel amanecer en que mi padre me llevó por primera vez a visitar el cementerio de los libros olvidados. Desgranaban los primeros días del verano de 1945 y caminábamos por las calles de una Barcelona atrapada bajo cielos de ceniza y un sol de vapor que se derramaba sobre la Rambla de Santa Mónica en una guirnalda de cobre líquido. «Daniel, lo que vas a ver hoy no se lo puedes contar a nadie», advirtió mi padre, «ni a tu amigo Tomás, a nadie». «Ni siquiera mamá», inquirí yo a media voz. Mi padre suspiró, amparado en aquella sonrisa triste que le perseguía como una sombra por la vida. «Claro que sí», respondió cabizbajo. «Con ella no tenemos secretos. A ella puedes contárselo todo». Poco después de la guerra civil, un brote de cólera se había llevado a mi madre. La enterramos en Montjuïc el día de mi cuarto cumpleaños. Solo recuerdo que llovió todo el día y toda la noche, y que cuando le pregunté a mi padre si el cielo lloraba, le faltó la voz para responderme. 6 años después, la ausencia de mi madre era para mí todavía un espejismo, un silencio a gritos que aún no había aprendido a callar con palabras. Mi padre y yo vivíamos en un pequeño piso de la calle Santa Ana, junto a la plaza de la iglesia. El piso estaba situado justo encima de la librería especializada en ediciones de coleccionista y libros usados heredada de mi abuelo, un bazar encantado que mi padre confiaba en que algún día pasaría a mis manos. Me crié entre libros, haciendo amigos invisibles en páginas que se deshacían en polvo y cuyo olor aún conservo en las manos. De niño aprendí a conciliar el sueño mientras le explicaba a mi madre en la penumbra de mi habitación las incidencias de la jornada, mis andanzas en el colegio, lo que había aprendido aquel día. No podía oír su voz o sentir su tacto, pero su luz y su calor ardían en cada rincón de aquella casa, y yo, con la fe de los que todavía pueden contar sus años con los dedos de las manos, creía que si cerraba los ojos y le hablaba, ella podría oírme desde donde estuviese. A veces mi padre me escuchaba desde el comedor y lloraba a escondidas. Recuerdo que aquel alba de junio me desperté gritando. El corazón me batía en el pecho como si el alma quisiera abrirse camino y echar a correr escaleras abajo. Mi padre acudió azorado a mi habitación y me sostuvo en sus brazos, intentando calmarme. «No puedo acordarme de su cara, no puedo acordarme de la cara de mamá», murmuré sin aliento. Mi padre me abrazó con fuerza. «No te preocupes, Daniel, yo me acordaré por los dos». Nos miramos en la penumbra, buscando palabras que no existían. Aquella fue la primera vez en que me di cuenta de que mi padre envejecía y de que sus ojos, ojos de niebla y de pérdida, siempre miraban atrás. Se incorporó y descorrió las cortinas para dejar entrar la tibia luz del alba. «Anda, Daniel, vístete. Quiero enseñarte algo», dijo. «¿Ahora, a las 5 de la mañana? Hay cosas que solo pueden verse entre tinieblas», insinuó mi padre, blandiendo una sonrisa enigmática que probablemente había tomado prestada de algún tomo de Alejandro Dumas. Las calles aún languidecían entre neblinas y serenos cuando salimos al portal. Las farolas de las ramblas dibujaban una avenida de vapor, parpadeando al tiempo que la ciudad se desperezaba y se desprendía de su disfraz de acuarela. Al llegar a la calle Arco del Teatro, nos aventuramos camino del Raval bajo la arcada que prometía una bóveda de bruma azul. Seguí a mi padre a través de aquel camino angosto, más cicatriz que calle, hasta que el reluz de la Rambla se perdió a nuestras espaldas. La claridad del amanecer se filtraba desde balcones y cornisas en soplos de luz sesgada que no llegaban a rozar el suelo. Finalmente, mi padre se detuvo frente a un portón de madera labrada ennegrecido por el tiempo y la humedad. Frente a nosotros se alzaba lo que me pareció el cadáver abandonado de un palacio o un museo de ecos y sombras. «Daniel, lo que vas a ver hoy no se lo puedes contar a nadie, ni a tu amigo Tomás, a nadie».
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5: 10:12. 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
7: Seguimos en Puerto de Libros, librería radiofónica. Esta noche estamos escuchando la voz del gran Carlos Ruiz Zafón leyendo su libro Sombra del Viento. El primer capítulo, sostuvimos una pequeña pausa del primer capítulo y luego escucharemos el capítulo número 10 en la voz de su propio autor. La crítica tildó a esta novela La Sombra del Viento como una de las grandes revelaciones literarias de los últimos tiempos. La Sombra del Viento es la primera entrega de un ciclo de 4 novelas de prosa rica y evocadora, interconectadas y ambientadas en una Barcelona misteriosa y gótica que va desde la era de la Revolución Industrial hasta los años posteriores de la Guerra Civil Española. Los 4 relatos, independientes y autosuficientes en sí mismos, comparten algunos personajes y escenarios. Sus secuelas son El Juego del Ángel, El Prisionero del Cielo y El Laberinto de los Espíritus. El primero del 2008, el segundo del 2011 y el tercero de estas secuelas del año 2016. Entonces tenemos La Sombra del Viento del 2021, El Juego del Ángel del 2008, El Prisionero del Cielo del 2011 y El Laberinto de los Espíritus del año 2016. ¿Quiénes son los... ¿De qué trata esta novela? Bueno, esta es una Barcelona del año 1945. El pequeño Daniel Sempere llega al cementerio de los libros olvidados de la mano de su padre. Allí escoge un libro llamado La Sombra del Viento, escrito por un misterioso autor llamado Julián Carax. Mientras crece, interesado en conocer más de este indescifrable autor, va investigando y descubre que todos sus libros han sido misteriosamente quemados por uno de los personajes del mismo libro. La trama se desenvuelve en una embrujada Barcelona donde, junto a su nuevo amigo Fermín, intentará descubrir la verdad que envuelve a un enigmático ser que a toda costa intenta enterrar el pasado de Julián Carax. Una novela de suspenso que intenta mezclar lo real con la fantasía, el misterio con el amor. En el transcurso de la historia, Daniel debe descubrir el misterio que rodea a Julián y todo lo que ello conllevará, aunque al intentar encontrar en el pasado pistas que le digan quién es el misterioso escritor, pueda correr peligro su propia vida. Estamos entonces escuchando el archivo de la Biblioteca del Congreso Norteamericano, la Biblioteca del Congreso, qué excelente página web y qué estupendo que tengan estos archivos de escritores en español disponibles para todos nosotros. Vamos a seguir escuchando este maravilloso autor, Carlos Ruiz Zafón, y esta su obra, el primer capítulo de su obra Sombra del Viento. Luego, a continuación, también escucharemos el décimo capítulo de ese mismo libro. Recuerda enviar tus comentarios al 0424-672-3597, 0424-672-3597, o nuestras redes sociales, arroba Librería Radio en Twitter y en Instagram.
0: Un hombrecillo con rasgos de ave rapaz y cabellera plateada nos abrió la puerta. Su mirada aguileña se posó en mí, impenetrable. «Buenos días, Isaac. Este es mi hijo, Daniel. Pronto cumplirá 11 años y algún día él será cargo de la tienda. Ya tiene edad de conocer este lugar». El tal Isaac nos invitó a pasar con un leve asentimiento. Una penumbra azulada lo cubría todo, insinuando apenas trazos de una escalinata de mármol y una galería de frescos poblados con figuras de ángeles y criaturas fabulosas. Seguimos al guardián a través de aquel corredor palaciego y llegamos a una gran sala circular donde una auténtica basílica de tinieblas yacía bajo una cúpula cuchillada por haces de luz que pendían desde lo alto. Un laberinto de corredores y estanterías repletas de libros ascendía desde la base hasta la cúspide, dibujando una colmena tramada de túneles, escalinatas, plataformas y puentes que dejaban adivinar una gigantesca biblioteca de geometría imposible. Miré a mi padre boquiabierto. Él me sonrió, guiñándome el ojo. «Daniel, bienvenido al cementerio de los libros olvidados». Salpicando los pasillos y plataformas de la biblioteca se perfilaban una docena de figuras. Algunas de ellas se volvieron a saludar desde lejos y reconocí los rostros de diversos colegas de mi padre en el gremio de libreros de viejo. A mis ojos de 10 años, aquellos individuos aparecían como una cofradía secreta de alquimistas, conspirando a espaldas del mundo. Mi padre se arrodilló junto a mí y, sosteniéndome la mirada, me habló con esa voz leve de las promesas y las confidencias. «Este lugar es un misterio, Daniel, un santuario. Cada libro, cada tomo que ves, tiene alma. El alma de quien lo escribió y el alma de quienes lo leyeron y vivieron y soñaron con él. Cada vez que un libro cambia de manos, cada vez que alguien desliza la mirada por sus páginas, su espíritu crece y se hace fuerte. Hace ya muchos años, cuando mi padre me trajo por primera vez aquí, este lugar ya era viejo. Quizá tan viejo como la propia ciudad. Nadie sabe a ciencia cierta desde cuándo existe o quiénes lo crearon. Te diré lo que mi padre me dijo a mí. Cuando una biblioteca desaparece, cuando una librería cierra sus puertas, cuando un libro se pierde en el olvido, los que conocemos este lugar, los guardianes, nos aseguramos de que llegue aquí. En este lugar, los libros que ya nadie recuerda, los libros que se han perdido en el tiempo, viven para siempre, esperando llegar algún día a las manos de un nuevo lector, de un nuevo espíritu. En la tienda nosotros los vendemos y los compramos, pero en realidad los libros no tienen dueño. Cada libro que ves así, que ves aquí, ha sido el mejor amigo de alguien. Ahora solo nos tienen a nosotros, Daniel. ¿Crees que vas a poder guardar este secreto?» Mi mirada se perdió en la inmensidad de aquel lugar, en su luz encantada. Asentí y mi padre sonrió. «¿Y sabes lo mejor?» Negué en silencio. «La costumbre es que la primera vez que alguien visita este lugar tiene que escoger un libro, el que prefiera, y adoptarlo, asegurándose de que nunca desaparezca, de que siempre permanezca vivo. Es una promesa muy importante, de por vida. Hoy es tu turno». Por espacio de casi media hora deambulé entre los entresijos de aquel laberinto que olía a papel viejo, a polvo y a magia. Dejé que mi mano rozase las avenidas de lomos expuestos, tentando mi elección. Atisbé, entre los títulos desdibujados por el tiempo, palabras en lenguas que reconocía y decenas de otras que era incapaz de catalogar. Recorrí pasillos y galerías en espiral, pobladas por cientos, miles de tomos que parecían saber más acerca de mí que yo de ellos. Al poco me asaltó la idea de que tras la cubierta de cada uno de aquellos libros se abría un universo infinito por explorar y de que más allá de aquellos muros, el mundo dejaba pasar la vida en tardes de fútbol y seriales de radio, satisfecho con ver allí hasta donde alcanza su ombligo y poco más. Quizá fue que el pensamiento, quizá el azar o su pariente de gala, el destino, pero en aquel mismo instante supe que ya había elegido el libro que iba a adoptar, o quizá debiera decir el libro que me iba a adoptar a mí. Se asomaba tímidamente en el extremo de una estantería, encuadernado en piel de color vino y susurrando su título en letras doradas que ardían a la luz que destilaba la cúpula desde lo alto. Me acerqué hasta él y acaricié las palabras con la yema de los dedos, leyendo en silencio. La sombra del viento, Julián Carax. Jamás había oído mencionar aquel título o a su autor, pero no me importó. La decisión estaba tomada, por ambas partes. Tomé el libro con sumo cuidado y lo hojeé, dejando aletear sus páginas. Liberado de su celda en el estante, el libro exhaló una nube de polvo dorado. Satisfecho con mi elección, rehice mis pasos en el laberinto portando mi libro bajo el brazo con una sonrisa impresa en los labios. Tal vez la atmósfera hechicera de aquel lugar había podido conmigo, pero tuve la seguridad de que aquel libro había estado allí esperándome durante años, probablemente desde antes de que yo naciese. Aquella tarde, de vuelta en el piso en la calle Santa Ana, me refugié en mi habitación y decidí leer las primeras líneas de mi nuevo amigo. Antes de darme cuenta, me había caído dentro sin remedio. La novela relataba la historia de un hombre en busca de su verdadero padre, al que nunca había llegado a conocer y cuya existencia solo descubría merced a las últimas palabras que pronunciaba su madre en su lecho de muerte. La historia de aquella búsqueda se transformaba en una odisea fantasmagórica en la que el protagonista luchaba por recuperar una infancia y una juventud perdidas, y en la que lentamente descubríamos la sombra de un amor maldito cuya memoria le habría de perseguir hasta el fin de sus días. A medida que avanzaba, la estructura del relato empezó a recordarme a una de esas muñecas rusas que contienen innumerables miniaturas de sí mismas en su interior. Paso a paso, la narración se descomponía en mil historias, como si el relato hubiera penetrado en una galería de espejos y su identidad se escindiera en docenas de reflejos diferentes y al tiempo uno solo. Los minutos y las horas se deslizaron como un espejismo. Horas más tarde, atrapado en el relato, apenas advertí las campanadas de medianoche en la catedral repiqueteando a lo lejos. Enterrado en la luz de cobre que proyectaba el flexo, me sumergí en un mundo de imágenes y sensaciones como jamás las había conocido. Personajes que se me antojaron tan reales como el aire que respiraba, me arrastraron a un túnel de aventura y misterio del que no quería escapar. Página a página, me dejé envolver por el sortilegio de la historia y su mundo hasta que el aliento del amanecer acarició mi ventana y mis ojos cansados se deslizaron por la última página. Me tendí en la penumbra azulada del alba con el libro sobre el pecho y escuché el rumor de la ciudad dormida goteando sobre los tejados salpicados de púrpura. El sueño y la fatiga llamaban a mi puerta, pero me resistí a rendirme. No quería perder el hechizo de la historia ni todavía decir adiós a sus personajes. En una ocasión oí comentar a un cliente habitual en la librería de mi padre que pocas cosas marcan tanto a un lector como el primer libro que realmente se abre camino hasta su corazón. Aquellas primeras imágenes, el eco de esas palabras que creemos haber dejado atrás, nos acompañan toda la vida y esculpen un palacio en nuestra memoria al que tarde o temprano, no importa cuántos libros leamos, cuántos mundos descubramos, cuánto aprendamos o olvidemos, vamos a regresar. Para mí, esas páginas embrujadas serán siempre las que encontré entre los pasillos del cementerio de los libros olvidados.
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0: y 26 minutos.
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3: El texto que acabamos de leer era el primer capítulo de La Sombra del Viento, y ahora vamos a saltar al último capítulo de La Sombra del Viento, que, como decía, es la primera novela en el ciclo del Cementerio de los Libros Olvidados. Entre una y otra cosa han pasado muchos años, han pasado muchas aventuras, con lo cual vamos a conocer en estas últimas páginas a personajes que no habíamos conocido al principio. 1966, Dramatis Personae. Julián Carax concluye La Sombra del Viento con una breve memoria para hilvanar los destinos de sus personajes años más tarde. He leído muchos libros desde aquella lejana noche de 1945, pero la última novela de Carax sigue siendo mi favorita. Hoy, con 3 décadas a mis espaldas, ya no tengo esperanzas de cambiar de opinión. Mientras escribo estas líneas sobre el mostrador de la librería, mi hijo Julián, que mañana cumple 10 años, me observa sonriente e intrigado por esa pila de cuartillas que crece y crece, quizá convencido de que su padre también ha contraído esa enfermedad de los libros y las palabras. Julián tiene los ojos y la inteligencia de su madre, y me gusta creer que quizá posee mi ingenuidad. Mi padre, que tiene dificultad para leer los lomos de los libros, aunque no lo admita, está arriba en casa. Muchas veces me pregunto si es un hombre feliz, en paz, si nuestra compañía le ayuda o si vive dentro de sus recuerdos y de esa tristeza que siempre le ha perseguido. Bea y yo llevamos la librería ahora. Yo llevo las cuentas y los números. Bea hace las compras y atiende a los clientes, que la prefieren a ella más que a mí. No les culpo. El tiempo la ha hecho fuerte y sabia. Casi nunca habla del pasado, aunque a menudo la sorprendo varada en uno de sus silencios, a solas consigo misma. Julián adora a su madre. Les observo juntos y sé que les une un lazo invisible que yo apenas puedo empezar a comprender. Me basta sentirme parte de su isla y saberme afortunado. La librería da para vivir sin lujos, pero soy incapaz de imaginarme haciendo otra cosa. Las ventas se reducen año a año. Yo soy optimista y me digo que lo que sube baja y que lo que baja algún día ha de subir. Bea dice que el arte de leer se está muriendo muy lentamente, que es un ritual íntimo, que un libro es un espejo y que solo podemos encontrar en él lo que ya llevamos dentro, que al leer ponemos la mente y el alma y que esos son bienes cada día más escasos. Cada mes recibimos ofertas para comprarnos la librería y transformarla en una tienda de televisores, de fajas o de alpargatas. No nos sacarán de aquí como no sea con los pies por delante. Fermín y la Bernarda pasaron por la vicaría en 1958 y ya van por los 4 críos, todos ellos varones y con la nariz y las orejas de su padre. Fermín y yo nos vemos menos que antes, aunque a veces aún repitamos aquel paseo por el rompeolas al alba y arreglemos el mundo a martillazos. Fermín dejó el empleo en la librería hace años y tomó el relevo a la muerte de Isaac Monfort al frente del Cementerio de los Libros Olvidados. Isaac está enterrado junto a Nuria en Montjuïc. Les visito a menudo. Hablamos. Siempre hay flores frescas sobre la tumba de Nuria. Mi viejo amigo Tomás Aguilar se marchó a Alemania, donde trabajó como ingeniero para una empresa de maquinaria industrial, inventando prodigios que nunca he llegado a comprender. A veces escribe cartas, siempre a nombre de su hermana Bea. Se casó hace un par de años y tiene una hija a la que no hemos visto nunca. Siempre envía recuerdos para mí, pero sé que le perdí hace años sin remedio. Me gusta pensar que la vida nos arrebata a los amigos de la infancia porque sí, pero no siempre me lo creo. El barrio sigue como siempre, pero hay días en que me parece que la luz se atreve cada vez más, que vuelve a Barcelona, como si entre todos la hubiésemos expulsado, pero nos hubiese perdonado al fin. Don Anacleto dejó la cátedra del instituto y ahora se dedica en exclusividad a la poesía erótica y a sus glosas de contraportadas, más monumentales que nunca. Don Federico Flavia y la Mercedita se fueron a vivir juntos cuando falleció la madre del relojero. Hacen una pareja flamante, aunque no faltan los envidiosos que aseguran que la cabra tira al monte y que de tarde en tarde don Federico hace alguna escapadilla de picos pardos ataviado de faraona. Don Gustavo Barceló cerró la librería y nos traspasó sus fondos. Dijo estar hasta el gorro del gremio y deseoso de emprender nuevos desafíos. El primero y el último de ellos fue la creación de una editorial dedicada a la reedición de las obras de Julián Carax. El primer tomo, conteniendo sus tres primeras novelas, recuperadas de un juego de galeradas perdido en un guardamuebles de la familia Cabestany, vendió 342 ejemplares, muchas decenas de miles detrás del éxito del año, una geografía ilustrada del cordobés. Don Gustavo se dedica ahora a viajar por Europa en compañías de damas distinguidas y a enviar postales de catedrales. Su sobrina Clara se casó con el banquero millonario, pero su unión apenas duró un año. La lista de sus amantes sigue prolija, aunque encoge año a año, como su belleza. Ahora vive sola en el piso de la Plaza Real, del que cada día sale menos. Hubo un tiempo en que la visitaba, más porque Bea me recordaba su soledad y su mala suerte que por mi propio deseo. Con los años he visto brotar en ella una amargura que quiere vestir de ironía y despego. A veces creo que sigue esperando que aquel Daniel hechizado de 15 años acuda a adorarla en la sombra. La presencia de Bea o de cualquier otra mujer la envenena. La última vez que la vi se buscaba las arrugas del rostro con las manos. Me cuentan que a veces aún ve a su antiguo profesor de música, Adrián Neri, cuya sinfonía sigue inacabada y que al parecer ha hecho carrera como gigoló entre las damas del círculo del liceo, donde sus acrobacias de alcoba le han merecido el apodo de la flauta mágica. Los años no fueron generosos con la memoria del inspector Fumero. Ni siquiera quienes le odiaban y le temían parecen recordarle ya. Hace años me tropecé en el Paseo de Gracia con el teniente Palacios, que dejó el cuerpo y se dedica ahora a dar clases de educación física en un colegio de la Bonanova. Me contó que todavía hay una placa conmemorativa en honor a Fumero en los sótanos de la comisaría central de Vía Layetana, pero la nueva máquina expendedora de refrescos a monedas la tapa completamente. En cuanto al caserón de los Aldaya, sigue allí, contra todo pronóstico. Finalmente, la inmobiliaria del señor Aguilar consiguió venderlo. Fue restaurado completamente y las estatuas de los ángeles reducidas a gravilla para cubrir la pista del aparcamiento que ocupa lo que fuera el jardín de los Aldaya. Hoy en día es una agencia de publicidad dedicada a la creación y promoción de esa rara poesía de los calcetines de punto, los flanes en polvo y los deportivos para ejecutivos de altos vuelos. Tengo que confesar que un día, alegando razones inverosímiles, me presenté allí y solicité visitar la casa. La vieja biblioteca en la que estuve a punto de perder la vida es ahora una sala de juntas decorada con carteles de anuncios de desodorantes y detergentes con poderes milagrosos. La habitación donde Vía y yo concebimos a Julián es ahora el baño del director general. Aquel día, al regresar a la librería después de visitar el antiguo palacete de los Aldaya, me encontré con un paquete en el correo que tenía Madraseos de París. Contenía un libro titulado El ángel de brumas, una novela de un tal Boris Laurent. Dejé pasar las hojas al vuelo, sintiendo ese perfume mágico a promesa de los libros nuevos, y detuve la vista en el arranque de una frase al azar. Supe al instante quién la había escrito, y no me sorprendió regresar a la primera página y encontrar, en el trazo azul de aquella pluma que tanto había adorado de niño, la siguiente dedicatoria. Para mi amigo Daniel, que me devolvió la voz y la pluma, y para Beatriz, que nos devolvió ambos la vida. Un hombre, tocado ya de algunas canas, camina por las calles de una Barcelona atrapada bajo cielos de ceniza y un sol de vapor que se derrama sobre la rambla de Santa Mónica como una guirnalda de cobre líquido. Lleva de la mano a un muchacho de unos 10 años, la mirada embriagada de misterio ante la promesa que su padre le ha hecho al alba, la promesa del cementerio de los libros olvidados. Julián, lo que vas a ver hoy no se lo puedes contar a nadie. A nadie. Ni siquiera mamá, inquiere el muchacho a media voz. Su padre suspira, amparado en esa sonrisa triste que le persigue por la vida. Claro que sí, responde. Con ella no tenemos secretos. A ella puedes contárselo todo. Al poco, figuras de vapor, padre e hijo se confunden entre el gentío de las ramblas, sus pasos por siempre perdidos en la sombra del tiempo.
4: Wow. Muchas gracias, Carlos. Pues tenemos, yo creo que unos minutitos para de pronto unas preguntas.
3: Al ataque.
4: Bueno, pues yo quería preguntarte, cuando niño, porque tú explicaste que tu deseo de ser escritor comenzó muy temprano, ¿no? ¿Hubo algún texto, algún libro que, o algunos libros que te hayan despertado ese deseo de ser escritor?
3: Yo creo que eran los libros en general, era el mundo de las historias, de la palabra, del lenguaje, de la creación. Yo recuerdo que supongo que como todos los niños, uno empieza leyendo aquello que tiene a su alcance, aquellos libros que hay en casa, los libros de tus padres, los libros que puedes conseguir, y con el tiempo pues empiezas a pedir algunos, empiezas a intentar conseguirlos. Yo recuerdo pues leía todo lo que había a tiro, ¿no?, en mi casa, muchos eran colecciones que compraba mi padre, de recopilaciones de novelas o colecciones que en aquella época eran muy, muy populares en España, que eran grandes obras completas de Thomas Mann, de Somerset Maugham, de lo que fuera, de sí. Benito Pérez Galdós. Sí. Y que venían editadas en unos tomos muy gruesos, con unas páginas muy finas, con la letra diminuta y el papel de cebolla casi transparente. Yo creo que debo llevar gafas porque arruiné mi vista intentando descifrar aquellos libros ilegibles donde leías el texto de la página y del dorso en letra microscópica. Sí. Y empecé a leer aquello y ya de muy niño sabía que lo que quería hacer era inventar historias y explicarlas.
4: O sea, que de niño estabas leyendo novelas.
3: Leía novelas y yo recuerdo que de niño para mí todo lo que fuera la narrativa me fascinaba, no, sí. No solo ya en la literatura, en el cine, en los cómics, en sí. Todo aquello que fuera utilizar palabras, sonidos, imágenes para explicar ideas, explicar historias, explicar personajes, mundos, era algo que me fascinaba. Yo recuerdo que intentaba analizar y comprender cómo funcionaba. Era un poco como los niños que desmontan un reloj e intentan ver cómo funciona el reloj, ¿no? Cómo funciona el mecanismo. Yo hacía eso con todo. Intentaba descifrar cómo funcionaban las historias, cómo se construían, cómo funcionaba el lenguaje, cómo se construía una escena, una frase, una línea de diálogo para poder hacerlo yo. Porque yo pensaba, esto es como magia, ¿no? Se puede hacer con papel y tinta. Y en papel y tinta, en una página de papel, podemos crear mundos, universos, luz, personajes que están vivos. Sí. Y este fue un poco el inicio de todo y por eso siempre tuve claro que esto es lo que quería hacer.
4: Sí.
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9: 10:40.
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4: Y bueno, entonces, esta serie, cuando hablas del cementerio de los libros olvidados, me imagino que tiene que ver un poco con la época en que vivimos ahora, en que muchos de nosotros que queremos mucho los libros sentimos que es como que se está acabando un poco la...
3: Sí, no, es una sensación un poco apocalíptica y un poco a veces triste, que creo que las personas que quieren los libros, la literatura, y para quienes todas estas cosas son muy importantes, pues sí, un poco a veces el mundo parece que no va en una dirección que nos inquieta. Cuando yo empecé a trabajar en este ciclo de novelas, esto sería a finales de los años 90 del siglo pasado, esta era una sensación. Yo llevaba viviendo unos pocos años en California, en la ciudad de Los Ángeles, y esta era una sensación que tenía, no sé, que me asaltaba a menudo, y era una cosa en la que pensaba a menudo, ¿no? Esta sensación de que estábamos dejando perder gran parte del patrimonio, del tesoro, del pensamiento, de la belleza, de la palabra, de la humanidad. Y quizás pensando en esto, y también un poco por el sentido ya egoísta, ¿no? Yo me dedicaba a escribir libros, por lo tanto, en un mundo en el que los libros desaparecen, en el que el lenguaje literario pues no se aprecia, un mundo en el que parece que, como hoy día, ¿no?, la gente vive a través de sus pequeños teléfonos móviles, en el que todo dura 30 segundos, donde no hay un nivel de atención a nada, donde parece que a veces nos puede parecer que vivimos en un mundo, ¿no?, trivial o en el que todo pasa muy rápido, pero en realidad pasa poco. Quizás por eso no cristalizó esta idea del cementerio de los libros olvidados, que es como una gran metáfora. No solo es una biblioteca fantástica y maravillosa, sino que es una metáfora, yo creo, no solo sobre libros olvidados, sino sobre ideas olvidadas, personas olvidadas, sobre el pensamiento, sobre todo aquello que nos hace humanos, pero que estamos dejando pasar, que estamos olvidando en favor de elementos quizás más triviales, más superficiales, más pasajeros. Y un poco dándole vueltas a todo esto, surgió la idea de este lugar, de esta gran biblioteca maravillosa en la que se ocultan grandes clásicos de la literatura olvidados, pero que son protegidos por un pequeño grupo de gente que quiere mantener vivo su espíritu, que quiere salvarlos. Y pensé que detrás de este lugar tenía que haber una historia, que habían muchas historias que contar. Y dando vueltas un poco a este concepto es como nació la idea de estas cuatro novelas que giran en torno al cementerio de los libros olvidados.
4: Entonces, ¿tú crees que, digamos, el hecho de que muchas librerías, espacios donde existen libros tangibles, estén acabando, ¿tú crees que eso tiene que ver con esto?
3: Bueno, yo creo que son... El mundo cambia constantemente, el mundo de los libros también ha cambiado. Digamos que un poco las personas de mi generación y de algunas generaciones anteriores se habían acostumbrado a una cierta cultura de lo que es la literatura, los libros, el mundo editorial, a que en el fondo es un producto pues casi de la segunda mitad del siglo XX, que es el momento en que la industria editorial alcanza cierto apogeo y hay una gran distribución, hay muchas librerías, hay una cierta manera de comerciar incluso con los libros, de hacerlos llegar a las personas. Sí. Si nos fuéramos al siglo XIX, donde hay grandes clásicos de la literatura, la distribución de los libros, el cómo llegaban a los lectores, el nivel de lectores, el nivel de lectura era muy diferente, el nivel de alfabetización de las personas también era muy diferente. A lo largo de los siglos, la literatura, la narrativa, la palabra ha ido cambiando, evolucionando, y hay momentos en los que pues encuentra modos de llegar a las personas y otros en los que no. Yo creo que en este momento estamos en un momento de gran cambio, de cambio cultural, de tecnologías que hacen que comercialmente sea más interesante derivar a las personas, a los grandes públicos, en una dirección o en la otra. Eso no significa ni que la palabra, ni el lenguaje, ni la literatura o la narrativa vayan a desaparecer. De hecho, la narrativa en sí, en diferentes medios, se va adaptando y va evolucionando. Y a día de hoy encontramos narrativa de altísima calidad, a veces en otros medios, no necesariamente en la literatura. Pero en nuestra época, en el momento en que estamos grabando esta conversación, en el año 2015, pues hemos vivido pues casi una década donde hemos visto pues grandes historias muy bien contadas en la televisión, en el último lugar donde las esperábamos, ¿no? Porque pensábamos que la televisión era un gran basurero electrónico en el que no había nada, y en cambio hemos descubierto que pues que sí, que era un medio que ha encontrado o a través del cual se han podido distribuir cosas. Y yo creo que el mundo de los libros y el mundo editorial, que son cosas diferentes, se solapan pero son cosas diferentes, vivieron un momento de transformación, la industria editorial vive un momento de transformación y las personas también, con lo cual en el fondo está en nuestra mano. ¿No? Y en el texto que estaba leyendo hay un momento en que uno de los personajes comenta que leer es un ritual íntimo, ¿no? La lectura, el perderse en un libro, el apreciar la palabra, las ideas, el mundo, la creación literaria, exige un cierto compromiso, exige una cierta atención. Sí. Hemos de ser capaces de prestar atención a algo más allá de 30 segundos. Hemos de ser capaces de separarnos del resto del mundo y de estar nosotros solos con un texto y perdernos en ese universo sin miedo. ¿No? Si nuestra prioridad es estar siempre conectados con esta, con este nivel superficial, sí, de intercambiar pequeños mensajes, de constantemente no, somos incapaces de dejar pasar 2 minutos sin mirar nuestro teléfono para ver si alguien nos habrá dicho, pues no sé, que está en la ducha o que se está tomando una tostada con tomate. Y dices, bueno, pues a lo mejor esta información no era vital, podíamos haber esperado, ¿no? Podía haber hecho yo otra cosa, pero un poco nuestras vidas están derivando en ese camino, que yo no creo que vaya a durar para siempre, que en algún momento también evolucionará en función de necesidades comerciales, de cambios tecnológicos. Pero bueno, en este momento sí que podemos decir que esa capacidad de concentración, de apreciación, del lenguaje de las ideas, está un poco en riesgo. Está un poco quedando en manos de un público más pequeño que todavía lo aprecia y que lo valora y que lo mantiene vivo. Pero no hay que olvidar que cualquier forma creativa, cualquier forma de arte ha alcanzado siempre en la historia su apogeo en el momento que ha llegado al gran público. Cuando llega a personas muy diferentes, a personas con niveles muy diferentes, con intereses diferentes, y que eso es lo que permite que estos géneros, sea la literatura, sea el cine, la música, tengan grandes productos diferentes, tengan autores diferentes, tengan una gran diversidad, una gran capacidad de regeneración. Si vamos perdiendo lectores, si vamos perdiendo público y nos concentramos solo en muy pocas personas, corremos el riesgo de transformarnos, pues también, ¿no?, en una antigüedad maravillosa, ¿no?, una especie de pequeña burbuja de belleza y conocimiento que se pierde en él. Pero yo confío que seamos capaces todos, ¿no?, quienes nos dedicamos a esto desde cualquier lugar, ¿no?, quienes escriben libros, quienes los venden, los distribuyan, los protegen, quienes los divulgan, quien sea, encontremos el modo de seducir a las personas, seducir a los lectores e invitarles de nuevo a que se adentren en las páginas de un libro, porque de lo contrario yo creo que vamos a perder mucho todos, nosotros y quienes creen que no tienen nada que perder.
4: Sí, estoy de acuerdo. La última pregunta, ¿tú comenzaste a escribir en castellano o en catalán?
3: Y empecé a escribir en castellano. Yo nací en el año 64 en España. Por mi generación, en aquella época, en la época en que yo empecé mi escolarización, la mayoría de los de las escuelas, de los colegios, la enseñanza era en castellano, porque en aquel momento pues el catalán era una cultura y una lengua reprimidas, y entonces había muy pocas escuelas donde realmente se pudiera estudiar en catalán. A veces dependía un poco del afán de la familia, que si lo quería encontraba el modo que sus hijos estudiaran en catalán. Por ese motivo, yo creo que muchas personas de mi generación, aunque seamos bilingües, catalán y castellano, y a veces hablemos más en catalán que en castellano, muchas personas de mi generación o un poco anteriores escriben en castellano, porque esa es la primera lengua que absorbieron, esa es la lengua en la que se les enseñó a leer y escribir. Yo creo que para un escritor esa relación con esa primera lengua, que es accidental, puede ser el español, el francés, el italiano, el japonés, uno no la elige, eso es un azar del destino, es muy importante. Y aunque yo a veces escribo en catalán determinadas piezas, otras piezas las escribo en inglés, otras, pienso que a la hora de escribir la ficción, a la hora de escribir un libro, es importante buscar esa primera conexión, la primera conexión con el lenguaje, que en mi caso fue el castellano, y por esa razón yo sigo escribiendo ficción en castellano, aunque a veces escriba piezas en catalán, y normalmente por azares, sobre todo cuando estoy en Barcelona, que es mi ciudad, pues en mi entorno pues hablo mucho más el catalán que el castellano, que indistintamente voy del uno al otro. En mi caso no es una cuestión ni política ni ideológica, no es una declaración de intenciones, es sencillamente hay muchos escritores de mi generación y la mayoría de escritores catalanes de mi edad o más jóvenes escriben en castellano, porque quieran hacer una declaración pro-españolista o anti- o catalanista, lo que fuera. No, sencillamente por ese mismo hecho. Claro. Del mismo modo que muchos escritores más jóvenes que yo, sobre todo los más jóvenes que se han educado ya en catalán, pues lógicamente sienten esa primera conexión como su lengua de escritura y de lectura con el catalán, y se expresan primariamente en catalán, aunque también hablen el castellano y puedan escribir en castellano.
4: Bueno, esta sí es la última. ¿Has intentado escribir otros géneros como historias más pequeñitas o poesía?
3: No, a ver,
4: novela ha sido tu...
3: La novela siempre ha sido lo que más me ha llamado. Sí. He escrito relatos breves, he escrito guiones de cine, de jovencito había escrito de todo, había escrito obras de teatro, había escrito muchas cosas. Digamos que fundamentalmente desde hace años lo que escribo son novelas. Quizás por mi tendencia, porque me atraen las cosas complejas, los mundos, los grandes sistemas, y entonces los formatos muy breves, muy concisos, pues no son, creo, en los que me siento más cómodos, aunque a veces sí lo he hecho y he escrito a veces como ejercicios y historias breves que no llegaban a la página, ¿no? Incluso como un ejercicio o de dos párrafos, ¿no? micro relatos. Sí que he escrito un poco, pero esencialmente yo soy un novelista. Ese es el y dentro de la novela he escrito novelas diferentes. Empecé escribiendo novelas para jóvenes que eran más breves, que tenían otro nivel de complejidad, y ahora hace unos años pues que escribo novelas, confío yo, para lectores de todas las edades, entre los 9 y los 99 años, y si hay alguno mayor también está invitado a entrar, claro, por supuesto.
4: Bueno, Carlos, muchas gracias, una lectura muy, muy
3: gracias
4: bonita
3: a vosotros.
4: Y gracias por estar acá con nosotros.
3: Gracias a vosotros.
6: Así llegamos al final de nuestro programa. Ha sido un inmenso placer escuchar la voz de este genio, Carlos Ruiz Zafón. Y si a ustedes les ha gustado, escríbanme al 0424-672-3597, 0424-672-3597 con sus comentarios. Nos toca despedirnos, será hasta el día de mañana. Trabajó para ustedes con muchísimo cariño Luis Veroso Cervantes a través de la Red Nacional de Emisoras Radio Fe y Alegría. Por favor, sean felices, lean poesía.
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12: Y 53 minutos.
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14: Ancianos, adolescentes.

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De su autoría, Juan Miguel nos interpreta Me Gustas, género tropical. Todos

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1: Tres perlas, Carlos Vives y Villos Caracas Boys.

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3: 11:03.
4: De Álvaro Fuentes y Amaya Montero, La Oreja de Van Gogh nos canta Mariposa, género balada pop.

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0: 11 y 12 minutos.
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0: Volveré, Ruby Pérez.

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1: Si no te hubieras ido, David Bisbal y Juan Luis Guerra.

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0: 11:23.
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0: En frecuencia modulada. 11:31.
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1: Joseph Fonseca nos canta "Que levante la mano", género.

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0: FM. 11 y 40 minutos. 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
2: Lazo nos canta Feliz por Ti. Género pop.

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0: FM. 11:50.

continuación las gloriosas notas del himno nacional de la República Bolivariana de Venezuela, letra de Vicente Salias y música de Juan José Landaeta.

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Bueno, ahora sí, así resuelto el problemilla. Un pequeñito detalle técnico, pero ya resuelto. Así que, bueno, le damos la más cordial bienvenida a nuestra querida familia guarapera. Hoy viernes de aroma. Ay, Dios mío. Aquí está Reina de Luz con un oloroso perfume a mastranto florecido con hojitas de albahaca machucadas en aceite de coco. Muchacha, por Dios, ¿dónde compraste eso? Ay, ay, ay. Bueno, le saluda a Juan Carlos Leal en la producción, conducción y controles técnicos. Colegio Nacional de Periodistas 26.834. Certificado de locutor UCB 47.497. Volmer Uscati en la producción y conducción también del Guarapo 10.346 del MTC. Jesús Salazar en la coordinación de la estación. Productor Nacional Independiente 35.905. Juan Carlos Leal en la dirección. María Emilia Cafroni en la dirección regional de Fe y Alegría Edu Comunicación. Acá estamos, queridas amigas y queridos amigos. Ese es el equipo que día a día se conecta con ustedes a través de la señal de Radio Fe y Alegría para compartir, pues, este guarapito sabroso de la mañana. Yo me estoy quedando sordo aquí. Esto como que tiene mucho volumen. Bueno, y así iniciamos nuestro guarapo, amigos, dándole gracias a Dios por este nuevo día, por esta nueva oportunidad que nos das, Señor, de conectarnos contigo y de seguir apostando por el bien, porque nosotros somos buenos, somos de los buenos. Hay malos, pero nosotros somos de los buenos. Y aunque seamos cuatro gatos, hay algunos que son cada vez menos también. Cada vez hay menos de esos, gracias a Dios.

llena mi vida y llena mi alma y llena mi ser amado Padre Celestial. Llénanos, Señor, con tu luz, con tu amor, con tu paz, con tu misericordia, sabiduría, paz, etcétera, etcétera, etcétera. ¿Verdad? Y todas esas cosas que necesitamos, esas virtudes que necesitamos para poder enfrentar esta vida. Y bueno, las vicisitudes de la vida cotidiana. Por eso te damos gracias y te pedimos que nos muestres el camino, nos ilumines el camino y que podamos ir avanzando de a poquito, aunque sea pasitos cortos, pero adelante y arriba. Algunos van es para atrás porque se les acabó la cuerda, pero nosotros, los hombres y mujeres de bien,

vamos adelante, hacia adelante, arriba, hacia adelante, siempre porque el Señor nos hizo su imagen y semejanza. ¿Dónde está Dios? ¿Acaso está allá abajo en el infierno? Está en el cielo el Señor. ¿Por qué no te oigo? Reina de luz. Ahora sí te oigo. Es que estaba cerrado el micrófono, Dios. Bueno, ¿por qué los seres humanos, hombres y mujeres de bien, vamos hacia arriba? Porque el Señor está arriba, en la luz, en la paz. En cambio, el otro, el malvado, el maligno, está en la oscuridad, en las tinieblas, y se apoderó del mundo, ¿sabes? Y se apoderó de Venezuela. Pero ¿sabes qué? Ya está encendida una lucecita, y esa lucecita en Venezuela cada vez ilumina más, cada vez ilumina más. Cada vez hay más corazones y conciencias en Venezuela llenos de luz, en donde esa oscuridad se ha ido disipando. Cada vez hay más, somos más, y ya pronto dejaremos de ser cuatro gatos, pronto seremos cuatro leones, ¿verdad? Y bueno, seguiremos adelante construyendo la civilización del amor, la civilización de la paz, la civilización de la luz, de la alegría, de las cosas buenas, la civilización del bien, que es aquella, es aquel espacio vital donde nosotros estamos llamados a morar, a vivir en el bien, en la paz, en el amor, no en la tristeza, en la angustia, no en la tortura, no en los calabozos, no en el miedo. No, ay no, eso se lo dejamos a otros que sembraron bastante de eso y ahora los tienen que cosechar, ¿sí? Ahora lo tienes que cosechar y después no te quejes, así es la vida. Por eso le damos gracias al Señor porque nos cuida y nos protege, y le pedimos al Padre Creador que hoy, viernes de aroma, nos bendiga, nos cuide y nos proteja para que podamos tener un buen día y un buen y excelente fin de semana.

0: nuestro de cada día.
1: De mayo, San Isidro Labrador.
0: Isidro Merlo Quintana nació en Madrid en el año 1082 dentro de una familia modesta y trabajó el campo desde pequeño.
2: Se cuenta que era un hombre devoto. Se levantaba en la madrugada para ir a misa antes de realizar sus tareas en el campo.
0: Cuando los reinos cristianos de la península ibérica buscaban liberarse del yugo musulmán, los moros de Toledo atacaron Madrid e Isidro buscó refugio en el pueblo de Torrelaguna.
2: Allí conoció y se casó con María de la Cabeza, una mujer fiel y abnegada que sería una formidable compañera en el duro trabajo de campo y también una persona dedicada íntegramente a los necesitados de aquella época.
0: Trabaja con su patrón Iván de Vargas las tierras de Carabanchel Bajo. Su vida está entretejida de oración, caridad y trabajo honrado.
2: Todo lo que hace Isidro lo hace extraordinariamente bien. Cura a sus animales enfermos, multiplica el trigo que ofrece a los pájaros con frío. No se agota la olla con la que socorre a los pobres como él.
0: Se cuenta que Isidro, como hombre caritativo, sacaba de su propio trigal los granos para repartir a los hambrientos con la ayuda de María de la Cabeza.
2: San Isidro Labrador muere el año 1170. Es patrono de los agricultores y hombres del campo.
0: San nuestro de cada día.
3: Bueno, San Isidro Labrador, patrono de los hombres del campo. Parece que no es el patrono de las mujeres del campo, sino de los hombres del campo, ¿no?
4: No, ¿será? Del campo, no de las mujeres del campo.
3: Bueno, a lo mejor en esa época no había mujeres en el campo y ahora sí. Bueno, así es la cosa, San Isidro Labrador. Bueno, cuidado con la lluvia, que cuando es el día de San Isidro llueve un poco. Tú bravísima, por cierto, si llueve, ¿no? Y bueno, hoy también se celebra el Día de la Familia, sí señor, el Día de la Familia, así que bueno, para todos nuestras familias, especialmente la familia guarapera, esta familia que ya tenemos tantos y tantos y tantos años reuniéndonos alrededor de la señal de Radio Fe y Alegría, algunos por streaming, algunos por la señal abierta, algunos por la página web, ya lo dije, por streaming, algunos a través de Décima Radio, la radio que lee en la plataforma de Telegram. Saludamos a Wolmer, hoy está en clase, sí señor, saludos y bendiciones. Bueno, ¿qué más? A través de Facebook Live, en la cuenta de Wolmer Uscati, o en Facebook también. Por allí, por todas esas, nos puede usted escuchar y conectarse con nosotros a través del 0412-049-2369. 0412-049-2369. ¿Cómo amanece, jovencita?
5: Pues feliz y agradecida por el nuevo día, triste por haber estado tantas horas sin luz ayer. Pero bueno, la vida es así.
3: Supéralo, porque eso no tiene vuelta atrás, eso no va a cambiar.
5: No,
3: en mucho tiempo eso no va a cambiar. Para reparar nuestro sistema eléctrico, ay Dios mío, hace falta muchos años y mucho dinero. Así que ni modo. Esperemos que por lo menos se comience un proceso que a la larga termine por devolverle el vigor a nuestro sistema eléctrico y que podamos volver a tener, porque aquí se habla que de inversiones, que van a venir las empresas, sí, que cómo van a funcionar, con pilas alcalinas, ¿será? Una empresa en ninguna parte. ¿Tú te imaginas aquí en San Juan de los Morros si ponen una empresa ahí en la zona industrial, una maquinaria industrial? Nos quedamos sin luz todos los vecinos, para siempre. No hay condiciones en Venezuela para invertir medio, porque no hay agua. Si no hay luz, no hay electricidad, tampoco hay agua, porque el agua viene por bombas. Entonces no hay agua, o sea, no hay luz, no hay agua tampoco. Entonces, ¿qué empresa no necesita agua para producir? Ni hablar de nosotros en la casa, pues en la familia. ¿Tú no necesitas agua en tu casa?
5: Todos necesitamos agua. Es lo más vital.
3: Entonces, esta situación obliga a la gente a comprar camiones, cisternas de agua que se están llenando. Esa es la gente que más plata debe tener ahorita aquí en San Juan de los Morros, ¿verdad? Los camioneros, los que venden agua. Porque están vendiendo y vendiendo y vendiendo. Hay agua para vender, pero no hay agua por las tuberías. Un fenómeno interesante. Pero bueno, así están las cosas. Así están las cosas. Usted, si no lo sabía, pues sépalo. Así están las cosas. ¿No lo sabías? ¿Tú?
5: No, sí lo sabía.
3: Ok.
5: Una situación complicada.
3: Complicada. Por allá. Bueno, vamos a enviarle un saludo a nuestro amigo Loagner, que anda por allí. No sabemos en dónde ni haciendo
5: qué. No sabemos ni en dónde anda, pero por ahí anda pirulando.
3: Ajá.
5: Entonces le mandamos un saludo, que no se encontrará hoy en el programa.
3: No se encuentra hoy, pero anda por ahí. Según él, no, estoy haciendo unas gestiones importantes. ¿No será que se ganó el quino, chico? Y no nos ha dicho nada.
5: Ay, no nos quiere decir nada.
3: Y no nos ha dicho nada.
5: Ay, dice que se gana el quino y no dice nada para que la familia no le quite un porcentaje.
3: Sí, señor. Ay, Dios mío, será. A lo mejor es eso, que el hombre se ganó un quino. Bueno, ojalá se lo gane. En todo caso, le enviamos saludos. Anda recuperándose también de una amigdalitis.
5: Sí, de la amigdalitis.
3: Bueno, ahora la llaman amigdalitis.
5: Ajá, las amigas.
3: Ahora le dicen, no, amigdalitis. Una la llaman Ami, la otra Migna y la otra Litis.
5: Litis.
3: Porque decía Patriz. Bueno, saludos a los Agner, saludos a toda esa gente. Saludamos a todos los estudiantes de la Universidad Rómulo Gallego. Ya están, muchos ya culminando las pasantías.
5: Bueno, lo que vi por el grupo que estamos ingresando, los que defendemos ahorita, que terminamos de el 15 de este mes al 5 de junio.
3: Ajá.
5: Que es el primer lote, somos como 50 personas.
3: 50.
5: Y falta todavía como unos 70, el resto me imagino que les toca para el 25.
3: Exacto, o sea que tú defiendes entre el 5 y el...
5: No, yo defiendo el 15.
3: El 15, ok, de junio.
5: De junio.
3: Ah, bueno, te queda algo de tiempo para preparar el informe.
5: Ajá, para preparar el informe.
3: Bueno, a ti, a lo Agner, ¿no? Por lo menos de los que están acá, ¿no? De ustedes dos que están acá. Bueno, esperemos que le vaya muy bien en esa defensa y que saquen 20 puntos. Bueno, decíamos que hoy es el día de la familia. Sí, señor. Unidos en la fe, el amor y la esperanza, que el ejemplo de la Sagrada Familia de Nazaret ilumine nuestros corazones y fortalezca nuestros lazos. Celebremos juntos el don sagrado de la familia, santuario de vida. Bueno, familia, sé lo que eres. Papa Juan Pablo II. Bueno, es el núcleo fundamental de la sociedad, de la vida, la familia, sí, señor. La familia. Bueno, seguimos. Nosotros seguimos porque no podemos parar, ¿verdad? Dígale, dígalo ahí.
5: Totalmente.
3: No podemos parar. Bueno, noticias. Ay, Dios mío, hay gente, mucha gente confundida porque ayer comenzó a llegar un bono, ¿verdad? Un bono que se llama Bono de Ingreso Integral de los Trabajadores. Ese bono, por un monto de $150. Y todo el mundo se pregunta, pero bueno, ¿ese es el bono de guerra económica? ¿O ese es otro bono aparte del bono de guerra económica? Eso todavía no se sabe.
5: No se sabe.
3: Porque yo no he visto ninguna explicación oficial ni nada. No sé si puedes buscar ahí en el blog Patria Digital, a ver si allí hay alguna explicación. Porque el bono de guerra económica lo pusieron en $200. Ese fue el anuncio de Delcy Rodríguez, presidenta encargada. Pero este bono es de $150.
5: Exacto.
3: Por allí alguien escribió, uno de nuestros guaraperos, ¿verdad? Nos envió un flyer, pero que no sé, yo no sé de dónde lo sacó, no sé quién lo hizo, porque él tampoco sabe, pero dice que el bono de guerra, ahora la nueva denominación, o sea, que este sería el bono de guerra, que llaman ingreso integral de los trabajadores ahora, y que se va a pagar en dos partes.
4: De paz.
3: El 15.150 y el último día del mes los otros 50 para completar los 200. Y luego además se va a pagar el a partir del 30 o el 30 el también el sexta ticket por $40. Eso completaría los $240 de bonos que anunció el gobierno nacional. Pero esta información no sabemos si esto es oficial o no.
4: Exacto,
3: nadie lo, no, no lo sabemos, nadie ha dicho nada, ningún vocero oficial, todo el mundo.
4: En el blog Patria, el último bono que está colocado es el bono único familiar.
3: Que se lo recibe el 1% de los que recibían antes bonos.
4: Exactamente.
3: Muy poquita gente recibe eso. Pero este bono de ingreso, o el bono, ¿cómo se llama? Bono ingreso integral de los trabajadores o algo así. No se sabe si es el bono de guerra con otro nombre, que lo van a pagar en dos partes, como dicen allí, 150 a partir de ayer, y los otros 50 a fin de mes, o si este bono es indistinto del bono de guerra que debería comenzar a pagarse hoy 15. Ya lo sabremos hoy, porque si hoy usted recibe el bono de guerra, usted es trabajador activo y recibe el bono de guerra económica o contra la guerra económica, entonces evidentemente este es un ingreso complementario. O puede ser que efectivamente este sea el bono de guerra con otro nombre que se va a cancelar en dos partes, 150 ahora y 50 a fin de mes.
4: Bueno, Paga y Negocio menciona que inicia el pago del incremento de ingreso integral de trabajadores de mayo equivalente a $150. El mensaje oficial indica que el pago va dirigido a los trabajadores de la administración pública. Este jueves 14 de mayo, Ejecutivos Nacional anunció el pago del incremento de ingreso integral de los trabajadores correspondiente al mes en curso a través del sistema Patria. Un mensaje difundido a través de las redes sociales oficiales del canal Patria Digital informó que los beneficiarios recibirán un monto de 76.500 equivalentes a 150 al tipo de cambio vigente del Banco Central de Venezuela. El mensaje indica que el pago va dirigido a los trabajadores de administración pública.
3: Ajá, pero no habla, no dice, o sea, el mensaje no indica.
4: No indica
3: si este es el que llamaban bono de guerra económica o bono contra la guerra económica o ingreso contra la guerra económica, o si este es otro adicional a este. Eso es lo que no sabemos, esa es la duda que tenemos. No sabemos si este ingreso, este bono de, ¿cómo se llama?, ingreso integral de los trabajadores, es el bono de guerra económica con otro nombre que lo van a pagar. Bueno, depositaron 150.
4: Exactamente.
3: Quiere decir que todavía faltarían 50 si es el bono de guerra económica. Pero bueno, ya no hay manera de saber más. Tendremos que esperar a ver qué otra información circula, o si el día de hoy a usted le comienza a llegar el bono contra la guerra económica por $200, ¿no? Y ya tiene estos 150 y después viene ese estatique, que yo no lo creo que sea así, porque eso es como, ¿no?, como darle como mucho dinero,
4: sí,
3: a la gente, cosa que el gobierno
4: no nos va a acostumbrar a eso.
3: En fin, vamos a ver qué pasa. Por lo pronto hay unas caras de alegría por aquí. Doña Yajaira de la Santísima Trinidad está feliz porque ya le llegó su bono, gran bono. Ya quería 200, pero le llegó 150. Tenga paciencia, que por ahí a lo mejor le llega a los otros 50. Bueno, 8:28 minutos, amigos, 8:28. Ya nos vamos a conectar con la señal nacional para el avance informativo de esta hora. Estamos esperando que nos envíen la señal de conexión para entrar rápidamente con la señal nacional. y que usted, querida amiga, querido amigo, se pueda enterar de lo que está pasando por ahí en otros lugares. Mientras tanto, por acá dice, para felicitar a la familia Guarapera con el clásico mundial Cabeza de Hacha, nos pide por aquí David Ramón Carrizales. ¿Cuál será ese?
4: No sé.
3: Clásico mundial Cabeza de Hacha, ese no lo conozco yo. Vamos a buscar, a ver. ¿Con qué nos sorprende el amigo Carrizales por aquí? Cabeza de Hacha, contá que no sea una grosería. Estamos en horario todo usuario. Vamos a ver qué dice por acá. Ese de Diomedes Díaz. Apetición Clásico Nacional Colombiano será. Bueno, ahí está, ya lo vamos a poner. Estamos a la espera de la conexión nacional. También nos escribe Carmen Rivas. Buenos días, bendiciones para todos. ¿Qué estará pasando con el agua? Se olvidaron de Cujicito. Ay, Dios mío, Cujicito tiene más de un mes sin agua. Por favor, Hidropaes. Hablando de agua, Hidropaes. Ahí en plena avenida, ¿cómo se llama esa avenida? La que pasa por donde está el CDI. Esa avenida, bajando cerca de ya de la avenida Bolívar, hay un bote de agua, una manguera que está allí sobre el pavimento, que eso está botando millones de litros de agua allí. En plena avenida, por ahí pasan decenas, cientos de personas. Algún trabajador de Hidropaes pasará por allí. Alguien podrá avisarle a la gente de Hidropaes para que por favor vayan y reparen esa manguera que está botando agua. Esa agua llega a la avenida Bolívar. Llega a la avenida Bolívar. Por favor. Qué bueno sería que pudieran arreglarla, porque esa agüita que está ahí podían aprovechar y enviársela a la gente de Cujicito, que están sin agua desde hace más de un mes, y así sería más justa la vida. La vida sería más justa si la gente, el agua que se bota por ahí pudiera ser, ¿cómo se llama? Pudiera ser, ¿cómo se llama? Ahorrada, pues no sé cuál es el término, conservada, para dárselo a quienes lo necesitan por ahí en esas comunidades y que están complicados con la situación del agüita. Eso sería bien importante. Bueno, y yo no sé qué ha pasado con el avance, parece que el avance parece que se nos pasó, o bueno, no sé, pues no hubo avance. Probablemente haya dificultades con electricidad, con esto y con lo otro, siempre pasa eso, ¿no? Vamos nosotros a una pausita musical. Sí, señor, ¿qué te parece?
4: Me encanta la...
3: Pero vamos a escuchar estas cositas primero y luego vamos a la pausita musical.
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3: Sí, señor. Ay, ay, ay. Y ahora sí vamos a escuchar a Reinaldo Armas. Mi más hermoso motivo.

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0: Bueno, qué lindo. Ahí está, pues, mi más hermoso motivo de Reinaldo Armas complaciendo peticiones musicales. Sí, señor. ¿Dónde estoy aquí? Estoy aquí muy alto. Muy bien, muy bien. Ahí escuchamos ya nuestra primera complacencia del día de hoy, 8:36 minutos. Estoy viendo por ahí en algunas cuentas de gente que habla de los bonos y tal. La misma confusión que tenemos todos. Nadie sabe ese bono, si es el bono de guerra o no lo es. ¿Qué bono es ese? ¿De dónde lo sacaron? Porque no han dicho nada, no han informado oficialmente nada. Y bueno, nadie sabe entonces. Todo el mundo, bueno, todo el mundo no. El que lo recibió. Pero no se sabe si es el bono de guerra o si es otra cosa. Y bueno, no se sabe. Entonces vamos a esperar a ver si en el transcurso del día de hoy tenemos más information. Y eso nos ayuda a aclarar más la situación. Por lo pronto, no se angustie, quédese quieto, quédese tranquilo. Ya veremos qué pasa si en el transcurso del día hay algún anuncio por allí, si hay alguna autoridad o alguien del gobierno o del sistema este que pueda avisar o decir, bueno, qué es lo que depositaron, de qué consiste, si es, repito, el bono de guerra o contra la guerra económica o si es otra cosa. Por acá nos llega un mensaje que dice: cabeza de hacha de Cristino Tapia, 1921, cantada por muchos cantantes, entre ellos Diomedes Díaz, dice David Carrizales. Cabeza de hacha. Bueno, ya se la vamos a regoler. ¿Cómo es? Ya se la vamos a colocar.
1: A colocar.
0: Sí, señor. Cabeza de hacha. Bueno, muy bien. Muy bien, muy bien. Cristino Tapia. Bueno, vamos a ver si logramos conseguir esa versión. Imagínate, 1921. O sea, eso fue. Ah, guarda. Eso fue hace. Bueno, mi abuelo tenía 10 años.
1: O sea, hace un montón de millones de años.
0: Sí, porque imagínate, mi abuelo tendría, mi abuelo nació en 1911, pues. Entonces, bueno, te podrás imaginar. Don Cristino Tapia. Bueno, no consigo cabeza de hacha por él, pero la escucharemos la versión de Diomedes Díaz, ni modo. Diomedes Díaz, que es venezolano, aunque se hizo famoso cantando música colombiana, pero es venezolano, de Barquisimeto, estado, iba a decir estado Táchira, estado Lara. Dios, se me iba a salir, pero el ¿cómo se llama? El libro de geografía. Ese es como una gente que en estos días pasados, de una universidad muy prestigiosa, llama para que los apoyemos en un proyecto. Y nosotros, ¿cómo no? Vale, con mucho gusto, claro que sí, que hay que hacer, bueno, mira, hay que elegir esto, lo papá, pa. Entonces se hizo todo el proceso, pero ellos lo hicieron desde Caracas. Nosotros no, solamente era, usted espérese que yo le doy la información y usted va ese día a ese sitio y tal. Resulta que llega la información y la persona que va a hacer el trabajo en el colegio llega, y en el colegio le dicen, ah, pero ¿de qué me hablas? No, aquí no hemos recibido ninguna llamada. ¿Quién es ese profesor? Ese no trabaja aquí, no sé cuánto. Se devuelve la llamada allá a la universidad. Perdón, se llama por teléfono al supuesto profesor contacto, que efectivamente sí existe, pero ¿sabes en dónde? San Antonio de los Altos, estado Miranda. O sea que esa señora de la UCAP necesita hacer un curso, no sé si de alfabetización. ¿Cómo confunde San Antonio de los Altos con San Juan de los Morros?
1: que no hay forma ni siquiera.
0: No hay forma ni en el nombre, ni en el nombre. San Antonio, San Juan, estado Miranda, estado Táchira, estado Guárico. Pero no, ella lo confundió y echó a perder todo. Entonces, bueno, ahí se pudo arreglar el asunto, pero lo que me refiero es que, o sea, hay que estudiar un poco, hay que tener un mínimo, o sea, no puedes confundir una cosa así. Todavía si tú me dices un pueblito, no sé. Mira, ¿dónde queda los Merecure? ¿Ah? ¿Los qué? Los Merecure. Uno supone que es en el llano, porque ese es un término muy llanero. Pero en portuguesa, en Guárico, en Apure, en Cojedes, ¿en qué estado llanero, en qué municipio? Sabrá Dios. Pero, o sea, San Antonio de los Altos, cualquier persona con dos dedos de frente sabe que queda en el estado Miranda. Y si no lo sabes, lo googleas, amigo, le preguntas al que todo se lo sabe, o casi todo, ¿verdad? O todo o casi todo. Pero bueno, así están las cosas. Bueno, otro tema que hoy está en boga por allí tiene que ver con la reunión o la visita que hizo el señor Donald Trump y un montón de criminales multimillonarios gringos a China. Primer punto. Xi Jinping no fue a recibirlos al aeropuerto.
1: Evidentemente.
0: Lo cual es ya de por sí un desplante del cielo a la tierra. Es un desplante del cielo a la tierra. ¿Por qué? Porque en ese nivel, en el nivel de ¿cómo se llama? Político, un presidente de un país como ese y tal, antes todo el mundo le temblaban las piernas cuando llegaba el presidente gringo. Ahora el señor Xi Jinping se dio el lujo de mandar a un funcionario ahí de nivel medio a recibirlo. O sea, eso es una bofetada diplomática al señor Trump. Después, ¿a qué fue Estados Unidos? ¿A qué fueron ellos allá? A pedir cacao. A pedir cacao. Ay, mira a Nelly López. ¿Cómo estás, querida Nelly? Dice, buenos días, juventud. Diomedes Díaz era de Valledupar. Entonces yo estoy confundiendo a Diomedes Díaz con el otro.
1: ¿Con quién será? ¿Con quien lo confunda, profe?
0: Hay uno que es barquisimetano. Bueno, obviamente no será Diomedes Díaz. Bueno, gracias por hacerme quedar tan mal, querida Nelly. Nelly López es nuestra compañera de la coordinadora pedagógica de la región central. Ella debe estar allá en su casita. Digo, yo no sé, ella nunca está en su casa, siempre anda trabajando. Pero bueno, Diomedes Díaz. ¿Cuál es el otro entonces que el que canta? Ay, no se puede, ay, no se puede, ay, no. No me vayas a decir que no sabe, porque no me vayas a decir que tú no conoces esa canción. Estos muchachos de ahora, yo no sé qué les pasa. Esa que dice, oye, traicionera, aunque yo...
1: Pero
0: esa sí te lo sabe. Sí, no me digas que te la habrá... Pastor López, ese es Pastor López, y esa es otra persona, sí. Tiene razón, doña Nelly López, gracias por la corrección, agradecido, sí señor. Pastor López es el que es de Barquisimeto. Diomedes Díaz es colombiano de pura cepa, y le digo, uy, cabeza de hacha, ya lo vamos a escuchar, sí señor. Bueno, decíamos entonces que el señor, así por acá nos dice, Pastor López, si era venezolano, cantaba música cumbia, el paseíto y el porro. Ay, Dios. Dios. Por acá me está regañando. Ay. La profesora Nelly se está comportando como una maestra de esa de las escuelas. No, pero está bien, Nelly, es que no leí. No, cuando vi tu mensaje solo había llegado la primera parte. Que decía, pero bueno, no, pero tranquila, tranquila. Estamos en vivo y aquí tú sabes, los regaños en vivo también se van.
1: También bueno, se muestran.
0: También se muestran, claro que sí. No, no, está bien, porque yo me confundí con el nombre Diomedes Díaz. Evidentemente no es Pastor López ni viceversa. Pastor López era pedófilo, te cuento. Pastor López le encantaban las niñas de 12 y 13 años. Y los organizadores le llevaban donde quiera que se presentaba, porque esos son unos bandidos, unos sinvergüenzas. Muy famoso y todo, pero con sus mañas, ¿cómo te explico? 8:46 minutos, amigos, 8:46 minutos, sí señor, 8:46 minutos, o sea, un 8, un 4 y un 6, 8, 2 puntos, 4 y 6. Vamos con musiquita y luego seguimos hablando de la visita del señor Donald Trump a China. Firmaron acuerdos por no sé cuántos trillones, se termina de apoderar China de la economía de los Estados Unidos. Y buenas noches. Vamos a una pausita y luego con musiquita.

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cabeza de hacha, sí señor, ahí en la voz de Diomedes Díaz, Valledupar, vamos aprendiendo de la profesora Nelly Santé, que nos siga regañando. Bueno, saludos a Nelly, saludos, espero que esté disfrutando este guarapito, está bueno, ¿no? Está bueno, está musical, hoy es viernes de aroma. Por favor, si son tan amables los guaraperos y guaraperas y no me pueden explicar, indicar qué perfume están usando hoy. Yo estoy usando una gotica de alcohol, o sea, dos goticas de alcohol, con la mitad de una hoja de orégano orejón y una ramita de toronjil, pero la ramita, no la hoja, sino solo la rama, todo eso machacadito con tres goticas de gasolina y dos de aceite quemado. Mira, eso huele rico, yo soy un aroma espectacular. Me hizo recordar a mi amigo Jacobo Santana, guarapero celestial, sí señor, saludo a todos los guaraperos celestiales. Por acá dice Eustacio Nieves, buenos días guaraperos, para nadie, bueno, con esas canciones, dice, son rocoleras, dice, sí señor, esos vallenatos, esa música, canciones rocoleras, sí señor, que la gente, bueno, las escuchaba en las famosas rocolas aquellas y en la misma casa, ¿no? Pone su disquito ahí, armó la doña para cuando está limpiando la casita o haciendo los oficios el fin de semana, o el don que viene como contento porque cobró el bono de guerra. Y están ahí en la casita, bueno, el fin de semana, a lo mejor arreglando alguna pared o simplemente descansando. Dejen descansar a sus maridos. A veces uno, yo le digo algo, yo a veces veo que algunas mujeres creen que el hombre que trabaja de lunes a viernes, el sábado y el domingo tiene que estar pegando bloques, jalando escardillas, pero déjenlo descansar un poquito también. Déjenlo descansar un poquito. Bueno, cosas de la vida. Creo yo que hay que dejar descansar a la gente para que reponga las energías, para que vuelva otra vez a trabajar el lunes con salud. Y bueno, y ahí buscando la vuelta, ¿no? A la pegada de los bloques. Yo siempre recuerdo que mi abuela Ricarda Marrero, ella hacía los adobes en la semana, con tierra del patio, picaba, le echaba agua, hacía el barro y armaba los adobes y los ponía a secar. Y cuando mi abuelo llegaba de trabajar de lunes a viernes, en el fin de semana, mi abuelo pegaba los adobes e iba haciendo las paredes de aquella casa donde yo crecí, que era una casa, la pared del frente era una topia de tierra o una tapia de tierra pisada que medía 1 metro de ancho, como por 4 metros de altura, y más o menos unos 25-30 metros de largo, ¿no? El largo de la pared. Una topia de tierra, imagínate, tierra pisada, iban echando tierra y pisando, cha, cha, cha, de 1 metro, eso no lo atraviesa ni una bala. Y las paredes de adentro de la casa eran de adobes, de adobes de tierra también, pero de adobes, bloques de adobes de tierra, llamados adobes, frisado todo, ¿no? Y lo último que se construyó, que fue la cocina, se construyó con ladrillos. Ladrillitos de esos amarillitos, con ladrillos de esos. Entonces, así fue construida esa casa donde yo crecí. Las paredes medían más de 4 metros de altura todas. El techo era de tejas y sostenido por una cama de caña amarga. Lo llamaban caña amarga. Una estructura de cuartones de redondo de madera, y sobre esa estructura se armó la malla de caña amarga, y ahí sobre esa se pegaban las tejas con barro, con tierra, no con cemento, con barro. Y esa casa tenía por lo menos 150 años la última vez que yo la vi.
un caserón inmenso, bien ahí crecí yo, y me tocaba pintar esas paredes todos los años, ¿sabes? Paredes de 4 metros y una casa enorme, tenía un zaguán, una sala enorme, un comedor enorme, uno, dos, tenía 4 habitaciones enormes, la cocina, y todo era altísimo, altísimo, y yo iba con una escalera por arriba y mi abuelo con su brocha por abajo, él y yo solitos pintábamos esa casa. Después, cuando mi abuelo murió, todos querían la parte de la herencia de la casa, ¿no? Como suele ocurrir, ¿no? Pero bueno, se cayeron de un coco porque no les tocó nada, por cierto. Bueno, la vida es así, 8:57 minutos, amigas y amigos, 8:57 minutos. Seguimos hablando un poco de todo este fenómeno de la visita de Donald Trump a China. Porque, por supuesto, desde el lado propagandístico desde el lado propagandístico de los ¿cómo se llama? De los gringos, wow, todo ha sido maravilloso, Italia, una cosa increíble. Pero también hay otros analistas que dicen, mira, fueron allá a bajarse los pantalones, a pedirle a cacao a China, porque China es un país enorme, una potencia mundial que realmente no necesita de Estados Unidos. Esta nota publicada por un diario llamado San Diego, que es un diario gringo, dice que el presidente Donald Trump concluye este viernes su visita a Pekín con una reunión privada en la residencia oficial del líder chino Xi Jinping antes de partir rumbo a Washington. Durante una serie de reuniones y eventos celebrados el jueves, ambos líderes discutieron temas diversos como la guerra en Irán, el comercio, la tecnología y Taiwán. En el transcurso de estas reuniones, Trump relató que Chile comunicó que China desea colaborar en la negociación para poner fin a la guerra y lograr la reapertura del estrecho de Hormuz. China es el mayor comprador de petróleo iraní y Trump confía en que Xi utilice esta influencia para presionar a Irán a aceptar el acuerdo bajo las condiciones estadounidenses. Trump también afirmó que Chile aseguró que China no suministraría equipamiento militar a Irán, cosa que sí ha estado haciendo, al igual que los rusos, ¿no? Y lo van a seguir haciendo, por supuesto. Durante este viaje, Trump ha adoptado una perspectiva decididamente optimista, por supuesto, aunque lo que está haciendo Donald Trump es el gran ridículo. Pero bueno, así es la vida. Los políticos, cuando hablan de sus cosas, siempre lo pintan de ese lado, de su lado. Pero lo cierto es que en las relaciones chino-Estados Unidos lo que privan son los intereses comerciales y políticos. Por ejemplo, China está muy en que el gobierno gringo no se meta en los asuntos de Taiwán. Y cuidado, los taiwaneses, prepárense, porque si esta gente llegaron a algún tipo de acuerdo y a China le da la gana y le provoca tomar militarmente Taiwán, yo creo que los taiwaneses no van a contar con el apoyo de los gringos, porque yo creo que en política todo se vale.

0: Cita china y no al revés. Y bueno, ya veremos qué pasa. Para los admiradores de Trump, no se pongan tristes, porque al señor Donald Trump poco le importa esas cosas de la política. Ese es un señor que está más de allá que de acá. Donald Trump, además de la edad que tiene, tiene muchas enfermedades y está más de allá que de acá, lo que está dejando plata para los suyos. Así que bueno, eso es lo que hay. Por ahora, hacemos otra pausita, 9:01.
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2: 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Conmemoremos su presencia, su sacrificio y la infinita sabiduría que derrama. 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

Bueno, bonito y barato. Seguimos con más de nuestro guarapito sabroso de la mañana este día de hoy. Por supuesto, cuando uno revisa los distintos medios nacionales, el tema del bendito bono es lo que priva. Bono por aquí, bono por allá, bono más.

0: Allá, el bono de aquí, entonces bueno, es como lo que está en vigencia. También hemos escuchado noticias de que hay una cantidad de gremios docentes protestando ante el ministerio porque hay más de 50 mil docentes se les ha sido suspendido sus salarios, sus ingresos y bueno, los han sacado de la nómina, digámoslo así. Entonces, eso hace que bueno, todas estas familias estén en esa situación, en esa condición, pues, de no tener un ingreso. Eso es tremendo, ¿no? Y bueno, y habrá casos en donde el docente ya no está, se fue del país, qué sé yo, pero no sé cuántos serán, por supuesto, ¿no? Por supuesto no sabemos, nosotros no lo sabemos, pero esta mañana escuchamos una noticia de una gremialista que decía que son más de 50 mil en todo el país, o sea, en el país, sumando todos los estados. Y bueno, se le está haciendo ese llamado al ministerio para que haga una revisión más exhaustiva y reintegre a esas personas, no solamente su salario, sino que les paguen todos los meses que no le han pagado, porque no se lo pueden chorear así. Si tienes 6 meses, un año sin pagarle, tienes que devolverle ese dinero es de ellos, el dinero es de ellos. En fin, qué cosas, qué locura, sí señor. Bueno, cosas de la vida, cosas de la vida. Por otro lado, aquí seguimos teniendo en San Juan de los Morros los apagones, sino que no los cuente Reina. ¿Cómo estuvo la cosa anoche, Reina? Reina no me está escuchando. ¿Cómo estuvo el apagón de anoche?
1: Bueno, el apagón inició con una previa, porque a nosotros nos hacen previa en la mañana de 2 horitas y una previa en la tarde como a las 3:20, porque justo estaba editando el video que salió de Curioseando, a las 3:20 hasta las 4:50.
0: Bueno.
1: Regresó 45 minutos y se fue hasta las 11:30 de la noche.
0: Desde las
1: 5:30.
0: Cinco y media de la tarde
1: hasta las 11:30 de la noche.
0: Hasta las
1: Se
0: 11
1: fue
0: y
1: tres
0: media.
1: veces en el día.
0: Bueno, aquí en esta zona no hubo unos bajones y eso, en este sector, pues. Pero, por ejemplo, ayer salimos de aquí tarde, como a las 7 de la noche, y cuando llegamos ahí al cruce de la avenida Cendrea para entrarle a la avenida Cendrea, resulta que no había luz en todo ese sector del pueblo, en la zona, todo el centro del pueblo, pero de la plaza José Torrealba, esa, José, ¿cómo se llama? José Francisco Torrealba,
1: José Francisco
0: hacia allá,
1: Torrealba.
0: hacia abajo, hacia la plaza Bolívar, no había luz. Y bueno, fue complicadísimo. Fue complicado, bueno, digo, fue complicadísimo para los que viven allí, ¿no? Eso estaba oscuro totalmente, algunos negocios que permanecían abiertos todavía como a las 7 de la noche por allí, estaban con plantas eléctricas, sin embargo, la mayoría ya estaban cerrando, ya habían cerrado, porque obviamente pues no había, no, ya era hora de cerrar, pues ya eran las 7 de la noche, generalmente los negocios van cerrando a esa hora y más si hay, bueno, un apagón. No hay luz, ¿no? ¿Cómo se hace, ¿no? ¿Cómo se hace allí para mantener un negocio abierto si no tienes electricidad, si no tienes eso es inseguro, las calles oscuras y todo eso. Así es. ¿Qué

Bueno, amigos, vamos con musiquita para atender un asuntito que está por allí. Ya vamos con musiquita.

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0: sí.
1: Ya vamos con ¿cómo se llama? Con Curioseando. Llegó la hora, señoras y señores. Prepárense para que reciban ustedes, pues, esta información, pues, de primera línea, de acerca de algunos datos por allí curiosos, interesantes. Espero que lo disfruten.
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2: Llamamos cotizas a las sandalias o chancalas. Esta palabra es súper común en el interior del país, específicamente hacia el llano y los Andes, para referirse al calzado cómodo de andar por casa o por su historia. Y la palabra cotiza no nació de una marca moderna, ni de un modismo inventado. Es una esquina, inventado en una esquina. Viene de un calzado indígena, campesino y muy antiguo, hecho de fibra de cuero que se usa en la zona colombo-venezolana, donde en la época colonial. Originalmente la palabra está ligada al calzado que usaban los recolectores de café y los peones en las haciendas, mientras que en la capital fue implementado el término chancla o chola por influencias externas. En estados como Guárico, Barinas y los Andes se mantuvo vivo el término cotiza para honrar ese calzado rústico de amarrar que usaban nuestros abuelos para trabajar en la tierra. Hoy en día la cotiza ha evolucionado, pero su peligro sigue siendo el mismo: el arma de precisión matemática favorita de las madres venezolanas. No importa si es un cuero antiguo o una goma moderna, si vuela por los aires, tiene un sistema de rastreo impecable. El origen del petróleo y su música, ¿lo conocías? Todos hemos usado esa frase, la frase de echar un parao, para ponerle un límite a alguien o frenar una situación incómoda, pero su origen viene de una mezcla muy loca entre el campo y la llegada de la tecnología. La expresión viene originalmente del término parada o parado, usado al principio del siglo XIX, tanto en las faenas llaneras para el rodeo del ganado, o como las primeras excavaciones petroleras en el Zulia, cuando las máquinas fallaban y se tenía que hacer un parado. Con el tiempo la expresión se trasladó a los salones de baile y música popular. Si un músico se equivoca o alguien sobrepasa a una dama en un baile, el director de la orquesta hace un parado. De aquí quedó echar un parado, en esa forma de decir hasta aquí llegaste. Es el freno de mano verbal de todo venezolano. No necesitas gritar ni buscar a un policía, con una buena mirada te voy a echar un parado. El ánima de Tahuapire, la protectora de la sequía. Esta es una de las devociones y misterios más arriesgados de los caminos llaneros, específicamente ligada a la historia de Francisca Duarte. Francisca era una mujer llanera de carácter recio que murió a mediados del siglo pasado y fue enterrada al pie de un árbol de Tahuapire. Lo extraño comenzó cuando los lugareños notaron que en las épocas de sequía extrema, cuando el ganado moría de sed, el árbol de Tahuapire se mantenía extrañamente verde, con gotas de agua frescas en sus hojas. Los arreadores de ganado cuentan que si pasas por allí a medianoche pidiendo un milagro, con desesperación puedes ver la silueta de una mujer sentada al pie del árbol, tejiendo un sombrero de gollo. Si te acercas, el sonido de sus agujas cesa de golpe y se escucha un murmullo que te susurra la ubicación exacta del pozo de agua más cercano. Quienes han intentado llevarse una rama de árbol como amuleto sin permiso aseguran que sus caballos se desbocan o los motores de sus camiones hacen como una falla inexplicable en medio de la nada. Los perros del Sinaruco. Este es una leyenda de los de la sabana profunda y arenosa, donde la inmensidad del paisaje juega con la mente de los viajeros. No es un fantasma humano. Los llaneros y los pescadores de los ríos del sur cuentan que en las noches de luna se empieza a escuchar una jauría de perros corriendo a toda velocidad por la sabana, jadeándose y haciendo sonar sus garras contra la tierra seca. Lo escalofriante es que por más que alumbres con las linternas o la luz de las camionetas, no se ve absolutamente nada. El sonido de las pisadas y los ladridos te rodean por completo. Pasa justo al lado de tus pies, dobla la hierba a su paso como si un ejército de animales invisibles estuvieran cazando algo en la oscuridad. Los abuelos dicen que son ánimas de los antiguos cazadores que se quedaron atrapados en la sabana por no respetar el silencio de la noche. La única forma de hacer que pasen de largo es clavar un cuchillo de acero en la tierra, persignarse y en silencio hasta que el sonido se pierda en el horizonte. Y bueno, sin más, nos escuchamos hasta el lunes, amigos curiosos. Espero que les haya gustado estas curiosidades y les recuerdo que a través de nuestras redes sociales, Curioseando Piso B, ya pueden encontrar el segundo video de Curioseando. Nos vemos hasta el lunes. Nos escuchamos hasta el lunes.
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1: Sí, señor, el ánima de Tahuapire, bien conocida, esa leyenda por acá, por estas zonas. Así que, bueno, muy bien, muy bien. Hablando de esos temas, no es un ánima, pero aquí hay... hoy se está realizando el Vialucis en la comunidad del barrio San José. Hoy... San José, calle Rivas Dávila y final calle Colón, el Vía Lucis, y ahí se va a realizar la Eucaristía para los vecinos que estén con ganas, dispuestos a a participar. Así que bueno, así están las cosas, así están las cosas. Sí, señor. Avanzamos con nuestro guarapito sabroso de la mañana. A esta hora vamos con musiquita. Sí, señor. Y ahorita vamos a escuchar el post que colocaron
2: en... regresemos de la musiquita.
1: Sí, señor. Vamos a escucharlo, vamos a ver, que está bien fino. Yo de verdad los invito a que lo vean, porque es sobre, bueno, un lugar emblemático acá de la ciudad. Les invito a que lo vean, no se lo pierdan, que está estupendo. Y sigan en la cuenta arroba Curioseando Piso BE. Síganla en Instagram para que se mantengan, y en TikTok, sí, para que se mantengan allí, bueno, conectados con estos datos curiosos que tanto Reina como Loander andan por allí persiguiendo en nuestra ciudad para actualizarnos, porque muchas de esas cosas son historias de vieja data, ¿verdad? Que simplemente estamos actualizándolas. 9:27 minutos.

se nos ha colado el avance, Dios. Ya vamos a escuchar el tema. Le iba a colocar el padre de, o le voy a colocar el padre de Florentino con el pollo de Orichuna, pero bueno, se nos coló el avance informativo de esta hora de la mañana, que hoy es 15 de mayo. ¿Sabías eso, no? Que hoy es 15 de mayo. ¿No sabías eso? Reina no sabe nada hoy, vale. Hoy está como afligida por el problema del sueño, ¿verdad? Esos apagones son tremendos. Yo le estoy diciendo a ella que tiene que relajarse, calmarse, porque básicamente esto lo vamos a vivir por mucho tiempo, lamentablemente. Mucho tiempo vamos a estar viviendo esto. Bueno, que no sé qué está pasando con los avances, pero yo no logramos la conexión con los avances, así que vamos con musiquita, sí señor.

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0: Chano, si usted tiene bombillos ahorradores, no los zumbe por ahí por cualquier parte. No los zumbe por ahí por cualquier parte. Tiene que, tratar de, ubicarlos en un lugar donde los reciclen, pero eso, ¿existirá eso aquí en Venezuela? Quizás sí, ¿no? Hay gente que repara esos bombillos. Los repara, les quitan una cosa, les quitan, los arreglan. Aquí el compañero Jesús acá a veces logra reparar alguno. En este día se quemó el de acá, el del estudio de la radio, pero ya ese estaba reparado, pero no sé cuántas veces. Con todos estos apagones y estos bajones, pues los equipos eléctricos y electrónicos sufren mucho, ¿no? Yo siempre recomiendo y seguiré haciéndolo, las personas que cuando usted salga de su casa en este tiempo, deje todo desenchufado, todo, no deje nada enchufado, nada, absolutamente nada, porque en una de esas hay un apagón, hay un bajón, hay un subidón, se va, viene, sube, no sé qué, y cuando usted llega a la casa encuentra todo quemado, todo echando humo, además con el riesgo de incendios y todo eso, porque lamentablemente pues esas cosas pueden pasar. Bueno. Por eso la invitación a que usted, querida amiga, querido amigo, cuando salga de su casa, si acaso la nevera, con su protector, pero lo demás déjelo desenchufado, televisores, licuadoras, lámparas, no sé, todo déjelo desenchufado, no deje nada enchufado, absolutamente nada. Solamente nos podemos arriesgar con la nevera, con su protector, porque eso sí tienes algo allí, ¿no? Porque si no tienes nada ahí adentro, no, está como el guri, simplemente también déjala desenchufada. Ahora, si tienes, compraste un pedacito de carne o tienes unos granos que cocinaste ayer para la semana, déjala con su protector. ¿Por qué? Porque entonces de repente viene la luz, va la luz y buenas noches. Tenemos un problemón serio con la electricidad, se nos dañan los equipos, se quema el televisor, déjenlo desenchufado todo. Ahora, usted está en la casa, tiene su luz, su aparatico prendido y de repente ¡pum! Un bajón. Ah, bueno, eso ya es inevitable. Ya es inevitable porque usted a lo mejor está viendo la tele o está escuchando la radio y entonces de repente pues resulta que tiene algo encendido. Bueno, bien, pero no, si usted lo puede evitar, evítelo, para también contribuir a que no se nos dañen más equipos de los que ya se nos habrán dañado, porque mucha gente, uno lo ve por ahí en la calle, gente que uno conoce. No, chicos, me han quemado dos televisores, se me han quemado tres neveras, dos cocinas, qué sé yo. Por aquí anda un ratón. ¿Qué haces ahí, hijo viejo? ¿Qué haces ahí? ¿Ah?
1: No sé.
0: ¿No sabes?
1: Quiero saludar.
0: Ah, bueno, saluda, pues.
1: Buenos días, guaraperos, ¿cómo están?
0: Pero tienes que cambiar ese saludo, mano, porque ese ya
2: eso era cuando... Ya se lo sabe.
0: Ese cuando estaba chiquito. No, sí, pero ya está bueno, Miguel, tienes que cambiar el saludo, tienes que decir otra cosa. Así como, ¿qué es lo que te pasó, pa? No sé, algo así, que la gente, mira, sepa un poco más. Ah, hola, ¿cómo están? ¿Cómo les ha ido? ¿Qué tal? ¿Cómo la están pasando? No, pero no estás escuchando. ¿Qué pasa? ¿Qué tal? ¿Cómo les ha ido con los apagones, con el agua? Eso es normal ahorita. Pregunto, en todos lados donde tú llegas, ¿verdad? ¿De qué habla la gente?
2: Exacto.
0: Anoche tuvimos hasta las 1 de la mañana sin luz y no sé qué, y nos tocaba el agua y resulta que se fue la luz y ahora no, el cronograma, que no sé cuánto, que si el pato y la guacharaca, ¿no? Porque ya, por ejemplo, hay por allí... ¿Cómo? En el deportivo siempre se va la luz toda desde la tarde hasta la noche, hasta las 10 de la noche se va la luz en el deportivo, todos los días. Así como a ustedes se les va a las 5, a las 4, por ahí, y llega, a ellos se les va más temprano, como al mediodía, a la 1, y llega a las 10 de la noche, 9, 10 de la noche. todos los días. Entonces, verdaderamente el problema de la electricidad está bastante rudo. Y bueno, yo soy de los que cree que tampoco es que va a mejorar muy pronto, porque bueno, más bien esos equipos que generan electricidad se van deteriorando cada vez más. Por aquí vi en el Instagram una situación de un transformador que explotó, y que lo que tiene, según dice la nota ahí, son como 3 meses instalados, y un supuesto transformador nuevo, y en 3 meses ya explotó, y aquello fue horrible, la explosión y el peligro. Imagínate que tú vas pasando por debajo, ¿te imaginas? Y te cae ese aceite caliente, te mueres en el acto allí. Dios nos cuide, nos proteja a todos, pero es así. Si usted tiene que ir, usted va caminando por la calle, fíjese bien en esos detalles, un transformador, no se le pare abajo. No se le pare abajo, porque uno no sabe
2: cuándo puede explotar.
0: Que una cosa de esas pueda explotar, y entonces le cae a usted ese poco de aceite en la cabeza. ¿Y quién le va a responder a usted eso? ¿Quién le va a responder por eso? Nadie, créame que nadie. Nadie le va a responder por eso. Usted va a tener que arreglárselas por sí mismo. Entonces, procuremos todos tener ese cuidado. No te pares debajo de un transformador, ni se te ocurra. Te va a hacer una colita para entrar a algún sitio y te tocó, no, muévete para adelante, para atrás, no se quede ahí debajo de ese perol, porque uno no sabe en qué momento pudiera generarse una situación así complicada. Así que bueno, pendientes para evitar males mayores. 9:40 a.m. y por aquí tenemos la malquerida en la voz de José Aquino.

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0: Sí, señor. Estudiar y aprender, como vamos a escuchar ahora el post que acaban de colocar Reina y Loanner en la cuenta de Instagram y de TikTok, Curioseando Piso BE. Este está muy bueno. El primero estuvo excelente, este está muy bueno. Vamos a escucharlo. Sí, señor. Dame un segundo. Escuchamos el curioseando del día de hoy,
1: de ayer. Recuerden que todos los jueves a las 7:30 de la noche tendrán
0: exactamente un nuevo capítulo de Curioseando, bien interesante, este sobre el mercado municipal, que como bien lo dice allí, es un lugar de tradición acá en San Juan, ¿no?

0: Bueno, sí, señor. Seguimos. Curioseando, 9:48 minutos. Bueno, y los muchachos, nuestros queridos pasantes, están ya finalizando. Ya le queda poco, ¿no?
1: Sí.
0: El amigo Loagner, el día de hoy, culmina su pasantía. Y Reina culminará su pasantía la próxima semana, el próximo viernes. Y bueno, ha sido unas semanas bien interesantes. La hemos pasado bien aquí. Y esperamos que ellos la hayan pasado bien también. Bueno, no te estamos despidiendo todavía,
1: no.
0: Porque te queda todavía un poco de tiempo, pero lo importante es que en la pasantía la gente tenga esa vinculación con el mundo laboral. Pues fíjate que yo quiero decirte que, y a todos ustedes, que hacer un programa de radio, de televisión, o tener una columna en un medio digital, es un compromiso tremendo con la audiencia, con el público. Tú no puedes decidir, ay no, yo no voy a salir hoy al aire, yo no voy a hacer el programa hoy, porque le está faltando el respeto a la gente que escuchó y le gustó tu programa.
1: Y que todos los días quieren seguir.
0: Claro. Entonces, si tú, por ejemplo, ustedes que están iniciando esto, de esta iniciativa a través de redes sociales, tienen que ser consecuentes, porque eso también genera credibilidad, eso genera una buena imagen. El día de mañana, cualquier cosa que ustedes vayan a hacer, ah, esos son los de Curioseando, sí, y tal. Tú sabes que como dice el dicho, cuando tú te mudas de ciudad o te vas de un sitio a otro, ¿qué es lo primero que llega? Tu reputación.
1: Tu reputación.
0: ¿Ves? Entonces, si tu reputación es buena, ah, oye, puede que tengas un buen recibimiento, buenas oportunidades, pero si es mala, ¿ves? Van a decir, esta fue la, esta aquella gente de allá que, mano, ¿te acuerdas? Que ellos tuvieron un problema, que no sé qué. Es que lo mismo van a decir, tu reputación va a hablar por ti. Oye, no, mire, eso, hicieron un trabajo excelente, una buena pasantía, y sacaron unos micros y tal, y bien bonito. Y entonces, eso son antecedentes profesionales para ustedes. Y bueno, y por lo menos a nosotros nos alegra que hayan tenido la iniciativa aquí y que hayan encontrado la motivación para hacerlo y que lo sigan haciendo bien, porque de eso se trata. Hay que ser, como dice el dicho y el refrán y la máxima por allí, el título no hace, ¿cómo es la cosa? El título no hace al profesional. Es el profesional el que hace al título. De nada vale, porque yo soy licenciado en comunicación social y no sabes escribir tres líneas. O no sabes hablar. No tienes un vocabulario muy pobre. De nada te vale tener 20 títulos. Igual si eres una mala persona.
1: Igual.
0: Una gente desagradable, grosera, prepotente, engreída. Puedes tener 1000 títulos, pero no te sirvió de nada. Porque mientras más humilde y mientras más sencilla es la persona, más cabida tiene, más espacio gana, más voluntades suma a sus proyectos, a su vida. Y lo que tú digas, la gente, oye, mira, viste, ¿te acuerdas lo que dijo Reina? Y tal, sí, vale, ya dijo esto y esto y esto, porque la gente te escucha. Pero si tú andas gritando y ofendiendo, y mira, fulanita, ¿quién es esa? Ah, esa es la chama esa. No, ya ni pendiente. Yo, por lo menos, yo en lo personal, no me conecto con gente tan negativa y cosas así. Yo no lo hago. Cada quien es lo suyo. Yo, si tú quieres vivir tu vida así, adelante, pero yo conmigo no cuento. Yo no voy a andar al lado tuyo, ni te voy a escuchar, ni le voy a dar ninguna importancia a lo que dices, porque al final esa es tu opinión. Y tú tienes derecho a opinar así, pero eso no vale sino lo que vale tu opinión, más nada. Y para mí, esa clase de opiniones valen cero. Cero. Menos cero. Entonces no me conecto con eso. Y por eso, y así como yo, mucha gente lo hace. Entonces, eso, ir dejando, sembrando por allí cositas. Recuerda que eso es lo que vas a cosechar. Esa semillita que estás sembrando hoy, mañana va a ser un árbol.
1: Uh-huh.
0: Grande, frondoso, y puede ser que sea un árbol, como dice la parábola de la Biblia, que se va a convertir en un lugar donde vienen los pajaritos a hacer sus nidos, y donde va a pasar el que va bajo el sol y encuentra una sombra, ¿no? Eso. O puede ser, no sé, una mata de espinas, un arbusto lleno de espinas ponzoñosas que te van a pisar los pies y te van a romper y te van a hacer daño, pero eso fue lo que tú sembraste. Entonces siembra la semilla del bien, y mira que para muestra en Venezuela tenemos un botón, unos botones enormes de gente que vivió durante muchos años sembrando la semilla del mal, y ya les está tocando la temporada de cosecha. Y lo van a cosechar todo, toditos, porque de la justicia humana te puedes librar, pero de la justicia divina no te vas a librar, ni lo sueñes. Y si te pela el chingo, te agarra el sin nariz, como decía mi abuela. Si te pela el chingo, te agarra el sin nariz. Así que deja ese chingo quieto. Deja ese chingo quieto. Y nosotros, son las 9:53. Da tiempo de poner una musiqueta antes de Dilno. Que pídeme ahí algo ahí, a ver, una que... Pues no, no está el DJ, pero bueno. No está el DJ. Pero está usted, puede pedirnos algo aquí.
1: Le voy a dar... de perlas.
0: ¿Cómo?
1: Collar de perlas.
0: Collar de perlas. ¿Y de quién canta eso?
1: Ay, ves que la cantan varias personas, pero ya. De Marvel.
0: ¿De quién?
1: Marvel.
0: Collar Marvel. De perlas. Ah, Marvel. Sí, aquí está. Bueno, vamos a escuchar ese. Vamos a ver con qué nos sorprende esta doña hoy aquí. Collar de perlas. Escuchemos. A ver, a ver, a ver, a ver, a ver.

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3: 2:03.
4: No aguanto más. Tema interpretado por Yirmari Bolívar. Género: llanera.

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0: 2:13.
3: Me pediste que te olvide. Tema interpretado por Tomás Marrero. Género: llanera.

0: Muchas gracias.
1: La detective, tema interpretado por Euclides Leal, género, llanera.

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0: 2 y 24 minutos.
1: Yo te recuerdo. Tema interpretado por Alejandro Pantoja. Género: llanera.

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1: 2:32. 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
0: Quisiera saber. Tema interpretado por Angelbert Monzo. Género: llanera.

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0: 2:40.
3: Solo amarte. Tema interpretado por Richard Guarán. Género: llanera.

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0: FM. 2:52.
2: Mi tristeza. Tema interpretado por Armando Martínez. Género: llanera.

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0: 3.
4: El Gavilán. Tema interpretado por Ángel Custodio. Género: llanera.

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1: 3 y 10 minutos.
2: Luna del Capanaparo, tema interpretado por Braulio Palma, género llanera.

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Hoy volvemos a ver. Tema interpretado por Euclides Leal. Género, llanera.

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0: 3:30.
9: Rumbo al amor. Tema interpretado por Manuel Arenas, género llanera.

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0: 3 y 40 minutos.
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4: La Catira, tema interpretado por Ángel Custodio, género llanera.

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0: 3:52.
1: A usted, tema interpretado por Reinaldo Armas, género llanera.

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1: Llanera morena y criolla. Tema interpretado por José Javier Fajardo. Género: llanera.

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2: 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FM. 4:02.
3: El Gabán Goleador. Tema interpretado por Armando Martínez. Género: llanera.

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3: 4 y 12 minutos.
4: El novio de la Cifrina. Tema interpretado por Carlos Meléndez. Género: llanera.

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3: Nunca hubo fuego. Tema interpretado por Niorca Vázquez. Género: llanera.

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2: FM. 4:21.
3: Puente de Angostura. Tema interpretado por José Luis Guarán. Género: llanera.

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3: 4:30. No soy una mantequilla. Tema interpretado por Ana Bolívar. Género: llanera.

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1: 4:42.
2: En busca de mi amor. Tema interpretado por Julián Herrera. Género: llanera.

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1: 4:53.
2: Volvió el negro de Santa Rita. Tema interpretado por Félix Guarán. Género: llanera.

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Gabbana, tema interpretado por Josefina Alvarado, género llanera.

0: 5 en punto.
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10: Pop. De su autoría, la agrupación Matiz, junto a El Guayna, nos interpreta el tema Imposible Amor. Y suena por Radio Fe y Alegría.

0: salsa.
1: ¿Esto qué fue?
2: De Misael y Osías Reyes. Los hermanos Reyes nos interpretan el tema Baila mi bomba. Y suena por Radio.

autoría, Lazo. Junto a Micro TDH nos interpreta el tema Me Arruinaste Netflix y suena por Radio Facebook.

0: enero.
1: De su autoría, el maestro Cruz Tenepe nos interpreta el tema El Campesino y suena por Radio Fe y Alegría.

0: 5:20.
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0: Guayanés.
1: Del maestro Iván Pérez Rossi, Serenata Guayanesa nos interpreta el tema El Papagayo y suena por Radio Fe y Alegría.

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1: Bachata.
2: De Claudia Abraham, Luis Fonsi, junto a Juan Luis Guerra, nos interpreta el tema Llegaste tú. Y suena por Radio Fe.

0: Salsa.
1: Normandia González y Rudy Armando Pérez, Marc Anthony y La India nos interpretan el tema Vivir lo Nuestro. Y suena por Radio Fe.

0: merengue.
1: De Paolo Tondo, la agrupación Proyecto 1 nos interpreta el tema 25 horas y suena por Radio Fe y Alegría.

0: 5:41.
1: No dejes que este sea el último sonido.
2: Representa un hecho aislado, sino el reflejo de un patrón de desinformación y opacidad burocrática que vulnera el derecho a la verdad y somete a las familias de las víctimas a tratos crueles, inhumanos y degradantes. Y luego la exigencia de esta casa de estudios como parte de la sociedad civil venezolana de que haya una investigación independiente, transparente e inmediata que determine las responsabilidades a las que haya lugar por el ocultamiento de información oportuna sobre la detención y luego del fallecimiento de Víctor Quero. Coincide prácticamente esta postura de la Universidad Católica Andrés Bello con el llamado que hace, con la denuncia que hace a través de este comunicado público, con las conversas que hemos tenido con distintos activistas, especialistas en derechos humanos, defensores y promotores de los derechos humanos en Venezuela sobre los señalamientos que hay sobre el sistema judicial venezolano y que lamentablemente la situación de que ha vivido Víctor Quero y su familia y su madre no son un hecho aislado, sino que debe ser un caso que permita tomar nota de todo aquello que hay que reformar a propósito de que se habla de una reforma del sistema judicial y se mantienen las exigencias de una investigación transparente e independiente. De nuevo, lo discutíamos antes con indicadores económicos, pero sucede con sistemas públicos, de servicios públicos y sucede con derechos fundamentales. La transparencia, el acceso a la información termina siendo el cuello de botella para que haya confianza. La presidenta Delcy Rodríguez, en sus declaraciones recientes, leíamos la nota en Últimas Noticias de la decisión del Estado venezolano de deportar a Alex Saab, decía que todas las decisiones las toman por el bien de la nación y pedía confianza. Para que haya confianza debe haber transparencia, debe haber independencia de poderes, debe haber claridad en las actuaciones y es lo que se está exigiendo desde distintos ámbitos de la sociedad venezolana. 5:43, el comunicado por supuesto está publicado en la página de la UCAP, en sus redes sociales y ha sido divulgado por esta universidad en distintos espacios también de comunicación de los que dispone.
3: Yo pienso en esto, escuchándote atentamente y revisando, por ejemplo, otros pronunciamientos, Ira, como el de la Conferencia Episcopal Venezolana, que también ha dicho, ¿no?, lo que significa para la Iglesia Católica en nuestro país la muerte de Carmen Navas, en un comunicado en el que, entre otras cosas, bueno, también exhortan a que sean liberados otros privados de libertad, y hablaba en este comunicado por el fallecimiento de Carmen Navas, la madre de Víctor Quero, dice la Conferencia Episcopal, que esto expone la dramática realidad de los detenidos y que exhorta, repito, a la liberación. Pero pensaba en los patrones. A veces yo trato de pensar, bueno, ¿por qué a alguien le pasa algo? Y trato de identificar, bueno, y pensando en la señora Carmen, en su vía crucis, en su andar, en todos esos meses que estuvo de aquí para allá y de allá para acá, no tengo la información de si la señora Carmen pertenecía a un pueblo indígena, pero creo que solo le faltó pertenecer a un pueblo indígena para cumplir con todos los patrones de discriminación que pueden existir dentro de los sistemas de justicia en nuestro país. Era mujer, era pobre, y según los datos que nos han ofrecido en reiteradas oportunidades las organizaciones de derechos humanos y las organizaciones, por ejemplo, Acceso a la Justicia, a quienes hemos entrevistado, por ejemplo, a Lee Daniels en varias oportunidades, siempre hablan como de patrones, ¿no? De características de una persona para que no pueda acceder de manera efectiva, de manera oportuna a la justicia. Y te escuchaba, iba pensando, ¿será que la señora Carmen también era de un pueblo indígena? Como para cumplir casi que con todas las características de discriminación que puedan existir. Y lamentando mucho, se abre una investigación y probablemente la investigación pues diga que la señora Carmen murió de una de un infarto, murió por la edad, murió por una insuficiencia respiratoria. Pero hay un contexto que no se puede obviar, y es el contexto que tiene que ver con todo lo que rodea a la peregrinación de esta mujer, a todo el sufrimiento de esta mujer. Y aunque eso pueda parecer menos a ciencia y más a poesía, yo me permito decir que se puede morir de dolor, y creo que la señora Carmen es un reflejo de una persona que puede morir de tristeza, una persona que se ha pasado meses y meses y meses y meses implorando, rogando, para que le dieran alguna noticia sobre su hijo, y que al final le dijeran cosas contradictorias, que le dijeran unos días antes del Día de las Madres, ah no, su hijo se murió hace casi un año, y que luego haya que tener la certeza o no de que eso fue verdad. Una investigación que ella pedía luego de que se confirmara la muerte de su hijo en custodia del Estado venezolano, que ella dijera, bueno, yo quiero saber qué fue lo que ocurrió, cuándo murió. Para ella no había muerto cuando se lo decía el documento, cuando se lo decían las autoridades, y por eso pedía una investigación. Y me pongo a pensar en las madres y las angustias, ¿no?, que se puede sentir una mujer, una madre, y en este caso la señora Carmen, con la edad que tenía, de todas esas emociones, de toda la gestión de esas emociones en tan corto tiempo, las últimas, pero muy prolongadas en el tiempo, de una agonía, la agonía que muchas familias dicen sentir cuando tienen a un hijo, un tío, un papá, un hermano privado de libertad. Y ojalá haya una investigación independiente, ojalá haya una investigación que determine no solo la causa de la muerte y la causa con base científica, sino en el contexto en que se produjo la vida de esta mujer y transcurrió la vida de esta mujer y de su familia en los últimos 16, 17, 18 o 20 meses tal vez de lo que le ocurrió a Carmen y a su hijo, ¿no? A su hijo Víctor Hugo. En eso pensaba, en la nota, en los temas de la confianza, en los temas de la independencia, en los temas de la investigación, y seguramente que habrá en el futuro nuevas noticias relacionadas a la señora Carmen, que además está a decir, pues, le llegó al corazón a todos los venezolanos, o la mayoría de los venezolanos, sobre todo por eso, por lo que significa ser una mujer de la tercera edad, una mujer pobre, buscando a su hijo en los centros de detención de nuestro país.
2: Creo que la investigación que ofrece el Estado venezolano y el comunicado que se emite al respecto también, porque también hubo un comunicado por parte del Ejecutivo Nacional anunciando que habrá una investigación del caso de Víctor Quero, que era quien estaba bajo custodia del Estado. Y una vez se conozcan los resultados, se informará al país, y dice que en esa investigación van a participar el Ministerio Público y la Defensoría del Pueblo. Los representantes de organizaciones no gubernamentales han pedido participación de expertos internacionales en aras de poder confiar, porque son precisamente elementos del Estado los que deben responder por el ocultamiento de información. Y ahí, más allá de lo sucedido, lamentable con la señora Carmen, que, bueno, sus causas de muerte son difíciles de determinar, no creo que haya una investigación por eso, era una persona de edad, sin duda, sometida a un desgaste emocional importante, lo dice el comunicado de la OCAP, y reitero que es lo que más me llama la atención, que en la postura de la OCAP se dice claramente, esto no es un hecho aislado, y el ocultamiento de información viola directamente el derecho a la verdad que tienen las familias y las somete a las familias, a la señora Carmen, a los hermanos de Víctor Quero, a tratos crueles, inhumanos y degradantes. Es lo que debe ser investigado por el Estado venezolano de manera independiente, ojalá con absoluta transparencia, porque no se puede esconder la muerte de una persona si no se involucra a otro montón de gente y de instituciones. Solo con el comunicado en el que se informó de la muerte de Víctor Quero, ya ahí hay un montón de instituciones involucradas. Y voy de nuevo, es lo mismo, esto aplica de manera reiterativa en distintos espacios y a distintos niveles y con diferentes consecuencias. A mí me asombraba que el ministro de Interior, Justicia y Paz, el día de ayer, dijese que Alex Saab, por ejemplo, habría presentado una cédula falsa y que por eso era considerado venezolano por una cédula falsa, un documento falso de identidad, pero un documento falso de identidad que no fue detectado por un montón de instituciones venezolanas, ni por el Tribunal Supremo de Justicia, donde hay causas abiertas con su nombre, ni por quienes lo nombraron diplomático. Entonces se deporta y listo, se acabó. No hay investigación de quién debió validar esos documentos. Aquí cualquiera presenta una cédula falsa y ocupa cargos en el gabinete de gobierno y es representante diplomático del país, además con documentación de identidad falsa, y se dice públicamente sin ofrecer explicaciones. El asunto es quién es responsable. Además de la persona, le estamos acusando públicamente de cometer un delito, falsificación de documentos de identidad. ¿Cuántos Alex Saab más hay en el país? Si una persona de conocimiento público, notable, que no pasa desapercibido, puede falsear un documento, ¿quién más que puede pasar por desapercibido? ¿Cómo se oculta la muerte de una persona que tiene un acta de defunción que ocurrió en una institución del Estado? Porque dice el comunicado del propio Ministerio de Servicios Penitenciarios que ocurrió en el Hospital Militar. ¿Dónde están los médicos que certificaron? ¿Cómo es que es una información que no se conoce? Que además sus familiares pidieron reiteradamente, su madre pidió reiteradamente y no se le ofreció. Será la familia seguramente de la señora Carmen quienes tendrán la esperanza de tener respuestas y tienen derecho a conocer la verdad de cuánto ocurrió en torno al caso de Víctor Quero. Lo dramático es que no sea un caso aislado, que puedan haber otros Víctor Quero, que hay otros más de 20 venezolanos que han muerto en custodia del Estado, que pueden ser identificados como presos de conciencia o presos por motivos políticos, porque si además sumamos a los privados de libertad de la población común, bueno, esto es mucho más delicado. Y de aquí la discusión que debe partir y que deberíamos haber escuchado en el debate de la Asamblea Nacional de hace un par de semanas y de la semana pasada sobre la reforma a la ley del Tribunal Supremo de Justicia, y quieren acceso a la justicia y quieren garantizar que gente pobre, como la familia de Víctor Quero, pueda tener acceso a la justicia de forma oportuna, de forma eficiente. Bueno, hay que revisar un poco más, sin duda alguna, que el número de magistrados. ¿Dónde están los avances de la comisión de la reforma al sistema judicial? Son preguntas que uno se va haciendo en medio de estas circunstancias. Son las 5:54 minutos de la mañana. ¿Tenemos que hacer la pausa? 5:54, les recordamos 0412-691-2454. Ese es el número que tienen a disposición para participar con nosotros en este diálogo. Pueden escribirnos, incluyendo por favor su nombre y apellido, y también el lugar desde donde nos acompañan. Recuerden hacerlo siempre haciendo uso de un lenguaje respetuoso, primero con ustedes mismos, luego con todas las personas que nos escuchan, con todos los integrantes de este equipo de trabajo, y con todo gusto lo compartiremos con todas y todos.
1: 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A continuación, Gloria al Bravo Pueblo.
0: Himno de la República Bolivariana de Venezuela. Letra de Vicente Salias y música de Juan José Landaeta. Interpretado por Ali Primera. ¡Gloria!

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0: continuación, Sobre Palmas.
1: Himno del Estado Zulia, letra de Udón Pérez y música de José Antonio Chávez.

0: nombre del Padre, y del Hijo, y del Espíritu Santo. Amén. Entro en la presencia de Dios amor. Te pido, Señor, que todas mis intenciones, acciones y modo de hacer las cosas se orienten a ti. Jesús dice al Padre: he manifestado tu nombre a los que me diste y ellos han guardado tu palabra. Te ruego por ellos, no por el mundo, sino por los que me diste, porque son tuyos y lo tuyo es mío. Reflexiona. Ser de Dios Padre es la mayor bendición y Dios Padre nos envía a Jesús. Por ello nuestros enemigos son derrotados. Por eso, aún de las peores situaciones, salimos más sabios y con mayores frutos. Me pregunto, ¿confío en que estoy en las manos de Dios Padre? ¿En mis momentos difíciles me quiebro o supero desde la fe? Jesús te dice: sígueme y no tengas miedo, porque yo estoy contigo. En el nombre del Padre, y del Hijo, y del Espíritu Santo. Amén.
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0: ¿Qué tal, amigas y amigos de Radio Fe y Alegría? Buenos días, muy buenos días. 6:01 a.m, ya son las 6:01 de la mañana de este día martes 19 de mayo de 2026 y nosotros continuamos a esta hora en vivo y en directo. Estamos transmitiendo para toda Venezuela a través de las más de 20 emisoras que conforman la Red Nacional de Radio Fe y Alegría y están distribuidas a lo largo y ancho del país, pero además transmitimos para toda la bolita del mundo y lo hacemos a través de nuestro canal en YouTube, Fe y Alegría Media, a través de internet, canal del que ustedes pueden disfrutar desde su celular, desde su tablet, desde su computadora de escritorio, desde su laptop o desde su Smart TV, desde su televisor. Solo tienen que poner Fe y Alegría Media en el buscador de YouTube y les aparecerá esta transmisión en vivo. Héctor Escandelli, esta servidora Irania Costa, junto a todo el equipo de la Red Nacional de Radio Fe y Alegría, estamos acompañándoles desde las 5 de la madrugada y hasta las 8 de la mañana a través de la Red Nacional de Radio Fe y Alegría, hasta las 9 a través de nuestro canal en YouTube, arrancando ya esta segunda hora de transmisión en vivo y en directo, saludando a quienes se suman y a quienes se incorporan a esta hora a nuestra señal.
1: Les recordamos el 0412-691-2454, el punto de contacto para que usted pueda mandar sus mensajes de texto, sus mensajes de WhatsApp. Si está fuera de Venezuela, recuerde, nuestro código, el código de nuestro país es el +58. Usted puede enviar allí su mensaje, agregar el número 691-2454 con el +58. Así se asegura que su mensaje llegue a buen destino y que lo podamos publicar, que lo podamos leer, que lo podamos decir. También nos puede dejar sus comentarios en nuestro canal de YouTube en Fe y Alegría Media. Allí en la caja de comentarios, donde ya unas cuantas personas lo han hecho en este día y son mensajes que vamos a estar leyendo poco a poco en nuestro canal en YouTube. Además, les pedimos que se suscriban al canal, que activen las notificaciones dándole a la campanita, que le den me gusta y que compartan el enlace con sus amigos, con la familia, con todas y con todos los que están interesados en los temas de Venezuela. Compártales este programa de radio que también se puede ver. Y allí en la caja de comentarios, en el chat, allí puede dejar también sus mensajes. Ya son las 6:03 a.m.
0: Ya son las 6:03 a.m. Vamos a revisar parte de la mensajería que llega por el 0412-691-2454 a esta hora de la mañana. Vamos a ver quiénes nos escriben. Dice los mensajes de texto a esta hora. Nos escriben por acá. A ver si puedo abrir. Dice mensaje que llega a esta hora de la mañana. Sergio Gutiérrez, bendito día martes. Es muy lamentable lo del fallecimiento de la señora Carmen. Pero cuando quemaron públicamente a Orlando Figuera, las redes sociales a nivel mundial callaron y la Iglesia Católica no hizo ningún pronunciamiento al respecto. Vuelven a sacar sus propias conclusiones, dice Sergio Gutiérrez desde Maracaibo. En esta misma línea también escribe el señor Alfonso Linares. Buenos días, cada uno tenemos que morir lamentablemente. Y condenable es morir por abuso de autoridad de algunos agentes y que de seguridad. Mucho menos cuando alguien le echa gasolina a otra persona y le prende fuego, como hicieron con Orlando Figuera. Jamás vi a la conferencia episcopal pronunciarse por ese abominable hecho, dice Alfonso Linares, desde la parroquia Chiquinquirá de Maracaibo. Yo me voy a permitir hacer un comentario al respecto de estos dos comentarios. Primero, para salvar las distancias en un caso y en otro, porque estamos hablando de una persona que estaba bajo custodia del Estado venezolano. Más allá de las posturas públicas de las instituciones, lo que sucedió con Víctor Quero Navas es absoluta responsabilidad del Estado, que es quien estaba, quien tenía la obligación de garantizar su integridad física y psicológica y su vida, porque estaba en custodia del Estado. Además, se ocultó información no solamente sobre su ubicación y su estado de salud a su familia, sino incluso de su fallecimiento por meses. Y sobre el caso de Orlando Figuera, una muerte también lamentable, el propio Ministerio Público, por cierto, desmintió que se tratase de un hecho político, de un crimen de odio. En una declaración que hizo el Ministerio Público, explicó las circunstancias en las que falleció Orlando Figuera, luego de un altercado con una persona con quien había tenido problemas anteriormente, lo agredió físicamente y después lo acusó de estar robando en un espacio donde habían otros manifestantes y estos reaccionaron efectivamente proporcionando otras heridas y uno de ellos le roció con gasolina y lo quemaron. Fue un linchamiento lamentable y condenable. Por cierto, hay un comunicado de Provea.

0: pero también incluyen a las instituciones que deben garantizar y proporcionar justicia, acceso a justicia, y que casos como uno u otro sean esclarecidos y sean tratados en su justa dimensión. Más allá de los discursos políticos y de nuestras posturas que nos encierran en quién tiene la razón, hay un hecho concreto. Víctor Hugo Quero Morales murió en custodia del Estado y se ocultó a su familia durante meses su paradero y su situación. Y eso tiene que ser investigado para que no le pase ni a Carmen Navas, ni a nadie más, ni a Orlando Figuera, ni a la familia que supo qué fue lo que sucedió y que al respecto se ha publicado suficientemente por el mismo Ministerio Público aclarando cuáles fueron los hechos. 6-7 minutos, más mensajes que llegan a través del 0412-691-2454 a esta hora.
1: Así es, mensajes que tienen que ver también con reclamos por servicios, Ira. Por ejemplo, por acá nos escribe Agustín Portillo. Buenos días, muy buenos días, Irani Héctor. Queremos agua para el sector 12 de octubre. Es el mensaje que manda Agustín Portillo. Dice, full sintonía. Y también por acá, a ver, el mensaje que tiene que ver con los cortes de energía eléctrica. Porque dicen por acá, Dios bendiga, este martes continúan los cortes eléctricos con más de 5 horas y no hay nadie del gobierno que le dé explicaciones al pueblo de Maracaibo, que merece respeto por este calor que es insoportable, el estrés por desesperación. Omar Espitia es quien manda este mensaje. Algunos que tienen que ver con reclamos por servicios.
0: Ya son las 6:09 de esta mañana, siguen llegando mensajes de texto también en reclamo de servicios públicos. Nos escriben a esta hora, dicen buenos días, Irani, a todo el equipo, la comunidad del 18 de octubre, del 18, perdón, no sé si es de octubre porque no lo dice más adelante, debe ser del 18 de octubre. En la parte norte notifica que seguimos invadidos por aguas servidas o cloacas desde hace aproximadamente 3 meses. Esta problemática la tenemos desde hace 2 años. Reparan sin darle una solución absoluta a este problema. Luego dicen que las tuberías colocadas no tienen el diámetro requerido. Exigimos al gobernador que haga una intervención por la salud de la comunidad. Hace unos 20 días vinieron desde Fe y Alegría, desde Canal 11 y entidades gubernamentales y no dan solución a esta problemática, dice la señora Eligia Pérez desde la ciudad de Maracaibo.
1: Bueno, más mensajes por nuestro canal en YouTube, en Fe y Alegría Media, también nos van escribiendo. A ver, nos saludan desde Cabimas en el estado Zulia, Alfredo Navas, también nos dicen bendiciones para todos ustedes los que están conectados, Alejandro Escobar y Dulce María García desde Pavia, en Barquisimeto, en el estado Lara. También nos saludan desde Sao Paulo, ciudad de Santana, en Brasil. Y también, bueno, algunos mensajes que han llegado en nuestro canal en YouTube. Y, ¿qué más? Bueno, a referencia a lo de la documentación que comentaba, Sirani, escribe la señora Xiomara sobre la documentación del Saime, que se alegaba en el caso de Alex Saab. Bueno, algunos mensajes que nos van llegando en nuestro canal en YouTube, allí en la caja de comentarios usted también puede dejar su mensaje a esta hora de la mañana.
0: También escribe Ernesto Castellano a esta hora de la mañana, nos comenta que de acuerdo a los registros del Banco Central de Venezuela, el valor del dólar para el día de hoy se ubica en 517,96 y el euro en 602,18. El dólar subió 2,78 la última vez que hubo actividad bancaria para este tema y el euro subió 0,73. El año pasado, para esta fecha, el valor del dólar del Banco Central de Venezuela fue de 94,76 y el del euro 105,63. Mensaje de Ernesto Castellano.
1: Bueno, son algunos mensajes que usted puede enviar también al 0412-691-2454. Repito, 0412-691-2454. Si está fuera de Venezuela, recuerde más 58, ese es el código de nuestro país, y allí usted puede enviar su mensaje a buen puerto. Se agrega bien el número Juan Chon.

0: se reporta desde Argentina, desde el extranjero, está Juanchón y nos manda su captura de pantalla, que la hizo hoy bien tempranito, 6:22 minutos de la mañana, marcando su temperatura 6 grados a esa hora. La máxima para Buenos Aires hoy será de 18 grados, dice Full Sintonía, y no ha llegado el invierno. Quiero estar en Maracaibo, dice Juanchón, mandando su captura de pantalla desde Buenos Aires, en la capital de Argentina.
1: También nos escribe a esta hora de la mañana, por acá, el popular Parrita desde el sector Don Bosco, dice: condolencia a la familia Queronaba. Está en los brazos de Dios. ¿Por qué tanta injusticia? ¿Por qué tanto odio? Nosotros los venezolanos lo sentimos mucho por la familia Queronaba. Estoy escribiendo y estoy llorando. Que descanse en paz. Libertad para los presos políticos, dice el señor Parrita, el popular Parrita desde el sector Don Bosco, en la ciudad de Maracaibo.
0: Bueno, ya son las 6 de la mañana con 13 minutos, son mensajes, repito, al 0412-691-2454. También nos saludan en nuestro canal en YouTube, Antonio Marcano, desde la ciudad del Tigre, en el estado de Anzoátegui, y también está reportándose en el programa a través de nuestro canal en YouTube.
1: Nos preguntan a través de la mensajería de texto hasta ahora: buenos días, iraní, un placer saludarme. ¿Podrías informar si ya están pagando a los pensionados del Seguro Social? Pregunta Navas del Caujaro. Francisco, ¿qué dice? ¿Que no? ¿O que no sabéis? Todavía no. Todavía no le están pagando a los pensionados del Seguro Social. Jueves o viernes se espera que se haga efectivo el pago. También envía su saludo a Jonás Parra desde el municipio Machiques de Perijá. Como es costumbre, está con su esposa Albe Martínez a través de TuneIn Radio. Otro mensaje que llega a esta hora, también nos escriben desde el Tigre, estado de Anzoátegui, y envían sus saludos a toda la colectividad. Muchas bendiciones, mucha salud, paz y prosperidad por nuestra Venezuela. Quien reporta sintonía desde el sector 12 de marzo es el reportero gráfico Luis Dala, en sintonía a esta hora de la mañana. Son mensajes que van llegando por el 0412-691-2454 a esta hora de la mañana. Recuerden, por favor, incluir su nombre y apellido y también indicarnos desde dónde nos están escribiendo.
0: También escriben desde San Juan de los Morros, en el estado Guárico. Una opinión personal: Fe Alegría es una radio católica y ustedes... Bueno, tiene que ver con el himno que suena en Radio Fe y Alegría desde hace muchísimos años, el himno que interpreta el cantor del pueblo venezolano, Alí Primera. Hay gente que no le gusta, de hecho, como este mensaje, no les gusta, hacen una alusión directa hacia el Partido Comunista, que no creen en Dios, y me disculpa, dice Alejandro Sánchez. La verdad, señor Alejandro, no. No tiene que ver una, tiene que ver una cosa con la otra. Alí Primera es un cantante, fue un cantante del pueblo venezolano, un cantautor del pueblo venezolano, que tiene una versión en este caso la versión del himno nacional, que es la letra y la música la misma la letra de Vicente Salias, Juan José Landaeta, y la canta Alí Primera. Allí no tiene nada que ver con filiaciones políticas ni paradigmas ideológicos. Es una versión del himno de la República Bolivariana de Venezuela que suena desde hace muchísimos años, por cierto, en Radio Fe Alegría. Bueno, iraní me podría precisar si estoy mintiendo o si estoy diciendo una información que no es la correcta, pero no es desde la semana pasada que suena este himno en Radio Fe Alegría Maracaibo. Y hago este mensaje porque son reiterativas algunas de las opiniones de los usuarios, de las personas que nos acompañan, de quienes están día a día de primera mano sobre el himno de que suena a las 6, el himno de la República Bolivariana de Venezuela.
1: No, desde que yo entré a trabajar, ya estaba ahí el himno. Nada que ver con quién.
0: En Puerto Ayacucho, por cierto, Ira, lo canta un grupo de niños en idioma Wotuja, entiendo, y Jibi, creo. Y Y sí, es ley. Desde hace un montón ley. De
1: y
0: años.
1: En Paraguay Poa, y en Paraguay Poa se pone en Guayunaiki y en Machique, en Yucpa también hay una versión. Sí. Bueno, el asunto no es como quién lo canta, sino cómo lo recibe usted.
0: Claro.
1: Recíbalo de otra perspectiva y no le causará daño. Bueno, bendecidos días, ya en sintonía con el programa número uno de información. Saludos, escribe Raquel Guzmán desde El Tigre, también escriben desde Puerto Ayacucho, en Amazonas. Buenos días, los venezolanos vivimos en una montaña rusa de sentimientos y emociones. Busquemos a Dios, solo Él nos da verdadera paz, dice Rosa Petit. Desde Puerto Ayacucho, en el estado Amazonas. Son las 6:17 minutos de la mañana. Vamos a avanzar a esta hora. Vámonos a revisar lo que es noticia también en el mundo del deporte. Juan Nucet está listo desde las gradas con los detalles de las disciplinas que se practican en nuestro país. Juan, te escuchamos. Buenos días, bienvenido.
2: Buen día, Dani. Buen día, Héctor y a todos los que nos escuchan a esta hora de la mañana. Para repasar lo que pasó ayer en el escenario deportivo venezolano, comenzamos con el béisbol, con MLB. Los venezolanos siguen despuntando. Ayer Javier Sanoja fue clave en la victoria, en la paliza de los Marlins de Miami a los Bravos de Atlanta, 12-0, y Sanoja conectó un gran slam por todo el jardín izquierdo para asegurar la ventaja de su equipo en la parte baja de la quinta entrada. También Wilson Contreras destacó con los Medias Rojas de Boston. Llegó a su décimo jonrón en la victoria de los Medias Rojas 3-1 sobre los Reales de Kansas City, que por cierto Salvador Pérez tuvo dos exitosos retos con el umpire el día de ayer, también destacando en esa parte defensiva. Ezequiel Tovar con los Rockies de Colorado ayer conectó un doble de dos carreras para meterse entre estos nombres destacados en MLB de la noche de ayer. Pasamos también al fútbol, porque hoy tenemos Conmebol Libertadores, participación venezolana en el plano internacional. UCB visita a Rosario Central, se va a jugar allá en el estadio gigante de Arroyito de Rosario. UCB ahorita está de tercero en la tabla con 6 puntos y busca meterse en la zona de clasificación a la siguiente fase Libertadores. Tiene 6 puntos, Independiente del Valle tiene 7 y Rosario Central es el primero con 10 puntos. Ya de cuarto está Libertad de Paraguay, que es quien va a enfrentar a Independiente del Valle en esta jornada. Por lo tanto, UCB debe buscar la victoria, o por lo menos sumar en estas jornadas, para seguir con serias aspiraciones de clasificar a siguiente ronda, aunque ya está en una buena posición para quedar en tercer puesto y en tal caso, en el peor de los casos, bajar a Copa Sudamericana. Pasamos al básquetbol, porque ayer tuvimos postemporada. Seguimos con estas series de cuartos de final de la SPB. Todos los equipos se pusieron 2-1. Todos los equipos que estaban debajo 2-0 ayer ganaron. Trotamundos le ganó 73-56 a Guayqueríes. Pioneros le ganó 77-71 a Cocodrilos. Spartans le ganó 81-75 a Marinos. Y Brillantes de Zulia le ganó en el Pedro Elías Belisario Aponte 80-74 a Gaiteros del Zulia. Que por cierto, estuvimos ahí en el estadio Pedro Elías Belisario Aponte de Maracaibo, conversando con los protagonistas y repasando lo más importante de lo que pasó en este juego. Adelante, por favor. Brillantes del Zulia se resiste al jaque y le ganó a Gaiteros del Zulia aquí en el Belisario Aponte de Maracaibo en el tercer juego de esta serie de cuartos de final de la SPB. Brillantes le ganó 13 de los 4 cuartos del partido para demostrar superioridad y constancia que le había faltado en juegos anteriores.
3: Focused on defense this game, so that was really the biggest key. The defense, the rebound, and we succeeded tonight and we got the job done.
4: Dependemos de nosotros mismos. Lo más importante del juego de hoy es que nos mantuvimos controlados emocionalmente, no perdimos la cordura en los momentos donde ellos suben la intensidad, subían las líneas.
5: No quedó dudas que la figura del partido fue Elias King con 26 puntos, 12 rebotes para provocar esta impulsada de Brillantes que mañana enfrenta nuevamente a Gaiteros el Zulia a la misma hora por el cuarto juego de la serie que se alarga ahora a 5. Ese reporte para Desde las Gradas, Juan Musete, Radio Fe y Alegría Noticias.
2: Bueno, ahí veíamos entonces las declaraciones, traduciendo un poco lo que decía Mike Henry en inglés, decía que la clave de ayer fue la defensa, los rebotes, y ahí consiguieron la clave y el esfuerzo para obtener el resultado de ayer con una victoria, y ahora mantenerse con vida al igual que los otros equipos que también se pusieron 2-1 en sus series. También hablaba el Chino Páez de la constancia, que le había faltado a Brillantes quizás, y de mantenerse concentrado en los momentos donde Gaiteros apretaba, que es un equipo que aprieta bastante, que presiona bastante, y Brillantes, por ejemplo, cayó en el primer juego en esa trampa de la presión, donde comenzó ganando y terminó perdiendo por una buena diferencia. Hoy se repiten los encuentros del día de ayer en los mismos escenarios y a la misma hora. En Maracaibo juegan Brillantes de Zulia versus Gaiteros del Zulia. Pioneros y Cocodrilos se enfrentan en el gimnasio Elio Estrada Paredes. Marinos y Spartans se enfrentan en Puerto La Cruz. Y Trotamundos versus Guayqueríes en el Fórum de Valencia. Es hasta aquí entonces el repaso de las noticias deportivas en Venezuela. Nos vemos mañana desde las gradas.
0: Muchísimas gracias, Juan. Por cierto, ayer locura absoluta en Brasil con la convocatoria de Neymar Jr. Brasil dio su lista y Neymar parecía que no iba a ir al Mundial, y cuando Carlo Ancelotti lo nombró parecía que nombraba una estrella de cine, con la algarabía de los fanáticos que estaban allí cerca donde Carleto Ancelotti, el seleccionador de Brasil, daba la lista para el Mundial. El Mundial está a la vuelta de la esquina. Me sorprendió mucho. Pensé que no era tan popular ya Neymar en Brasil.
1: Este sería el último Mundial para mucha gente, ¿no?
2: Claro. El último baile.
1: Decían que era, el último era el Mundial pasado, no. Para Messi, para Cristiano, decían algunos, pero para Lucas Modric también, pero bueno, parece que va a ser este, Mundial de despedidas. 6:23 minutos. ¿Ah? ¿Ibas a decir algo más, Héctor?
0: No, y de muchos debuts, de la despedida de las también. Grandes estrellas, y el de debuts de las nuevas estrellas, las nuevas superestrellas del mundo del fútbol, que pues, por ahora está todo el mundo temblando, todo el mundo está así como que no pase más nada, porque incluso hay gente que se va lesionando los últimos juegos de temporada y se van a perder el Mundial. Pero bueno, ya esa es historia para contar otro día.
1: Ya son las 6:23 de esta mañana. Nosotros vamos a avanzar con más noticias, con más información a esta hora de la mañana. Por cierto, sigue quejándose la gente de los apagones del racionamiento eléctrico que se produce en nuestro país en los últimos días. El portal de El Diario de Venezuela, entre sus notas a esta hora, destaca: vivir sin saber cuándo se irá la luz, la rutina que persiste en regiones de Venezuela, es el titular de El Diario, en una nota que publica y que compartimos con ustedes a esta hora de la mañana. Dice esta nota que justo cuando Venezuela intenta seducir a capitales extranjeros con la promesa de una nueva etapa económica que permita recuperar sectores clave, los racionamientos eléctricos no dan tregua en regiones como el Zulia, y aumenta el escepticismo sobre la posibilidad de superar años de deterioro de esta infraestructura. Los apagones de varias horas sin un cronograma oficial, según reclaman los afectados, regresaron en febrero pasado, después de una aparente estabilización durante el 2025 de la crisis eléctrica que el país padece desde hace más de 15 años. No fue sino hasta el 22 de marzo cuando la presidenta encargada, Delcy Eloína, informó sobre un plan de ahorro energético para hacer frente a un fenómeno solar que anticipó causaría un aumento de las temperaturas durante 45 días en el país. El periodo venció el miércoles pasado. En medio de las quejas de los usuarios, la Vicepresidencia Sectorial de Obras Públicas y Servicios informó que el pasado 7 de mayo el país alcanzó un hito en la demanda eléctrica al llegar a los 15.570 megavatios, una cifra que describió como la más alta en los últimos 9 años. Ante el mayor consumo que atribuyó a las altas temperaturas y el crecimiento económico, el gobierno anunció que ejecuta maniobras de estabilización y protección del sistema eléctrico para garantizar el equilibrio del servicio. Pero en el día a día, la preocupación de los usuarios se concentra en los cortes imprevistos del servicio, que pueden llegar a extenderse hasta por 7 horas en ciudades como Maracaibo, capital del estado Zulia, o la ciudad de Mérida. Ambas urbes, ubicadas en el oeste del país, pertenecen a la zona más castigada por las fallas eléctricas de las últimas 2 décadas, al ser el último eslabón de la red alimentada principalmente por la central de Guri, ubicada en el suroeste venezolano, en el extremo opuesto del territorio nacional. Es una sorpresa, una ruleta rusa, lo que estamos viviendo con el sistema eléctrico cuando se va la luz, así lo declaró a la Agencia Internacional EFE Gustavo Aguilar, de 68 años de edad y habitante de la comunidad maravina de Zapara, sobre los cortes inesperados. Aguilar se queja de que no hay ninguna información oficial de por qué está sucediendo esto y se declara un poco escéptico ante las negociaciones anunciadas por el gobierno con las compañías Siemens y General Electric para resolver la crisis venezolana y la crisis eléctrica en el sur. Sin embargo, matiza la cosa, dice, si hay anuncios de mejoras, evidentemente son bienvenidos. Otras zonas como Caracas, capital del país, tradicionalmente exenta de apagones prolongados, sufren casi a diario fluctuaciones de voltaje. Para otros sectores, los efectos de la crisis eléctrica se traducen en cifras rojas. Durante el 2022, por ejemplo, el 60% de los comercios habían cerrado en el Zulia, mientras que en 2025, cuando el sistema parecía estabilizado, la cifra bajó a 40%, según la Cámara de Comercio de Maracaibo. El presidente de este gremio, Dino Cafoncelli, explicó a la agencia internacional EFE que aunque las medianas y grandes empresas han logrado blindarse mediante sistemas alternos, esta opción es inalcanzable para el pequeño comercio. De hecho, en las últimas encuestas del gremio, más del 90% de los consultados sitúa la crisis eléctrica como su principal preocupación. Nosotros esperamos que estas empresas que están llegando, por supuesto, traigan soluciones rápidas y efectivas para la región, dijo Dino Cafoncelli. Para el ingeniero Alejandro López, el Centro de Investigación de Tecnología de la Universidad Privada Rafael Belloso Chacín de Maracaibo, la recuperación del sistema eléctrico pasa por la descentralización del sistema con la reactivación de las termoeléctricas regionales y la capacitación del personal. Tenemos que comenzar con recuperar las turbinas de las centrales de Termozulia que fueron instaladas por Siemens y General Electric, dijo López, para quien es correcto el acercamiento con esas empresas para la recuperación y restablecimiento del parque eléctrico termoeléctrico de la región petrolera. De las negociaciones no se conocen detalles, tampoco si efectivamente comenzarán los trabajos ni cuándo. La única certeza, paradójicamente, es la incertidumbre y el agotamiento de la ciudadanía que está obligada a cumplir sus tareas diarias bajo la amenaza de un corte que puede ocurrir en cualquier instante. Jennifer Andrade, 45 años de edad, confiesa que prefiere cocinar temprano ya que no hay hora para el racionamiento. Hoy, dijo, se fue a las 6 de la tarde y ya estaban todos listos, acababan de comer. Sin luz, son muchos los que se instalan en las entradas o en las aceras frente a sus casas para esperar. Entre historias y un calor agobiante, se retome, esperan que se retome el servicio, aunque también son numerosas las veces que deben resignarse a dormir a oscuras. La nota, originalmente escrita por la agencia EFE, es replicada por el portal El Diario sobre esta situación que afecta de manera particular a los zulianos, pero que en realidad se extiende a todo el país. 6:31 minutos de la mañana. 6:31 minutos de la mañana. Avanzamos con más a esta hora.
0: Bueno, ya está listo nuestro compañero Rafael González para presentarnos un nuevo avance de los datos del clima para esta jornada. Rafa, adelante.
6: Muchísimas gracias, Héctor Escandel. Bueno, a mí me tocó a mí el racionamiento de 7 a 11 anoche. Tuvimos suerte que llegó la luz a las 11. Bueno, INAMEP a esta hora de la mañana informa que la situación para las próximas 6 horas es la siguiente. Se esperan áreas nubladas alternando con cielo parcialmente nublado en gran parte del territorio nacional. Sin embargo, se prevén algunas áreas con precipitaciones variables, especialmente en la Guayana Esequiba, Amazonas, sur de Bolívar, Llanos Centrales, Occidentales, Región Central, Lara, Falcón, Yaracuy, Los Andes y el Zulia. Ya está sobre el territorio nacional la onda tropical número 4, está sobre la Guayana Esequiba y también algunos sectores de la zona sur del estado Bolívar. Ya comienza pues a tocar nuestro territorio. Hoy hay una alerta intensa, fuerte del INAMED para el estado Zulia y también para Amazonas. Esperan que hacia Amazonas esté cayendo entre Puerto Ayacucho y Pijihuao 45 milímetros de lluvia. También alguna lluvia fuerte hacia San Fernando de Atabapo, toda la zona sur. Y en el estado Zulia una alerta principal hacia la serranía de Villa del Rosario, la costa de Oro, la zona del río de Oro. Allí se estima que pudiera estar cayendo 70 milímetros de lluvia. Es parte de esta vaguada que van viendo en la pantalla, que se ha generado en toda la zona de Colombia, en todo el centro de Colombia, centro sur de Colombia, y avanza hacia el norte. Ya está tocando la frontera venezolana, así se ve ahora. Hace una hora apenas llegaba al territorio, pero ya está tocando Táchira y el sur del Zulia, se han encontrado casi igual cubo y ya casi llega hasta Santa Bárbara. Es una gran tormenta esta vaguada que está avanzando hacia el Zulia, y si sigue avanzando hacia el norte, un poco se cumplirán las indicaciones del INAMED, que para la serranía del Tocuco y hasta toda la zona central de la Sierra de Perija vamos a tener fuerte aguacero. Mejora un poquito las condiciones del oleaje en las playas venezolanas. Solamente el delta del Orinoco se mantiene fuerte con olas de 1.5 metros. El resto de las playas venezolanas todas con un metro. Todas las playas venezolanas con olas de un metro. Regresamos a los estudios. En breve volvemos con otros detalles del clima. Adelante, compañeros.
0: Muchas gracias, Rafa. Bueno, ahí están los datos del clima para esta mañana, la nueva actualización que hace nuestro compañero Rafael Eduardo González, así que ya usted tiene allí los datos para esta jornada. Sepa que esto es cambiante, los datos del clima, por eso varias actualizaciones hace Rafael González durante la mañana para que usted, independientemente de donde esté, en cualquier parte de Venezuela, pueda tener información certera de lo que eventualmente pueda ocurrir con el clima en esta jornada. Ya son las 6:34.
1: Bueno, y a esta hora retomamos el tema del que conversábamos precisamente antes de hablar del clima. Tiene que ver con las situaciones que se vive en nuestro país frente a las dificultades que presenta el sistema eléctrico nacional y que se traduce en racionamiento eléctrico, en apagones permanentes, recurrentes y sin horario. ¿Cómo es que dice la canción? Sin horario, sin fecha en el calendario. Algo así, dice, estoy como el Chapulín, algo así dice la canción. Pero es un drama el que viven los venezolanos. Nuestra compañera Yosimar Ampíes estuvo conversando con habitantes del sector Santa Lucía, quienes manifestaron cómo se sienten cómo la molestia y la indignación se hacen presentes precisamente cuando estas fallas en el servicio eléctrico se ocupan la escena y lo hacen especialmente en horas de la madrugada. Escuchemos y veamos. Adelante.
7: Nos encontramos en la parroquia Santa Lucía, cerca del casco central de Maracaibo, donde sus habitantes denuncian que sufren y padecen con el tema de los cortes de electricidad, que en esta zona varía de 4 a 6 horas de acuerdo al día, pero además que estos cortes son en la madrugada, por lo que sus habitantes mencionan que esto afecta sus horas de descanso y sueño y les afecta en su rutina diaria. Veamos sus declaraciones.
8: Cuando uno menos ¡pum! A veces a las 11, a las 12 de la madrugada, a las 5, uno, anteriormente, cuando muy temprano se le iba a las 6 de la tarde y regresaba a las 9 de las 10, ahora no, ahora es de madrugada.
7: ¿Y como cada cuántas veces en el día?
8: Bueno, menos mal que por ahorita una o dos veces.
7: ¿Y qué siente cuando se vuelve
8: luz? Que se siente una impotencia, bueno, hermano, que esto no, eso no se lo desea a nadie, porque nosotros estamos acostumbrados al calor. ¿Verdad? Pero si tenés tu aparatico de aire, tenés tu ventilador y no lo podés prender, porque ¿cómo te vas a sentir? ¿Ah? Bueno, el que se te acerque está en la granja, está en ese cometro.
7: ¿Cómo se siente cuando le quitan la electricidad?
9: Fatal. Fatal. A pesar que yo me acuesto, me tengo que decir que no, me acuesto tarde, pero igualito, afecta mucho. Es muy, muy, muy desastroso, de verdad. Afecta mucho a la comunidad, a todo el mundo. A las personas que trabajan, a las que amanecen, todo. Pone a muchas personas de mal humor.
7: ¿Y cómo se siente cuando se le va la luz?
10: Con rabia. Porque uno vive a fuerza de su ventiladorcito, entonces tenemos que usar el ventilador de pie.
7: Parte de lo que denuncian personas de esta comunidad es que además de padecer por el tema de electricidad, estos cortes son en la madrugada, por los que al preguntarles cómo se sentían, sus respuestas fueron que con indignación y mucha rabia, ya que esto les afecta además en su rutina diaria. Mencionaban que esto les perjudica, de hecho, en sus rutinas diarias de trabajo y que hasta los niños a la escuela se van con mal humor por esta razón, por lo que hacen un llamado a las autoridades para que por favor solucionen esta problemática que no solamente afecta a la parroquia Santa Lucía, sino a gran parte del estado Zulia. Desde Maracaibo, Yosimar Ampíes, Radio Fe y Alegría Noticias.
1: Muchísimas gracias a nuestra compañera Yosimar Ampíes por el informe. Y precisamente para profundizar en este tema y en algunas de las consecuencias que provoca esta situación de inestabilidad en el servicio eléctrico, y sobre todo la incertidumbre que le acompaña, queremos dar la bienvenida a nuestra invitada del día de hoy. Se trata de Nancy Hernández, quien es psicóloga social y está en vivo y en directo con nosotros a esta hora de la mañana. Nancy Hernández, bienvenida. Buenos días. Su micrófono creo que está cerrado. Vamos a ver si podemos...
0: Está muteada, sí. Por favor.
11: ¿Aló?
1: Ahora sí la escuchamos. Bienvenida, buenos días.
11: Buenos días, de verdad saludos a ustedes, a su equipo y a la audiencia que nos escucha en este momento.
1: Muchísimas gracias. Bueno, ahí escuchamos algunos de los testimonios y revisábamos esta mañana algunas de las circunstancias que van acompañando esta situación que vivimos, que padecemos todos y todas respecto a la situación del sistema eléctrico nacional y los apagones constantes a los que somos sometidos. ¿Qué efectos puede tener esto sobre nuestra salud mental o qué efectos va teniendo sobre la salud mental para ir por partes? Por ejemplo, este tema de la posibilidad de descansar o no descansar en las condiciones mínimamente adecuadas que cualquiera puede necesitar para luego poder tener una jornada académica completa o una jornada laboral completa. ¿Cómo eso interviene en nuestra salud mental?
11: Bien, fíjate, lo primero es que nosotros estamos, sobre todo en el siglo XX y en lo que va al siglo XXI, pero particularmente desde que se iniciaron las acometidas eléctricas, en el caso en Venezuela y en todo el mundo, la acometida eléctrica, la instalación de electricidad que además permite la generación de agua, las telecomunicaciones, las eso se va manifestando de diferentes formas. En el caso de los niños, la irritabilidad por la falta de sueño, el entorno inseguro y de alerta que le transmiten sus padres o sus adultos, los adultos que están responsables de su cuidado, genera una sensación de inseguridad que es fundamental en las primeras edades, estar en un clima seguro, predecible, confortable, de protección. Esa falta y esa falla en los servicios, que además genera no solamente la falta de electricidad, sino la falta de conectividad y la falta de servicios básicos como el agua, genera una sensación de inseguridad que además ataca a muy tempranas edades y que se manifiesta en el caso de los niños en irritabilidad por falta de sueño, en inseguridades básicas que afectan su proceso de aprendizaje porque no se siente en un entorno seguro, porque no siente la protección de los adultos responsables de él, y que va a generar una serie de trastornos que se van a ver reflejados en el ambiente escolar y en su relación con el entorno, con sus padres, con sus pares, con sus amigos, con su comunidad, porque está creciendo sin expectativas de seguridad, que va a afectar evidentemente un proyecto de vida que pueden estar construyendo o deconstruyendo dentro de su entorno familiar. Eso en el caso de los niños. En el caso de los adolescentes, la imposibilidad de ver un proyecto de vida seguro ante la falta de esos servicios, porque se interrumpen los estudios, porque no hay clase en la escuela, porque no hay cómo bañarse, porque no hay cómo conectarse, porque no puede hacer las tareas, porque no puede, en el caso del Zulia, no puede descansar tranquilamente porque las altas temperaturas por la falla en los servicios eléctricos ya agotan de por sí el sano y esperado descanso que debe tener el cuerpo humano. Y en el caso de los adultos, por supuesto, la pesada carga que tiene que distraer su tiempo productivo en saber expectativa cuándo va a llegar la luz, si llega la luz, cuándo va a llegar el agua, si no hay conectividad, cuándo tenemos internet, cuándo no lo tenemos. Es decir, la falta fundamental de la infraestructura física que permita una vida confortable, una vida con los requisitos básicos, no estamos hablando de lujo, con los requisitos que satisfagan las necesidades básicas, genera una situación de estrés en toda la comunidad y que afecta de manera desigual y permanente de acuerdo con las diferentes edades de ese núcleo familiar.
0: Psicóloga, usted hace dos apuntes que me parecen interesantes al principio y al final. Dentro de todo lo que ha dicho, quiero precisar sobre estos dos. El principio, que son las condiciones del contexto. Y al final usted habla del confort y de la posibilidad de que podamos tener un descanso reparador, que podamos tener unas condiciones que nos permitan recargarnos en energía. Quiero, para que me quede claro a mí sobre todo, quiero precisarlo del principio. Estas condiciones ambientales de contexto que están asociadas a la instalación de la energía eléctrica, de la telefonía, de la conectividad, son indiscutibles. Es decir, no podemos pensar en no sentirnos mal cuando se va la luz, haciéndonos la idea de que no vamos a tener luz, por ejemplo. Eso es como pensar que el mundo va por un lado y yo me estoy quedando,
11: lo que genera el estrés es no tener el entorno seguro en primer lugar, y trae como consecuencia, por supuesto, cuáles son mis expectativas de vida dentro de este entorno social, cuando en un mundo globalizado yo veo que en otros contextos, en otros países, esa situación no se da, y que uno de los motivos precisamente de la enorme migración venezolana tiene que ver con buscar mejores condiciones de vida, donde haya servicio eléctrico, donde haya conectividad, donde haya agua del grifo porque me están funcionando los sistemas de alimentación de agua de la infraestructura del Estado. Es decir, miro en otra ventana y veo que eso es posible. ¿Por qué no en mi hogar? ¿Por qué no en mi entorno? ¿Por qué no en mi país? Y eso es una de las motivaciones, no solamente de, como repito, de la posibilidad de ver y migrar para mejores condiciones de vida, sino de la desesperanza y la resignación aprendida si no puedo buscar otras posibilidades de mejorar la vida. Entonces, ya no se trata de resiliencia, que además es bastante resiliencia el pueblo venezolano, se trata de resignarse a vivir en una situación de trauma crónico ambiental porque no tengo posibilidad de resolver fuera del entorno inmediato y que además no manejo esas posibilidades, esas soluciones, no están en mis manos para resolver, lo que están en manos de terceros, quienes deberían garantizar ese derecho a una vida confortable, ese derecho al acceso a los servicios básicos, y que no están en mi parte, sino que tengo que utilizar mi tiempo en recoger el agua, en estar pendiente si llega la luz, en además entender que no puedo tener en el refrigerador el suficientes alimentos almacenados porque al haber un apagón o al interrumpirse por horas el servicio eléctrico con el riesgo de que se dañe lo que invertí para alimentar a mi familia. Es decir, la situación de estrés, de alerta permanente provoca un agotamiento importante dentro del ser humano que se va manifestando de acuerdo con sus necesidades y con sus posibilidades de resolver o de no resolver la situación en sus manos.
1: Ahora, en medio de esta realidad, creo que siempre puede ayudar un poco a mitigar, si es que eso está en manos de quienes padecemos esta realidad, al menos reconocer lo que nos pasa física y psicosocialmente en las circunstancias en las que estamos viviendo. ¿Cómo reconocer y cómo nombrar y cómo identificar esas emociones que aparecen? Y que pueden aparecer tan introspectivamente como aparece un bajón o una fluctuación, porque entiendo que además del estrés y de este estado de alerta que nos mantiene activos en un ritmo que puede provocar un desgaste y un agotamiento superior al que tendríamos en condiciones normales, pues entonces van apareciendo otras cosas. Usted hablaba de la desesperanza, pero aparece la preocupación, la angustia, la rabia, lo decían algunas de las personas con las que conversaban nuestros compañeros en las calles, la indignación, a veces la culpa. ¿Cómo reconocer todos esos elementos y cómo esto interactúa con nosotros y en nuestras vidas, incluso más allá del momento de la interrupción del servicio eléctrico?
11: Sí, tenemos lo primero es reconocer que nos ataca un sentimiento de sensación y una percepción real de estancamiento en la vida, es decir, mi vida no puede reducirse a estar pendiente de cuando llegue el agua o si se va a ir la luz, cuando regresa la luz, cuando hay señal o dónde debo trasladarme para encontrar una zona con señal, cuando tengo que desprogramar mi rutina que además me permite desarrollar normalmente mi vida para poder saber que tengo que asearme a deshora, lavar ropa a deshora, dejar lo que estoy haciendo para poder cocinar los alimentos, dejar en el trabajo actividades o en la escuela actividades por falta de este servicio básico, porque recordemos que la electricidad es la matriz, porque sin electricidad no hay agua, sin electricidad no hay conectividad, sin electricidad no están las condiciones elementales para poder desarrollar la vida cotidiana. Esa sensación de estancamiento, esa sensación de frustración te viene en muchos casos por trastornos como la depresión, la impotencia, la rabia, que además está sirviendo de contexto para decirnos que este no es la vida que yo aspiro y que de no poder buscar salidas que me permitan a mí controlar mi proyecto de vida, me quedo ante la imposibilidad y la resignación que provoca una profunda depresión y un desánimo total en cuanto a las posibilidades de desarrollarse en los estudios y en el trabajo, porque no tengo las condiciones mínimas. Ahora, ¿cuál es la salida que de manera individual, porque el Estado no ha dado respuesta, de manera individual cada familia está buscando? Una es resignarse a eso y cambiar totalmente su ritmo de vida de acuerdo con las posibilidades de poder acceder a los servicios básicos. La otra es buscar soluciones fuera del entorno social donde estoy, que es la migración, y lo otro es la resignación disfrazada de rabia, de apatía, de bajo rendimiento escolar, que puede verse disfrazada como que hay trastornos del aprendizaje, o que hay desmotivación, o que hay negligencia en el trabajo. No, hay que buscar más profundamente, porque esa aparente negligencia, esa aparente desmotivación laboral o escolar obedece a causas más profundas que deben verse y que el acompañamiento y la toma de conciencia, el descubrimiento y el asumir que esto que está pasando no está bajo mi control, sino que depende de terceros, me lleva primero a reconocer la situación, que es el primer paso, reconocer una situación en la cual yo no controlo, y segundo, si yo no controlo, como no lo puedo controlar, ¿qué hago yo como individuo, como familia? ¿Qué puedo hacer? Que buscar salidas sanas para poder salir de ese control. Una salida sana, sí, una salida la más dura para más de 8 millones de venezolanos, que ha sido la migración, porque van a sitios donde los servicios básicos sí están funcionando, pero donde hay otros factores colaterales que además afectan esa migración: el desarraigo, la xenofobia, la imposibilidad de tener un empleo estable de acuerdo con sus capacidades de oficio, su profesión, e incluso la imposibilidad de acceder a escuelas de manera ordinaria, porque no tengo las posibilidades de inscribir a mi hijo o de continuar mis estudios en un país que no es mi país de origen.
0: Justamente quería ir allí a esto que usted menciona del ámbito académico, del ámbito escolar, sobre todo porque la población allí tiene o está en una situación de vulnerabilidad diferenciada, que son los niños y las niñas. Justamente la Federación, o mejor dicho, el Sindicato Venezolano de Maestros del Estado Carabobo ha dicho, y lo publica el Carabobeño hoy, que los colegios en este estado del país pierden de 10 a 20 horas de clase por semana, y que esto, por supuesto, genera un impacto, como usted lo acaba de decir, en los niños, de desmotivación o aparente desmotivación, y en los docentes, de desánimo y tal vez resignación laboral, además de otros elementos que están asociados a la calidad de vida ya propia de la remuneración del salario. Pero pensando en la afectación o en la posibilidad de llevar esta situación a un lugar en el que emocionalmente se pueda, no sé, usted corríjame, transitar, navegar, ¿de qué manera los niños, las niñas, los adolescentes, los docentes, ese núcleo que convive perfectamente muchas horas al día o que podría convivir muchas horas al día, puede hacer frente a esto de lo que tiene, las herramientas que tiene en la mano?
11: Sí, bueno, lo primero es una tarea que es difícil pero no imposible. Nosotros tenemos que garantizar un ambiente seguro para nuestros pequeños, para nuestros adolescentes, como adultos responsables. No llevar nuestra frustración y nuestro agotamiento dentro del núcleo familiar. Digámoslo de manera mucho más gráfica. No dejar que la violencia penetre en nuestro castillo. Porque la falta de servicios básicos es una manera del Estado de ejercer violencia sobre el ciudadano al no garantizarle su derecho al acceso a servicios públicos básicos. Pero llevamos eso a números muy concretos. Nosotros tenemos 5 días a la semana con 6 horas académicas dentro de cualquier plantel educativo, a veces un poquito más, de acuerdo con el proyecto educativo, pero el promedio son 6 horas académicas, son 30 horas académicas. Si esas 30 horas académicas yo pierdo entre 15 y 20 horas, estoy perdiendo entre el 50 y el 75% de la posibilidad de acceder a los procesos de enseñanza-aprendizaje para las edades en las cuales se espera. Pero además eso todavía es mucho más grave, las consecuencias en las tempranas edades, en preescolar para el aprestamiento de la escuela o en los primeros grados. Y el empezar de nuevo, porque no se trata de interrumpir las clases y continuar como si ayer no hubiera pasado nada. No, en el caso de la escolarización, es empezar de nuevo cada día, cada semana, y eso por supuesto agota al docente y frustra al estudiante que ve que hay un acto repetitivo pero no de avance en cuanto a su posibilidad de acceder a las destrezas y competencias que se esperan de cada nivel. Pero es importante que tanto el docente, que sabemos que está en una situación muy precaria, y la familia, que no escapa de esta situación, puedan ser los más conscientes en este momento y hacer entender a sus dependientes, porque son dependientes de estos adultos, que la situación no es fácil, pero que debe garantizarse un clima mínimo de confortabilidad, protección y seguridad dentro de la escuela y dentro del hogar, para que por lo menos ese entorno seguro no sea tan frágil como lo ha sido hasta ahora. Y esa es una tarea de los adultos que tenemos que asumir responsablemente, porque nuestra generación si creció, si se desarrolló, si se superó, con unos servicios básicos altamente satisfactorios. El no tenerlo ahora nos lleva a nosotros a buscar opciones dentro de las alternativas de vida que tengamos, que tenemos que ser, en ese sentido así, lo más resilientes posible, de trabajar con las herramientas. No puedo controlar lo que está pasando, pero sí puedo controlar lo que yo haga con lo que estoy pasando.
1: En este aspecto de poder tener algún control sobre la situación, que quizás es lo que genera mayor estrés y sostener este estado de alarma, de incertidumbre, frente a la incertidumbre que se vive, sobre todo porque no sabemos cuándo va a ocurrir una fluctuación en el servicio eléctrico que pueda causar daños, o cuándo se va a ir la luz. ¿De qué tanta ayuda podría ser para mitigar un poco las consecuencias? Si de acuerdo a los expertos ya esta situación va a durar algunos meses más, algunos dicen que años, mientras se hace lo que se tiene que hacer para recuperar el sistema eléctrico nacional, ¿qué tanto podría ayudar que pudiésemos conocer cuándo, a qué hora y por cuánto tiempo va a estar ausente el servicio eléctrico? Lo que algunos llaman tener al menos un cronograma público de saber en qué horarios voy a contar o no con estos servicios. ¿Eso podría ser una ayuda significativa para mitigar un poco estos efectos sobre la salud mental que está causando esta situación?
11: Sí, efectivamente, el tener una certidumbre de cuál es la situación, de cuánto va a durar y de la esperanza de saber que eso se va a resolver, nos lleva, por supuesto, a bajar los niveles de estrés, a bajar los niveles de alerta, porque tenemos certidumbre en la información. El tema es que en este momento la opacidad en materia informativa, la incertidumbre está cada vez mayor. Sin embargo, es importante otro factor que sí puede manejar la familia, que sí puede manejar la comunidad, la organización y la respuesta colectiva que puede haber de parte del ciudadano, es un factor importante para llevar solidaridad, y la solidaridad es uno de los factores más antiestresantes que pueda haber dentro del entorno familiar y dentro de la comunidad. Es decir, saber que una comunidad se organiza para proteger a los extremos más débiles, a los niños y a los ancianos. Saber que una comunidad se organiza para comportarse solidariamente, para adquirir fondos para una planta eléctrica, por ejemplo, o tener las posibilidades de exigir o construir, de acuerdo con sus medios, un pozo de agua para garantizar el agua a la comunidad. Saber que podemos establecer algún mecanismo de emergencia para auxiliar cuando en un edificio falla la electricidad, y los más vulnerables a estos servicios, a esta falta de servicios básicos, deben sentirse como más apoyados y protegidos, tiende a bajar los niveles de estrés de esa población, y al bajarlo, por supuesto, de sentirme que fue la luz, pero yo sé que un vecino va a venir a auxiliarme, porque sabe que yo no tengo posibilidad de cocinar mis alimentos, eso baja mucho los niveles de estrés, y además fortalece el entorno familiar y el entorno comunitario. Es decir, saber utilizar las herramientas para responder desde nuestros espacios con las herramientas que tenemos ante eventualidades que no podemos controlar.
1: Se nos acaba el tiempo, pero no quiero dejar de hacer esta pregunta. Si esta situación no se atiende, ¿qué consecuencias a mediano y largo plazo podríamos ver, considerando que es prácticamente toda la población la que está sometida a esta situación?
11: Bueno, lo primero es que los cuadros de depresión van a ser cada vez mayores y masivos, ante la imposibilidad de resolver, que la irritabilidad y la falta de estímulo para el estudio en los niños y adolescentes va a ser mayor, y ya tenemos un problema muy serio sobre la calidad educativa de per se, que de estructural, pero que además eso aumenta con la desmotivación, y el rendimiento laboral y académico va a estar cada vez más disminuido. Es decir, una población absolutamente deprimida, sin posibilidad de ver un futuro cercano a las posibilidades de progreso, va a llevar a que este país, por supuesto, entre en un proceso involutivo. Yo no quiero dejar el mensaje de esto como un mensaje de desesperanza. Yo creo que es importante, en este momento estamos pasando cosas en este país, no solamente por políticas de Estado, sino que están pasando cosas donde la ciudadanía siente que debe asumir las riendas de su propia conducción de vida, y es importante que eso también lo veamos como un atisbo de esperanza para poder organizarnos de manera mucho más efectiva, más esperanzadora y más con visión de futuro hacia la recuperación de nuestra situación individual, pero también de nuestro entorno social.
1: Nancy Hernández, muchísimas gracias, de verdad muy amable por atender los micrófonos y cámaras de Radio Fe y Alegría a esta hora de la mañana.
11: Gracias a ustedes.
1: Ahí escuchábamos a Nancy Hernández, ella es psicóloga social, ayudándonos a mirar también desde el punto de vista de la salud mental cómo nos va impactando de alguna forma toda la realidad que vivimos, en particular la incertidumbre que supone el modo en el que se comporta el sistema eléctrico nacional y las consecuencias que eso genera sobre nuestras dinámicas en la cotidianidad. Son las 7:01, les recordamos 0412-691-2454 es el número que tienen a disposición para participar con nosotros. Por favor, escriban su nombre y apellido y díganos además desde dónde nos acompañan.
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15: En la SPB, Brillantes del Zulia se apoyó en 26 puntos y 12 rebotes de Lía Kine y derrotó 80-74 a Gaiteros del Zulia, descontando en la serie que ahora está 2-1 a favor de los furreros. Por su parte, Trotamundos se impuso 73-56 a Guayqueríes. La serie beneficia 2-1 a los insulares. Ricky Ledo, con 16 puntos, fue el mejor por los carabobellos. Mientras que Spartans se apoyó en 20 puntos de Kyle Foster y derrotó 81-75 a Marinos. Los orientales dominan la serie 2-1. Finalmente, Pioneros obtuvo su primera victoria al imponerse 77-71 a Cocodrilos. La serie la dominan los Aureos 2-1. Hoy se juega el cuarto juego en los cuartos de final en la SPB. Brillantes recibe a Gaiteros, Trotamundos a Guayqueríes, Marinos a Spartans y Pioneros a Cocodrilos. Todos los partidos serán a las 7 de la noche. En la gran carpa, Wilson Contreras conectó de 4-1 con 2 empujadas y su jonrón número 10 para Boston. Jackson Chourio y William Contreras fueron de 5-2 para Milwaukee. Javier Sanoja conectó un cuadrangular con 3 en base, empujó 4 para Miami. Finalmente, José Alvarado en 2 tercios permitió una carrera de un boleto para Filadelfia. En el béisbol venezolano, los Bravos de Margarita y Tigres de Aragua realizaron un cambio de cara a la próxima temporada. Los insulares recibieron al lanzador Cristian Alvarado y enviaron a los aragüeños al pitcher Luis Pacheco. Así lo hicieron oficial a ambos equipos en sus redes sociales.
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0: ¿Qué tal, amigas y amigos de Radio Fe y Alegría? Buenos días, muy buenos días. 7:07 a.m, ya son las 7:07 a.m. de la mañana de este día, martes 19 de mayo de 2026, y nosotros estamos arrancando nuestra tercera hora de Primera Mano. Continuamos a esta hora, Héctor Escandelli, esta servidora iraní Acosta, acompañándoles en este espacio, cuya señal se transmite desde el occidente venezolano, desde la capital del estado Zulia para toda Venezuela, a través de la red nacional de Radio Fe y Alegría. Son más de 20 emisoras conectadas desde las 5 de la madrugada y hasta las 8 de la mañana, cerrando con la primera emisión de Contacto Sur, y transmitimos también para todo el planeta Tierra, desde las 5 de la madrugada hasta las 9 de la mañana, por nuestro canal en YouTube, Fe y Alegría Media. Saludamos a quienes se suman, a quienes se incorporan a esta hora, a esta señal. Héctor Escandelli y esta servidora seguimos acompañándoles junto a todo el equipo de Radio Fe y Alegría. 7:08 a.m.
1: 0412-691-2454 es el punto de contacto para la mensajería de texto y la mensajería de WhatsApp. Si está fuera de Venezuela, recuerde, +58 es el código de nuestro país. Así se asegura que el mensaje pueda llegar a buen destino y que podamos leerlo y publicarlo en las distintas plataformas. En nuestro canal en YouTube, en Fe y Alegría Media, así como lo han hecho esta mañana algunas personas, usted también puede dejar su mensaje en la caja de comentarios, allí donde dice chatear. Allí usted puede dejar su mensaje, aparecerá en el chat y lo podremos leer durante el programa. También les pedimos en nuestro canal en YouTube, en Fe y Alegría Media, hágase parte de esta comunidad suscribiéndose, dándole me gusta, compartiendo el enlace. Así nos permite a nosotros llegar cada día a más audiencias en el mundo. Y por qué no, hacer posible que este ejercicio de periodismo, de comunicación, cada día pueda ser un poco más sostenible. Seguimos con más.
0: Vamos a avanzar a esta hora con más. Revisamos parte de la mensajería de texto que sigue llegando por el 0412-691-2454. Saludamos a esta hora de la mañana a quienes nos escuchan allá en San Joaquín, en el estado Carabobo. César está en sintonía a través de internet a esta hora de la mañana. Enviamos un saludo. Nos preguntaba dónde queda la entrevista. Miren, todas las entrevistas que nosotros hacemos quedan disponibles para ustedes en nuestro canal en YouTube, Fe y Alegría Media. En principio tienen esta transmisión que sale en vivo y queda en el canal disponible para todos y para todas. Y también en un ratito nuestro equipo de producción separa la entrevista y queda solita disponible para que la puedan compartir, para que la puedan volver a escuchar, para que la puedan repasar. Tanto la que hicimos el día de hoy como todas las que hemos hecho en nuestros programas anteriores. Más mensajes que llegan a esta hora. También nos escribe la señora Diana Cárdenas desde Santa Lucía, en Maracaibo. Dice, tenemos los sentimientos a flor de piel, estamos sin agua, 5 horas sin luz en el día y en la noche, en el día y en la noche, y desespero por Víctor Hugo Quero, que apareció desvivido y de paso la
1: programa desde la Gran Caracas. Nos escriben también, eso lo manda Luz Marina. También Gabriel José López dice, mi hijo no tuvo clases por electricidad hoy en la mañana, igual esto se pone color de hormiga, no hay respuesta. Buenos días, Iraní, Héctor y a todo el equipo, saludos, Dios les bendiga. Gabriel López es el que envía este mensaje desde la circunvalación 3. Buenos días, por favor, sectores de Sierra Maestra, Manzanillo, Aticos 2, General del Sur, Sudamérica, tienen más de 8 semanas sin agua. Hagan un llamado para que Hidrolago dé información. Bueno, algunos mensajes que nos van llegando también en nuestro canal en YouTube, en Fe y Alegría Media hasta ahora.
0: También envían por acá, dice, felicitaciones por el programa e infinitas bendiciones con salud, vida, paz y prosperidad junto al excelente equipo de transmisión. El respetado y amado pueblo venezolano y hermanos y amigos del mundo, atentamente desde Mérida, con cariño, escribe el abogado Alirio Contreras, y está junto a su amada esposa Gloria Monsalve de Contreras, también escribe a esta hora.
1: Reporta en sintonía a esta hora, muy buenos días, en sintonía, no me lo pierdo, para felicitar a Omarly Michelle López Villalobos, que hoy está de cumpleaños, la felicita a su abuela.

0: Rosalba.
1: De aquí desde Los Aticos, 23 de enero. Un abrazo, así que felicidades para Omarly Michelle López Villalobos por su cumpleaños.
2: Que sea un día de muchas bendiciones. 7:13 minutos. Ya son las 7:13 minutos. Vamos a avanzar a esta hora con más noticias, con más información, y nos vamos a ir hasta el oriente venezolano. Vamos a la ciudad de Maturín, donde los constantes cortes eléctricos, particularmente en el sector Lomas del Viento de la ciudad de Maturín, están asfixiando la economía de quienes habitan en esta zona. Nuestra compañera Angélica Gamboa nos cuenta más.
3: Habitantes del sector Lomas del Viento se han sumado a la protesta que afecta a diversos sectores del municipio de Maturín, reportando jornadas de hasta 10 horas sin servicio eléctrico y severos daños en sus equipos electrodomésticos debido a las constantes filtraciones y bajones de voltaje.
4: La problema, hay una situación aquí que todos los días, no hay un día que no se nos vaya la electricidad por 5, 6, 7 horas. Pero ayer fue lo que derramó el vaso, como dice. Ayer fueron 10 horas sin electricidad.
3: Las pérdidas de electrodomésticos han llevado a la comunidad a exigir respuestas concretas sobre el estado del sistema eléctrico local, ya que una reparación puede llegar a costar hasta $100. La desesperación invade a los habitantes de esta comunidad que no pueden alcanzar la productividad necesaria en sus trabajos, bajando sus ingresos.
5: De verdad que en los últimos días hemos vivido una situación bastante fuerte, insoportable, con los cortes de luz que se prolongan durante horas y no tenemos ningún tipo de aviso para tomar las previsiones. Hemos tenido pérdidas de aparatos electrodomésticos que no podemos realizar el trabajo que nos corresponde hacer a cada uno de nosotros porque la fluctuación del sistema eléctrico es constante y no nos permite pues tener la productividad que nosotros necesitamos tener en estos tiempos.
3: Los vecinos exigen una solución urgente para estabilizar las cargas en los circuitos del municipio, ya que los constantes cortes ocurren sin un racionamiento previo. Manifiestan estar agotados de esta situación y de vivir en zozobra pendientes del agua y de la luz. Desde Maturín, Estado Monagas, Nangelis Gamboa, Radio Fe y Alegría Noticias.
1: Muchísimas gracias a nuestra compañera Angelis. Nos vamos a quedar en el oriente, pero ahora en el estado Anzoátegui, porque el desbordamiento de aguas servidas amenaza la salud de familias y de estudiantes en la zona noreste del municipio Guanipa. Nuestra compañera Ada Ibelice Figueroa nos ofrece más detalles. Adelante.
6: Vecino de la urbanización Los Naranjos y de la avenida La Paz en el sector Vista al Sol, en el municipio Guanipa, al sur del estado Anzoátegui, y denuncian que desde hace varios meses viven afectados por el desbordamiento de las cloacas que mantiene la zona llena de malos olores y aguas negras. Un residente afirmó que los olores generan náuseas y que con las lluvias aumenta el riesgo de enfermedades tanto respiratorias como gastrointestinales. Otra de las vecinas señaló que el personal de vigilancia en la entrada de la urbanización no puede permanecer en su puesto de trabajo por el fuerte olor.
7: Pero ya yo estoy agotada de esta podrición cada vez que salgo de la urbanización Los Naranjos. Las cloacas están colapsadas desde hace 3 meses y se ha hecho llamado a la alcaldía de Guanipa y no han hecho absolutamente nada. Incluso hay casas que han colapsado con esas aguas negras. Entonces no entiendo dónde debo yo de ir a quejarme para que pongan atención a esto, porque nos estamos enfermando. Los vigilantes de la organización no pueden estar allí porque ese olor no los deja trabajar. Cuando vienen a trabajar lo hacen por necesidad, porque necesitan su plata para comer. Entonces, ¿cómo esas pobres criaturas van a estar trabajando allí tragándose esos gases?
6: Y es que la comunidad alertó que a pocos metros del bote de agua servida funciona un colegio, lo que pone en riesgo tanto a niños como a docentes, donde varias viviendas también han sido afectadas, pues el charco de putrefacción recorre las calles y se empoza frente a los hogares. Además de ser una zona residencial, allí también operan comercios de comida que también están resultando perjudicados, por lo que los vecinos exigen una solución inmediata antes de que la situación derive en una emergencia sanitaria. Esta es la información que tenemos desde la zona sur del estado Anzoátegui, Adaibelice Figueroa, Radio Fe y Alegría Noticias.
2: Agradecemos a nuestra compañera Daibelice Figueroa y nos vamos de Anzoátegui a Apure. Vamos a la zona fronteriza con Colombia en nuestro país, pues ahí en el Alto Apure los pacientes renales están pidiendo que se termine el puente por el río El Nulita, pues tienen casi 2 años sintiendo que ponen en riesgo sus vidas. Nuestra compañera Adriana González nos ofrece detalles desde Radio Fe y Alegría en El Nula. Adelante, por favor.
0: Quedan 47 días exactamente para cumplirse 2 años de haber colapsado el puente sobre el río Nulita en la población del Nula. El puente está ubicado en la vía principal que comunica el Nula con el estado Táchira y el oriente del país. Los días lunes, miércoles y jueves, sin importar si llueve, truene o relampaguee, los pacientes que se están dializando deben pasar por el río, ya que en algunos momentos ni por el nuevo puente porque no lo han terminado. El señor Nelson Jiménez lleva estos 3 días a la semana a su esposa y a otros pacientes al estado Táchira, pero les ha tocado pasar por muchas experiencias que no volverían a repetir.
8: Para ver qué solución, qué debemos hacer como pueblo, como ciudadanos, qué podemos hacer para que se nos dé prioridad o se haya la oportunidad de poder agilizar un paso emergente para las personas que van y vienen. Independientemente de la enfermedad o la gravedad que se haya que solucionar, por el que me preocupo, el poder pasar mi carro, el poder pasar a mi esposa, la tuvimos que pasar en una silla una noche que veníamos, que me colaboraron para pasarla de este lado con otro carro para que me llevaran a mi casa. Entonces yo pregunté y en una oportunidad hablé con el ingeniero y me dijo que todavía no se podía, que eso estaba muy fresco, que la señora del Consejo Comunal también del Nulita, me imagino yo, que una señora que está allí, pues me dice que hay que esperar que se presente la emergencia para ver qué se hace. Yo creo que no debería ser así, porque imagínense una emergencia a la 1, 2 de la mañana, ¿para dónde va uno a agarrar en el momento de que no sea yo, sea otra persona, sea de cualquier, un niño, un abuelo, una persona que tenga un accidente, una embarazada de la medicatura? No sabemos, nosotros aquí estamos aislados y entonces tengo esa gran preocupación porque ya las lluvias las tenemos aquí.
0: El 5 de julio es una fecha que los nulenses van a recordar, y es que de tantas promesas de 15 días, un mes y medio y demás, ninguna ha sido cumplida y el puente sigue sin terminarse. Son casi 2 años de muchos retos. Por eso el señor Jiménez solicita que se active para que las emergencias como de salud por lo menos no pasen calamidades. Desde el Nula, estado Apure, Adriana González, Radio Fe y Alegría Noticias.
2: Agradecemos a nuestra compañera Adriana González por el informe a esta hora de la mañana desde la población de El Nula, parte de la realidad que viven estas personas, uno de los grupos afectados por la caída del puente Nulita, que va a cumplir 2 años en espera de su reconstrucción. Buenos días. Full sintonía, escribe Astrid Mogollón desde el Solamada. Agua y aseo, que pase por Solamada varios días sin agua. Y que pase el aseo, ya que hay mucha basura, escriben también a esta hora de la mañana a través de la mensajería de texto. Son las 7:21 minutos.
1: Hay una noticia, Ira, que desde muy temprano, hace algunas horas ya en España, pues le da la vuelta a los diarios, ¿no? Tiene que ver con el expresidente del gobierno español, José Luis Rodríguez Zapatero, que ha sido investigado en las últimas semanas, en los últimos meses, por unos supuestos de corrupción. Y hoy la justicia española confirma una acusación contra José Luis Rodríguez Zapatero por el caso Plus Ultra, la aerolínea Plus Ultra. El caso titula el diario El País, imputación de Zapatero por el caso Plus Ultra. El juez sitúa a Zapatero como presunto líder de una estructura estable y jerarquizada de tráfico de influencias. El sumario dice, Sánchez asegura que la directiva del PSOE, que no son momentos duros, que son momentos duros, y pide defender el buen nombre de Zapatero. Por su parte, el PP exige una comparecencia del presidente del gobierno para dar explicaciones. El próximo 2 de junio está citado por la Audiencia Nacional por la número 4 a José Luis Rodríguez Zapatero, que según esta nota del País dice lo siguiente: el juez de la Audiencia Nacional, José Luis Calama, ha elevado este martes el secreto de las actuaciones sobre el denominado caso Plus Ultra y ha acordado citar como investigado al expresidente del gobierno José Luis Rodríguez Zapatero el próximo 2 de junio como presunto líder de una estructura estable y jerarquizada de tráfico de influencias cuya finalidad es la obtención de beneficios económicos mediante la intermediación y el ejercicio de influencias ante instancias públicas en favor de terceros, principalmente Plus Ultra. Plus Ultra es una aerolínea española que hace vuelos hacia varios destinos, entre ellos Sudamérica, entre ellos Venezuela. Zapatero ha sido imputado por pertenencia a organización criminal, tráfico de influencias y falsedad documental en la investigación de la Audiencia Nacional sobre el presunto lavado de dinero del rescate público de 53 millones de euros que el gobierno entregó a la aerolínea Plus Ultra tras la pandemia. El presidente del gobierno, Pedro Sánchez, ha comparecido con la dirección del PSOE y ya ha dicho que son momentos duros y ha pedido defender el buen nombre de Zapatero. Por su parte, el secretario general del PP, Miguel Tellado, aseguró que la noticia es de una gravedad extrema. La nota del diario El País, que es bastante larga, hace desde esta mañana cobertura, igual que el resto de los medios, a lo que va ocurriendo en la Audiencia Nacional. La investigación habla de pagos canalizados a través del empresario amigo de Zapatero. La investigación del juez Calama también revela, apunta el auto, la existencia de contraprestaciones económicas canalizadas a través del entorno societario controlado por Julio Martínez Martínez mediante contratos de asesoría elaborados ad hoc y pagos directos e indirectos procedentes de Plus Ultra y de otras sociedades vinculadas. Esto concluye, según Calama, un indicio relevante de la relación casual entre la actividad de la influencia y el beneficio económico perseguido. Asimismo, añade la utilización de sociedades instrumentales como Caletón Consultores, Summer Wine, demuestra la triangulación de pagos y la participación de administradores con funciones de testaferros que refuerzan a la apariencia de una estructura diseñada para ocultar el origen y el destino de fondos. La nota es mucho más larga y comienza ahora esta investigación, repito, al expresidente del gobierno español, José Luis Rodríguez Zapatero, que me hizo acordar que en varias ocasiones ha servido de intermediador entre el gobierno de Venezuela y otros gobiernos y instancias de la comunidad internacional para hacer, como dicen, buenos oficios por la situación de Venezuela. Pero más allá de su vinculación con nuestro país, es un caso que le da hoy la vuelta a la comunidad internacional por las implicaciones que podría tener Rodríguez Zapatero en casos que tienen que ver con prestación de servicios o lo que la justicia considera que son tráfico de influencias. En el caso de Plus Ultra, la aerolínea que fue rescatada tras la pandemia, repito, con dinero público por un monto de 53 millones de euros que el gobierno español entregó a esta aerolínea para salvarla después de la pandemia por coronavirus. Es la nota en contexto, lo que va ocurriendo en las últimas horas. Se espera que la audiencia del próximo 2 de junio revele más datos sobre esos lugares o esas instancias o esos destinos a los que habría hecho Rodríguez Zapatero tráfico de influencias.
2: Ya son las 7:26 minutos de esta mañana. Es momento de regresar al Centro de Monitoreo Meteorológico de Radio Fe y Alegría, donde se encuentra nuestro compañero Rafael Eduardo González, listo para seguir compartiendo con nosotros detalles de las condiciones del clima para la jornada de hoy. Rafa, te escuchamos con atención. Buenos días.
9: Muy buenos días, estimada licenciada Iranía Costa. Aquí estamos listos para este nuevo contacto. Un poco la situación climatológica de hoy, bastante intensa la lluvia en dos extremos. Una de la onda tropical número 4 sobre las Guayanas Esequibas, sobre las Guyanas en general, ya activada sobre el territorio nacional hacia Sunde y también hacia el sur de la Guayana Esequiba. Y por el lado occidental tenemos una vaguada monzónica que ha venido avanzando toda la noche sobre Colombia y ya está inminente sobre Venezuela, tocando Táchira, el Alto Apure, hacia el Nula, toda esta zona, y creo inclusive hasta Guasdualito, ya debería estar con mucha nubosidad por lo menos, y algunas lloviznas que va a estar activo por lo menos toda la mañana. Esta vaguada en Colombia toca ya casi hasta Santa Bárbara del Sur y aparte de Mérida, Trujillo, y va a estar evolucionando, aparentemente buscando el norte de Colombia y también el lado occidental de la Sierra de Perijá, donde hoy INAME eleva una alerta de 70 milímetros de lluvia para la zona de montañosa de Villa del Rosario, Machiques. Así que cuidado con la crecida de los ríos, 70 milímetros de lluvia es bastante agua. También hay para hoy, me imagino para la tarde, media tarde, alertas de lluvias intensas entre Puerto Ayacucho y la zona de los Pijiguao, y INAME señala 45 milímetros, podría estar cayendo en esta zona. Hay mucha humedad, una corriente de viento frío de las últimas 48 horas se ha movido desde el Atlántico Sur hacia Brasil y esta también ha tocado todo lo que es el sur de Amazonas, Bolívar, parte del Alto Apure hacia el sur, y esto va a generar este frío que está en las alturas, va a generar lluvias intensas, inclusive puede en algunas zonas estar hasta cayendo granizo, así que no se vayan a asustar si hay algún granizazo por allí en el sur del país. A partir de mañana, miércoles 20, INAME, y el jueves 21, dice que sobre buena parte del país esperan condiciones de cielo con eventos nublados acompañados de precipitaciones de intensidad variable, especialmente la región sur, los llanos centrales, llanos occidentales, Andes y algunas zonas del Zulia. Para la noche pudieran estar interactuando estas dos tormentas, la del occidente, o para mañana en la tarde, más que todo, pudieran estar interactuando estas dos vaguadas, la onda tropical 4 y esta vaguada monzónica en la zona de Apure, por allí en al norte, también de Trujillo, pendientes, toda esta zona con esta situación. La onda tropical 5 también está ya en el Atlántico y avanza hacia Venezuela, posiblemente esté llegando para viernes sábado, según las estimaciones del INAMET. Con esa información nos despedimos por el día de hoy. Gracias por su sintonía. Adelante, compañeros.
1: Muchas gracias, Rafa. Muchísimas gracias a esta hora de la mañana. Allí tienen ustedes los datos en esta nueva actualización de los datos del clima, de lo que eventualmente podría ocurrir hoy en cada una de las regiones de nuestro país, según las previsiones climatológicas. 7:30.
2: Bueno, lamentablemente recibimos la confirmación de familiares de José Rivera de que este trabajador de PDVSA habría fallecido en horas de la mañana de este martes 19 de mayo. Estaba recluido en la unidad de quemados del Hospital Coromoto de la ciudad de Maracaibo. Recordemos que José Rivero fue uno de los dos trabajadores que resultaron lesionados en el incendio que se registró en horas de la mañana del viernes pasado en las instalaciones de Lagomar Gas de PDVSA en el lago de Maracaibo, hecho por el que la estatal de petróleo se inició o ordenó la iniciación de una investigación para conocer en detalle las causas de este incidente en el que se habían reportado dos personas heridas. Una de ellas era José Rivero, quien perdió la vida lamentablemente en horas de esta mañana. Sus familiares nos han confirmado directamente esta lamentable noticia. Nuestra solidaridad con ellos. José Rivera sería el tercer, al menos en los registros periodísticos, el tercer trabajador que pierde la vida en un incidente de este tipo en esta planta. Recordemos que ya habían ocurrido otros hechos en el 2016 y en el 2023 también. En aquella ocasión fueron dos trabajadores los que perdieron la vida. En esta oportunidad, lamentablemente, este incendio registrado el pasado viernes cobra la vida de José Rivera. 7:32 de la mañana.
1: Qué lamentable. Solidaridad con la familia. Igual.
2: Vamos a avanzar con más noticias, con más información que destaca la prensa en la mañana del día de hoy. Y vamos a ver parte de lo que publica el portal Efecto Cocuyo a esta hora de la mañana, que como su principal titular destaca que Alex Saab ha sido imputado en Miami por lavado de dinero luego de su deportación de Venezuela. Dice la nota que publica este portal de noticias. A ver, dice la publicación, que es una nota originalmente escrita por la agencia EFE y divulgada por este portal. Dice que el empresario colombiano Alex Saab, señalado como uno de los principales operadores financieros del gobierno venezolano, e incluso señalado de ser testaferro del presidente Nicolás Maduro, habría hecho su aparición inicial este lunes en una corte federal de Miami, tras ser deportado el fin de semana desde Venezuela. Saab llegó a South Florida escoltado por agentes de la DEA y se encuentra recluido en el Centro de Detención Federal de Miami. Según reportes de medios locales, compareció ante la magistrada Marty Fulgeira en el Tribunal Federal del Centro de la Ciudad, donde enfrenta cargos renovados por conspiración para cometer lavado de dinero vinculados a un esquema de sobornos y contratos inflados del gobierno venezolano, que involucraría más de 350 millones de dólares. Durante la audiencia de este lunes, Saab, vestido con uniforme carcelario y esposado, respondió afirmativamente en inglés cuando se le leyeron los cargos. Los fiscales lo acusan de participar en un esquema de corrupción para obtener contratos gubernamentales, particularmente relacionados con el programa de alimentos CLAP y otros proyectos de vivienda. Esta es la segunda vez que Saab enfrenta a la justicia estadounidense en Miami. En 2019 fue acusado inicialmente, extraditado desde Cabo Verde en 2021 y liberado en 2023, tras un intercambio de prisioneros entre la administración de Joe Biden y Venezuela. Tras su regreso, fue detenido nuevamente en Venezuela a principios de este año y deportado el pasado 16 de mayo por el gobierno encargado que encabeza Delcy Eloína Rodríguez. Fuentes judiciales consultadas por medios como el Miami Herald indican que Saab podría tener un valor estratégico como potencial testigo en investigaciones más amplias contra otras figuras del gobierno venezolano, incluyendo posibles testimonios relacionados con el proceso que se lleva en contra de Nicolás Maduro en Nueva York. El caso revive las investigaciones del Distrito Sur de Florida sobre la red de corrupción y lavado de activos vinculada al gobierno venezolano. Saab permanece bajo custodia federal mientras avanza el proceso judicial. Es la nota que publica el portal Efecto Cocuyo y que, más allá de la discusión de si Saab es o no es venezolano, si su cédula era o no era falsa, se retoman acusaciones que en su momento fueron expuestas en un amplio reportaje, lo recordamos, del portal Almando.info, y por el que se señaló al periodista que participó en esa investigación, terminó siendo un exiliado de nuestro país por los señalamientos, por allanamientos que ocurrió contra incluso la casa de sus padres en Venezuela, por esas publicaciones de Roberto Dennis, quien estuvo incluso algunos años viviendo en Colombia, entiendo que últimamente decidió residenciarse en otro país en Europa, y señalando que eran falsas las acusaciones y que sin duda salpican a otras figuras del gobierno venezolano. Ya veremos en qué acaba, porque la presidenta dijo que eran asuntos que tenía Alex Saab con los Estados Unidos, pero en la imputación de cargos lo que se menciona son programas del gobierno venezolano. 7:37 minutos. La nota está publicada, repito, en el portal Efecto Cocuyo.
1: Hay que recordar un poco, Ira, para refrescar la memoria, también el Radio Ambulante hizo una historia construyó una historia más o menos como para tener idea de qué era lo que se señalaba en ese momento de parte de los Estados Unidos. Y Alex Saab, cuando Estados Unidos dice asuntos vinculados con Venezuela, hace referencia, por ejemplo, a las compras de, entre otros casos, pero por ejemplo, a la compra de alimentos que luego iban destinados al CLAP. Unas compras de alimentos que, según las investigaciones, luego se le acusaba de comprar alimentos, entre otras cosas, de mala calidad, con sobreprecio, para luego venderlos en Venezuela o meterlos en las cajas del CLAP de Venezuela, y estos alimentos se compraban en algunos países, entre ellos México, y esa es una de las puntas del iceberg, lo que salió y por lo que la justicia, y en este caso Roberto Denis y Armando Info, empezaron a mirar y a preguntarse quién era este empresario que compraba este tipo de alimentos y por qué compraba este tipo de alimentos y por qué los venezolanos estaban comiendo o estaban recibiendo ese tipo de alimentos por allá en los años 2015, 2016, 2017. Ese es uno de los casos. También hay casos que se investigan relacionados a la construcción de viviendas, hasta donde yo le seguí la pista, por ahí iban algunas de las acusaciones que se le hacían a Alex Saab en la primera vez que estuvo preso en Estados Unidos. Recuerden ustedes que estuvo detenido en los Estados Unidos, que por intermediación, por un indulto presidencial de los Estados Unidos, salió y luego vino a Venezuela después de salir, y allí luego participó en una instancia nacional de industria como parte del Ejecutivo, luego fue ministro, y ahí está el recorrido que hizo también en la Administración Pública Nacional.
2: Ya son las 7:39 de esta mañana. Bueno, y antes de cerrar, nos vamos a ir hasta el norte del estado Zulia. Vamos al municipio Guajira, donde aseguran que los motopiruetas están poniendo en riesgo a los peatones de este municipio zuliano. Nuestra compañera Mari Chacín nos cuenta más.
10: Los motopiruetas siguen representando un grave peligro en el casco central de Paraguaypoa, ubicada en el municipio Guajira, al norte del estado Zulia. Los avistamientos se incrementan en horas de la tarde y la noche, donde se apoderan de las calles principales para ejecutar maniobras temerarias de alto riesgo, y quienes en su mayoría son menores de edad quienes ejecutan estas actividades.
11: Como lo he visto a diario, eso es un riesgo más que todo. Eso empiezan desde como de las 5 o las 6 de la tarde a hacer motopiruetas. Y eso es un riesgo para todos. Sería bueno de que pongan patrullaje, porque eso no se ve acá. Acá no se ve, porque para esas zonas de Maracaibo, de allá, patrullaje siempre hay.
12: Los motopiruetas, ellos lo hacen en un espacio público, aunque hace como 5 o 4 años atrás fue decretado como deporte. Se hicieron decretos donde hubo prohibiciones. Si van a hacer motopiruetas en espacios públicos, no se pueden hacer, ya que hay niños. Parte de las estadísticas de los hospitales han sido reportado accidentes ocasionados por motocicletas. Es un deporte peligroso que en estos tiempos ya hay muchas personas que ya han sido víctimas de accidentes, inclusive pueden perder hasta la vida.
10: Esta situación mantiene en constante zozobra a la población civil y a las comunidades adyacentes a la zona, quienes exigen a los cuerpos de seguridad mantener despliegues permanentes en estas vías para resguardar la vida de los peatones, ya que el clamor de los vecinos es unánime en favor de recuperar la paz, el orden y la seguridad en toda la región. Desde La Guajira, Radio Fe y Alegría, Noticias.
2: Muchísimas gracias a nuestra compañera.
1: Los motopiruetas.
2: Este reporte, los motopiruetas.
1: Bueno. ¿Qué te puedo decir de los motopiruetas?
2: Engrosan la lista, o hacen que sea más larga la lista de accidentes de tránsito, de accidentes viales que involucran precisamente motociclistas. 7:41, se nos va acabando el tiempo. Nosotros vamos a ir cerrando este espacio en la Red Nacional de Radio Fe y Alegría, aunque vamos a continuar a través de nuestro canal en YouTube, Fe y Alegría Media. Así que vamos despidiéndonos de la Red Nacional, agradeciéndoles por supuesto que nos hayan acompañado como siempre y que nos hayan permitido a nosotros acompañarles a través de este espacio. Yo espero que tengan un bonito martes, y a ustedes les digo, será hasta la próxima. Y recuerden, a pesar de todas las circunstancias, siempre sonrían. Eso, es gratis. Hasta luego.
1: Adiós.

0: 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Son las 7:43.
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6: Llegamos a martes 19 de mayo del 2026. Saludos cordiales a quienes nos están sintonizando en Abya Yala, en América Latina y el Caribe. Les acompaña Yolani Pérez en esta edición matutina del Contacto Sur. En Venezuela, caso de Víctor Hugo Quero refleja la necesidad de una profunda transformación del sistema de justicia. Ruth López, abogada y crítica de Bukele, cumple un año encarcelada sin juicio. Frente Nacional de Lucha por el Socialismo en México cumple un mes en plantón en el Zócalo. En Paraguay alertan por aumento de casos de violencia familiar.
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6: Amigo y amiga, abrimos la agenda informativa contándoles que la madre de Víctor Hugo falleció el domingo. Estamos hablando de este caso en Venezuela. Ella pasó 19 meses preguntando por el paradero de su hijo desde que fue detenido en enero de 2025 y siempre le negaron la información. Conocemos este llamado a la transformación del sistema de justicia con el reporte preparado por nuestro compañero Alexander Medina de Radio Fe y Alegría.
7: La señora Carmen Teresa Navas falleció este domingo 17 de mayo en Caracas. Era la mamá de Víctor Hugo Quero, de quien el Ministerio del Servicio Penitenciario informó el pasado 7 de mayo que había fallecido 10 meses atrás, en julio de 2025, luego de sufrir afecciones intestinales y pulmonares. La abuela de 81 años pasó meses preguntando en varios penales y sedes policiales dónde se encontraba su hijo y en qué condiciones. El Estado venezolano, a través de diferentes instituciones, siempre le negó la información. Luego de la exhumación del cuerpo de Víctor Hugo, lo único que pidió Carmen Teresa es que le dijeran realmente cuándo murió, porque al reconocerlo, para ella los tiempos no coincidían. Para Beatriz Borges, directora de la ONG Centro de Justicia y Paz, este suceso no es un hecho aislado, sino la manifestación de un sistema que actúa como brazo de persecución política en lugar de garante de derechos. Por ello habla de la urgencia de transitar de reformas de papel a cambios institucionales profundos que devuelvan la confianza a la ciudadanía.
8: Venezuela no solo necesita una reforma, necesita una transformación que sea verificable, donde tengamos una transformación que esté centrada en tener un sistema judicial independiente y además que pueda dar respuesta a años de esta persecución política y de graves violaciones a los derechos humanos, donde la verdad, la reparación, las garantías de no repetición estén presentes. Yo creo que el caso de Víctor Quero ilustra justamente estas fallas estructurales del sistema y cómo efectivamente deben ser resueltas, atendidas y definitivamente cómo en Venezuela necesita pasar de anuncios de reforma a transformaciones reales que generen confianza en la ciudadanía. Y aunque hemos visto estos movimientos dentro del sistema judicial, los organismos internacionales siguen alertando sobre problemas que son de carácter estructural, es decir, siguen las detenciones arbitrarias, las desapariciones forzadas, la falta de independencia judicial y garantías en de carácter procesal. Como lo planteaba Naciones Unidas, esto no se limita a un caso individual. O sea, hay patrones que afectan garantías fundamentales para todos los ciudadanos, el debido proceso, el acceso a la información y...
7: Tras la muerte de la señora Carmen Navas, organizaciones no gubernamentales de derechos humanos, estudiantes universitarios, activistas políticos y familiares de otros privados de libertad por razones políticas y de algunos reportados como víctimas de desaparición forzada, exigen al gobierno venezolano que no engavete el caso de Víctor Hugo Quero y de otras 27 personas más que han muerto bajo la custodia del Estado. Desde Venezuela, Alexander Medina para Contacto Sur.
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11: Retornamos a Centroamérica y les contamos que la abogada y ex jefa anticorrupción de Cristosal, Ruth López, crítica del gobierno de Nayib Bukele, ha cumplido un año en prisión sin que la fiscalía haya presentado pruebas ni celebrado audiencia. Conocemos más sobre este caso con el reporte de Radio Francia Internacional.
12: ¿Le damos tiempo? Pues, como no he hecho.
13: Mire, tengan decencia. Esto un día se va a acabar. No se pueden prestar a esto. De verdad, se lo digo.
12: Madre, pues ya le hemos explicado lo que pasa, no se preocupe.
14: Así fue el momento de la captura de la abogada Ruth López en El Salvador. Hoy cumple un año en las cárceles del gobierno de Bukele y su caso está bajo reserva total. No se sabe en qué condiciones se encuentra quién fue la jefa anticorrupción de la ONG Cristosal. Nos lo explica el director legal de esta organización, Abraham Abrego.
15: Ruth está, creo que bajo un esquema de incomunicación, con restricción de las visitas familiares y abogados.
14: Y enfrenta un sistema de justicia cooptado por el Poder Ejecutivo, donde las garantías de defensa son casi inexistentes.
16: ¡Soy una presa política! ¡Todas las imputaciones son por mi actividad! ¡No hay ninguna institución pública que garantice derechos!
15: No solo Ruth, sino que todo en este sistema es que uno para probar la inocencia necesita tener una audiencia ante un juez y tener la oportunidad de mostrar su defensa. Entonces, eso no se ha dado y, digamos, el equipo de abogados lo que está haciendo es documentando para demostrar que no es, es falso de lo que se le acusa, ¿verdad?
14: Primero, los policías llegaron a su casa pretextando un accidente de tránsito en el que hubiera estado involucrada. Luego, la detuvieron por el delito de malversación de fondos públicos. Ahora, la acusación es por enriquecimiento ilícito. En las calles de San Salvador, pocas personas se atreven a hablar del caso de Ruth. Oscar, 33 años, acepta opinar.
17: Ellos se declaran como perseguidos o presos políticos, pero al final creo que hubo una investigación y pues si hay un debido proceso y se encuentra alguien culpable, pues tampoco podríamos decir que está mal.
14: Pero para Francisco Lira, diputado de oposición, la persecución política de voces disidentes es una realidad.
18: Lo único que hizo esta defensora de derechos humanos fue señalar todos los actos de corrupción, defender a esas personas humildes, un año sin tener un juicio justo. un año en que la Fiscalía General de la República no termina de tener las pruebas.
14: El equipo de Ruth López documentó 10 casos de corrupción del gobierno de Bukele. Después de la captura, la ONG Cristo Sal cerró sus operaciones en el país. Celia Pusé, San Salvador, para Radio Francia Internacional.
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11: Ahora nos vamos al norte de América. El Frente Nacional de Lucha por el Socialismo cumple un mes de plantón en el Zócalo Capitalino de México. La acción se realiza frente a la Corte Suprema de Justicia de la Nación. La exigencia es la liberación de Higinio Bustos Navarro, indígena náhuatl, preso político. La información con Mónica López desde Radio Guayacocotla.
19: Amigos y amigas que están en sintonía de Contacto Sur. Desde México les compartimos que el Frente Nacional de Lucha por el Socialismo mantiene desde hace un mes un plantón a las afueras de la Suprema Corte de Justicia de la Nación para exigir la atracción del caso del preso político indígena náhuatl Higinio Bustos Navarro, a quien se le dictaron 20 años de prisión por un delito que no cometió y que durante el proceso jurídico se le violaron el derecho al debido proceso y a la presunción de inocencia. Desde este plantón en la Ciudad de México, nuestro compañero Alfredo Cepeda nos comparte esta entrevista con una compañera vocera del Frente Nacional de Lucha por el Socialismo.
20: Pues estamos aquí ahorita en el, nada menos que en el centro y en el corazón del país, que se llama el Zócalo. Hasta aquí se alcanzan a oír voces de diferentes manifestaciones que hay, donde está también un plantón, una manifestación en pro de los presos políticos, los desaparecidos y de toda la justicia pendiente del Frente Nacional de Lucha por el Socialismo. Y aquí estamos juntamente con una compañera. Dime, ¿cómo les está yendo aquí con esta plantón, con esta manifestación?
21: Mi nombre es Noemia Calles Ríos, integrante del Frente Nacional de Lucha por el Socialismo, perseguida política por el gobierno de Michoacán, y desde el 17 de abril, en el marco del Día Internacional del Preso Político, es que nosotros instalamos este plantón. Nosotros en estos momentos pues estamos exigiendo también a la Suprema Corte de Justicia de la Nación que atraiga el caso del compañero Higinio Bustos Navarro. A él se le ha creado una carpeta de investigación en el gobierno de Felipe Calderón Hinojosa. En todo el proceso jurídico se le violó el derecho al debido proceso, a la presunción de inocencia, y la Organización de las Naciones Unidas, el Grupo de Trabajo sobre Detenciones Arbitrarias, emitió una opinión en la cual hizo un análisis sobre este caso y solicita al gobierno de México que lo libere porque su detención fue arbitraria, se han violado diferentes derechos humanos que están reconocidos en la Constitución Política de los Estados Unidos Mexicanos, pero también a nivel internacional. Entonces es lo que nosotros estamos solicitando a la Suprema Corte, que atraiga este caso, porque en el amparo que nosotros interpusimos pues también se tratan temas que tienen de interés constitucional y que la Suprema Corte debe de resolver. Se trata de la infiltración de un militar activo en una organización popular independiente. Entonces nosotros queremos que la Suprema Corte sea quien emita ese pronunciamiento y libera al compañero Higinio.
20: ¿Qué es lo que responde el gobierno mexicano?
21: El gobierno de México ha dicho que no es vinculante esta opinión que da la ONU. Nosotros estamos hablando de una situación donde se han violado los derechos humanos del compañero Higinio. Al tratarse de un campesino indígena que defiende los derechos de los campesinos, que lucha por el socialismo en México, pues debería de tratarse de manera más responsable y seria esta situación.
19: El compañero Higinio tiene derecho a recurrir a la Suprema Corte de Justicia de la Nación para impugnar la sentencia que le fue dictada bajo un procedimiento jurídico amañado. Y el máximo tribunal de justicia en el país tiene hoy la oportunidad de atraer este caso y hacer justicia a Higinio Bustos Navarro. Desde Radio Guayacocotla en México, reportó Mónica López.
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19: Ah.
11: Amigos y amigas, qué gusto que esté pendiente de la información a través del Contacto Sur. En Paraguay alertan por aumento de casos de violencia familiar. Preocupa que la ciudadanía no esté denunciando los casos de violencia. Las agresiones se quedan en la complicidad del hogar, nos informan desde Radio Caritas.
1: Muy buenos días desde Paraguay, saludo cordial a los compañeros de Contacto Sur. Desde Radio Caritas, Universidad Católica en Asunción, abordamos un tema preocupante, el aumento sostenido de los casos de violencia familiar, problemática que refleja una realidad cultural profundamente arraigada como el machismo y la falta de educación social. Actualmente en Paraguay se registra mayor predisposición a la denuncia, pero el desafío persiste. Seguir fortaleciendo la prevención y la protección con políticas públicas efectivas es clave para hacer frente a este panorama de crisis. Parte de lo declarado por Elida Favole, directora de Transparencia y Acceso a la Información del Ministerio Público.
2: Hay una tasa muy elevada de muerte de mujeres. Todavía no teníamos la tipificación del feminicidio, pero que no era denunciado como tal. Nosotros iniciamos una campaña para que la gente denuncie, porque no había denuncia. Sin embargo, la violencia familiar ya estaba dentro del Código Penal desde el 97. De 100 denuncias que anteriormente había, pasamos a 1000, 2000, 3000 y en el 2010 pasamos a 9000 casos. Todas aquellas situaciones de extrema violencia que estaban escondidas en la intimidad de la familia pasaron a exteriorizarse. No porque no existía, sino porque el ciudadano o la ciudadana no era consciente de que eso sí era un delito. Significaba más bien parte de una cultura machista y patriarcal que no estaba insertado o interiorizado dentro de la víctima como un delito. No se reconocía como víctima, ¿verdad?
1: La directora de gestión de transparencia compartió datos más que llamativos sobre casos registrados, revelando así una problemática que se perpetúa, según ella, por la falta de fortalecimiento de las instituciones competentes, la educación y la justicia.
2: Estamos entre 38.000 y 39.000 víctimas de violencia familiar, que es la antesala del feminicidio.
22: De Álvaro Fuentes y Amaya Montero, La Oreja de Van Gogh nos canta Mariposa, género balada pop.

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0: FM. 8 y 4 minutos.
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5: Buscando tus besos, Ruby Pérez.

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0: 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FM. 8:12.
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3: Ríe y llora, Celia Cruz.

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1: Un sabor a nada, Carolina.

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0: 8:21. 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
1: Daiquiri nos interpreta La Casa del Ritmo.

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Muy buenos días, bienvenidos todos al Guarapo Informativo en esta mañana de 19 de mayo. Con un retardo debido a que el transporte colectivo está siendo insuficiente, la Plaza de los Samanes está que se desborda de estudiantes para subir a la universidad, y eso por supuesto hizo que activáramos el sistema de paticas. Entonces, vamos al avance y ya regresamos.

0: 8:28.
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2: Martes 19 de mayo y con este primer avance informativo de la Red Nacional de Radio Fe y Alegría Noticias, les contamos que el expresidente del gobierno español, José Luis Rodríguez Zapatero, acaba de ser imputado por la Audiencia Nacional Española por organización criminal, tráfico de influencias y falsedad documental en la causa que investiga supuestos cobros de comisiones ilegales en el rescate durante la pandemia de la compañía aérea Plus Ultra. Este martes también están registrando la oficina del jefe del Ejecutivo Socialista y otras tres sedes mercantiles. En 2024, la Fiscalía Anticorrupción, junto a la Unidad de Delincuencia Económica y Fiscal de la Policía Nacional de España, descubrió que el dinero del rescate podría haber sido utilizado para blanquear dinero proveniente, supuestamente, del gobierno venezolano. Se trata de la primera vez en democracia que un expresidente de gobierno en España es imputado por la justicia. La imputación fue decidida por el juez José Luis Calama, que el pasado 3 de marzo asumió la competencia sobre esta causa que investiga un posible delito de blanqueo en la aerolínea Plus Ultra. Más información en los próximos minutos. A esta hora les acompañó Alexander Medina.
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0: 8:31.
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3: ¿Cómo calificarías el servicio de cloacas de tu comunidad?
6: Las aguas negras se desbordan también.
7: Cada cierto tiempo es más oloroso.
8: 6 meses y el problema es muy persistente.
7: De vez en cuando el olor llega a la casa y bueno.
9: De verdad, transitar por esta vía es imposible, tanto en carro como a pie.
3: Según las encuestas realizadas a más de 2.000 hogares venezolanos, el servicio de cloacas es uno de los peores calificados. Las aguas residuales estancadas y desbordadas pueden causar enfermedades como la diarrea y el cólera, sin olvidar las enfermedades respiratorias por los fuertes olores. Cuidar el destape de alcantarillas y hacer el mantenimiento adecuado a las tuberías es fundamental para garantizar un buen servicio. 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
10: Bueno, ya estamos de vuelta, ya cumplimos con el avance y continuamos en nuestro guarapo de hoy 19. Vamos primero con nuestra oración de la mañana, como cada día debe hacerse. Está en la sintonía del guarapo informativo, en la dirección de la emisora, María Emilia Cafroni, en la dirección regional de Educomunicación, allá en Valencia. Aquí en San Juan de los Morros y en Guárico, nuestro director Juan Carlos Leal, que se encuentra hoy cumpliendo compromiso profesional y no va a asistir al programa. Y por allá en la coordinación de la emisora, nuestro compañero es el ingeniero Jesús Salazar. En la conducción de los controles estoy yo, Volmer Uzcategui, y me acompaña Reina de la Luz en esta mañana. Así que todos, y quien les habla, 10.346 del MTC, en sus bellos, maravillosos, dulces, gratos, excelentes, excepcionales tiempos que no volverán. No se esté cayendo a cobas, ¿oye? Vamos a continuar y vamos entonces con este tema.

Gracias, Padre, por esta mañana. Gracias por este hermoso día. Bendice a cada uno de los guaraperos, a toda la gente que nos sintoniza. Gracias por ese saber del pueblo, por la transmisión que nos hace el pueblo de las circunstancias, de las cosas. Y bendice a cada uno de nuestros oyentes. Sean nuevos, sean viejos, estén allí mucho tiempo o estén comenzando a sintonizarnos, déjalos que nos acompañen en este día y bendice a cada uno de las personas que tienen circunstancias difíciles. Por ejemplo, a los que están en el hospital, hospitalizados, a los que están enfermos, anímalos. Guía a esos médicos para que puedan restablecerles la salud. Bendice a todos los transportistas que hacen su trabajo innegable día a día, a todos y cada uno. Bendice también a los estudiantes de la universidad y de las universidades de San Juan de los Morros. Acompaña a los profesionales y en este día, Padre, agradecidos de todo el amor que tú nos brindas, te deseamos y te solicitamos tu protección y tu cariño.

0: de cada día.
1: De mayo, San Pedro Celestino.
0: Pedro de Moroni nació en una familia campesina en Italia en 1215. En su autobiografía nos cuenta:
2: mis padres tuvieron 12 hijos como Jacob, y su mayor deseo era ofrecer uno al Señor, y el escogido fui yo.
3: Pedro era la humildad personificada y su deseo fue siempre ermitaño. Para eso se marchó a una montaña donde vivió un tiempo.
2: Muchos me animaron a recibir el sacerdocio y fui a Roma a recibirlo. Después de eso fui al monte Morone, que me ha dado el apellido, buscando soledad. Muchos querían ser mis discípulos hasta que me animé a fundar la Orden de los Celestinos.
0: Cuando Pedro tenía 80 años, en 1294, un grupo de prelados le notificaron que lo habían elegido papa.
2: Acepté porque ya la iglesia llevaba 2 años sin papa. Asumí con el nombre de Celestino V, pero no quise ir a Roma. En Nápoles despaché. Pero pronto me di cuenta que los reyes y gobernantes interferían en los asuntos internos de la iglesia. Además, sentía las presiones, intrigas y ambiciones por el poder. Todos querían utilizar a la iglesia para su beneficio y eso no fue de mi agrado.
0: Pedro de Morone reunió a los cardenales y renunció. Fue un hecho único en la historia de la iglesia. Pedro continuó su vida de oración, soledad y penitencia hasta mayo de 1296, en que murió. El San Nuestro de cada día.
4: Bueno, y después de ese santo oral, de haber escuchado, ha hecho nuestra petición al Creador, como Dios manda, disculpen, como dijimos, estamos en la compañía de nuestra queridísima Reina de la Luz, y bueno, ustedes aquí disfrutando del guarapo informativo cuando exactamente son las 8:37 de la mañana. Bueno, todos los diarios conmovidos por el fallecimiento de la señora Carmen Nava, madre de nuestro Víctor Hugo Quero, que también partió sin previsiones, sin justificación, sin notificación oficial a su familia. Y bueno, continúa esa nota rodando y moviéndose tremendamente. El presidente Trump ha dicho que va a posponer el ataque que tenía para Irán en el día de hoy. Eso, ¿verdad?, no nos sorprende porque hay muchas cosas que él dice que no cumple. Y entre esas, pues mire, tengo aquí una nota de prensa donde el embajador de Estados Unidos está visitando los hospitales sin aviso. Eso significa que quieren constatar que los insumos médicos que otorgaron a Venezuela estén en los hospitales. Entonces, sería interesante conocer cuáles fueron, dónde están, ¿verdad? Dónde fueron repartidos, eso sería interesante conocer. Y bueno, ya iniciaron el pago de Somos Venezuela. Comenzó ayer, 2.773.10. Ese es el pago de Somos Venezuela que la plataforma Patria está erogando. Por el momento no han dicho más nada, no han dicho nada aún de los pensionados. Hoy apenas es 19, faltaría esperar el 20 o el 21 para ver si mencionan alguna cosa. Y para quienes siempre están pendientes de nosotros, porque saben que nosotros le vamos a dar las informaciones necesarias, pues es bueno decirles que tenemos, gracias, listo, ajá, es bueno decirles que tenemos ya el precio del dólar. El dólar para hoy, recuerden que el dólar no subió, cambió de precio este fin de semana, porque ayer fue, no fue bancario. Entonces los nuestros señores religiosos de las cofradías de los bancos, ayer no abrieron los bancos porque ellos son más religiosos que todo el mundo. Y resulta que este, el dólar hoy amanece en 517,96, tasa del Banco Central de Venezuela. No pague más de eso por un dólar, ni que se lo calculen al dólar no sé qué cosa, no señor. Entonces, dólar Banco Central, y ese es el monto que tiene que pagar. Continúa el salario mínimo devaluándose, porque mientras el dólar asciende, el salario mínimo va hacia abajo. Ya no son 0.30, 0.40, no es nada de eso, es otra cosa. Y está a punto de evaporarse, a punto de evaporarse. ¿Cómo la trató la luz anoche?
5: Bueno, nos dejaron sin luz desde las 7 de la noche hasta las 12 de la noche.
4: Dios, Dios. Pero por lo menos se la mandaron a las 12. ¿Pudo sí, dormir con el airecito o con el ventiladorcito?
5: Por lo menos, porque por hay veces que nos han colocado después de la 1.
4: Sí, sí, sí, sí. Entonces ustedes están oyendo y están llegando unos mensajes. Voy a leerlos textualmente porque a mí me gustan las cosas como son. Están llegando unos mensajes de un número 8733. Ese mensaje dice lo siguiente: alerta, por demanda alta se coordinan bloques de administración de carga. Eso es corte, ¿oye? Traduzca corte. Con una duración máxima de 5 horas, máxima, aplicables en el turno de la tarde. Entonces, no entendemos por qué, por ejemplo, a Reina
5: le
4: quitan la luz en la noche. O sea, ¿alguien nos puede explicar eso? No entendemos por qué hay otros sectores donde se lo quitan en la mañana, se lo quitan. Es decir, hay un desorden con eso. Entonces, no manden esos mensajes. Me imagino yo que esos mensajes vienen de Corpoele, porque es un número 8733. Y no tenemos el reporte de que ese número sea de alguien, pero lo que dice es que es un automatizado de mensajes de texto. Entonces, bueno, que esperamos que haya respuesta de eso. También hay sectores que están sin agua. Seguimos con el mismo problema en San Juan de los Morros. Pero Hidrocapital, Hidropaes, como se llame, sigue facturando. Sigue facturando, siguen facturando. Entonces, ¿cómo es eso que facturas un servicio que no presta?
5: Exacto.
4: ¿Cómo es eso? No entiendo. Porque si tú te comprometiste a mandar el agua 30 días y estás cobrando por una factura de 30 días, ¿por qué ahora sigues cobrando por una factura de 30 días y solamente la mandas una vez al mes, 3 días? Esa es una pregunta que nos hacemos y que nosotros desde aquí queremos... queremos decirles a ustedes que es un exabrupto y que nosotros desde aquí les recordamos que la facturación se hace en base a un consumo. Aquí están enviándonos unos mensajes, ¿eh? Unos mensajes muy bonitos. Gracias, guaraperos y guaraperas. Dice María Eugenia, nos envía un hermoso videíto sobre el buen día de este 19. Luego nos dice, entre todo lo bonito, Dios es lo mejor. Y después nos manda un texto que dice, te amo, Señor, tú eres mi fuerza. El Señor es mi roca, mi fortaleza, mi salvador. Mi Dios es mi roca, en quien encuentro protección. Él es mi escudo, el poder que me salva y mi lugar seguro. Eso está en Salmos 18, 1 al 2. Y después cita, Dios es nuestra roca cuando todo parece inestable, es nuestro refugio. Cuando sentimos que todo se derrumba, es nuestra fortaleza. Cuando ya no tenemos fuerza y es ese lugar seguro donde podemos descansar. Y coloca punto Ebenezer. Gracias. Nuestra queridísima María Eugenia de Reyes, allá desde su casita, con nosotros. Y Marilyn nos manda, nuestra futura gobernadora del movimiento Guarapo, nos manda: buenos días, mis guaraperos, muchas bendiciones en salud y agua para los edificios de Banco Obrero. Estamos secos en Banco Obrero, señores, secos, y el cronograma no sale y ya venció el otro. El cronograma no sale, no ha llegado. Cuando llegue lo difundiremos por aquí. Y Mario Eugenia nos dice: buenos días, querido grupo del Guarapo. Feliz martes, Dios los bendiga a la familia guarapera. JC, respeto que estés bien. Saludos a Miguelito, al profesor Volmer, personal técnico, hermanos en Cristo, Jesús, vecinos, amigos, pasantes, todo el mundo. Ella nunca nos deja fuera a ninguno, gracias a Dios. Y Marilyn continúa diciendo: buenos días, Juan Carlos, ¿cómo te has sentido? Fuiste al médico, que Dios te sane. Y mi doctor José Gregorio Hernández, amén, Marilyn. Y Juan Carlos manda una tremenda etiqueta, porque él ahora se especializa en mandar tremendas etiquetas. Así que la bendición de Dios te acompañe todo el día. Buenos días. Salud y bendiciones sean para mi familia guarapera. Saludos al Guarapo Informativo, el programa número uno de San Juan de los Morros. Juvenal activo desde Los Placeres, para que me complazca con Dime por qué, de Ismael Rivera. Claro que te vamos a complacer. Y esa nos la mandó Juvenal. Juvenal, gracias, Juvenal. Allá desde Los Placeres, un abrazo para ustedes, mis guaraperos que están en la sintonía. Esos son los mensajes que hasta ahora nos han llegado. Y por aquí, continuamos viendo todas las cosas que tenemos y que nos están presentando en el panorama del día de hoy. Pero no hablemos tanto, vamos a ir a un tema musical y a la vuelta más del Guarapo Informativo. Este maravilloso 19 de mayo, ya estamos cerca del 20, ya se aproxima la fecha de cobro de los pensionados. Vamos a ver con qué le salen, porque a nosotros nos salieron mucho, nos mocharon los 200, ahora son 150 y 50 al final de mes. Entonces, no sabemos, pero eso es lo que está ocurriendo. Vamos a una musiquita y a la vuelta más del Guarapo Informativo.

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Pues bueno, y aquí estamos ya de vuelta, después de provocación con Rafael, esa voz privilegiada, esa voz maravillosa de Rafael, que te está acompañando en el Guarapo Informativo. Por cierto, esta mañana un vecino me dice, él siempre me saluda, vas a Talento Vivo allá en Radio Fe y Alegría, la que todo el mundo oye todo el día. Y se me pegó eso y venía por el camino repitiéndolo, porque de verdad, cuando me bajé en la Plaza de los Samanes, un amigo de muchos años dice, sí, profe, yo estuve por allá, por Radio Fe y Alegría, usted está ocupado. Pero es que yo me cambié de radio y ahora escucho Fe y Alegría. Porque no somos rocola, no somos comerciantes, hacemos radio para educar y nuestro eje central es la educación. Por eso es diferente Radio Fe y Alegría. Por eso debes sintonizarlo. Porque aquí vas a encontrar muchas cosas interesantes, interesantes. Entonces, pues yo tengo por aquí algunas informaciones que compartir con ustedes para el día de hoy. Dentro de esas informaciones es que ya tengo por aquí, tengo por aquí algunos materiales interesantes que podemos dialogar a través de este programa. Por ejemplo, déjeme decirle que ayer la presidenta encargada informó que la deportación de Alexa obedeció a intereses nacionales y aseguró que la deportación del ciudadano colombiano Alexa, el ministro de Industria y Comercio de Venezuela, se hizo en atención al interés nacional. Y uno se hace una pregunta, ¿para ser ministro no hay que ser venezolano? Yo nunca entendí eso, pero ellos ahora dicen que no, que eso obedeció a eso del exministro, y además lo mencionan como exministro. Entonces es interesante revisar esas cositas, son detalles. Pero por cierto que la presidenta estuvo de cumpleaños, número 57, felicitaciones a ella, porque un cumpleaños es un cumpleaños, no importa, estamos de cumpleaños, estamos de fiesta. Y otro tema que estremece las redes sociales es que el Sindicato Nacional de Trabajadores de la Prensa informó que Venezuela News cerró operaciones con más de 100 trabajadores que habrían recibido su notificación de despido este 18 de mayo. Por ayer, esto es una nota de Darvinson Rojas y está en el canal Patria Digital. Y es interesante porque se le está adjudicando a Alexa la propiedad de ese canal de Venezuelan News. Y dice aquí que los salarios de los trabajadores de Venezuelan News, que es una plataforma digital, era una plataforma digital, el gobierno parece que procedió a bloquearla, ahora ascendían a $400 mensuales. Imagínense ustedes, son de las cosas que uno se va enterando simplemente con leer. Y uno se asombra de que esas cosas sigan ocurriendo en este país. Ayer en una conversación con mi amigo Daniel Scott Reina, él es pastor de la Iglesia Evangélica Libre, y me decía que la última muestra de ¿cómo lo llamaría? Él lo llamó de una manera muy, muy espectacular. Él dijo que la última muestra de maldad, así mismo dijo, que se había conocido él, fue la muerte de Alberto Lovera. Alberto Lovera fue lanzado de un avión durante la Cuarta República. Y hay declaraciones de Octavio Lepage, donde el ministro de Relaciones Interiores salió, era Octavio Lepage para esa época, salió dando declaraciones de que había fallecido en su celda. A la familia le entregaron el cadáver sellado. Y ellos no pudieron constatar nada, no hubo forense, no hubo nada de eso. Ahora tenemos el fallecimiento de la señora Carmen, ¿verdad?
tenemos el fallecimiento de su hijo. Y el gobierno de Venezuela ha dicho que va a hacer una investigación profunda. Desde aquí nosotros no pedimos ni adjudicamos nada a nadie, pero sí pedimos justicia y que se haga una investigación imparcial, donde, por cierto, no solamente estén incorporados la Defensoría del Pueblo y la Fiscalía, sino además los organismos de derechos humanos no gubernamentales. Porque ahí hay que llegar hasta el fondo de las responsabilidades. Entonces, de verdad, verdad que esas cosas, esa expresión de Daniel, de la maldad, él dice que no había visto una maldad, que esto desbordó todo lo que él había visto en su vida sobre la maldad humana. Porque hay que ver lo que es tener una anciana de 80 y pico de años brincando de un sitio a otro, pidiendo por su hijo, y sabían que su hijo estaba muerto y nadie decía nada. Eso lo dejamos al corazón de la gente, y la gente será la que juzgue y la que diga. No nosotros, no señalamos a nadie, no estamos culpando a nadie, pero de verdad, verdad, es una triste, triste noticia. El fallecimiento de la señora Carmen se convirtió en una especie de promotora de los derechos humanos en el país. Y la gente siempre la ponía de ejemplo en todas las cosas. Y la seguiremos poniendo de ejemplo, así como Omaira Nava, la mamá de este muchachito Nava, que estuvo preso, entró caminando y salió en silla de ruedas. Gran amigo, por cierto, y ahora logró recuperar su movilidad y, bueno, está resolviendo cosas. Entonces, pues, ahí están esas informaciones. Al parecer hay muchas cosas que quedaron allí en el camino. Esperemos que pronto se resuelvan y que Dios ilumine a quien tiene que iluminar para que las cosas se hagan justicia. Y de verdad, el responsable o los responsables de que este señor haya fallecido estando en prisión, tendrán que vérsela con la justicia. Pero una justicia de verdad, ¿verdad? Con equilibrio y con imparcialidad. Por cierto, que el otro día estaba Tarela y Sammy pidiendo que su juicio sea limpio, que sea. Yo quisiera saber si él fue limpio cuando se robó se tomó los pocos de millones esos que supuestamente ahora no aparecen, o los de él, o a lo mejor uno no sabe, porque uno no va a decir que fue él, pero a lo mejor está en curso en algo, y si lo tienen allí es porque está en curso en algo. Entonces hay que esperar a ver qué la justicia diga. Y bueno, eso es muy, muy, muy conmovedor. También es conmovedor una noticia que está en la prensa de Monagas hoy, que dice que despiden a 3 hermanos fallecidos en una laguna de Maturín. Esto fue hicieron un homenaje emotivo a 3 hermanitos fallecidos en una laguna en Anaco, y eso generó un luto, los hermanos Pereira. Y bueno, desde aquí, de verdad, qué cosas así estén pasando en el país, nos preocupa y nos ocupa. Bueno, vamos a complacer a nuestro queridísimo guarapero de vieja data, como dice Juan Carlos, de vieja data y gran amigo Juvenal desde Los Placeres. Vamos a escuchar este tema musical que él ha pedido, y a la vuelta más del guarapo informativo con más cosas y las partes positivas del asunto.

0: Bueno, y aquí estamos de vuelta ya en el Guarapo Informativo, cuando exactamente son las 9:05. Cuéntanos, Reina, ¿cómo están las cosas? Háblanos.
1: Ay, muy bien, estoy muy contenta y muy feliz como le están yendo a los videos de Curioseando.
0: Sí, Recuerden, cuéntanos.
1: Que este jueves tenemos un video nuevo. Muy especial.
0: Te mandé la foto anoche.
1: Sí, ajá, me llegaron. Tenemos un video muy especial sobre los morros de San Juan.
0: Y esa foto que tuviste, que te coloreé, está tomada de un programa que se hizo en 1967, que se llamaba la Primer Festival Puerta del Llano.
1: Ah, imagínate.
0: ¿Verdad? Entonces, esa foto está en blanco y negro en un tríptico. Entonces yo la tomé y la coloreé y te la mandé, ¿verdad? Porque son fotos muy antiguas, pues.
1: No, la idea siempre va a ser, y me gustaría como a los guaraperos y a los curiosos, dejarles claro que el contenido de Curioseando siempre está caracterizado en enaltecer. Porque si ustedes entran a TikTok y ven el último video que se subió sobre el Mercado Libre, hay obviamente comentarios, mensajes de mensajes. La gente nunca va a estar conforme con absolutamente nada. Y claro, se sabe y se conoce la situación del mercado. Pero eso no implica que vayamos a ir a hablar mal de lo que está mal y es evidente a plena vista. También hay que dejar claro que hay gente ahí que está trabajando todos los días para llevar comida a casa. Y la idea de ese video es recordarle a la gente que ese mercado existe, que el hecho de que esté ese poco gente afuera, eso no es el Mercado Libre. El Mercado Libre no es ese poco gente afuera, el Mercado Libre es lo que está adentro.
0: Así es. Entonces, así es. Y eso fue una infraestructura construida con unas ideas muy distintas de lo que fueron remodeladas. Esos puestos que están hacia afuera, eso no existían en ninguna parte. Yo vi la maqueta original del mercado, ¿no? El arquitecto Miguel Funes me permitió verla, él la tiene, y de verdad que fue, era un diseño muy moderno, ¿entiendes? Del concepto de mercado. Eso tiene hasta su estacionamiento. Entonces uno no entiende a veces, claro, es la calle por donde pasan los carros, la gente se baja por allí, está el Liceo Rocio, todo lo que usted quiera. Pero las aceras fueron tomadas
1: por los comerciantes. Porque entiendo perfectamente que existe un tema de que la gente, hubo una época, es lo que me contaron a mí, no sé qué tan cierto sea, pero que entrar al mercado era un poco peligroso, sí, por el hecho de la cantidad de gente que entraba todo el tiempo y que no podían tener ojos en todos lados. Por lo cual que los comerciantes decidieron salirse a la calle para que la gente siguiera comprando.
0: Así es.
1: Pero eso no implica que la acera les pertenezca y que sea algo que esté bien.

0: nosotros no queremos atacar a los comerciantes que se encuentran dentro de los locales diciendo, ay, por lo menos hay comentarios de que sí hay muchos ratones. Obviamente estamos hablando de un mercado que está técnicamente al aire libre.
1: Exacto.
0: Porque todos conocemos la situación que hay en el mercado libre. Entonces, hablar de lo negativo está de más cuando hay millones de cosas positivas de las cuales se pueden hablar y recordar que eso existe, que hay gente que todavía sigue trabajando.
1: Luchando.
0: Y echándole pichón todos los días, claro, para que en sus casas no falte nada y mantener una cosa que lleva tradición, como se dice en, claro, el video, una tradición, claro, familiar de generación en generación. Claro. Ellos no van a dejar de estar ahí. Por lo cual yo quería enaltecer esa situación, que no todo el mundo se mantiene de pie bajo la adversidad. ¿Cuál es la adversidad? Verse que a la gente le sale mejor caminar por la calle y el primer puesto que vean comprarle a ese que caminar hasta allá adentro, uh-huh, y comprar adentro.
1: Así
0: entonces
1: pasa.
0: Esto es un llamado desde mi lado, desde lo poco que yo puedo hacer desde mi conducto de comunicación, hacerle saber a los entes que regulan esta situación que hay que darle la lupa. Sé que hay cosas mucho más importantes ahorita, pero eso también es importante. El comercio en San Juan de los Morros es lo que mueve la ciudad. Entonces, el hecho que no se le dé énfasis a colocar a esas personas que se encuentran en la acera, en el lugar que les corresponde, ahí hay muchos locales cerrados, demasiados, diría yo. Entonces, claro que hay espacio para esos comerciantes, claro, esos comerciantes que se encuentran en la calle. Simplemente el hecho de la facilidad. Los venezolanos se han convertido, y disculpen si generalizo, pero es la realidad que pasa por lo menos en esa calle en general, han convertido la facilidad en un estilo de vida, y la facilidad no debería ser esa. La facilidad debería ser lo correcto, lo legal.
1: Señores, llegó Loane. Estaba agotado, anoche estuvo de pachanga, se perdió.
0: Bueno, pero menos mal llegó.
1: Menos mal llegó, porque mira, ya te habían cautivado el envío.
0: Sí, no, a lo mejor ni se lo llevaba.
1: ¿Oíste? Entonces,
0: te lo mandó la profe Nelly.
1: Bueno, okay,
2: muchas gracias.
1: Bueno, no te podemos oír, ¿oíste?
2: No
1: está el otro micrófono.
0: Ahí está, no, él tiene el micrófono ahí.
1: A ver, dale.
2: Aló, aló.
1: No sé. A ver, dale.
0: Hablamos duro.
2: Aló.
1: No, muy bajito. Muy bajito, hay que decirle allá a Jesús, ajá, un momento que venga para que regule ese micrófono. Bueno, pero ya llegó Loane.
0: Ajá, bueno, entonces lo que les seguía comentando, porque obviamente para mí me parece súper chimbo que la gente, en vez de ver las cosas positivas del video, porque en el video nada más hablamos de lo bonito, escuchamos las historias de vida de las personas. Y otra cosa, quiero que entiendan que todos los videos de Curioseando van a durar 1 minuto y medio, 1 minuto 40, lo máximo, porque técnicamente eso es lo que la gente se queda de retención en un video, es más, hasta menos. Entonces no pueden esperar que en un video yo cuente todo.
1: Claro.
0: Es una condensación de la información lo más resumido posible para podérselas hacer llegar de una forma atractiva y que guste. Entonces, sí, yo sé que hubo situación también con el video del San Juanote, que les hubiese gustado que yo dijera todas las teorías que existen a través de él, pero estábamos hablando de la que nos llamó la atención a ambos y quisimos mostrársela a ustedes. Existen muchas teorías. Existe la teoría de que ese San Juanote realmente no venía para acá, sino iba para otro lado. Que ya eso no fue hecho por el artista que se menciona ahí, sino de que Alejandro no era de Alejandro Colina, sino era de otra persona. Entonces, entiendo perfectamente que existen muchas historias y que todos quisiéramos tener la posibilidad de contarlas todas, pero acuérdense que todo es bajo de una visión, la visión que a nosotros nos llame la atención y la mostremos.
1: Sí, eso que tú estás diciendo, pues es el objetivo de los videos.
0: Exacto.
1: Que ellos persiguen, y bueno, se les respeta su objetivo y los comentarios todos se aceptan.
0: Todos se aceptan porque
1: todos son bien vistos, porque todos forman parte de la opinión que tú tienes. Y eso es muy importante.
0: Sobre todo porque estamos hablando de historia.
1: Sí.
0: Y la historia es tan amplia y la verdad mía no es igual a la verdad de otras personas.

0: sobre todo las personas que lo vivieron, por lo menos el tema del Mercado Libre. Ahí en los comentarios hay gente que trabajó en el Mercado Libre, hay gente que tiene familia en el Mercado Libre, hay gente que de todo. Si ustedes entran a la cuenta ahora de TikTok de Curioseando Piso B, van a poder ver todos los comentarios que se han dejado en el video.
1: Listo. Aló.
2: Listo.
0: Ajá, ahora
2: Alocha o a medio.
0: Bueno, da tu comentario,
2: Lola. Haz tu comentario sobre los videos. Estamos hablando sobre los videos de Curioseando.
1: Bueno, yo digo que hay mucha gente que se arde o está como molesta por los temas que nosotros estamos haciendo. O sea, se toman todo como que personal y nosotros tenemos una visión totalmente diferente a lo que ellos esperan, pues.
2: Claro.
1: Entonces, no todas las cabezas son un mundo. O sea, no, cada cabeza es un mundo, digo.
2: Sí.
1: Y, o sea, nosotros tenemos una visión diferente a lo que estamos haciendo, ¿no?
2: Claro.
1: Exactamente. Veo los comentarios de la gente diciendo que no sé qué, que eso no era así, que falta historia. Sí, falta historia porque nosotros estamos haciendo algo corto, algo sencillo, algo llamativo, ¿no? La gente quiere que nosotros hagamos un documental completo de San Juanote.
0: Con el favor de Dios, en el futuro esperemos lograrlo hacer. Claro, pero estamos captando un público que valore, porque déjenme decirle que esto lo estamos haciendo desde nuestros bolsillos, desde nuestras ideas, desde nosotros, señor, mismos. Entonces, para lograr hacer eso que muchos esperan, un gran documental, que me encantaría hacerlo sobre San Juan y todo lo que lo enaltece, porque déjenme decirles que la idea de Curioseando...
2: Ella se va a casar con un sanjuanero.
0: La idea de Curioseando, no quiero que se muestre lo típico.
2: Porque sabe una cosa, ella tomó agua del Castrero. Ella tomó agua del Castrero y aquel que toma agua del Castrero en mano se queda.
1: Exactamente.
2: ¿Verdad? Es como el que va para Guayana y come zapuara.
0: Ay, Dios.
2: Se queda. Así que aquí es el agua del Castrero. ¿Sí? Resulta que la mayoría de esa agua que venía por la tubería cuando tenemos tiempos de lluvia viene del Castrero.
1: Ah, entonces no es verle los ojos al sanjuanote, que también dice, ¿no? Si le ven
2: también,
1: los ojos.
2: También, también.
0: O sentarse sobre los. Sí.
2: Por ejemplo.
0: ¿Cómo se llama? Sobre los leones.
2: Ajá. Bueno, fíjese, toda mi familia, toda, tiene una tradición. Nosotros llevamos a nuestros hijos, yo tengo que llevar a mi nieto, todavía está muy chiquitico, ¿eh? Tiene 3 años. Pero tengo que llevarlo cuando esté más consciente y montarlo en el león. Porque todos mis abuelos se montaron en esos leones. Mi mamá se montó en ese león. Y después nos llevó a nosotros y nos montó en el león. Entonces es una tradición de familia. Igual que aquí, las 12 de la noche del 31 se celebraban con unos cañonazos. Ustedes han subido a la parte de arriba y vieron los cañones que están hacia un lado.
0: Sí, los cañones.
2: Bueno, esos cañones funcionan, ¿sabes? Lo que hay es que meterle, llenarlos de pólvora, y meterle su mecha, lo pones a funcionar y ellos estallan y lanzan fuertes sonidos que se escuchaban en toda la ciudad y la gente dice son las 12 de la noche. Seguido de eso, las campanadas de la iglesia señalaban que eran las 12 y no faltaba en las casas Radio Rumbo. ¡Feliz año! Y faltan 5 para las 12. Que eso es un himno de Néstor Zabarce, que se convirtió en un himno venezolano, y donde hay venezolanos que celebran el fin de año y el año nuevo, está, faltan 5 para las 12 de Néstor Zabarce. Faltan 5 para las 12, el año va a terminar.
1: Exacto.
2: Ah, bueno, eso es una tradición. Y entonces, eso que ustedes están diciendo es muy importante, la gente entender que una cosa son estas producciones pequeñas y otra cosa es poder desarrollar algo como tal. Hay una característica en San Juan de los Morros: nadie se ha dedicado a escribir la historia completa.
1: Eso es algo, porque hay muchas versiones.
2: Y yo siempre insisto en que debería dársele ese trabajo a alguien, a un historiador.
1: Exacto.
2: Para que escriba la historia completa. Y esa historia no van a ser como el himno del Estado Guárico y la bandera del Estado Guárico, que entonces produjeron el himno, produjeron la bandera, y nunca sabe nadie en dónde comprar una bandera del Estado Guárico. Oiga usted eso. Wow. Usted pregunta, ¿dónde compro una bandera del Estado Guárico? No, tienes que mandarla a hacer. Y eso, por supuesto, es sumamente costoso. Entonces, cuando se previó la ley y se modificó la ley, no se previó la manera de comercialización y había que obligar a que los comercios que expenden tela vendan la bandera. ¿Entiende? habría que obligarlos a través de la ley. Entonces, para que las escuelas, los muchachitos, todos puedan tener la bandera del Estado Guárico. Pero si no hacemos eso, no hacemos la cosa completa. Igual pasa con nuestra música. La música, ya no sabemos dónde empieza el joropo llanero venezolano y dónde sigue el colombiano. Porque estamos invadidos primero de productos colombianos. Entonces nuestras alpargatas ya dejaron de ser las de cuero, las de suela, y entonces pasaron a ser alpargatas colombianas. Ahora hay bailadores joropos que usan tutú. No sé si ustedes saben qué es tutú, ¿no? Es como un armadillo que va en torno al cuerpo y lo usan las valetinas. Entonces en las zonas de Colombia muchos joroperos usan tutú. ¿Ve?
0: Okay.
2: Para simbolizar que el joropo es una cosa clásica. ¿Ah? Curioseando. Vamos con curioseando. Aquí lo tengo.

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0: ¿Sabías de las lágrimas de San Pedro de la Cueva del Guacho? La famosa Cueva de Monagas es conocida por sus aves nocturnas, pero esconde un fenómeno geológico, biológico, único en el mundo, en su zona más profunda. En las galeras, donde no llega ni un milímetro de luz, las estalactitas, las puntas de piedras que cuelgan del techo, gotean un líquido que no solo es agua con mineral. Los científicos descubrieron que está mezclado con un aceite orgánico que expulsan los guacharos al digerir las semillas de las palmeras aromáticas en el techo de la cueva. Con los siglos, ese aceite se ha petrificado junto a la roca, creando unas formaciones traslúcidas que brillan como un ámbar y un diamante. Cuando lo alumbras con una linterna, los locales lo llaman las lágrimas de San Pedro. Lo más increíble es que la cueva es un lugar de un olor de humedad o encierro. Es en una zona súper profunda que tiene un aroma dulce y místico, como un perfume de resina antigua, gracias a las semillas y los miles de años.
1: ¿Sabías que existe un muñeco tan perturbador que las personas le escriben cartas pidiéndole perdón por miedo a que les pase algo? Se trata de Robert, un antiguo muñeco relacionado con una de las historias paranormales más famosas de Estados Unidos. Según la leyenda, cambiaba de posición solo, aparecía mirando por las ventanas y se escuchaban risas de madrugada, cuando nadie más estaba en la sala. Incluso hoy, visitantes aseguran haber sufrido accidentes o mala suerte después de burlarse de él o tomarse fotografía sin su permiso.
0: ¿Sabías del misterio de la lagunilla y su petróleo caminante? En la costa del oriente del lago de Maracaibo ocurrió un fenómeno a principios del siglo XIX, donde la tierra literalmente decidió mudarse de nivel. Debido a la extracción masiva y descontrolada de los primeros yacimientos de petróleo que estaban en la flor de la tierra, el suelo sufrió un fenómeno llamado subsidencia. El terreno donde estaba construido el pueblo original de la lagunilla empezó a hundirse lentamente, centímetro a centímetro, por debajo del nivel del agua del lago. Para salvar a la población se tuvo que construir un muro de contención gigantesco, el dique de la lagunilla. Hoy en día, si caminas por esa zona, estás caminando en un pueblo que está varios metros por debajo del nivel del agua del lago. Pero lo más extraño ocurre es en los patios de algunas de las casas viejas, donde el petróleo es tan superficial que brota de la tierra como si el agua subterránea, donde antes hubo una lluvia, estuviese obligando a los vecinos a tapar las filtraciones de oro negro en sus jardines.
1: ¿Sabías que existe una montaña donde 9 personas murieron de una forma tan extraña que décadas después nadie ha podido explicar exactamente cómo ocurrió? Todo pasó en el paso Dyatlov, en Rusia. En 1959, un grupo de excursionistas desapareció en medio de la nieve y días después encontraron su campamento destruido desde adentro, como si hubieran huido aterrados. Algunos cuerpos tenían fracturas brutales sin heridas externas y una de las víctimas apareció sin lengua. Hasta hoy siguen existiendo teorías sobre experimentos militares, fenómenos naturales o algo mucho peor.
0: ¿Sabías de la tradición de los vasallos de la Candelaria y su danza ecológica secreta? Este es un festival cultural hermoso que se celebra en el estado Mérida, pero que guarda un detalle coreográfico que casi nadie nota a simple vista. Los vasallos bailan vestidos con trajes coloniales muy coloridos para rendir tributo a la Virgen, pero la música y los pasos no son de origen español ni africano, son una herencia directa de los indígenas tatuyes. Hay una parte de la danza llamada el baile de la cera. Los danzantes se mueven en círculos agachados imitando exactamente el comportamiento de las abejas autóctonas de los Andes cuando están construyendo un panal. Los antiguos indígenas hacían ese ritual para pedirle a la naturaleza que la miel de la montaña nunca se acabara, ya que era su principal medicina. Los vasallos mantuvieron el paso intacto por los siglos. disfrazados dentro de una fiesta religiosa católica. La coreografía con un zumbido de Venezuela.
1: ¿Sabías que en los Montes Apalaches existe una regla que muchas personas repiten desde hace generaciones? Si escuchas algo llamándote en el bosque, no responda. Habitantes y excursionistas aseguran haber escuchado silbidos extraños, voces idénticas a los familiares, e incluso pasos siguiéndolos entre los árboles. Cuando no había nadie alrededor, lo más inquietante es que muchas historias coinciden en algo. Cuando el bosque se queda completamente en silencio, es porque algo te está observando.
0: ¿Sabías del origen de la frase armando un bonche? Cuando un venezolano dice que va para un bonche o que se está armando un bonche, todos sabemos que viene una fiesta buenísima, un alboroto o una rumba inolvidable. Pero la palabra tiene un origen cultural que mezcla la gastronomía y las reuniones familiares del siglo XVIII. La palabra viene adaptada a la palabra punch. Esa bebida dulce con alcohol que se preparaba en grandes tazones durante las celebraciones importantes de bautizo o épocas decembrinas. En la Venezuela de antaño, hacer un ponche casero requería batir los ingredientes a mano por horas, lo que se convertía en la excusa perfecta para que la familia, los vecinos, se reunieran en la cocina a cantar, echar chistes, tocar cuatro. Cuando la gente pasaba por la calle, escuchaba la música y las risas y decía: allá adentro están haciendo el ponche. Con el tiempo el sonido cambió y la acción de reunirse y pasarla bien se convirtió culturalmente en armar un ponche.
1: ¿Sabías que existe un hotel donde los huéspedes aseguran escuchar niños corriendo por los pasillos, aunque el lugar esté totalmente vacío? Es el Hotel Stanley, en Colorado, Estados Unidos. Es considerado uno de los lugares más embrujados de Estados Unidos y fue la inspiración para la novela El Resplandor. Visitantes y empleados reportan puertas que se cierran solas, sombras moviéndose en habitaciones vacías y sonidos inexplicables durante toda la noche. Algunos incluso aseguran haber visto figuras observándolo al final de los corredores.
0: Y así, con la mente llena de nuevas historias, llegamos al final de nuestro encuentro de hoy. Hasta mañana, amigos curiosos. Recuerden disfrutar su día y no te olvides que no te quedes con la duda,
1: sino con la curiosidad.
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0: Bueno, y ese fue curioseando del día de hoy, 19. Curioseando. ¿Ya usted curioseó? Yo no he curioseado hoy. Voy a curiosear, a ver. Y bueno, gracias a Loaner y a Reina y a Loaner por ese maravilloso segmento donde las cosas nos ilustran con la curiosidad que todos tenemos. La curiosidad que todos tenemos. Entonces, ya voy a repetir una información que en el día de ayer dimos sobre los motorizados, un anuncio del gobernador. Dice que infracciones que conllevan a la sanción y retención de la moto. Uno, sin casco. Los que vayan sin casco en la moto será sancionada y puede ser retenida. A exceso de velocidad. He visto que, sobre todo allí frente a la parada de la Sociedad Eucarística, allí que antes llamaban Tito Pollo, esa parada, los motorizados pasan y se comen la flecha, la luz. Y eso que ya hay cámara. Pero no sé qué le pasa a esos agentes de las cámaras que tienen que tomar la foto, localizar a la persona y sancionarla. No puede pasarse un semáforo como usted quiera. Además, bajo los efectos de alcohol, si hay alguien que está bajo los efectos de alcohol, eso no es es sancionable. Entonces el gobernador lo está notificando para que guerra avisada no maten soldados. Aquellos que les gustan estar haciendo piruetas en las motos, los motopiruetas, pues serán sancionados. Y los menores de edad conduciendo la moto, salud, serán sancionados. Menores de edad conduciendo motos sin licencia, por supuesto, serán sancionados. Y las motos retenidas. Entonces, no se asombre, ayer en la tarde hubo un operativo por aquí cerca y vi que se estaban llevando unas cuantas motos. Entonces, por favor, tome su medida y recuerde que estamos en este proceso. También recordando que no hemos recibido el cronograma de Hidrocapital o Hidropaes, no sé cómo se llama ahora, porque como eso cambian tanto de nombre, ahora se llama Hidrocapital o Hidrocentro es la cosa. Hidrocentro. Entonces no hemos recibido el cronograma de estos días, ¿verdad? Y la gente de Banco Obrero está impaciente. Y hay otros sectores que tampoco han recibido agua hace mucho tiempo. Entonces nosotros desde aquí les recordamos que estamos en una campaña para que se normalice ese flujo del agua en la ciudad, por favor, con tantas fuentes hídricas que tiene San Juan de los Morros, que no hay agua en la ciudad, es imperdonable, no tiene perdón, porque hay que abastecer, buscar las maneras de meterle agua a esas tuberías, y bastante pozos que hay en la ciudad, dañados, parados, que pueden servir para eso, pero hay que invertirle, por supuesto. Aquí nos manda Juan Carlos una etiqueta, que la fe y el café nunca se enfríen, amén, amén.
1: Ya no tomamos más el café.
0: Ya no tomamos el café, Juan Carlos, el que estás pelando, porque estoy seguro que ya no te dieron café. Estoy
1: y se
0: seguro.
1: Quedó seco el profe sin su café, que le encanta su café.
0: Y bueno, él le encanta su cafecito en la mañana, ojalá que en la reunión donde están le estén brindando su café. Y seguimos recordando, sin agua el Banco Obrero, señores, más de 20 días sin agua. Entonces, por favor, a quien le toca que actúe ya. Y si no pueden actuar por la vía de la tubería, porque entendemos los razonamientos técnicos, manden camiones cisternas a abastecer los edificios, a abastecer las casas. O sea, eso es muy difícil. Eso es muy complicado. Ah, pero no es complicado pasar la facturación a los vecinos. Eso sí no es complicado.
1: No, eso no es complicado.
0: Los vecinos van religiosamente a pagar. Porque fíjese, nosotros en el condominio nos descuentan el agua del edificio. Y eso no son cuatro lochas, eso está por encima de los 30, 40 mil bolívares. Y nosotros lo pagamos, hacemos el esfuerzo, cada vecino pone su parte y lo cancelamos. Pero necesitamos que el servicio también sea bueno, y cuando hay estas contingencias, que entendemos que son limitaciones climáticas, bueno, abastézcanos por cisterna, también es válido. También es válido y lo recibimos. Entonces, y recuerden que ya esto no es la población de 60 mil habitantes de hace unos 15, 20

años. Estamos hablando de una población que tiene una matrícula flotante de estudiantes que se abastecen de nuestros servicios, necesitan agua, necesitan gas, necesitan servicios públicos, pues. Entonces, es una condición que necesitamos en la ciudad. Por cierto, ¿cómo andará Sol Ángel? ¿Cómo andas, Sol Ángel? Queremos saber de ti, saber cómo te sientes, cómo andas, queridísima guarapera. Y Dios te bendiga y te cuide. Y pronto salgas de esas apariencias. Y yo sé que lo vas a hacer, así como Juan Carlos ya está mucho mejor. Y bueno, él aún le falta por ir donde un especialista, pero ese ya es otro paso. Y bueno, agradecido a ustedes por la sintonía. Son las 9:35. Vamos a ir entonces a escuchar un tema musical. A la vuelta, el guarapo literario, que hoy está dedicado a la poesía. Hoy es dedicado a la poesía. Y vamos a ir entonces a escuchar un tema musical y a la vuelta más del guarapo.

fundamental para que la gente pueda escucharlo. Vamos a escuchar este tema y a la vuelta pues despedimos el Guarapo Literario recordando algunas indicaciones que tenemos pendientes para este día. Vamos a escuchar este tema.

Si te das cuenta que no revisaste el video, revísalo, pero tú veas que hicimos la vaina todo al revés. Lo que era vos en off lo dijimos. Pero está bien, porque ajá.

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0: Bueno, y aquí estamos de vuelta ya para la despedida con el Guarapo Literario y además de eso con Joan Manuel Serrat, que hoy nos dejó una huella en la poesía del mundo. Y bueno, quiero que mis compañeros que están aquí se despidan porque ya el programa está llegando a su final.
1: Bueno, amigos curiosos y amigos guaraperos, espero que les haya gustado los curioseandos del día de hoy. Espero que hayamos quedado en sintonía con respecto a lo que les mencioné sobre el contenido de curiosidad.

0: Curioseando, que estén atentos este jueves a las 7 de la noche, quizás antes, porque coloqué una meta de que si llegamos a los 500 seguidores en TikTok se sube el video antes. A las 7 de la noche, jueves, el nuevo Curioseando. Espero que le gusten, que le den mucho cariño y amor. Recuerden que pueden seguirnos a través de TikTok e Instagram como Curioseando, así tal cual, Curioseando piso BE.
1: Ajá. Bueno, amigos Curioseando, nos vemos, bueno, nos sintonizamos el día de mañana. Espero que tengan un bonito día. Y bueno, que no se nos vaya la luz hoy también, porque ya estamos como que obstinados de esa.
2: Bueno,
0: de que se vaya y se va y
2: de eso no.
1: Pero
2: no.
1: Bueno, pero bueno,
2: pero
1: sí,
2: bueno,
1: sí,
2: seguimos aquí.
1: Seguimos aquí, sí, sí, profesor.
2: Y bueno, dos cosas, luz y agua. Necesitamos luz y agua para San Juan de los Morros.
1: Sí, señor.
2: ¿Verdad? Agua porque la mayoría de las comunidades están secas. Y luz porque necesitamos electricidad para poder funcionar. Tal. Recuerden que eso afecta a la producción.
1: Exactamente.
2: Entonces, por favor, si pueden oírnos a alguien, escucharnos a alguien, Banco Obrero no tiene agua, necesita agua, agua, agua para el Banco Obrero, agua para Las Palmas, agua para los sectores de San Juan de los Morros. Bueno, nos escuchamos mañana en un nuevo Guarapo. Juan Carlos estará mañana con nosotros, Dios mediante. Y fue un placer estar con ustedes en la dirección de la emisora, María Emilia Cafroni, directora de la región central. En la dirección regional, Juan Carlos Leal, director de Educomunicación Guárico. En la coordinación de la emisora, el ingeniero Jesús Salazar, quien les manejó los controles y conversó con ustedes. Hemos estado aquí, Reina de la Luz, Loagner, y mi persona, Volmer Uzcategui, 10.346 del MTC, en sus bellos, maravillosos, dulces, gratos, excelentes, excepcionales, impresionantes tiempos que no volverán. Así que nos escuchamos mañana. Recuerden, agua, agua, agua.

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17 minutos, pasillaneando contigo y aquí con David Ramón Carrizales. Aquí estamos de vuelta con ustedes, mi querida audiencia. Bueno, siempre bajo la dirección del profesor Juan Carlos Leal, director de esta emisora. Y en la producción el profesor Gómez Uscati. Acá me acompaña el coordinador general de la emisora, el ingeniero Jesús Salazar. ¿Quién habla para ustedes? David Ramón Carrizales, todos los lunes, martes y miércoles. Bueno, estamos contentos. Yo estoy contento todos los días, pero hoy estoy un poquito más, Ayer tuvimos un programa con los muchachos de la Universidad Experimental Rómulo Gallego. Ellos crearon informalmente un grupo que se llama Miércoles de Oropo, ¿no? Por ahí yo compartí un video, lo recompartí porque el video es de ellos, que ya tiene 1600 vistas, ¿no? Pero a mí me provocó volverlo a reenviar, donde ellos comenzaron debajo de una mate mango, al de allá en los alrededores de la agronomía,

Luego vino otro y se trajo la maraca. Vino el otro, mire, yo tengo fulano por allá, tiene un arpa. Bueno, hoy en día tienen un buen conjunto, tienen equipos, tienen todo, pero siguen con esa misma estructura. Cuando van a hacer un evento o lo invitan para alguna parte, entonces cada quien pone su aporte. Pongo esto, yo tengo el aparato, yo tengo esto, el transporte, todo, entre todos, unidos. Así es como debe ser, ¿no? Bueno, y han conciliado mucho, han estado en la fiesta de Lorza, ha venido Rumi Olivos, y otros cantantes, ¿no? De ya consolidados y conocidos en el mundo del folclore venezolano. Entonces, bueno, yo no recibí ningún mensajito por acá, ¿no? Pero entonces me siento muy contento porque tuvimos buena audiencia, sobre todo en la juventud universitaria, ¿no? Porque al frente de mi casa hay una residencia estudiantil. Ajá. Y la parada de los transportes de la UNER, la última parada de los estudiantes es aquí mismo, en la avenida Bermúdez, con calle Rocio, allí. Un edificio que está ahí con los ladrillos, entonces esa es una residencia. Y ahí se quedan todos los estudiantes porque de ahí la parada próxima es muy lejos, ¿no? Es allá en Frito Pollo. Entonces los estudiantes se quedan ahí todos y la ruta sigue. Bueno, entonces le decía que no recibimos por acá. Algunos mensajitos recibí por ahí, por las redes, por Facebook, pero me complació mucho porque en esa parada me salieron los estudiantes. Oye, mira, yo también soy de ese grupo, yo canto en ese grupo. Oye, recibí bastante saludos. Cuando llegó a mi casa, bueno, los estudiantes de la residencia que está frente de mi casa, allá en La Morera, me dijeron, allá me tienen un sobrenombre, me dicen Arpa. Oye, Arpa, nosotros también pertenecemos a ese grupo de Miércoles de Prop. Bueno, eso me llena a mí de satisfacción, porque, y eso es lo que hacemos acá en Fe y Alegría. Las glorias son para Fe y Alegría, y yo lo hago sin gloriarme a mí mismo de ninguna manera, de la forma más humilde, porque este es el perfil de este programa, que está en la emisora donde debe estar. Este programa nació aquí, en la emisora donde debe haber nacido, ¿eh? En Fe y Alegría, después que yo busqué en otras partes. Ya Dios tenía destinado que fuera acá, porque Fe y Alegría, como siempre lo digo, no es una emisora comercial, es una emisora educativa. ¿Eh? Aquí tenemos la institución del IRFA, hoy conocida oficialmente como Educomunicación. Tenemos los cursos, tenemos los bachilleratos. Los bachilleres salen graduados de técnicos medios en cualquier especialidad. En el caso mío, en julio me graduó de técnico medio administrativo, ¿no? Estudiando mi materia de servicio administrativo, contable y financiero. Así pues que un saludo pues a toda la comunidad unergista de la Universidad Rómulo Gallegos. Un saludo para todos ellos, todas las facultades, todos los que integran y también los que no están allí, porque no toda la universidad puede estar en ese grupo, ¿no? Porque hay diversidad de criterios, pero sí está muy amplificado eso. Voy a seguir recabando más información. En el día de hoy vamos a darle poder a las mujeres. Mujeres al poder. Mujeres al poder. Tenemos por acá una colección de damas, artistas, muy consagradas ellas. Y vamos a estarlas oyendo. Entonces, vamos a darle comienzo, pues, con... Por aquí tenemos la primera, bueno, Mujeres al Poder, con Gilmary Bolívar. Vamos a escucharla, Jesús Salazar, por favor. Y ya venimos con algo de publicidad.

Bueno, continuamos pasillaneando 10:17, ¿no? 10:18 minutos, cambió la cuestión acá. 10:18 minutos, bueno, estuvimos oyendo a esta artista guariqueña, sanjuanera, de la parroquia Cantagallo. Jennifer Mora es la que viene ahora después de esto. Ajá. Entonces, bueno, vamos a saludar acá a Miguel Aulenti, Internacional MA, de mi amigo Miguel Aulenti, ¿no? 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Gerenciado, atendido por Miguel Aulenti en un equipo profesional. 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Quiero saludar personalmente, directamente, vamos a decirlo así, a mi amigo Iván Chávez. Iván Chávez, bueno, gerente propietario de la agropecuaria Andi Amazona. Un poco quebrantado de salud, pero nada que pensar, ni nada grave, ¿no? Es más que todo el estrés de este hombre, trabaja de lunes a lunes, pues, ¿no? Y tiene una actividad muy fuerte, muy activa, y eso lo ha llevado, pues, a un cansancio físico que lo mantiene ahorita en reposo y recuperación de energías. Un saludo para él y para su esposa, la señora Aura. 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Bueno, ahora sí vamos con Jennifer Mora. Ahora sí vamos con ella. Vamos a escuchar esta linda voz de esta Flor de Sarasa. Pero la canción no es Flor de Sarasa, la canción es Lo que no sirve se bota.

0: 10:24. Estamos esperando pues el avance informativo de Fe y Alegría, como es de costumbre, en las transmisiones de la 94.3 FM. Nos conectamos con la red nacional para estar bien informados. Entonces, pues, yo quiero saludar a Ramón Fernández. Ramón Fernández, viejo amigo, conocido, muy popular acá en San Juan de los Morros, ¿no? Él está ahí en la calle La Gloria, en la urbanización Santa Isabel. Ahí, calle La Gloria, por donde pasan las rutas de los camionetas. Él tiene ahí su puestico de confitería. Eso es nuevo, Ramón, pero bueno, hay que empezar con algo. Bueno, Ramón Fernández, buen muchacho, buen amigo. Ramón Fernández lo conocí yo a través de un gran amigo mío, que también voy a aprovechar a saludarlo. Y quiero pues que Ramón está en sintonía, y cualquier otra persona que esté en sintonía, bueno, vamos a saludar al Chino Pérez. José Miguel Pérez, el Chino Pérez, fotógrafo emblemático de acá de San Juan de los Morros, de las diferentes prensa que existieron acá en físico, pues acá en San Juan de los Morros, ¿eh? Tanto de la prensa del llano, el nacionalista, La Razón al Día, Jornada, y también en El Siglo. Gran fotógrafo, el Chino Pérez. Y digo esto de que cualquiera pues que oiga, y también Ramón Fernández pues le hace llegar este saludo al Chino Pérez. Hoy en día pues lamentablemente ha perdido el sentido de la vista, completamente ciego, lamentablemente. Y tengo mucho tiempo que no me comunico con él, pues no ha sido imposible comunicarme personalmente con él. Vamos a seguir con los saludos, pues vamos a saludar a Dimas Pacheco. Dimas Pacheco es un gran seguidor del Guarapo, junto con su esposa, Migdalia, del Guarapo, de Pasillaneando y de toda la transmisión de Fe y Alegría. Saludo, hermano. A José Elvis, allá en la avenida Cendrea, esquina con calle Salia, la empanada barrigona. A mi amigo de Multirepuestos 2023, Víctor Cabanerio, aquí en la calle Zamora, al lado de la residencia Mancar. También voy a saludar a mi gran amigo Manuel Ávila, variedad de Casa del Nylon. Ahí todos sabemos que está en la avenida Los Llanos, en el edificio Santa Cecilia, al lado del centro. Ahí está Manuel Ávila, hace 40 años, prestando su servicio a toda la comunidad de San Juan de los Morros y sus alrededores. Ay, a mi profesora Margarita, también oyente de este Pasillaneando Contigo y aquí con David Carrizales, facilitadora de acá de Fe y Alegría en el gran programa nacional de Fe y Alegría, valga la redundancia. Vamos al avance y ya seguimos con las salutaciones.
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2: 10:28 de la mañana. Nos vamos al Nula en el estado Apure. Adriana González nos reporta que pacientes renales exigen la apertura cuanto antes del puente sobre el río Nulita para poder trasladarse.
3: Quedan 47 días exactamente para cumplirse 2 años de haber colapsado el puente sobre el río Nulita en la población del Nula. El puente está ubicado en la vía principal que comunica el Nula con el estado Táchira y el oriente del país. Los días lunes, miércoles y jueves, sin importar si llueve, truene o relampaguee, los pacientes que se están dializando deben pasar por el río, ya que en algunos momentos ni por el nuevo puente porque no lo han terminado. El señor Nelson Jiménez lleva estos 3 días a la semana a su esposa y a otros pacientes al estado Táchira, pero les ha tocado pasar por muchas experiencias que no volverían a repetir.
4: Para ver qué solución, qué debemos hacer como pueblo, como ciudadanos, qué podemos hacer para que se nos dé prioridad o se haya la oportunidad de poder agilizar un paso emergente para las personas que van y vienen. independientemente de la enfermedad o la gravedad que se haya que solucionar por el momento. Yo me preocupo el poder pasar mi carro, el poder pasar a mi esposa, la tuvimos que pasar en una silla una noche que veníamos, que me colaboraron para pasarla a este lado con otro carro para que me llevaran a mi casa. Entonces yo pregunté y en una oportunidad hablé con el ingeniero y me dijo que todavía no se podía, que eso estaba muy fresco, que la señora del Consejo Comunal también del Nulita, me imagino yo, con una señora que está allí, pues me dice que hay que esperar que se presente la emergencia para ver qué se hace. Yo creo que no debería ser así, porque imagínense una emergencia.
2: Más detalles en nuestra www.radiofeyalegrianoticias.com acerca de esta situación que ocurre con los pacientes renales en el Nula, estado Apure. Les acompañamos a esta hora, Adriana González y Alexander Medina.
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0: Bueno, continuamos saludando. 10:30 minutos, Fe y Alegría, 94.3 FM, presentando Paz y Llaneando contigo y aquí con David Ramón Carrizales. Y nosotros seguimos con las salutaciones. Habíamos quedado con la facilitadora Margarita Parra. Estaba yo diciendo que ella es facilitadora de acá del ILFA, de Educomunicación, ¿no? Y también facilitadora, bueno, soy su alumno, orgullosamente soy su alumno. Saludo para ella, buena oyente de Pasillaneando. Vámonos a saludar a María Guadalupe de allá de la Galería Verde, también posiblemente en sintonía. María Ceja, ahí en la calle Mellado, frente al parquecito Chingo Montes. Vamos a continuar pues con nuestra música. Con nuestra música estuvimos oyendo, presentamos ya a Mujeres del Poder de Yelmari Bolívar, Lo que no sirve se bota, Jennifer Mora, No te voy a dar el gusto, de Lucía Trocel.

Continuamos pasillaneando desde la 94.3 FM de Fe y Alegría. Pasillaneando con David Ramón Carrizales. Bueno, 10:36, ¿no? 35 minutos. Continuamos acá pasillaneando. Estamos en los saludos. Un saludo para William Arévalo. William Arévalo está en sintonía ahorita allá en Los Santos, provincia de Los Santos de la República de Panamá. William Arévalo, voy a grabar un audio para enviártelo. Entonces, bueno, vamos a continuar por acá. Miguel Aulente ya fue saludado, María Guadalupe también. Estábamos con María Ceja, ahí frente al Chino Montes, esa placita que está allí. María Ceja es una señora que tiene su kiosquito ahí en todo ese cruce de la Mellado buscando hacia el Arrocio por allí. Bueno, ella es oyente de Fe y Alegría y de Pasillaneando. Ramón Fernández, ya lo saludamos. Por aquí tenemos a Manuel Barrio. Manuel Barrio es un agricultor que se encuentra en la zona industrial, oyente de Pasillaneando. Él está en un sector de ahí de la zona industrial que se llama, por donde está la Petrol, se llama Robert Serra. Ese es un caserío, un barriecito nuevo. Todos los días sale un barrio nuevo acá en San Juan de los Morros. Bueno, nuevo digo yo porque tendrá 2 o 3 años. Muy nuevo. Yo que nací aquí en San Juan de los Morros, bueno, conocí los terrenos. Óigase bien, yo conocí los terrenos, que eran unos pajonales bien feos, donde están los barrios 14 de Marzo, San Nicolás, Colina de San Nicolás, hasta Los Laureles, allí arriba Los Laureles, eso era pura paja y monte. Y entonces lo más cercano que quedaba de casas era el Jobo. Y el Jobo en realidad en esa época no es donde la urbanización, el Jobo que está por ahí por la calle Victoria hacia arriba, no, ese era monte también. A la parte del frente habían como 4 o 6 casitas, una de ellas era de nosotros. Era lo que se conocía como el Jobo. Bueno, entonces, por eso digo que este barriecito es bastante nuevo. Bueno, entonces por aquí ya saludamos a mi amigo Hipólito Celi. Hipólito Celi, buen programa tiene ahí en tremenda, 102.3 FM. Un saludo para allá también, para mi amigo locutor José Tobar. José Tobar es el rey de la salsa ahí en tremenda, ¿no? Salsa, William Arévalo. Víctor Román, allá en la calle, en la Tierra de Gracia y también en La Morera. Mi amigo Ilio Colmenares, colega del Chino Pérez, gran fotógrafo de todos esos periódicos que existían aquí en San Juan de los Morros y cruzando también la frontera, porque los periódicos del estado Aragua, donde entra El Siglo, Jornada, y también ellos colaboraban con su aporte profesional. Saludo para Ilio Colmenares. También para la profesora Oliver Marín, la saludamos, siempre en sintonía. Ella está en la biblioteca de allí del Vicente Peña, Grupo Escolar Vicente Peña. Mi amigo doctor Armando Monzón estudió conmigo 3.º y 4.º año de bachillerato en el Liceo Juan Germán Rocio. Y también saludamos a Álvaro Morante, Pedro Morante y a mi querida excompañera de estudio, Xiomara Morante, allí la familia Morante en la calle Ross. De esta manera, amigo Jesús Salazar, vamos a continuar entonces nosotros con la música. No te voy a dar el gusto de Lucía Trocer. Ahora vamos a oír No Soy Una Mantequilla, dice Ana Bolívar de Cantagallo.

10:44, bueno, pues coja bomba que laven. Las mujeres al poder. Las mujeres al poder. Bueno, por aquí me mandaron un mensajito bien cómico, ¿no? Me lo envía Douglas del Carmen Flores, desde Valle de la Pascua. Yo no sé si estará Douglas del Carmen Flores aquí en San

Guau, en Valle de la Paz, pero lo cierto es que me dice saludarme a mí también. Me mandó el mensaje. Bueno, está bien, Douglas. Saludo para Douglas del Carmen Flores. Vive en Valle de la Pascua, allá con toda su familia y tal. Y aprovechando de Douglas Flores, también vamos a saludar a Miguel Esparragosa. Miguel Esparragosa, por ahí por la calle Santa Isabel. Miguel Esparragosa. Saludo. Fuerte seguidor de Pasillaneando desde la Puerta del Llano por Facebook. Me sigue mucho y siempre me está mandando cosas raras por ahí. Raras pero buenas, ¿no? Un muchacho muy curioso, muy asertivo para las cosas. Entonces siempre saca unos cuenticos o unas frases que valen.

rápidamente con Claudia Altiaga, con Niurka Vázquez. Niurka Vázquez nos trae este bello tema, Nunca Hubo Fuego. Tema romántica todavía. Nunca Hubo Fuego, dice Niurka Vázquez.

Bueno, son las 10:53 minutos. Tengo que darle las gracias a cada licenciado Jesús Salazar porque me aclaró la cuestión del tema. Guachamarón es un regionalismo, pero no tenemos tiempo de aclarar este término. Lo haremos en el día de mañana. Esto ha sido todo por hoy. Muchas gracias a ustedes por su sintonía. Y vamos a darle la respuesta a estas damas. En el día de hoy la respuesta se le va a dar a Edgardo Ramírez, ¿no? La que no sabe querer. Pero antes vamos a darle la identificación a la emisora. Todo fue gracias a Fe y Alegría, en la dirección de Juan Carlos Leal, en la producción del profesor Wolman Euskategui, acá el ingeniero Jesús Salazar, como siempre en los estudios. Habla para usted David Ramón Carrizales, y dejamos a Edgardo Ramírez, que se puso bravo con estas mujeres. Entonces les dice así: la que no sabe querer.

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1: De Víctor Porfirio Baloa, la orquesta Los Adolescentes nos interpreta Búscame.

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3: 11:02. 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
3: Alberto Meléndez y Daniel Rondón. Shakira nos interpreta ¿Cómo, dónde y cuándo? Género pop rock.

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11 y 21 minutos. De Julio Ramírez y Alejandro Ruiz Ocampo, Reik nos canta Lo mejor ya va a venir. Género balada pop.

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1: Joseph Fonseca nos canta "Que levante la mano", género.

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7: 11 con 28 minutos de la mañana de este martes 19 de mayo. Nuestro compañero Edwin Rodríguez desde Caracas nos reporta que la Federación de Transporte se reúne en pleno para hacer propuestas al gobierno nacional.
8: Gracias, compañeros, por el contacto informativo. Nos encontramos en vivo y en directo en la Federación de Transporte de Venezuela. Acá todos los gremios de la Gran Caracas se van a reunir para hacer un planteamiento al gobierno nacional con el tema del transporte. Aquí tenemos a Braulio Álvarez, quien forma parte de esta dirigencia y nos va a dar los pormenores de lo que va a ocurrir en esta asamblea.
9: Así, buenos días. Mi nombre es Braulio Cedeño, dirigente del transporte. En esta asamblea se va a estar discutiendo o asomando asuntos referentes a lo que es la tarifa, intentando llevar propuestas que tiene que ver con anclar dicha tarifa a lo que es el dólar, debido a que lamentablemente para nosotros el dólar es que está fijando aquí la economía de este país, y en virtud de ello, pensando también en el usuario, queremos llevar una mejor propuesta al gobierno para que ellos también tengan en cuenta de la situación por la cual estamos atravesando.
8: Bueno, ahí escuchan ustedes a Braulio Cedeño, dirigente del transporte acá en la ciudad de Caracas, un conglomerado pues de diferentes gremios de toda la Gran Caracas se reúnen acá para hacer este planteamiento y ser escuchado por el gobierno nacional. Es lo que ocurre en vivo y en directo desde la ciudad de Caracas. Edwin Rodríguez, Radio Fe y Alegría Noticias.
7: Los detalles de este planteamiento en nuestra emisión de Punto y Seguimos dentro de muy poco. A esta hora les acompañamos Edwin Rodríguez y Alexander Medina.
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10: 11:31.
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13: Son de Amores, Andy y Lucas, versión salsa.

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0: Guillo Sarante nos canta Agonía, género

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3: 11:53.
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5: Ríe y llora, Celia Cruz.
6: ¡Dale!

0: Como siempre, periodistas de Radio Fe y Alegría, y estamos todos bajo la dirección de Vidalina Campos.
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0: Es información hoy que muere trabajador herido tras incendio en la planta La Margas de PDVSA. También le contamos hoy sobre esta paralización de 24 horas que promovieron los trabajadores universitarios del país. En universidades como la UCB se habla de por lo menos un 80% de acatamiento al paro. También le contamos hoy que persisten los apagones en diferentes puntos del país y La Guajira es uno de esos centros críticos.
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0: 12:02 de la tarde, le contamos que el Consejo Universitario de la UCAP exigió una investigación independiente, transparente e inmediata al Ministerio Público y demás órganos competentes para esclarecer el ocultamiento de información sobre la detención y fallecimiento de Víctor Quero, preso por razones políticas en nuestro país. Sobre este tema, en un comunicado oficial, la máxima instancia de la Casa de Estudios condenó la opacidad institucional y el trato indolente hacia la madre del detenido, Carmen Navas, de 82 años, a quien las autoridades negaron durante más de un año información sobre el paradero de su hijo. Ellos escribieron en este comunicado: la señora Navas fue víctima de

0: De igual forma, indicó que la suspensión de las actividades se realiza en las sedes del interior del país. Para el profesor, la solución del conflicto universitario la tienen los representantes del Ministerio de Educación Universitaria.
1: Recordando que esta paralización de 24 horas a nivel nacional supone más de 20 universidades, tiene incluido a los empleados, a los obreros, a los profesores, y hemos constatado que no hay nadie, están cerradas, de hecho, las facultades. Igual está sucediendo a lo largo y ancho del país. Nosotros reiteramos, la solución a este conflicto la tiene el gobierno nacional, es más concretamente el Ministerio de Educación Universitaria, su ministra, y poder avanzar en una dirección con muestra clara y al mismo tiempo trabajar en una solución más estructural al tema salarial.
0: Sobre el rechazo al paro que manifestó las autoridades del Ministerio de Educación Universitaria por considerar que están en un proceso de diálogo, el profesor Alfonso indicó que están en la disposición de conversar los asuntos de prioridad para la comunidad universitaria, como es el tema del salario.
1: Pero queremos dialogar sobre los asuntos que son trascendentes, entre ellos el pago del bono de responsabilidad profesional. ¿Cómo aspira la ministra de Educación y el gobierno nacional que una cátedra pueda seguir dando clases si la mitad de sus profesores activos no cobró, de beneficios laborales no cobren ese bono? ¿Cómo aspira que podamos funcionar en forma normal y mirar hacia otro lado, a hablar de cualquier otro asunto?
0: Desde Caracas, José Blanco, Radio Fe Alegría, Noticias.
2: Bueno, en el contexto de esta paralización, las universidades de Guayana también se sumaron a ese paro. Nuestra compañera Francesca Díaz nos tiene el reporte de cómo se vivió este día en esta localidad.
3: Este 19 de mayo, profesores de las principales universidades públicas de Ciudad Guayana se sumaron al llamado a paro nacional para exigir mejoras salariales y rechazar la exclusión del bono de profesionalización en el caso de profesores jubilados y una parte de la nómina activa. Según la denuncia hecha desde Caracas, 170 mil educadores fueron excluidos de este beneficio en todo el país.
4: Buenos días, mi nombre es Alves Villarroel, secretario de Contratación Colectiva de ATAUNEC, del Sindicato Administrativo de la Universidad Nacional Experimental de Guayana. En reclamo de las exigencias salariales, en reclamo de la situación que viene pasando en las universidades en torno a su deterioro, en torno a la destrucción de la educación. Nosotros seguimos aquí implorando y llamando, pues, al gobierno nacional a que rescate el salario, porque lo que hemos recibido el primero de mayo realmente fue una burla.
3: Los profesionales de la educación no descartaron ir a un paro indefinido si se continúa violando la contratación colectiva. A su vez, indicaron que incluso profesores activos fueron excluidos del beneficio de bono de profesionalización sin ninguna explicación.
4: Hubo una reunión en el Ministerio de Educación en la que verdaderamente no se llegó acá a nada y demostró de que no hay voluntad política para nada, desde el punto de vista económico, el punto de vista social para los trabajadores de las universidades y del país en su conjunto. El reclamo que ellos llevaban puntualmente era ese bochorno de ese bono, que aunque no es salario, también fue pagado de una manera discrecional, de una manera totalmente desordenada y caótica, pues. De tal manera de que se seguirá articulando a nivel nacional y nosotros seguiremos estando en la calle, porque aquí no hay otra alternativa.
3: Desde Ciudad Guayana, Francesca Díaz, Radio Fe y Alegría. ¿No?
2: Seguimos en el estado Bolívar, también en Ciudad Bolívar, las universidades y sus gremios se unieron también a esta convocatoria. Nuevamente el llamado reiterado es a salarios dignos y mejores condiciones también en las universidades públicas del país.
5: Las universidades de Ciudad Bolívar acatan de forma contundente el llamado a paro nacional convocado por los gremios de educación superior. El presidente de la Asociación de Profesores de la Universidad de Oriente, Félix García, confirmó el éxito de la jornada de protesta en la localidad. El vocero gremial reportó la paralización total de las actividades académicas y administrativas en los diferentes campus de la ciudad capital bolivarense.
6: El profesor debe tener un sueldo digno, cosa que no ha sucedido. Sin embargo, en estos momentos la situación está en una crisis muy profunda, porque seguimos nosotros, como decir, administrando, si es posible, la educación superior, porque los profesores con el sueldo, digamos, miserable, porque estamos ganando, estamos comprando que si los marcadores, que si las limpiezas, que de las mismas aulas, es decir, porque no hay ni siquiera el presupuesto para que las universidades puedan mantener. Porque ¿cómo es posible que

0: esté dando ahora son bonos y un salario, entonces me dan que comida hoy pero mañana hambre, porque cuando yo me jubile, ¿qué prestaciones puedo yo obtener? ¿Qué prestaciones puedo obtener? Imposible, una miseria.
1: La ausencia de estudiantes y profesores en las aulas marcó la pauta durante las primeras horas de la convocatoria nacional. El presidente de APUDO felicitó con firmeza la base profesoral y destacó el civismo de las comunidades universitarias locales.
0: Y en la región casi ya el 98% ha reportado de que están en paro. En lo que respecta a la Universidad de Oriente, los cinco núcleos en el oriente del país, bueno, casi le puede decir el 100%, pero 98% está en paro. Brazos caídos, protestamos por esta situación irregular de los salarios de los profesores universitarios.
1: Finalmente, García hizo un llamado urgente a toda la sociedad civil, padres y representantes, para que respalden las justas reclamaciones de los educadores. Representa, en el fondo, la salvación de la educación universitaria en todo el país. Desde Ciudad Bolívar, Marco Roldán, para Radio Fe y Alegría Noticias.
2: Nos vamos también a San Fernando de Apure. Allí la UPEL extensión, la extensión de UPEL en esta localidad y la UNEYE se sumaron también a este paro nacional que, como decimos, se habla de al menos un 80% de cobertura.
3: Docentes, personal administrativo y obrero de la Universidad Pedagógica Experimental Libertador, Extensión Apure y de la Universidad Nacional Experimental de los Llanos Occidentales Ezequiel Zamora, anunciaron su adhesión formal al paro nacional de universidades de 24 horas convocado para exigir reivindicaciones salariales urgentes y el respeto al sector.
4: Honramos, presidente de la UNEYES Apure. Aquí estamos, los profesores universitarios, ratificando el compromiso con el paro nacional de universidades por 24 horas decretado por FAPU, con motivo de haberse cercenado los derechos de los trabajadores, haber impuesto un bono de responsabilidad.
5: Luis Fermín, Extensión San Fernando de Apure, pues soy un grupo de profesores de diversas corrientes de pensamiento, nos abocamos dando cumplimiento a un llamado a paro con carácter netamente reivindicativo, que es lo más trascendental, en función de rescatar nuestro salario. Pues tenemos la consigna de que bono no es salario, puesto que no incide en nuestras prestaciones sociales, no incide en nuestro bono vacacional. Mucha gente quedó fuera de los beneficios que recientemente se asignaron.
3: Los representantes de ambas universidades instan a la comunidad estudiantil, a los padres y a la sociedad civil apureña a solidarizarse con esta lucha cívica. Destacan que la precarización del personal afecta directamente la calidad de la educación. Desde el municipio de San Fernando, en el estado Apure, para Radio Fe y Alegría Noticias, José Muñoz.
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2: A las 12:19 de la tarde hacemos una pausa nosotros en este momento con este repaso inicial de cómo se vivió este paro de 24 horas. Nos vamos a la pausa y ya volvemos.
6: 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Doce y 19 minutos. 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
2: Doce, 12:20 de la tarde, estamos de vuelta acompañándoles en Punto y Seguimos. En este corte informativo repasamos el funcionamiento del servicio eléctrico en diferentes puntos del país.
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2: Las fallas de luz están generando pérdidas y daños a comerciantes y productores del municipio Alberto Andriani en Mérida. Allí está José Angulo con la información.
8: habitantes y comerciantes de la ciudad de El Vigía, municipio Alberto Adriani del estado Mérida, señalan que la situación de la electricidad en la zona ya es insostenible, generando múltiples problemas en todos los sectores que hacen vida en la jurisdicción. Así lo destaca Jesús López.
9: El sector comercial y empresarial del municipio Alberto Adriani se declara en estado de alerta máxima ante la agudización de la crisis eléctrica que atraviesa la región. Los cortes de energía que en las últimas semanas están provocando pérdidas incalculables. La falta de fluido eléctrico no solo paraliza las ventas directas, sino que genera una cadena de afectaciones críticas. Los comercios de alimentos y carnicerías reportan la descomposición de productos debido a la ruptura de la cadena de refrigeración. Costos operativos disparados. El uso de plantas eléctricas aumenta los gastos en combustible y mantenimiento, costos que muchos pequeños comerciantes ya no pueden costear. Colapso de transacciones. La falla en la conectividad impide el uso de puntos de venta y transferencia. Es una asfixia total. No tenemos luz para trabajar, pero las facturas llegan puntuales y con montos elevados. El sector comercial advierte que de no tomarse medidas urgentes, el desempleo en El Vigía aumentará drásticamente antes de finalizar el trimestre, afectando el sustento de miles de familias vigenses.
8: López señaló que la situación de los cortes de electricidad está afectando el principal eslabón económico del país, como es el productor, además de las pérdidas en el comercio y daños de equipos y electrodomésticos. Desde Mérida reportó José Angulo para Radio Fe y Alegría Noticias.
2: Donde también se ve afectada la dinámica diaria es en el sector La Cariuiseña de Barquisimeto. Allí la intensificación de los racionamientos eléctricos está pasando factura.
10: Los cortes de energía eléctrica han incrementado en las últimas semanas en el estado Lara. Los vecinos de la urbanización La Cariuiseña, en el oeste de Barquisimeto, aseguran que las interrupciones eléctricas deterioran gravemente la calidad de vida. Silvio Álvarez, residente de la comunidad, ofreció detalles de la situación.
11: Ha afectado bastante a la familia. En sí, porque la cuestión cuando hay adultos mayores, cuando están los niños, dura, ahorita estaba, antes eran 4 horas, ahorita van a ser 5 horas y supuestamente son 6 horas.
10: Álvarez también alertó que la falta de energía paraliza por completo el suministro de agua potable en la zona, ya que el bombeo residencial depende directamente de la energía eléctrica.
11: Ya casi un mediodía completo ya. Eso afecta para la cuestión de la comida, afecta para la calidad de vida en la cuestión de los niños, como ya lo dije, en la cuestión de su alimentación. Afecta para todo, particularmente para el servicio del agua, porque el agua nos llega a nosotros por intermedio de la electricidad y entonces eso también nos afecta.
10: La comunidad del sector 1 de La Cariuiseña reitera su exigencia a los entes gubernamentales, solicita de manera formal que se establezca y publique un cronograma definitivo de racionamientos eléctricos para poder prevenir el impacto de los apagones en sus hogares. Desde Barquisimeto, María Gabriela Álvarez, Radio Fe y Alegría Noticias.
2: Nos vamos a la frontera, específicamente al sector El Diamante, en Guadualito. Allí la gente está pidiendo un cronograma de racionamiento eléctrico.
12: Habitantes del barrio El Diamante en Guadualito, estado Apure, manifestaron su profunda preocupación ante las fallas recurrentes y la falta de información oficial respecto a los servicios básicos de electricidad y agua potable en la zona. Fran Martínez, vecino del sector, señaló que el agua llega de forma esporádica y en muchas ocasiones presenta una notable turbidez con sedimentos similares a los del río Sarare.
13: El agua en nuestra región, en los diversos sectores, especialmente en El Diamante, pues nos llega el agua esporádicamente y cuando nos llega el agua nos llega turbia, con colores naturales del río Sarare. Entonces, no hay anuncios, no hay nada, simplemente corte y esperar que llegue el agua y tomar previsiones, obviamente, quienes pueden tomar previsiones de almacenar el agua para evitar la escasez.
12: Mencionó que las fallas constantes en el servicio eléctrico agravan la situación, ya que el bombeo de agua depende directamente de la energía eléctrica. Es la información desde Guadualito, en el estado Apure, Yorke Hernández, Radio Fe y Alegría Noticias.
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2: 12:25 minutos de la tarde, momento de hacer una nueva pausa. Manténgase con nosotros, a la vuelta tenemos la entrevista del día.
6: 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Y 26 minutos.
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2: Doce, 27 minutos de la tarde. Estamos de vuelta con usted en Punto y Seguimos.
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2: A esta hora ofrecemos una entrevista grabada en la mañana de este 19 de mayo, una conversa con el profesor Gustavo Bietía sobre todas las alternativas y las potencialidades que representa un complejo de relleno sanitario.
20: Recientemente se celebró en nuestro país, o en el mundo, mejor dicho, el fin de semana, el Día del Reciclaje. A esta hora hablamos un poco sobre este tema, porque cada día toneladas de basura terminan en vertederos a cielo abierto, contaminando suelos, agua y la salud de comunidades enteras. Esto pasa mientras que los especialistas insisten en que una gestión adecuada de los residuos con un relleno sanitario como eje no solo resuelve el problema ambiental, sino que también genera energía, empleo y materia prima para una verdadera economía circular. Sobre este tema hablamos hoy con Gustavo Bietía, el geógrafo, profesor de la UCAP Guayana y consultor en gestión ambiental y sustentabilidad. Buena tarde y bienvenido.
21: Hola, buenos días, muchas gracias por la invitación.
20: Profe, quisiéramos arrancar pues haciéndole una consulta. ¿Cuál es la diferencia, por ejemplo, entre un relleno sanitario de un vertedero a cielo abierto, en términos no solo de aprovechamiento de los residuos, sino también de contaminación ambiental?
21: Bueno, lo primero que hay que tener en cuenta es que un vertedero es un sitio de exposición sin ningún tipo de control, donde no hay hay problemas a nivel de los lixiviados, de una cantidad de elementos que no tienen, un control sanitario, digamos así, mediante un relleno sanitario, que es una obra de ingeniería que tiene una cantidad de elementos técnicos que hacen que todos esos problemas que están ligados a los vertederos a cielo abierto se disminuyan o se minimicen o prácticamente casi que desaparezcan y están bajo control. Lo otro es que, bueno, además de eso, hay una cantidad de beneficios que puede tener cuando tú tienes un control sobre los residuos y desechos, que puede haber un aprovechamiento inclusive económico, puede aprovechar el biogás, ¿ok? Y además es que genera empleo, genera dinero. O sea, la basura es un dinero, es dinero, pues. O sea, la basura no es basura, la basura es una materia prima, lo único que está en digamos, con el uso se transforma, pero la puedes reversar con diversas tecnologías para que tú puedas de nuevo comenzar el ciclo.
20: Profe, justamente, yo creo que nosotros parte del problema es que justamente pensar en economía que se desprenda, por ejemplo, de un vertedero, de un botadero, es algo que no nos pasa tan fácil en la cabeza, ¿no? La basura para nosotros es eso, basura, es como esa necesidad de deshacernos de lo que generamos en casa. ¿Cómo puede un relleno sanitario convertirse justamente en un eco o un eje de economía circular? ¿Dónde están como esas pistas o esas claves que todavía muchos no vemos y no entendemos?
21: Claro, lo primero que creo es que esto es un tema complejo. Yo en estos días hicimos una ponencia sobre el Día Mundial del Reciclaje, y mi ponencia se centra en que el relleno sanitario, como bien concebido, es como el eje de ese ecosistema, de ese sistema que tiene una cantidad de órbitas con elementos rotando alrededor de él. ¿Ves? Entonces, más allá de un relleno sanitario, es un complejo, porque no es nada más el relleno, es la parte, digamos, principal, pero tiene una cantidad de elementos alrededor. Dentro de ellos hay cosas que no se pueden medir bien, que es la cultura, la educación, por ejemplo, la parte legal. Nosotros aquí en Venezuela tenemos unas leyes más o menos aceptables, normas que pueden ajustarse, tanto a nivel nacional como regional y local. Realmente tenemos más de 30 años de desfase. Nosotros tenemos una deuda de hace más de 30 años. Cuando salieron los decretos aquellos, en el año 92, que llamaban los decretos ambientales, decretos técnicos, había uno del 2016, se hablaba ya de los asuntos de los rellenos sanitarios. Tenemos esa tarea pendiente. Y de hecho, inclusive hay como una reticencia en parte de autoridad y gente que tiene, digamos, la toma de decisiones, para poder entender que esto no es un problema nada más de una autoridad o de un sector, sino es un problema de toda la sociedad. Así lo han manejado, en Corea lo han manejado muy bien, en Perú hay unas experiencias importantes, para no hablar de países desarrollados, ¿sí? Y lamentablemente eso no es como que, bueno, vamos a guardar la basura debajo de la alfombra y nos hacemos los locos. Es un tema educativo. Esto yo insisto, puede hacer mejor relleno sanitario del mundo, y no hay educación, no hay cultura, no hay cambio de hábito, y eso no va a servir.
20: Entonces, hablando de esas cosas que nos parecen quizás impensables, me llama la atención escuchar, yo en lo particular también desconozco la posibilidad o cómo es que la basura, por ejemplo, se puede convertir en energía. A ver si nos puede comentar un poco sobre eso.
21: Claro, porque por lo menos el desecho orgánico emiten metano cuando se están descomponiendo, y tú puedes agarrar, y lo han hecho en muchos países, pero por lo menos en el ejemplo que yo tengo, que es el ejemplo más exitoso a nivel global del relleno sanitario de Sukhon en Corea, que es donde yo más o menos me baso, digamos, que se puede hacer, porque además que ellos tienen una trayectoria a nivel social de todo lo que han hecho, porque eso no fue fácil, y son 50, 60 años trabajando en eso. Entonces hay algo que recoger allí, y tú puedes por lo menos sacar gas, y el gas tiene dos formas de aprovecharlo: gas doméstico, dependiendo, y el gas para generar electricidad, para mover turbinas. Esa es una manera de que ellos lo usan, y ellos cobran. Además que el relleno sanitario, tú puedes trabajar el complejo, porque es un complejo realmente. Ellos inclusive dentro, después cuando van sellando la fosa, tienen lo que llaman los Dream Park, uno un campo de golf, el otro un sitio que es como un parque, todo desde el punto de vista ambientalmente limpio y prístino. Y ya no es una cosa horrible, ay, vamos a ver, no hay ninguno de eso que tú vas a ver, digamos, carroñera, que como se ve, no se muere aquí nada de eso, porque todo está controlado, un manejo ambientalmente seguro de los desechos. Además que puedes sacar, y no, fíjate tú que ellos han llegado al punto, por lo menos en el caso del plástico, yo también he trabajado con la parte de la seguridad del plástico, que se trabaja como aparte, ellos pueden sacar combustible inclusive del plástico con el proceso de pirólisis. Hacen para que tú, con ese plástico que nosotros desechamos aquí, que en todos lados, lo que llaman los plásticos de un solo uso, que tenemos que ir para la reducción de eso. Eso se puede hacer, hay normativa, por ejemplo, ¿sabes? Eso de las bolsas de supermercado de plástico. Aquí comenzó un momento un proceso y de repente lo pararon. Yo estoy hablando en Ciudad Guayana, porque es el área donde vivo, pero en varias partes, y luego de repente eso se desapareció. Que tú puedas llevar tu bolsita de reciclaje y todo eso. Y puedes empezar con pequeñas cosas a educar. Puedes empezar a tratar de ver cómo empezamos a hacer la separación. Pero la separación no tiene sentido si tú llegas al relleno y al final no haces nada con eso. Tú puedes tener unos días, mira, los días tales de plástico. Puedes tener lo que llaman, hay una parte importante que es la responsabilidad extendida del productor, el EPR. Extended Producer Responsibility, que es como decir que yo, si vendo cauchos, yo tengo que agarrar, y cuando la persona de los cauchos no se van a ir al vertedero, tú tienes que regresarme mi caucho a mí, inclusive las botellas de plástico. Hay muchos países que lo usan, y hay países, por lo menos como en Corea, que te dan dinero. Tú llevas tu poco de plástico de la Coca-Cola. No, no estoy haciendo propaganda aquí ni haciendo publicidad, pero mira, la Coca-Cola tiene que tener, no es nada más poner un simbolito de reciclaje en la etiqueta del producto. Ahí tiene que haber una responsabilidad, y claro, nosotros como ciudadanos también tenemos la otra responsabilidad. Ponga en los centros principales de consumo containers bien, bien adecuados para tú llevar esas botellas, porque esas botellas se pueden reciclar, eso es dinero, eso se convierte en pellets o en pequeñas pellas, y tú puedes volver a utilizar ese producto. Entonces aquí en Venezuela tenemos la etiquetica y eso, no hacemos nada con eso. Hay muy poca, aquí en Guayana creo que hay una, pero muy poca, y no todos, no son todos los tipos de plástico. Yo digo que el plástico es un problema gravísimo que ayudaría a resolver muchas cosas, y eso lo puedes trabajar tú bien, muy bien, con un complejo donde el reino sanitario sea el principal, digamos, actor, adosado a las demás otras instalaciones que pueden haber.
20: Mucho de esto que usted nos está comentando, mucho de esto tiene que ver con cultura, tiene que ver también con política, como dice usted. Yo recuerdo justamente cuando hubo como este boom del reciclaje en las escuelas, se empezó a implementar esto de los contenedores diferenciados, se pedía a la gente en las casas que de igual manera botaran o seleccionaran la basura de manera diferenciada, pero como bien dice usted, luego eso llega al vertedero a caer todo en el mismo lugar, todo junto. Entonces, también aprovechar para consultarle, nos habla de la legislación que seguramente, como tantas otras cosas, estará desactualizada en comparación con estos avances que nos está exponiendo usted de otros países, pero ¿qué establece la legislación venezolana sobre este tema y qué debería cambiar o renovarse?
21: Bueno, la legislación establece más o menos lo que estoy hablando. Hay normas para la responsabilidad extendida del productor, hay normas para cómo hacer un relleno sanitario, o sea, tenemos prácticamente todo. El problema es que no nos hemos puesto de acuerdo. Y eso es la parte primordial. El éxito de, por lo menos en el caso de Corea, que conozco muy bien, porque lo vengo trabajando de hace años, es que ellos se pusieron de acuerdo. Y parte de ese círculo virtuoso donde están metidas todas esas variables para que la cosa funcione, va incluida inclusive la tecnología. La tecnología ha hecho que muchas cosas que eran impensables hace 10, 15 años, ahorita se puedan hacer. Y entonces la parte de ponerse de acuerdo todos los sectores, la sociedad, la gobernanza, el sector privado, la gobernanza a sus distintos niveles, nacional, regional y local, los sectores privados, nada de imponer, se discute, pero hablando serio. Pero no, lo problema que ha pasado aquí es que se imponen cosas sin criterios técnicos, sin criterios racionales. Simplemente digo, como yo soy gobierno, te digo, tienes que hacerlo y más nada. Eso no es así. Tú tienes que llamar a la academia, a la parte científica, tienes que, lamentablemente, quieras no, tienes que contratar empresas especializadas que te hagan proyectos. Claro, tú trazas las grandes líneas cuando te pones de acuerdo con todo el mundo, pero de ahí, ¿quién ejecuta? ¿Quién hace las políticas? ¿Y quién hace las acciones? Las acciones las tienes que hacer ya cuando tú empiezas a hacer infraestructura. Entonces tienes que tomar en cuenta una cantidad de elementos, pero lamentablemente uno de los factores negativos que tenemos en esta ecuación es que no hay a veces disposición real de las autoridades para reunirse, no hay criterios técnicos, no hay profesionalidad, no hay profesionalismo en muchas de las instancias gubernamentales. Entonces tú no puedes, no, es imposible. O sea, es como que tú quisieras operar a alguien de corazón abierto y no, es que yo lo que tengo es un cirujano de mano. O ni siquiera, es un enfermero nada más. Y hay que dejarse de esas cosas de que, ay, no, es que la gente que sabe, no. Eso es el peor error que hemos tenido nosotros en Venezuela, como sea en general, en todo. Llama a los que saben y toma tú las decisiones como gerente. Pero tienes que llamar a gente que sepa para hacer las cosas bien. Es la crítica que yo siempre he hecho, y esto es lo que nos ha ralentizado el desarrollo. No me refiero en los últimos años, en general. Siempre está encima de la parte subjetiva de alguien que llegó por carambola al poder, y no nos sentamos a discutir estos temas son para discutirlos, estos son cosas, otra cosa. Llega un alcalde, llega un gobernador, hace una cosa 3-4 años y después eso se paraliza, y cuando viene el otro empieza, lo retoma. No trabajamos a largo plazo. Un tema como la basura, eso se tiene que trabajar a 40-50 años, y no me interesa quién llegó, si llegó el que sea, rojo, verde o azul. Tiene que seguir la línea institucional que se llegó a un acuerdo en general, y tienes que ir renovando obviamente cada cierto tiempo, mira, hacer ajustes al sistema. Pero mientras eso no se haga, de nada vale que hagamos tremendo complejo, que hay una propuesta, tenemos una propuesta nosotros en general, sobre todo en la fundación que yo trabajo, que es Guayana Inteligente y Sostenible. Hay una propuesta de muchas cosas para la distribución, para la recogida, las estaciones de transferencia, cómo podemos mejorar la parte de recolección con geolocalización, con tecnología disruptiva. Todo eso se puede mejorar. pero no me vengan a decir que es un problema de dinero. Es un problema no, que es un problema de actitud, porque el dinero se busca. Cuando Venezuela se reinserte de nuevo a los canales multilaterales, iremos a pedir los créditos correspondientes y que sean esos canales multilaterales que lo digan, buscan por aquí y nos dan asesoría.
20: Profe,
21: eso es lo importante.
20: Una necesidad de acuerdo común que, bueno, pasa también en tantos otros sectores de la sociedad, como usted bien nos dice. Muchísimas gracias, profe, por acompañarnos hoy.
21: Estamos a la orden.
20: Gracias. El profesor Gustavo Vietti, él es geógrafo, profesor de la UCAP Guayana y consultor en gestión ambiental y sustentabilidad, hablando con nosotros en ocasión del Día del Reciclaje, hablando de esta posibilidad que a veces nos pudiera parecer en nuestra realidad actual descabellada, cómo sacar, cómo podemos tener energía, por ejemplo, en tiempos de apagones, en tiempos de problemas eléctricos, cómo podemos sacar energía de los desechos, cómo avanzamos tecnológicamente también para trabajar y tratar un tema tan delicado y que forma parte de nuestro día a día, del día a día de nuestros hogares, como es todo eso que se genera a través de la preparación de alimentos, las actividades en el hogar, que está allí y que pudiera ser reaprovechado. Agradecemos al profesor. Esta es la entrevista que hemos grabado hoy 19 de mayo a las 10:40 de la tarde para el programa Punto y Seguimos. Hacemos una pausa y ya regresamos.
6: 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Doce y 42 minutos. Volvemos al aire en Punto y Seguimos en Radio Fe y Alegría Noticias.
20: Doce cuarenta y dos minutos de la tarde, estamos de vuelta, tenemos otro repaso informativo por las regiones.
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20: Le contamos a esta hora que murió uno de los trabajadores heridos en el incendio de la planta Lamargas de PDVSA en Maracaibo. Allí está Francisco Fonseca con la información.
0: Aproximadamente a las 8 de la mañana de este martes 19 de mayo murió Jorge Rivera, uno de los trabajadores que resultó herido tras el incendio presentado en la planta Lamargas de Petróleos de Venezuela, PDVSA, en el lago de Maracaibo el pasado viernes. Jorge Alberto Rivera Díaz habitaba en la costa oriental del lago. Poco antes de ocurrir el siniestro, se encontraba en la faena junto a varios compañeros, muchos de los cuales tuvieron que lanzarse al agua para salvar sus vidas de las llamas. Aunque Rivera fue socorrido por sus compañeros, fue uno de los más afectados al presentar casi el 90% de quemaduras en el cuerpo. Rivera había sido recluido en la unidad de quemados del Hospital Coromoto de Maracaibo y sus familiares habían estado buscando donantes de sangre para convertir el aporte en plasma. Finalmente, el trabajador pereció a las graves lesiones que le causó el incendio. Desde la ciudad de Maracaibo, Francisco Fonseca, Radio Fe y Alegría Noticias.
20: Seguimos en el Zulia, pero para hablar de servicios básicos, porque los pobladores de La Guajira enfrentan cortes eléctricos que empeoran con la ola de calor.
14: Los cortes eléctricos en el municipio Guajira ha generado grave consecuencia en la vida diaria de los habitantes de frontera, donde indicaron que las fluctuaciones de alto voltajes han ocasionado el daño de electrodomésticos y sobre todo alimentos. Los pobladores también señalaron que en el municipio se desconoce un cronograma de racionamiento de parte de los entes encargados. Estos cortes de luz ha generado malestar en la población, que durante estas 3 semanas enfrenta una ola de calor desesperante en medio de los apagones que se puede extender por más de 10 horas.
22: La luz es fregada, se dañan los artefactos, no podemos trabajar porque no tenemos luz, se nos paraliza todo prácticamente.
23: Está más que todo en la hora del mediodía con estos calores que hay, no se soportan, porque hay personas que sufren de tensiones y se desmayan del calor que hay.
24: ¿Cuál es el nombre?
23: Adilia.
24: Estamos sufriendo bastante por esta cuestión eléctrica, ya que nuestros niños frecuentemente se quejan por los cortes eléctricos que vivimos, no podemos refrigerar nuestros alimentos. Es bastante grave la situación aquí en La Guajira porque es algo que vivimos día a día, un sufrimiento diario, no solamente los niños, sino también nosotros como adultos. No tenemos un horario exacto, se puede ir hoy en la la mañana, no sabemos cuándo regresa, no sabemos cuándo tendremos luz, no nos podemos organizar porque nunca tenemos exactamente qué horarios tendremos luz y qué horarios no tendremos.
1: Pero la luz eléctrica aquí no sirve para nada.
10: Los pobladores de esta región zuliana expresaron que la inestabilidad del servicio eléctrico ha alterado el descanso y las actividades laborales, que impide el bombeo de agua potable, mientras que el calor extremo hace más difícil las largas horas sin luz. Desde La Guajira, Norma González, Radio Fe y Alegría Noticias.
2: 12:46 minutos. Le contamos también que en el sector Cerro Pelao están pidiendo la poda de un árbol que dificulta el funcionamiento del transformador que garantiza el servicio eléctrico en esta comunidad.
3: Habitantes del sector Cerro Pelao, en Atigos por Arriba, solicitan la poda de un árbol que afecta al transformador eléctrico de la comunidad. Una situación que deja sin energía a unas 10 viviendas cada vez que se registran vientos en la zona. A este problema se suma la falta de alumbrado público, lo que dificulta el tránsito nocturno por las calles del sector.
4: Los ramos dicen a dar y a dar, pero no hay alguien que meta la mano para que puedan picar esos cables, porque esos son cables de alta tensión. Les agradezco, les pido al gobernador, a los cuerpos, que en verdad nos puedan meter la mano y ayudarnos, porque nosotros en verdad, en las condiciones que nos encontramos, eso es una calamidad. No podemos ya. La falta de energía y el alumbrado público, que esto parece una boca de lobo, que no pueden agredir, no pueden hacer un daño, y eso, para la panadería, ya a las 10 de la noche no se puede pasar por ese pedazo, porque eso está oscuro todo. Que no ven los motorizados, en estos días casi me arrastramos motorizado porque no me vio por la oscuridad que hay en esta calle, y nadie nos quiere meter la mano, ni nadie nos quiere ayudar.
3: Ante el riesgo de que el transformador colapse sobre la carretera y afecte la infraestructura de las viviendas, la comunidad hace un llamado a las autoridades para que atiendan de manera oportuna tanto el cableado como la iluminación de las vías. Desde Maracaibo, Oriana Galué, Radio Fe y Alegría Noticias.
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2: Con este repaso informativo nos vamos a nuestra última pausa de este martes.
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5: Y 48 minutos.
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2: A las 12:49 minutos de la tarde continuamos en Punto y Seguimos.
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2: Tenemos semanas ya escuchando reclamos de los transportistas del país, específicamente con más énfasis en Caracas, de esta solicitud que vienen haciendo de aumento del pasaje y que ese aumento además sea anclado al dólar. Hoy nuestro compañero Edwin Rodríguez nos cuenta que finalmente ellos, los transportistas de Caracas, se van a reunir con Delcy Rodríguez para hablar justamente de tarifas y beneficios.
26: Presidentes de líneas de la Gran Caracas se reúnen hoy en la Federación Venezolana de Transportes para hacer algunos planteamientos al gobierno nacional, específicamente a Delcy Rodríguez, con los temas de anclar la tarifa del transporte público al dólar y también la recuperación de la flota. Harán algún planteamiento también sobre el tema de las personas de la tercera edad, personas con discapacidad y estudiantes. Escuchemos a Nelson Vivas, representante del sector de transporte.
8: Ya me dijeron extraoficialmente o voceros del Ministerio de Transporte que para el día de mañana la Presidenta de la República se va a reunir con los transportistas y va a dar anuncios importantes. Dicho por los que están en la mesa del órgano superior de transporte, mañana van a hablar del anclaje de la tarifa al dólar, que es la lucha que tenemos desde hace rato. Eso es positivo. También nos dijeron que van a hablar de un supuesto bono que van a crear para la tercera edad, para los venezolanos con discapacidad y estudiantes. Esa es la lucha que nosotros estamos dando desde hace rato. Ya, bueno, finalmente parece que se va a lograr. No sabemos el monto que van a establecer, pero nada más con que anclen la tarifa ya es un paso y vamos a seguir en la lucha.
26: El gremio de transporte espera que el gobierno nacional también pueda devolver varias unidades que fueron retenidas hace algunos meses al sector transporte y puedan ponerla en su funcionamiento y salir humo blanco después de la reunión con Delcy Rodríguez. Esa es la información que se produce desde la ciudad de Caracas. Edwin Rodríguez, Radio Fe y Alegría Noticias.
2: Para cerrar, le contamos que productores de Monagas aseguran que el retraso de las lluvias eleva los costos de producción de la carne y la leche.
9: La Asociación de Productores Integrales de Monagas, Asoprimo, prevé un ajuste del precio de la carne de res para esta semana. Esta estimación responde al impacto que ha generado el retraso del ciclo de las lluvias en la región, lo que obliga a los trabajadores del campo a asumir costos extraordinarios para mantener alimentados al ganado durante el periodo de sequía extrema.
11: Esta semana debería aumentar. Bueno, porque tenemos el pico más alto por lo general. El tema de la carne y de la leche en el verano es que nos cuesta más caro producirlo. ¿Por qué? Porque tienes que echar gallinaza, que es monogástrico, que tiene un porcentaje alto del alimento, claro, porque está, como tiene un solo estómago, es un porcentaje muy alto del alimento que se come inmediatamente, y ese es el alimento más barato que se le da a los toros de engorde.
9: Aseguran que la ausencia de precipitaciones regulares durante el mes de mayo reduce drásticamente la disponibilidad del pasto natural en las fincas para evitar que los animales pierdan peso o mueran. El sector agropecuario se ve en la obligación de adquirir insumos complementarios cuyos precios elevan sustancialmente los costos de la producción de la carne y de la leche.
11: Entonces, ¿qué es lo que pasa con eso? Si tú por lo menos en el invierno le echas a un lote de ganado, le echas 20 sacos, en el verano a ese mismo lote de ganado le echas 40. O sea, te va incrementando tu precio. De repente tienes que comprar paca, de repente tienes que comprar silo, de repente tienes que comprar harina, porque no tienes la misma cantidad de pan cuando está lloviendo que cuando no.
9: La estructura de comercialización presenta serias distorsiones debido al control casi absoluto que ejerce los comercios asiáticos sobre las carnicerías de la entidad. Los criaderos denotan que la falta de competencias equilibra en la compra de ganado de pie, lo que les impide fijar un precio que compense de manera justa la inversión realizada por las unidades de producción. Desde Maturín, Estado Monagas, Nangelis Gamboa, Radio Fe y Alegría Noticias.
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2: Con esta información, con esta actualización informativa, nosotros nos despedimos este martes 19 de mayo. Nos despedimos en nombre de Wilmelis Villalobos en la Subdirección de Comunicaciones, de Anthony Galindo, quien está en la producción y programación nacional. También está Abelardo Rojas en la producción informativa de este espacio. En los controles estuvo Rafael Suárez. En la conducción se despide Adriana Tovar, acompañada de periodistas de Radio Fe y Alegría y bajo la dirección de Vidalina Campo. Que tenga usted una feliz tarde, un provechoso y delicioso almuerzo y nos encontramos nuevamente mañana a las 12 en nuestra cita diaria de Punto y Seguimos.
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Muy buenas tardes, sean bienvenidos a una nueva edición del programa En Este País, a través de esta, la señal nacional de Radio Fe y Alegría en toda Venezuela. A partir de este momento les saludamos en nombre de todo el equipo técnico y de producción. En el control técnico y la producción de este programa está María Gabriela Álvarez. En la subdirección de comunicaciones, Gurmelis Villalobos. En la coordinación de producción y programación nacional, Anthony Galindo. Y en la conducción de este espacio, quien habla y les acompaña a esta hora de la tarde, Rosender Evíez. Estaremos junto a periodistas, comunicadores y emisoras de Radio Fe y Alegría, todos bajo la dirección de la profesora Vidalina Campos. Sean bienvenidos a este espacio donde hoy, como todos los días, seguiremos conversando sobre emprendimiento. Abriremos un espacio para conocer a los emprendedores de Venezuela, para conocer el impacto que están generando pues los espacios en las que se desarrolla el emprendimiento en el país. También seguiremos ofreciendo para todos ustedes la movida emprendedora de Venezuela y también las historias del emprendimiento en las distintas regiones del país. Recuerden que estamos en las redes sociales, somos @ En Este País Radio, @ Radio Fe y Alegría, y a través de la mensajería de texto y el WhatsApp 0424-555-3146, usted puede interactuar con nosotros y con gusto. Nosotros vamos a leer sus mensajes, a recibir su reporte de sintonía, su sugerencia de temas y también, si usted es un emprendedor exitoso de Venezuela y quiere contar su historia de emprendimiento aquí en el programa, bienvenido. Nuestro equipo de producción está allí atento para recibir sus mensajes y comenzar a gestionar ese espacio para usted. A esta hora de la tarde quiero compartir con todos ustedes tres notas, y una de ellas tiene que ver con el segundo Congreso Internacional de Emprendedores y la Venezuela Tech Week, quienes eventos que convirtieron a Caracas y a Venezuela en el epicentro de la innovación. En una alianza histórica, los sectores públicos y privados consolidaron esfuerzos para proyectar el ecosistema tecnológico venezolano ante capitales internacionales, abriendo nuevas rutas de inversión para el emprendimiento local. En el marco de su quinto aniversario, la startup venezolana Ridery, en alianza estratégica con el Congreso Internacional de Emprendedores y la plataforma Emprender Juntos, hizo historia al celebrar la primera edición de la Venezuela Tech Week. Este encuentro global congregó en Caracas a más de 600 invitados y 200 inversionistas provenientes de al menos 48 países de América Latina, Europa, Asia, África, América del Norte y el Caribe. El objetivo: generar alianzas de alto nivel y proyectar el ecosistema tecnológico nacional hacia mercados internacionales. Este evento se celebró la semana pasada. Por aquí estuvimos en el día a día, marcando la pauta de lo que fue la agenda de este evento, que fue del 11 al 14 de mayo en el Centro de Convenciones del Parque Bolívar. El evento congregó a personalidades de alto nivel, que incluyó a representantes institucionales, fundadores globales, líderes empresariales y firmas internacionales que se hicieron presentes en el país. La agenda se centró en vértices estratégicos para el desarrollo económico, como la inteligencia artificial, el fintech, la logística y soluciones tecnológicas aplicadas al agro, la salud y el clima. Durante las cuatro jornadas, el evento desplegó una agenda bastante amplia que combinó ponencias magistrales, plenarias y paneles de discusión de alto nivel. Al cierre, pues también estuvo la presencia gubernamental, donde también se hicieron anuncios sobre la creación de Startup Venezuela, donde se tiene como propósito abrir o crear la Cátedra Libre de Emprendimiento, Innovación y Startup en todas las universidades del país. Y bueno, hoy por cierto, en nuestro programa estaremos conversando con
emprendedores que estuvieron participando en el segundo Congreso Internacional de Emprendedores y en la Venezuela Tech Week. Bueno, estaremos conociendo también cómo fue esa experiencia acá en el programa en este país. Y bueno, al cierre de este primer segmento, les cuento que en las últimas horas se ha dicho que el consumo de bienes y raíces en Venezuela se incrementó en un 31% en lo que va del año 2026. Estos datos fueron ofrecidos por la presidenta encargada de Venezuela, Delcy Rodríguez, quien indicó que en los últimos 3 años el sector comercial ha generado un promedio de 1.500 millones de dólares y unos 750 mil puestos de empleos directos. Rodríguez aseguró que el consumo nacional de bienes y raíces o bienes y servicios se incrementó en un 31% en lo que va de este año 2026, tras romper cifras de ventas en las fechas conmemorativas de los últimos años. Afirmó que en los últimos 3 años...

0: Aires. Bueno, estas son noticias oficiales, importantes destacarlas en esta hora de la tarde para que usted también vaya conociendo cómo va la movida económica en el país y los datos que van ofreciendo las fuentes oficiales y también de cómo se va moviendo el ecosistema emprendedor venezolano a partir de estos eventos que han marcado la pauta en nuestro país. Finalmente, quiero contarles que la Expoferia Nacional 2026 cerró con el compromiso de volver en abril de del próximo año 2027. Les hablo de la cuarta Expoferia Nacional Bufalina Caprina Ovina 2026, donde acudieron personas de todo el país y lo que permitió convertir este espacio en una vitrina la más grande e importante de la nación. Recuerden que este fin de semana y particularmente este fin de semana pues se llevó a cabo este espacio de exhibición y acercamiento del campo a la ciudad en la cuarta Expoferia Nacional Bufalina Caprina Ovina 2026 que se celebró en el Parque Simón Bolívar de La Carlota, a la que acudieron cientos de miles de asistentes de diversas partes del país y en la que participaron centenas de marcas, productores, ganaderos y también emprendedores. Y bueno, con estas buenas noticias e informaciones vamos a la pausa. Al regresar recibimos a nuestros invitados del día de hoy. Hoy estará con nosotros en los estudios de Radio Fe y Alegría. Bueno, estarán varios emprendedores con nosotros en los estudios de Radio Fe y Alegría conversando sobre emprendimiento. Y bueno, les quiero anunciar quiénes estarán con nosotros luego de esta pausa. Por aquí estará Nelifer Rangel, Katy Sayago y Edith de Kida. Aquí estarán en el programa hablando de sus emprendimientos y también de lo que ha sido su participación en el segundo Congreso Internacional de Emprendimiento celebrado aquí en Venezuela. Ya regresamos con más de En Este País.
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2: Una y 13 minutos.
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1: Así es, estamos de vuelta con más del programa En este país a través de la señal nacional de Radio Fe y Alegría en toda Venezuela. Está ahora llegando a 3 estados de nuestro país, unas 20 o más de 20 emisoras conectadas a esta hora. Saludamos a todo el ecosistema emprendedor venezolano que se conecta con nosotros de lunes a viernes de 1 a 2 de la tarde, un espacio para acrecentar el emprendimiento en Venezuela, para hacer un espacio también de formación, de nuevos conocimientos, de mucha información y también de conocer experiencias que se van dando en varias regiones de nuestro país. Y bueno, hoy no es la excepción. A continuación presentamos el coworking del día.
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1: Así es, abrimos el compás para este coworking en el que voy a conversar en los próximos minutos con Nelly Ferrangel, con Katy Sayago y Edith Dequida. 3 emprendedores venezolanos que están marcando la pauta en la actualidad. A ellos les saludamos en primer lugar a Nellyfer Rangel, ambos o los 3 desde el estado Táchira. Muy buenas tardes, Nellyfer, un placer y un gusto que nos acompañes hoy en este coworking en el programa En este país.
2: Hola, Rutender, muy buenas tardes, muchísimas gracias por esta pauta. Y bueno, nada, mis compañeras Katy y Eddie, ellos sí son del área metropolitana de Caracas. Y bueno, nada, fuimos compañeros que formaron parte del ecosistema de Venezuela Tech. Bueno, muchísimas gracias por la invitación. Bueno, quedo acá.
1: Gracias, Nellyfer, por acompañarnos en esta tarde. Saludamos entonces a los caraqueños, a Katy Sayago y a Edith Kida, quienes también están conectados con nosotros en esta multillamada, en este coworking que compartimos con Venezuela. Buenas tardes, Katy.
3: Hola, buenas tardes a todos los que nos escuchan. Gracias por la invitación. Sí, Eddie y yo estamos aquí en Caracas, un poquito más cerca, y nada, prestos a colaborar y compartirles la vivencia de lo del Venezuela Tech Week y lo que estamos haciendo ahorita.
1: Claro que sí. Eddie, gracias por acompañarnos. Feliz tarde y bienvenido al programa En este país.
4: Feliz tarde y muchas gracias por invitarme. Y bueno, nada, aquí, igual que mis compañeras, dispuesto a compartirles la vivencia y hablarle un poco de nuestras startups.
1: Claro que sí, nos gustaría que en primer lugar nos contaran en qué están emprendiendo en la actualidad, a qué se dedican sus ideas de negocio, sus emprendimientos, para que el país y el ecosistema emprendedor venezolano que se conecta con nosotros les conozca y sepa de qué están ahora emprendiendo. Nellyfer.
2: Perfecto, Rosende. Bueno, nosotros somos del estado Táchira, somos la primera startup Heritage que se ha creado acá. Básicamente nosotros nos llamamos Kynot, somos una infraestructura de datos médicos que funcionamos con inteligencia artificial local y lo más importante es que es 100% sin internet. Este proyecto está enfocado en las zonas rurales y suburbanas donde el internet es muy latente. Gestionamos desde el triaje de la enfermera, la consulta del doctor, farmacia, el inventario de farmacia, y toda esta información la transformamos en mapas epidemiológicos y en mapas de calor y data epidemiológica para poder detectar decisiones a tiempo. Eso pues para fundaciones y fines de lucro, organizaciones, entes gubernamentales si lo requieren, y todo eso para que ellos puedan tomar decisiones, primero para que puedan optimizar sus recursos económicos, humanos y pues a la final salvar vidas. Este proyecto inició, ya tenemos más de 1 año en desarrollo y ya estamos funcionales. Entonces, bueno, eso somos nosotros, Kynot.
1: Nellyfer, ¿qué te llevó a emprender en ese ámbito? ¿Qué necesidad viste en el ámbito de la salud para emprender en este proyecto?
2: Ok, perfecto. Bueno, realmente todo surgió un día que yo estaba tomando un café con un conocido que tiene una fundación, es una fundación ejecutora. Él me estaba comentando que todos los reportes, toda la data, él siempre le llegaba muy tarde en esa fundación, y la cantidad de merma que él tenía, bien sea en medicamentos y en vacunas. Prácticamente la información demoraba meses, incluso meses, un mes, porque todos los reportes hoy en día son enviados en lápiz y papel, por lo menos acá en el estado de Táchira, que el internet es latente, o en las zonas más adentrándose a las selvas o las zonas como más andinas como tal, el internet es inexistente. Entonces, estas zonas donde son con condiciones más precarias, ahí es donde las fundaciones sociales hacen bastantes aportes. Él nos comentó esto, realmente pues ya con el conocimiento previo se nos surgió esta idea, que ya es un proyecto que ya está funcionando.
1: Qué bueno que han podido crear, ¿no? Una plataforma tecnológica con inteligencia artificial, además, para responder a una necesidad que es tan real, tan presente, sobre todo en zonas inhóspitas de Venezuela, donde a lo mejor la tecnología y particularmente la señal de internet no llega en muchos lugares. Pues esta plataforma tiene esa virtud de poder atender y poder cumplir con una necesidad de registrar, hacer registros de historias médicas, de medicina. Estuve leyendo un poco de las bondades que tiene esta plataforma. Ahora quiero a Katy Sayago preguntarle a qué está dedicada en la actualidad en el mundo del emprendimiento y cuál es su idea de negocio.
5: Sí, nosotros actualmente somos PetWow. Somos una super app de servicios veterinarios para mascotas. Hacemos posible que dueños de mascotas puedan contratar de forma online y en tiempo real servicios veterinarios. Para nosotros es nuestra segunda línea de negocios. Actualmente somos el prestador de servicios veterinarios para 10 compañías de seguro, y lo que estamos con PetWow es tratando de impulsar y acelerar la adopción de seguros para mascotas en Venezuela. Con PetWow, un tutor, una de nuestras principales verticales de servicios allí va a ser que un tutor que hoy día tenga dificultades para pagar una cirugía de esterilización y castración de su mascota, entiéndase perritos y gatos, a través de PetWow pueda acceder a un servicio completo, pudiendo pagar en cuotas la cirugía de su mascota. Hasta rima y todo, ¿no?
1: Claro que sí. Bueno, tomando en consideración todas las necesidades que hay, hoy hay muchas familias, o la mayoría de las familias venezolanas tienen su mascota, y a veces tener, digamos, por ejemplo, una app de servicios médicos para atender las mascotas es una facilidad. A veces no es tan fácil que se gestione la atención de las mascotas en el hogar, además de ir a un lugar seguro, un lugar donde realmente reciban las atenciones médicas, en este caso las mascotas de la familia.
5: Sí, nosotros no nos vamos a quedar solamente con facilitar la tecnología, que sin duda es una herramienta de alto valor, sino también hacer todo ese seguimiento de la atención 24/7. Actualmente ya contamos con un centro de contacto 24 horas, donde mascotas aseguradas y no aseguradas pueden contratar nuestro servicio. Lo que insistimos es en poder impactar a más mascotas a nivel nacional, entendiendo que ya los hogares son multiespecies. Y bueno, ya no es un secreto para nadie que la mascota forma parte integral de la familia, y alrededor de la mascota sin duda hay toda una pet economy que mueve millones de dólares y que demanda atenciones, y hay muchas oportunidades de negocio en el nicho por satisfacer y por elevar la calidad de atención y servicios para las mascotas en Venezuela.
1: Qué bueno que existen. Y bueno, nos falta conocer a Edith Equida para que nos cuente de su idea de negocio, su emprendimiento. Edith, ¿a qué te estás dedicando?
4: A ver, mira, yo llegué hace 3 años, retorné al país, acá a Venezuela, a emprender. Tengo una empresa de data, hacemos mucho analítica de datos, todo lo que es inteligencia artificial, machine learning. Trabajamos muy de cerca en el área de salud, y surgió esta app que a mí me parece fabulosa, se llama Cuida con Q, y es luego de que el doctor te da el récipe con tu tratamiento, lo carga en la app de Cuida, y la app de Cuida te hace todo el seguimiento de cuándo le tienes que tomar las pastillas, a qué hora, ve si tienes suficientes pastillas, si te estás quedando sin medicamento, te dice por geolocalización cuál es la farmacia más cerca que tienes con las pastillas que te acaban de enviar, te da el precio de todas estas farmacias y te dice cuál es la más económica, y tienes un contacto de emergencia que puede ver cómo te estás tomando todos los medicamentos. O sea, me parece algo fabuloso para nuestros padres, para nuestros abuelos, para pacientes con enfermedades crónicas. Así que nada, está increíble y lo presentamos en el Venezuela Tech Week.
1: Eddie, sabes que mientras estabas exponiendo y contándonos de lo que haces y de la aplicación que estás desarrollando, pensé inmediatamente en la hojita que colocamos en la nevera con una aplicación para anotar a qué hora me tocaba cada medicina. Se acabó esa hojita, ahora con la aplicación Cuida, con K, se podrá llevar un registro. Ella te va a notificar seguramente, ¿no?, de cuándo y a qué hora te toca.
4: Sí, se acabó la hojita, tiene incluso inteligencia artificial, por la misma app o por WhatsApp te va a recordar cuándo tomártela. Y sí, la tecnología está aquí para ayudarnos.
1: Qué bueno que ustedes han podido conectar, digamos, con diferentes propuestas, pero todas vinculando la tecnología hoy tan necesaria en la vida de muchos ciudadanos, no solamente de Venezuela, también del mundo, en el que a veces se ve la tecnología como algo que no está dentro de, o que altera nuestras dinámicas o nuestras cotidianidades, y comenzar a verla como una aliada es importante. Nellyfer, ¿qué decir de la importancia de no perder, digamos, el foco de lo humano y de lo posible para atender a personas o animales, en este caso a criaturas, pero también ver que las tecnologías tienen la posibilidad de facilitarle la vida a la gente o de facilitarnos la vida como sociedad?
2: Sí, claro que sí. Bueno, particularmente yo creo que la tecnología llegó para quedarse hoy en día con el uso de la inteligencia artificial, análisis de datos y bueno, y un montón de herramientas que tenemos hoy en día disponibles. Creo que emprendedores como nosotros, como Katy, como Eddie, mi persona y todos los compañeros que estuvieron en el Venezuela Tech, indudablemente estamos buscando una solución, ¿sí? Un problema que hoy en día existe, que es latente y que a la final pues podemos solucionarlo implementando toda esta tecnología que bueno, que puede ser escalable tanto en Venezuela como en toda Latinoamérica, siempre pensando en cómo solucionar este problema y bueno, al final impactando una comunidad, ¿no? Que es lo que se quiere lograr, esa es como la meta.
1: Claro que sí, y bueno, no solamente a personas, sino también mascotas. ¿Cómo ver también la posibilidad, ¿no?, de utilizar la tecnología para atender a la mascota que tengo en la casa, de poder mirar la necesidad que tiene y poder tenerla en las mejores condiciones posibles?
6: Sí, la tecnología sin duda es un gran habilitador. Y el ser humano y el grupo familiar hoy día con mascotas incluidas siempre estamos buscando que nuestra salud esté estable, ¿no? Entonces al final incluir a la mascota dentro de este ecosistema es una necesidad casi que obligatoria, y ellos con todo el tema de la humanización hoy cada día demandan más servicios con la misma calidad que pudiese recibir un humano. Entonces nosotros como empresa apostamos a que cada día podamos darle y poner a disposición de nuestros clientes toda esta tecnología que nos ayude o nos habilite que ellos reciban el mejor servicio posible. Pues si la mascota está bien, ese humano está bien, y si no está bien, pues tenemos a Cuida y aquí no para apoyarnos. Tenemos este ecosistema bien estructurado sin querer queriendo, porque todos tocamos a ese miembro de la familia y queremos impactarlo positivamente en su salud.
1: Claro que sí. Y bueno, estoy pensando, Eddie, en la abuelita que a veces se le olvida tomarse la pastilla, porque bueno, con la edad hay algunas dificultades, pero bueno, con Cuida hay una gran oportunidad, no solo de que la abuelita o el abuelito recuerden de tomarse la pastilla, sino de los hijos también comprar el tratamiento médico, el poder estar monitoreando y dejarse ayudar por la tecnología para cumplir y tener salud. tener vida, que es importante.
4: Sí, así mismo. Incluso para el médico, de poder tener esa vocación de cuidar al paciente y estar un poco más cerca de él, ver cómo se toma el medicamento, y como tú dijiste,

0: cuidar a tus padres, cuidar a tus familiares. La tecnología está aquí para ayudarnos y bueno, cuídalo hará.
1: Cuídalo hará por ti. Bueno, ustedes tienen algo en común. Nellyfer, queridos oyentes, Nellyfer, Katy y Eddie estuvieron participando en el segundo Congreso Internacional de Emprendedores y en la Venezuela Tech Week 2026. Por aquí, la semana pasada, estuvimos en el programa haciendo seguimiento a todo lo que iba ocurriendo día a día. Pero desde la distancia, pues a veces uno va contando lo que va llegando por los medios digitales y también por las plataformas web. Pero no es lo mismo que te lo cuenten quienes fueron testigos de este primer congreso, de este segundo Congreso Internacional de Emprendedores y en la Venezuela Tech Week. Cuéntenos cómo fue la experiencia, Nellyfer, cómo fue la experiencia de ustedes de participar en un evento en el que Caracas y Venezuela se convirtió en el epicentro de la innovación.
2: No, pues realmente la experiencia fue increíble. Yo que vengo del estado Táchira, ver cómo en Venezuela se está moviendo el ecosistema digital, tantas startups, tantas ideas, y que ya están implementándose y ya están apoyando a todas las comunidades, pues realmente fue muy impresionante. En este evento fueron 4 días de experiencias, de muchas personas, inversionistas internacionales e incluso nacionales, todas las personas apostando por el crecimiento del país y impulsando y apoyando. Un ecosistema desde fintech, healthtech, eltech. Entonces creo que fue bastante interesante, por lo menos a mí como persona del interior del país, ver cómo Caracas se está volviendo súper tecnológica y ver cómo muchas personas están interesadas me llenó de muchísima motivación, muchísimo impulso y por seguir apostando.
1: Katy, ¿cómo te fue a ti? ¿Cómo fue tu experiencia personal en este evento de talla internacional?
3: Mira, durante los 4 días, bueno, sin duda el networking fue maravilloso. De hecho, conocer a Eddie, ya lo conocía, tener la oportunidad de conocer a Nefer. De hecho, la felicitaba en tiempo real diciéndole que qué corajuda era de venirse desde San Cristóbal con todo su equipo hacia Caracas, porque Caracas, por ser capital, siempre estamos sumergidas en estos eventos de alta visibilidad y nos encantaría que no solo fuese Caracas, sino que también fuesen ciudades principales, porque sabemos que los sueños no solo son de gente que vive en Caracas. Ahí está Nefer soñando tener a Keynote impactando grandes comunidades. Y bueno, yo creo que eso, los 4 días fueron maravillosos entre networking, aprendizaje, los eventos de co-host que se generaron posterior al cierre diario, que era a las 3 de la tarde, actividades lúdicas de como de irnos al Humboldt con todos estos inversionistas que quedaron enamorados de Venezuela. No los culpo realmente, pero sí, maravilloso, de verdad que ojalá esto realmente tenga un seguimiento y un impacto donde no solo quede en el evento, sino decir, mira, se le hizo seguimiento y de todas estas startups que eran ideas maravillosas, se lograron, ya hay tantas, están en tracción, y que empecemos a mover esos números en que esos sueños dejen de ser sueños y se conviertan en realidades que impactan el país, porque Venezuela no va a parar de soñar. Somos súper resilientes y los que nos quedamos acá, Eddie, que está recién llegando y está trayendo todas estas ideas nuevas, mira, aquí lo que tenemos que venir a sumar.
1: Claro que sí. Bueno, Eddie, vienes llegando de retorno al país, te estás encontrando con eventos de este nivel. Cuéntanos, ¿cómo es ese contraste entre lo que has venido viendo desde afuera y ahora llegar a Venezuela y encontrarte con un evento de este nivel?
0: Mira, a mí el evento me pareció maravilloso, conseguir a empresarios de afuera, a VCs de afuera, poder conversar con ellos. Creo que la palestra la pusieron muy alto con todo el evento y cómo fue organizado. Pero a mí lo que de verdad me maravilla es el poder conseguir ese talento que hay aquí, esos chamos que están trabajando en tecnología, esos equipos de desarrollo que verdaderamente pueden hacer trabajo de talla mundial. Y mira, hablas con empresarios, con VCs de afuera, y quieren llevarse ideas de nosotros a otros países, y eso de verdad me parece fabuloso. el trabajo de Nefer, el trabajo de Katy, que conozco su desarrollo, me parece increíble, y como eso es un poco más de otros proyectos que conozco aquí en Caracas, que sé que son de escala mundial y que hace falta que tengamos más visibilidad.
1: Claro que sí. Bueno, yo leía que este evento también tenía como propósito abrir nuevas rutas de inversión con el emprendimiento local, de hacer vínculos, de esa cantidad de gente que estuvo presente, unos 600 invitados, más de 2.000 inversionistas provenientes de unos 48 países. ¿Cómo lograron, a ver si lo lograron Nelifer, Katy y Eddie, establecer contacto, vínculos y intercambiar al menos números de contactos con gente que está en otros lugares de Venezuela, con inversores o con otros emprendedores, para compartir, digamos, de alguna manera experiencias, pero también ver a futuro pues inversiones para el país y también para sus emprendimientos?
2: Sí, bueno, indudablemente sí tuvimos bastantes intervenciones, bastantes contactos, muchísimas personas de otros países. Por el lado de nosotros, Kindot, que resuelve un problema de generar mapas epidemiológicos, de enfermedades epidemiológicas, de zonas rurales donde no hay internet, pues sí notamos bastante interés por parte de la provincia de Azerbaiyán, que es un país de Arabia, también por parte de asiáticos, mexicanos, personas acá que colombianos. Entonces sí hubo bastante interés en la solución de este problema de personas internacionales.
1: Y en el caso de Katy, ¿lograste algún vínculo o mostrar, digamos, alguna posible alianza con gente de afuera que miró tu emprendimiento?
3: Sí, total, total. Yo estoy aquí porque me quedé, pues si no los colombianos me querían llevar la maleta para ir a montar Redwow en Colombia, otros no querían llevar a México, pero vamos saliendo ya. Yo aguántenme un segundo, que yo quiero ser profeta en mi tierra primero. Pero no, sí, yo logré, gracias a Dios, tener ahí enlace con dos empresas, ambos colombianos, sorprendidos gratamente que en Venezuela, desde el punto de vista de servicios veterinarios, estemos un poco más estructurados que en Colombia, a pesar de que en Colombia toda la cultura pet friendly es superior a la nuestra, pero como esto se come por capas, pues para nosotros fue maravillosamente darnos cuenta de que aquí tenemos un pasito por arriba, por lo menos en todo lo que es estructuras de servicio. Y sí, esperemos concretar algo en lo sucesivo. Y yo al mediano plazo, yo quiero ser inversionista en startups de Venezuela. Te digo, eso es una meta que yo tengo. Yo quiero romperla con mis modelos de negocio para yo apostar a otros emprendedores, porque yo me veo invirtiendo en otras compañías. Eso es un poco de mis sueños, que aquí los confieso.
1: Claro que sí, siempre es bueno confesar para atraer. Eddie, ¿qué tal tu experiencia, que ese vínculo, ese roce con otros inversionistas, pero también con emprendedores, qué tal te fue?
0: Mira, la receptividad muy buena. Tuve que hacer pitch en inglés. Nos fue muy bien con empresarios de Colombia también y con México. Tengo una reunión importante con un empresario en Miami y estamos haciendo una evaluación de Cuida. Así que algo por allí hay que está bien interesante. Y bueno, en líneas generales muy bien, de verdad que excelente.
1: Bueno, el mejor de los éxitos. No quiero despedirlos a Nelifer, a Katy y a Eddie sin antes pedirles sus redes sociales, las plataformas donde el ecosistema emprendedor venezolano los puede seguir stalkeando, mirando de lo que están haciendo y hacer seguimiento también de este modelo de innovación que ustedes llevan y que significan también un deseo de muchos emprendedores venezolanos de llegar al nivel que ustedes han logrado y del nivel de innovación que tienen sus ideas de negocios.
2: Perfecto. Sí, claro, por nuestro lado nos pueden buscar como Kynode, KYNODE. Esas son nuestras redes sociales, también nuestra página web, y bueno, ahí pueden revisar todas las soluciones que estamos impactando en estos momentos.
3: Por aquí sería arroba somospetguao en Instagram y en la website www.petguao, guao con WAO, guao.com, petguao.com.
1: Eddie.
0: Bueno, por aquí nos puedes encontrar por arroba cuida.io. 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
1: Nellyfer, Katy, Eddie, gracias por acompañarnos en esta tarde, por sentarse con nosotros en este coworking de que hemos tenido para conversar de lo que son sus ideas de negocio, sus empresas que van totalmente con una innovación impresionante y también de las experiencias que han podido tener con la tecnología, pero también con este evento que abrió las puertas en Venezuela, el segundo Congreso Internacional de Emprendedores y el Venezuela TechBit, y que ojalá que todo lo que allí hay y lo que se ha dado pues también se convierta en cosas concretas para que ustedes efectivamente se proyecten y bueno, todas esas vinculaciones, alianzas, posibles alianzas y futuros inversiones pues puedan convertirse en éxito para ustedes tres. Gracias por acompañarme en esta tarde y por estar con nosotros en el programa en este país.
2: Gracias.
0: Muchas gracias.
2: Muchísimas gracias por la invitación.
1: Conversamos con Nelly Ferrangel, con Katy Sayago, con Eddie de Kida, emprendedores venezolanos que hoy están marcando la pauta con cada uno con sus emprendimientos de full innovación. Por ejemplo, Nellyfer con una infraestructura de datos médicos que funciona al 100% sin internet. Katy Sayago con un emprendimiento que marca como la primera APP de servicios médicos veterinarios que conecta con tutores, con una amplia red de clínicas y médicos veterinarios a nivel nacional. Y Eddie de Kida, un joven que recientemente acaba de volver al país y bueno, está emprendiendo también con una aplicación llamada arroba cuida con K, que te permite tener en tiempo récord y real pues las necesidades que tienes de tus medicinas, y la aplicación lo hace prácticamente todo. Vamos a la pausa, identificamos la señal nacional de Radio Fe Alegría y ya regresamos con más de En Este País.
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5: Una y 44 minutos.
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6: A esta hora de la tarde reportamos también declaraciones del secretario general de la Asociación de Profesores Universitarios de los Llanos, Ezequiel Zamora de Apure, Rafael García, quien indicó que otra de las finalidades de este paro por 24 horas tiene que ver con exigir también la mejora de las instalaciones de las universidades en todo el país.
7: Depende la calidad académica, pero también estamos acá para exigir que se reconozca el presupuesto de las universidades porque nos los merecemos todos como venezolanos, basándonos por supuesto en lo que exige, en lo que está establecido en la Constitución Nacional. Este elemento unido a todo el ámbito de la seguridad social, porque en verdad eso, Alexander, golpea. Nosotros tenemos bastantes años en la universidad, ya deberíamos estar jubilados, pero estamos todavía en esta lucha. Estamos en esta lucha, pero nuestros colegas jubilados, el deterioro que tienen en su calidad de vida es abismal. A cada instante nos encontramos con colegas jubilados y el escenario es terrible. O sea, nos hemos encontrado con casos de colegas que han muerto porque no tienen asistencia, porque eso se nos negó hace tiempo.
6: Más detalles en los próximos minutos. A esta hora les acompañó Alexander Medina. Proseguimos en Este País.
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5: Una y 46 minutos.
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1: Es la 1:49, 1:49 de la tarde. Estamos de vuelta con más del programa En Este País, después de este coworking tan sabroso con Nelifer, con Edi y también con Katy, sobre sus emprendimientos y de cómo la innovación y la tecnología se apodera de estas ideas de negocio y cómo también les permite adentrarse en mercados internacionales. Vamos a esta hora a seguir con más materia de emprendimiento. Hoy, en este martes 19 de mayo, es día de las tendencias.
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1: Lo que está en tendencia en este país hoy, lo que está en la tendencia del emprendimiento. Vamos a conversar con María Gabriela Álvarez. Las tendencias de inteligencia artificial para organizar negocios se centra en los agentes IA, autónomos, de la automatización de flujos de trabajo y la hiperpersonalización. Muy buenas tardes, María Gabriela, ¿cómo estás? Saludos, bienvenida a Lo que está en tendencia.
2: Muy buenas tardes, Rosender, y por supuesto agradecida de estar en este espacio para traerles el acontecer, las tendencias en el mundo del negocio y del emprendimiento. Así es, hoy estaremos charlando sobre la IA, la inteligencia artificial, esas tendencias para las organizaciones o para la organización de sus negocios. Y como parte de esto les traigo alguna de estas tendencias que clasifican finanzas, redactan estrategias completas, también atienden a clientes y automatizan lo que es el tiempo de los emprendedores. Y todo esto, pues, a través de aplicaciones de inteligencia artificial o que trabajan con inteligencia artificial. Dentro de estos, te hablo de los agentes de IA. Como nueva columna vertebral principal, la tendencia ha sido la evolución de las herramientas de chat a agentes automatizados, es decir, lo que todavía existe, pues los chatbots, pero ahora están los agentes automatizados que te ayudan a llevar la organización de tu negocio. Estos asistentes pueden recibir una instrucción completa de tu organización, bien sea organizar la campaña de marketing del mes, programar las publicaciones, ejecutar múltiples pasos sin necesidad de supervisión alguna.
1: Maravilloso. Maravilloso que exista un agente de IA que te ayude a trabajar, por ejemplo, en las instrucciones más complejas que existan en materia de marketing y programación, y bueno, que él pueda ejecutarla en múltiples pasos y en tiempo récord.
2: Claro que sí. Y hace poco, bueno, esta mañana veíamos una de las aplicaciones que también está conectada con esos calendarios donde puedes fijar todas tus citas. Y bueno, estuvimos ahí tratando de conectar Rosender y yo con esa aplicación. Y realmente, bueno, en este caso es Paga, que es la aplicación de calendario WhatsApp. Tiene como esa agenda de poder organizar tu calendario, también avisarte cuando un día antes, el mismo día. Estoy hablando de estas aplicaciones que funcionan tipo agentes, pero algunas son pagas, como también están las que son gratuitas. También se habla de la inteligencia artificial en la gestión financiera y contable, pues significada a la organización. Pues hoy en día existen plataformas de inteligencia artificial o inteligentes como ese Indy, que está diseñada para permitir subir archivos, facturas o estados de cuentas para que la IA la clasifique de forma automática.
1: Necesito a Indy para que lleve mis cuentas y me ayude a organizar los gastos, los egresos, los ingresos, porque a veces nos enredamos con la administración, y es importante tener, sobre todo para aquellos que tenemos ingresos económicos, saber aprovechar al máximo esos ingresos para también llevar un registro de todos los gastos y todo lo que tienen que ver.
2: Claro que sí, esta aplicación, pues, a pesar de que la estamos hablando para los emprendedores, empresas o negocios que están comenzando, bueno, también nos sirve de uso cotidiano, porque bueno, a veces estamos desorganizados, que no sabemos cuánto ingreso tenemos y gastamos más de lo que nos ingresa. Entonces estas aplicaciones, bueno, también es válido utilizarlas, sobre todo si tienes un negocio, para poder gestionar tus finanzas y saber de cuánto dinero dispones, cuánto tienes en caja, y todo esto te lo hace a través de la inteligencia artificial. También se habla de estas aplicaciones que están en tendencias para las organizaciones, de la automatización de operaciones y atención de clientes, que bueno, ya esto tiene mucho tiempo, pues la IA se ha integrado nativamente en herramientas de uso cotidiano como es Google, entre todas las aplicaciones que tiene Google. Esto permite organizar los flujos de trabajo en tiempo real. Para el servicio al cliente, herramientas como Tidio o creación de los Opox personalizados dentro del chat GPT están entrenados con tus propios manuales. Permiten resolver dudas de tus clientes sin intervención humana. Es decir, bueno, a través de estos chatbots que también se utilizan en WhatsApp, todas estas herramientas, inclusive Instagram, donde a través de los datos que tú les proporcionas, la inteligencia artificial, en este caso también se habla de la, como les decía, el Tidio, que es otra aplicación donde gestiona las respuestas y la atención a tus clientes.
1: Claro que sí. Hace unos minutos estaba conversando con tres emprendedores. Bueno, estuvieron aquí en el coworking de Radio Fe Alegría, y las tres, los tres emprendimientos están trabajando fuertemente con la tecnología, con la IA, y son totalmente innovadores. Y bueno, quizás lo que pasa por la mente de muchos ciudadanos y oyentes nuestros es que la IA nos va a quitar el trabajo, que la IA va, es malo usar la IA, y quizás esas ideas hay que comenzar a despejarlas de la mente, porque son herramientas que te permiten agilizar procesos, automatizarlos y también ahorrar tiempo. Hoy el tiempo es valioso.
2: Así es, el tiempo es también un ingreso, el tiempo también es un recurso. Y bueno, todo empresario, todo emprendedor que ya tiene tiempo, pues sabe que el poder gestionar su tiempo de forma automática, ahorrarse procesos, también significa ahorrar gastos. Y hablando de esa inteligencia artificial, como tú mencionas, pues sí, existen muchas personas que quizás le tienen ese temor a la IA, o bueno, dicen que esto no está bien, o que es porque realmente no conocen a profundidad lo que es la IA, y que no solamente está como para crear textos, para redactarte o para copiarte ciertas cosas, transcribirte, también está para este tipo de procesos donde ayuda a la gestión de tu empresa, Rosender.
1: Claro que sí. Bueno, estas fueron las tendencias. Se nos acabó el tiempo, María Gabriela. Gracias por acompañarnos, por traernos estas tendencias y estas herramientas de inteligencia artificial que nos van a ayudar en el desarrollo y en la gestión de nuestras ideas de negocios, nuestros emprendimientos.
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1: Bueno, y no nos queda tiempo para más, agradeciéndoles a todos ustedes que nos hayan acompañado en esta tarde, que nos hayan permitido entrar en sus hogares, en sus vehículos y también en sus ideas de negocio. A ustedes, emprendedores, esperamos que todo lo que hemos conversado haya sido de provecho para sus emprendimientos. Nosotros nos despedimos agradeciéndoles a todos ustedes su sintonía. Estuvimos laborando para todos ustedes en el control técnico y la producción del programa, María Gabriela Álvarez, en la subdirección de comunicaciones, Guirmelis Villalobos. en la programación y producción nacional, Anthony Galindo, y quien les acompañó hasta esta hora de la tarde, Rosender Evies. Que tengan una muy feliz tarde. Estuvimos todos bajo la dirección de la profesora Vidalina Campos. Feliz tarde para todos.
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4: Una. Y 58 minutos. 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
3: 2:02.
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4: ¿Qué tal, amigas y amigos del centro del país? Muy buenas tardes. Reciban los saludos técnicos y cordiales del ingeniero Jesús Salazar, a cargo de la consola de la 94.3 FM, Radio Fe y Alegría. En la dirección general de la estación, el licenciado Juan Carlos Leal. En la coordinación técnica de Radio Fe y Alegría 94.3 FM, el ingeniero Jesús Salazar. Y quien tiene el inmenso placer de hablar para ustedes, Guillermo Cordero Publicor, certificado 16456 de la República Bolivariana de Venezuela. Al aire va Caballo, Rumba y Folclor. 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Hoy vamos a hacer un bonito especial, despidiendo a un gran compatriota del folclore, un hombre grande del folclore de la patria, que deja un vacío en el folclore venezolano. Su nombre es José Francisco Montoya. Físicamente partió el día miércoles 6 de mayo y es mi deber, como promotor de la música llanera, hacerle su reconocimiento y un bello homenaje de despedida. Van a escuchar al tigre de Payara, José Francisco Montoya, hoy en un bello especial en Caballo, Rumba y Folclore.
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2:15 de la tarde, avanza Caballo Rumba y Folclor por aquí, por la 94.3 FM, Radio Fe y Alegría. 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

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También se une hoy en este homenaje al Tigre de Payara, Francisco Montoya, que nos dejó un vacío el día 6 de mayo, el miércoles pasado. 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Vamos a seguir escuchando y recordando a don José Francisco Montoya, el Tigre de Payara. Se deja escuchar en caballo, rumba y folclore.

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1: Con este avance informativo del martes 19 de mayo les contamos que al menos 17 personas privadas de libertad vinculadas al caso de Petróleos de Venezuela fueron excarceladas este martes del centro penitenciario de Yare. La información se dio a conocer a través de reportes de usuarios y activistas en redes sociales. De hecho, uno de ellos escribió: 17 rostros más afuera de Yare este 19 de mayo. La emoción es total, pero la herida sigue abierta. Se invoca el nombre de Carmen Navas, la madre luchadora que falleció hace 2 días esperando ver este día, compartió el usuario denominado Freddy Sur. Testigos en el lugar compartieron videos también del momento en que los excarcelados se reunieron con sus familiares y allegados. También se pudo conocer que fue liberada Mary Torres de Sequea, quien es la mamá del capitán Jacobo Sequea, quien fue condenado a 24 años de prisión por el famoso caso de Gedeón en 2019. Más información en los próximos minutos. A esta hora les acompañó Alexander Medina.
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2: 2:30 de la tarde, avanza Caballo Rumba y Folclor por aquí, por la 94.3 FM, Radio Fe y Alegría. 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Eso lo van a anotar. 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Y ustedes llaman gratis al llegar a la placita Torrealba. 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Seguimos recordando hoy a uno que se nos marchó de los grandes del folclor, José Francisco Montoya. Se deja escuchar en Caballo, Rumba y Folclor.

Minuto de la tarde, a esta hora autorizo a la licenciada Patricia Belisario para que dé lectura a la biografía, vida y trayectoria de uno que deja el vacío más grande del folclore, uno de los más expertos y viejos de la música llanera. Después del Carrao de Palmarito era José Francisco Montoya. La licenciada Patricia Belisario da lectura a la biografía del Tigre de Payara.

El Estado Apure se viste de luto tras confirmarse el fallecimiento del maestro Francisco Montoya, ícono de cantautor conocido como el Tigre de Payara, quien partió físicamente la noche de este miércoles 6 de mayo en la ciudad de San Fernando. Este lamentable suceso marca un momento crítico por la cultura regional, al tratarse de el segundo baluarte de la música llanera que pierde la vida en la capital del estado de un lapso que apenas 8 días. Montoya, nacido en el año 1943, fue un pilar fundamental de la identidad apureña, destacándose por una potencia vocal que lo llevó a ganar el prestigioso Florentino de Oro. Durante su trayectoria inmortalizó piezas que hoy son patrimonio sentimental de la nación, tales como El Sentimiento del Apure, Apure Lindo y Amor de Madre, canciones que retrataron una fidelidad de la faena del campo y orgullo de la sabana. Su partida deja un vacío profundo en el gremio de los copleros y una huella imborrable de la discografía nacional. Como embajador de la música recia, Francisco Montoya no solamente dominó el escenario con su estampa llanera, sino que también sirvió de guía para las nuevas generaciones del artista que hoy lamenta la pérdida de quien fuera este cantante. Hasta su último aliento, la voz más auténtica de lleno profundo, las instituciones culturales y el pueblo apureño se preparan para rendir honores correspondientes a un hombre que dedicó más de 5 décadas en enaltecer las tradiciones de su tierra. Las exquisitas se realizan en la funeraria del Sol Naciente de San Fernando, mientras que el gobierno regional, mediante el decreto 143, declaró 2 días de duelo con bandera a media hasta para honrar su vida y ahora como patrimonio inmaterial de

2:46 de la tarde, avanza a caballo rumbo y folclor por aquí, por la 94.3 FM, Radio Fe y Alegría. A esta hora de la tarde vamos a saludar a nuestros seguidores en diferentes partes de la ciudad. Saludamos a Pico Requena a la altura del sector de la agropecuaria. Saludo también a Rambo en el mismo sector, a Carlos Alberto, a Celo Barreto. Saludamos a Fumarola, al Chelvi en la parte baja también de Pueblo Nuevo. Saludamos a Anselmo Vega en Los Aguacates, Enrique Vélez en el mismo sector, Argelia en el mismo sector, la Envidia Mata, todo el equipo de trabajo, a Augusto Brizuela, a su esposa, la doctora María Gabriela, al joven Rojita. Saludamos también a Ernesto Tirado, allá en Los Aguacates, Nolan Mesones, Carlos Palacio, Yanmari Betancur, a la señora Corina de González, quien nos copia perfectamente en la calle Mellado. Vaya un abrazo. A partir del día viernes más o menos debe estar el tema que solicitado por ella. Y el artista, que es Pedro Rodríguez, mañana rendiremos homenaje y despedida también a quien fue en vida el Pico de Oro de Venezuela, como lo fue José Alí Nieves. Mañana nos toca despedirlo, es nuestro deber como folclorista. Saludo pues a la señora Corina, el viernes de repente paso por allá a tomarme un cafecito. Saludamos al tío Victorio por el sector de Potrerito, a la tío Pancho nos copia en el Jobo, a la tía María Gras nos copia por Potrerito aquí en Puerto Rico. Saludamos a Pancho Gómez en el Banco Obrero José Félix, vaya el saludo allí en el sector de la calle Rocio, carnicería Punto Croyo, Pedro el Depostador en el mismo sector, Alejandro y a Richard, equipo de Punto Criollo. Saludamos al equipo de la Inmaculada también en la calle Bermúdez. Saludamos al equipo de trabajo de Cristalería Guayabar, a los mototaxistas de la ciudad, a los transportistas. Vaya el saludo también a Rafa, a Kiko, a los Yutones. Saludamos a la gente del Bodegón El Mundial, a Javier, a su esposa. Saludamos también a Richard. Vaya el saludo también a la señora Carmen Colmenares. Carmen Colmenares nos copia por La Morera y a su mamá, vaya un abrazo para ella. Y el saludo para toda la gente que nos escucha en Divino Niño y el sector Cujicito. Un abrazo a la gente de Camuruquito y a la gente que hace posible la cultura popular en Fundaculgo. A todos sus exponentes, trabajadores y cultores, un abrazo de caballo, rumba y folclor. Seguimos escuchando y recordando a José Francisco Montoya. Se deja escuchar en caballo, rumba y folclor.

Amigas y amigos del centro del país, hemos llegado al final del programa por el día de hoy. 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Ellos cruzaron publicidad para rendir honor y homenaje al Tigre de Payara, José Francisco Montoya. Trabajamos para ustedes con mucho cariño en la parte técnica, la licenciada Patricia Belisario. En la dirección general de la estación, el licenciado Juan Carlos Leal. En la coordinación técnica de Radio Fe y Alegría 94.3 FM, el ingeniero Jesús Salazar. Y quien tuvo el inmenso placer de hablar para ustedes, Guillermo Cordero Publicor, certificado 16456 de la República Bolivariana de Venezuela. Hemos presentado con cariño y amor el programa del pueblo, es del pueblo, se llama Caballo, Rumba y Folclor. Y aquí está la identificación, así lo llamaban a él y así construyó sus piezas. Escuchen por Radio Fe y Alegría y en Caballo, Rumba y Folclor y su identificación plena. Soy el Tigre de Payara.

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2: ¿Qué tal, mi gente linda de San Juan de los Morros y todo el estado Guárico? 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

0: Suelta la tensión. Relaja los hombros. En los próximos 30 segundos de paz, vamos a transformar tu frecuencia. Escucha esto.
1: María es una influencer eterna.
2: ¿Sientes que el mundo te exige filtros para todo?
3: Para todo.
2: En esta era digital de realidades mixtas y algoritmo, la Virgen María se destaca por su autenticidad. Ella no es una imagen estática en un cuadro, es la joven que dio un sí, valiente sin saber todo lo que vendría después. Ella entiende tu ansiedad, tus dudas sobre el futuro y esa búsqueda de propósito que no se llena con un like. María es la madre que te desconecta del ruido para reconectarte contigo mismo y con los demás, recordándote que tu valor no es digital, sino real. No la veas como algo lejano, mírala como la guía que camina a tu lado en el campus, en el trabajo o en tu habitación. María humaniza tu tecnología, déjala entrar en tu historia. Ella sabe cómo transformar la incertidumbre en esperanza.
0: Esto fue 30 segundos de paz. Hasta el próximo respiro. 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
0: Joaquina nos interpreta Los mejores años.

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11: Orquesta La Luz nos canta Salsa Caliente.

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están los chipirines, peque gigantes y gigantes de corazón de la casa? ¿Ya están listos para escuchar la escuela en la radio? ¿Y cómo están esos preparativos de fin de año? Muchas gracias por estar allí sintonizando Fe y Alegría Educomunicación. Este espacio está dedicado a las personitas más pequeñas de la casa. Esas personitas que no tienen tamaño, oh, pero ¿cómo saben? Niños y niñas de la casa con energía e imaginación a manos llenas. Te acompañaremos durante una hora con música, cuentos y repaso escolar en lenguaje y comunicación. Escuchemos la canción Congelados y escucha con mucho cuidado, porque cuando te diga ya, usted se queda ahí paralizado.

programa llega a ustedes gracias a todo este equipo de Fe y Alegría Educomunicación. En la Dirección Nacional, Vidalina Campos. Desde la Subdirección de Comunicaciones, Wirmelis Villalobos. Anthony Galindo, en Producción y Programación Nacional. En la Producción General de la Escuela en la Radio, Legitzia Torres. Y en la Postproducción, nuestro amigo Alcides Tocuyo. Quienes habla con mucho cariño, Leti. Y ahora retira las sillas, muebles, prepara un espacio en casa para mover el esqueleto con el tema Baile del Movimiento.

Desde la escuela en la radio queremos que te cuides y cuides a tu familia para que nadie se enferme de vómitos, diarreas. Por eso, a hervir el agua que se va a consumir. Recuerda en casa hervir el agua, almacenarla en un recipiente bien tapado y bien limpio. Si cuidamos el agua que consumimos, tendremos menos bacterias, menos parásitos en nuestro organismo. De esta manera, estarán consumiendo agua segura. ¿Has observado alguna vez un recipiente con agua durante varios días con esa agua y empieza a tener un color verde en las paredes o en el fondo del recipiente? El agua estancada es un lugar perfecto para el crecimiento de microalgas y cerca de ellas crecen bacterias. Por eso, si tienes mascota, cambia diariamente el agua de su bebedero. Lava con agua y jabón el envase y frota con vinagre. Enjuaga bien para que se vaya ese olor a vinagre y lleva al sol el recipiente. ¿Sabías que el sol directo sobre un envase con agua favorece el crecimiento de algas y la creación del biofilm, esa capa pegajosa que recubre el envase? Por lo tanto, a hervir el agua debemos consumir agua segura. Y nos vamos a escuchar la canción.

0: Vamos a jugar a las adivinanzas. Esta semana con la categoría Árboles emblemáticos de Venezuela. Se le dice así a los árboles más representativos de un lugar, en este caso de estados de Venezuela.
1: Adivina, adivina, adivina quién será.
0: Adivina, adivinador, quien adivine, buen adivinador, adivinadora será. Atención, es un árbol que representa al estado Aragua, también llamado árbol de lluvia, repito. Es un árbol que representa al estado Aragua, también llamado árbol de lluvia. ¿Cómo se llama este árbol? Este Aragua.

0: Después del corte tendremos la respuesta. Pregunta a tus familiares, ¿cuál será ese árbol que llaman árbol de la lluvia? Ya regresamos con más de La Escuela en la Radio.
1: Ya fue.

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4: 4:15. 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
3: ¿Y cuál es la respuesta a la adivinanza? ¿Qué nos dice Ivana? Y Luisito, te la recuerdo. Es un árbol que representa el estado de Aragua, también llamado árbol de lluvia. El samán, y precisamente uno que es muy ligado a la historia de nuestro país, el samán de Güere, un árbol ligado a la gesta de Simón Bolívar. Tiene un gran porte, un árbol que uno se queda fascinado al verlo, de copa muy ancha y densa. Su tronco es grueso y sin espinas. El samán de Güere, más emblemático, se encuentra en Turmero, estado Aragua. Bajo su sombra, ¿sabes quién descansaba ahí con su tropa y sus caballos? Simón Bolívar. La primera foto del samán de Güere fue tomada en 1857 y 1858, más o menos en esos años, y se encuentra en el Museo Nacional, pero bien lejos de aquí, en un Museo Nacional de Budapest, capital de Hungría. ¿Qué les parece? Pues resulta que Alejandro Humboldt, cuando vio la foto, 60 años después de haber estudiado este árbol, se admiró mucho y dijo que estaba igualito. A continuación, con música vamos a viajar y escucharás un joropo bien llanero que se llama Elsa.

Escuchemos a unos personajes que han quedado sembrados en nuestros corazones, Simón Díaz y Chumita. Realizaron un micro una vez sobre el Samán de Güere.

Queridos chipilines, el mes de mayo es el mes de las madres, de la flor de mayo, del árbol, pura naturaleza, de la biodiversidad que es esta semana. ¿Sí? ¿Qué te parece si buscas un árbol, lo observas y lo abrazas? Ya te lo dijimos ayer, ¿verdad? Pues dibuja varios árboles, uno de mango, uno de mamón, las hojas son diferentes, un araguaney, amarillo como un sol, así decía mi hijo. El árbol del sol, mami. Observa bien la forma de sus ojos.

Si colocas hojas de árboles que están en el suelo, no las arranques, las recoges, las colocas en un libro, le pones peso, la dejas allí unos 5 días y luego pegas esas hojas en una hoja reciclada y colocas el nombre del árbol al cual pertenece. ¿Cuánta variedad de hojas existe? Y según el borde de las hojas tienen un nombre. Investiga eso también, bien interesante. Con ayuda de un adulto, escribe 2 cosas que los árboles le regalan a los seres humanos. ¿Qué será lo que los árboles nos dan y nosotros no cobramos nada? ¿Qué será? No tenemos que pagar nada. Ellos a nosotros no nos cobran nada, nada, nadita. Este espacio es tuyo. Envía tus versos, actividades que han realizado en la escuela, saludos para tus seres queridos o compañeros de clase al WhatsApp +58412-894-8092 y lo colocaremos en el programa. Escuchemos, ven, te voy a enseñar.

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4: Y a esta hora de la tarde nos vamos a Tucupita, en el estado del Tamacuro. Exiover Medina nos reporta que las malas condiciones de las vías de zonas alejadas de la capital de este estado afecta a las personas en su movilidad.
5: El mal estado de la carretera sigue afectando a las familias que viven en las zonas lejanas del casco central de Tucupita, especialmente a los que viven en la parroquia Virgen del Valle y J. Vidal Marcano de la capital del Tana. En el caso de la parroquia Virgen del Valle, los afectados son de las comunidades El Zamuro, San Isidro, El Samán y El Moriche, quienes deben madrugar y caminar más de 20 kilómetros para intentar abordar la única unidad autobusera que cubre esa ruta y que actualmente solo llega hasta la comunidad del Garcero, donde la carretera aún es transitable.
6: Los habitantes y productores de la vía El Zamuro, San Isidro, El Samán, El Moriche, El Garcero, para salir al centro de la ciudad de Tucupita, tienen que levantarse a la 1 de la mañana y caminar aproximadamente unos 20 kilómetros para llegar a la Y del Garcero, para poder tomar un vehículo para llegar hasta el centro. Si llegan a la Y y no les da tiempo tomar el vehículo, tienen que nuevamente regresarse a su hogar.
5: La otra zona afectada son los Guires, el Calguay y otras zonas indígenas cercanas de la parroquia José Vidal Marcano, donde la gente deben pagar más de 300 bolívares para poder llegar al casco central de Tucupita a bordo de una unidad.
4: Más detalles en los próximos minutos, manténgase en nuestra sintonía.
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0: 4:32.
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1: Muchas familias tienen recuerdos de infancia muy lindos de los días que pasaron en casa de los abuelos, rodeados de vegetación, animales, travesuras, hasta los baños que se hicieron en alguna poza cerca de la casa de abuelos.
2: Le pregunté a mi mamá, ¿ese bicho es un lagarto? Ella estaba ocupada, viendo algo concentrada. Le pregunté a mi mamá, ¿y por qué me mira fijo? Pero ella trabajaba.

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1: Peque gigantes, pregunten a sus familiares cómo era el lugar donde pasaron su infancia, cuáles son sus recuerdos. Pídeles que recuerden olores, sabores, algunas canciones y escribe dos párrafos sobre la historia recogida de los recuerdos de infancia de mamá, papá, la tía, la abuela. Bueno, papel y lápiz y a escribir.

0: un lugar tranquilo en casa para que escuches el cuento de hoy. ¡Ay, Rosaura! Sí, una gallina en bicicleta. Disfruta esta historia.
1: A la señora Amelia le gustan mucho los animales. Por eso, en su casa tiene un perro, un gato, un loro, dos canarios, una tortuga y también una hermosa gallina llamada Rosaura. Un mes antes del cumpleaños de Rosaura, la señora Amelia le preguntó: «Gallinita, ¿qué regalo te gustaría?». Rosaura respondió sin vacilar:
2: «Yo quiero una bicicleta».
1: La señora Amelia se sorprendió mucho. «¡Pero eso es imposible! ¿Quién ha visto una gallina montada en una bicicleta?».
2: «Justamente por eso», contestó Rosaura. «Yo seré la primera».
1: La señora Amelia quería que Rosaura se sintiera feliz y pensó: «Voy a comprarle su bicicleta». A la mañana siguiente, después de tomar el desayuno y dar de comer a todos los animales, les dijo: «Pórtense bien, que yo tengo que ir a la ciudad y no regresaré hasta la noche». Y tomó el autobús rumbo a la ciudad. Allí recorrió todas las tiendas de bicicleta y en cada una le respondían: «¿Qué? ¿Una bicicleta para gallinas? No, señora. De ninguna manera, eso no existe». «Déjeme ver el catálogo». «No, señora, no se fabrican bicicletas para gallina, lo siento». Cansada y triste, la señora Amelia llegó a su casa. «¡Qué mal se va a poner Rosaura si le digo que no existen bicicletas para gallinas!». Los días pasaban y la señora Amelia pensaba y pensaba, cada vez más preocupada. Un día llegó al pueblo un hombre raro, cantando y gritando:
3: «Reparo relojes y caja de música, remiendo maraca y tinajero, afilo machete y cuchillo, hago patines para los perros y anteojos para los gatos».
1: «Ese señor puede ayudarme», dijo la señora Amelia, y lo llamó inmediatamente.
3: «¿En qué puedo servirle, señora?», preguntó el hombre. «¿Desea usted una cucharita cantarina o un calendario lunar o una mecedora de chocolate?».
1: «No, no», interrumpe la señora Amelia. «Yo quisiera una bicicleta para mi gallina».
3: Murmuró el hombre. «Una bicicleta para gallina, eso es algo serio. Hay que hacerla a la medida. Tengo que saber el alto de sus patas y el largo de sus alas».
1: Después de hacer complicados cálculos, el hombre prometió regresar el lunes siguiente con el pedido. La semana fue larga para la señora Amelia. Por fin, el lunes tocaron a la puerta. La señora Amelia abrió.
3: ¡Qué maravilla!
1: Hizo un enorme paquete con una cinta roja. Y el día del cumpleaños de Rosaura...
3: ¡Sorpresa! ¡Aquí está tu bicicleta!
1: Para darle las gracias a la señora Amelia, todas las mañanas Rosaura va en su bicicleta a comprar la leche y el pan a la bodega. Si algún día te acercas por este pueblo, seguramente la verás en su bicicleta.
3: Pero ten cuidado, porque ya no tiene frenos. ¡Adiós, Rosaura!
4: Y colorín colorado, este cuento se ha terminado y espero que a ti te haya gustado. ¡Chao!
0: ¿Qué te pareció el cuento? ¿Sabías que hay mascotas que le adaptan prótesis en sus piernas? Hay que ser muy curioso para hacer estos inventos, pero sí hay perritos que han perdido una patica y sus dueños han podido diseñar una prótesis de patica y esos perros felices. Otros les adaptan con una correa. Le adaptan dos rueditas en la parte de atrás y son perritos que comienzan a caminar y son independientes. Interesante, ¿verdad? Pues hay que ser muy curioso para inventar una calidad, algún artefacto, artilugio, para mejorar la calidad de vida a quien lo necesite. Realiza una lista de inventos que consideres hacen falta para mejorar la calidad de vida de las personas. A mover las neuronas. Y recuerda, este mes hay algunas lluvias en muchos lugares, pues a recoger envases, bolsas de papas fritas, tapitas de refresco que hay por ahí tiradas en la calle, porque ¿qué pasa? Si llueve, allí se deposita el agua y los zancudos patas blancas encuentran un lugar para crecer, poner sus huevitos y que salgan sus hijitos. Y el dengue puede tocar las puertas de tu casa. Se almacenan agua limpia en casa y el envase está destapado. Así que a tapar los envases de agua limpia. Así evitamos el dengue. Vamos a un corte y ya regresamos con más de La Escuela en la radio.
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4: 4:46. 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
6: Y estamos de vuelta con los gigantes de corazón, estudiantes de cuarto, quinto y sexto grado. Sí, ya los muchachos allí nos dijeron. Vamos a escuchar la imaginación.

¿Sabías que las abejas son determinantes para la polinización de las plantas? Gracias a su viaje de flor en flor, las plantas se reproducen. Escuchemos algunas curiosidades de las abejas. Existen más de 20.000 especies de abejas. 20.000. La abeja reina puede poner 1.800 huevos al día. Una abeja reina puede vivir de 4 a 5 años. Pero solo esto. Suponte, calculemos que cada mes tiene 30 días, para ponerlo así chiquitico. ¿Cuántos huevos pondrá en un mes una abeja reina? ¡Oh! Me desmayo. Cuando una abeja encuentra alimento a través de una danza, se pone a volar en diferentes direcciones. Así le está avisando a sus compañeras que encontró recursos para alimentarse. Por aquí hay comida, síganme, como decía el Chapulín, síganme los buenos. Y así los invita a seguirla. Interesante, ¿verdad? Escuchemos la canción El Zun Zun de las abejas.

lápiz para que te metas en los zapatos de un escritor. Cuenta una historia de una abejita que se perdió en un jardín. Esa historia puedes enviarlas al WhatsApp más 58412 894 8092.

Impresionante todo lo que puede salir de la miel. El polen es el alimento esencial de las larvas, zánganos y abejas obreras. Es también el producto de la naturaleza más completo en aminoácidos. El consumo adecuado de este producto, llamado polen, ayuda a regular la función intestinal, fortalece el sistema inmunológico para que no te den enfermedades y regula los niveles de glucosa. Maravilloso el polen, esos punticos chiquiticos que hay en los pistilos de las flores. La jalea real es el alimento exclusivo de las abejas reina, por eso será que duran tantos años. Este producto les permite vivir hasta 5 años gracias a la cantidad de complejo B que contiene. La jalea real es rica en glúcidos y proteínas. Su principal uso es el complemento alimenticio. Es además un vigorizante excelente para tener energía y estar bien alimentado, un poquito de jalea real. Y nos vamos con Si la Tierra, Tierra Fuera.

¿Sabías que desde hace algunos años se está abriendo una grieta en la Tierra y por allí podría formarse en algunos, pero muchos años, un nuevo océano? Varios geólogos se encuentran estudiando este fenómeno cuando en 2005, repentinamente, una grieta de 60 kilómetros se abrió en el suelo.

0: Este fenómeno recibe el nombre de Rift de África Oriental. Atraviesa el continente africano y se extiende por más de 6.000 kilómetros desde la región de Afar, al norte, hasta Zimbabue, al sur. Llegó el momento de decir hasta mañana. Te esperamos por este mismo dial a las 4 de la tarde. ¡Epa! Y no olvides revisar en Mapa Mundi, busca África y busca dónde está Afar y Zimbabue. De esa extensión es la grieta que se está abriendo en África. ¿Qué irá a pasar? ¿Qué sorpresa hay detrás de esa grieta? Llegó el momento de decir hasta mañana. Te esperamos por este mismo dial a las 4 de la tarde. Este programa llegó hasta ustedes gracias a todo este equipo de Fe y Alegría Educomunicación. En la Dirección Nacional, Vidalina Campos. Desde la Subdirección de Comunicaciones, Wirmelis Villalobos. Anthony Galindo en Producción y Programación Nacional. En la Producción General de la Escuela en la Radio, Legitzia Torres. Y en la postproducción, nuestro amigo Alcides Tocuyo, quien les habló con mucho cariño, Leti. Y les decimos hasta mañana. ¡Chao!
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5: Niágara en bicicleta. Juan Luis Guerra.
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1: Daiquiri nos interpreta La Casa del Ritmo.

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1: Tres perlas, Carlos Vives y Villos Caracas Boys.

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3: Y nos amamos, David Pavón.

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0: 5:22.
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2: Merengue que aloca, Wilfrido Vargas.

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4: Mi eterno amor secreto, Olga Tañón.

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2: Su autoría, Juan Luis Guerra nos canta, Bachata Rosa, género bachata.

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1: 5:43.
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0: En su autoría, Britney Spears nos canta Someday, género, balada pop.

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2: Me vas a recordar Servando y Florentino. Yo siempre.

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1: Yo no sé mañana, Luis Enrique.

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0: Amigos de Háblame Bajito, les saludo a Jorge Labrador y también quiero saludar a la Red Nacional de Radios de Fe y Alegría Noticias, bajo la dirección de Vidalina Campos, su dirección de comunicaciones, Wilmer Villalobos. En producción y programación me acompaña Anthony Galindo, producción general Carlota Rojas. En producción Ángel Gamboa y en los controles técnicos me acompaña José Rondón desde la ciudad del Tigre. Hoy vamos a hablar sobre el daño antropológico y cómo sanar a través de la educación. Y para tocar este tema, pues hoy vamos a conversar con el doctor Freddy Millán Borges, quien es profesor titular de la Universidad Pedagógica Experimental Libertador y quien es especialista en filosofía e historia de la educación, quien es uno de los intelectuales y académicos venezolanos que más ha profundizado en el concepto del daño antropológico aplicado a la crisis contemporánea en Venezuela. Y quiero darle la bienvenida, profesor. Gracias por estar en Háblame Bajito.
1: Muchísimas gracias por la invitación para hablar de este tema que ha venido recuperando en los últimos meses de nuevo vigencia en la discusión académica y social venezolana.
0: Nos gustaría, para comenzar esta entrevista, un poco para la audiencia que nos escucha a nivel nacional, sobre este concepto del daño antropológico, ¿a qué nos referimos? ¿Qué nos podría decir? ¿Cómo se puede definir? ¿De qué trata este concepto?
1: Este es un concepto, una categoría ya, podemos afirmar, de carácter reciente relativamente. La desarrolla un intelectual cubano formado por los jesuitas contemporáneo de Fidel Castro, quien escribe en 1992 un libro denominado Cuba y su futuro, y allí desarrolla el concepto de daño antropológico. Este es un término que hay que advertir que, como toda categoría, como todo concepto, está sometido a profundas interpelaciones, particularmente por parte de antropólogos y de sociólogos, aun cuando ha venido avanzando, comprendiéndose, porque además esto es un problema que es fuera de Cuba, fuera de Venezuela y de alguna manera de Nicaragua, es muy difícil comprenderlo. Un programa que hicimos con un periodista de reconocimiento nacional la semana pasada, dos intelectuales que nos acompañaron, el profesor Carlos Ñañez de la Universidad de Carabobo, y el que yo considero el filósofo venezolano vivo más importante en este momento, el doctor José Rafael Herrera, fue director de la Escuela de Filosofía de la UCB desde los Estados Unidos. Señalábamos que hay que comprenderlo desde la vivencia. Es decir, cuando uno conversa con académicos, a mí me ha correspondido hacerlo con académicos en Ecuador, en Argentina, chilenos, brasileños, no comprenden por qué. Esto es un asunto que hay que verlo a través de lo que se denomina en filosofía la Erlebnis, como lo tradujo del alemán Ortega y Gasset, como vivencia. La vivencia es aquello que forma parte de nosotros, que forma parte de nuestra subjetividad. De todas maneras, es comprender el daño antropológico, hemos dicho, como una amputación del futuro. Y entonces, allí creo que vale la pena comenzar por definir qué se entiende por daño antropológico. Este sería el contexto de aparición de la denominación. Entonces, el daño antropológico lo hemos venido definiendo como una afección de la condición de la persona humana. Hablar de persona humana es distinto a hablar de individuo, una visión atomista del individuo, es distinto al sujeto como un elemento que está aferrado o atado a un conjunto de elementos de referencia. Es distinto a la noción del hombre visto como animal, con una serie de atributos, sino que la persona humana es un concepto que se desarrolló, es antiguo, nace en Grecia realmente, pero lo perfeccionó en la doctrina social de la Iglesia, el personalismo cristiano, en el siglo XX, como Jacques Maritain, Emmanuel Mourier, René Lessen, Edith Stein, Carol Botija, que luego fueron santos, pero fueron inicialmente filósofos, que es un ser privilegiado a la creación que tiene una serie de atributos, un ser racional, inteligente, es un ser con voluntad, esa capacidad de autodeterminarse, libre, porque puede elegir entre distintas opciones, responsable en tanto y en cuanto somos responsables de nuestros actos, ante nosotros mismos, ante los demás y ante las éticas no ateas ante Dios, y que somos sociables en tanto somos deficientes y sobreabundantes, es decir, damos y recibimos constantemente. Esa afección de la persona humana lleva a dos fenómenos, que es de la despersonalización. O sea, es decir, la persona es vulnerada en sus derechos y ahí aparece eso que se llama la animalización. El concepto se llama despersonalización. Primo Levi, por ejemplo, Hannah Arendt. Después de Auschwitz, después del Holocausto, los nazis llamaban a los judíos cerdos. En la antigua Rodesia, a una etnia se le llamaron cucarachas. En Cuba, al disidente se le llamó gusano. Y entonces habló, por ejemplo, de escuálido. Entonces, si animalizamos, pero también se está hablando de alacranes, desde la otra acera. Entonces, si animalizamos, si despersonalizamos, entonces no es persona humana, no tiene derechos y se vulnera. Y se desciudadaniza porque pierde el derecho como ciudadano. Y nos lleva a lo que un filósofo existencialista y fenomenólogo llamado Carl Jaspers llamó la situación límite, que pareciera que no podemos salir de ella. Sí, como podemos ver, es una situación compleja, vivencial, que incluso Paul Ricoeur habla de la herida existencial, de haber pasado por todas estas situaciones, queda como una herida existencial en la memoria de los pueblos. Entonces es un tema de profunda complejidad y que está en proceso de discusión y de elaboración.
0: Ahora, profesor, ¿cómo se puede salir de esta deshumanización que usted está hablando, de estos dos fenómenos de la despersonalización, la animalización, el ya no es persona humana? ¿Cómo se puede salir de esta deshumanización?
1: La primera es que el daño antropológico se define como una enfermedad antropológica. Es decir, digamos, tendríamos que ir a la noción de enfermedad, que es cuando hay un desequilibrio dentro de los sistemas que tiene, vamos a decir, biológico o biomédico, hay una alteración, un sistema termina afectando la salud general. El daño antropológico es una enfermedad de carácter antropológico, porque afecta la condición de la persona humana. Ahora, al ser visto como una enfermedad, es sanable. Es decir, una persona tiene algunas afecciones de salud, se determina el origen de la enfermedad, se atacan las causas, hay medicamentos, hay tratamientos, hay una serie de recomendaciones y la persona puede superar dicha enfermedad. Para sanar el daño antropológico es fundamental, el principio rector y vector sería la educación. La educación a través de la pedagogía política y a través de lo que se ha llamado también la docencia social. Esa sería la forma de sanar el daño antropológico.
0: Claro, estamos hablando que la educación, pero no la educación de la que de repente muchas personas siempre la han visto, ¿no? De que tú vas a clase, recibes conocimientos y hasta ahí. ¿Es otro tipo de educación, profesor?
1: Sí. Hay que ir a un autor personalista. Fíjense, Jacques Maritain tiene una definición de persona humana. Cuando finaliza la Segunda Guerra Mundial, la conciencia mundial insultada por el Holocausto comprende que es una situación, porque en estas situaciones, como en general de los derechos humanos, hay que garantizar la no repetición. Concienciar para no repetir. Y hay, por ejemplo, todos los programas de educación en derechos humanos. Entonces, la comisión que discutió la Declaración de los Derechos Humanos, firmada, promulgada por la Organización de las Naciones Unidas el 10 de diciembre de 1948, convocó a un filósofo. Y convoca a Jacques Maritain, y Jacques Maritain logra incorporar en la Declaración de los Derechos Humanos la categoría persona humana. Es decir, la persona humana es la fuente de los derechos. Eso el Papa Juan XXIII en una de sus encíclicas dice que los derechos de la persona, los derechos humanos, dimanan de la condición de persona. O sea, tenemos derecho porque somos hombres. Eso lo entienden muy bien los abogados, porque cuando están apenas cursando, comenzando a escuchar, a cursar derecho civil, le explican que los derechos son de las personas, no de las cosas o de los animales. Entonces, allí se incorpora la noción de derecho humano. Entonces, la educación maritime también desarrolla la noción de integralidad de la persona. Y tiene un texto interesantísimo, porque era un tiempo de encrucijadas, y habla de la educación frente a las encrucijadas. Un ensayo muy interesante sobre la educación. Y entonces, la educación es integral. Es decir, hay la educación formal, usted acaba de señalar, que vamos a la escuela, obedece un currículo evidente, pero también hay un currículo oculto. Allí hay un, perdón, hay una ley de educación, hay unos fines de la educación que están plasmados, que se desarrollan en el currículo, pero también hay una educación no formal, que es la educación que recibimos en la escuela, el lenguaje que es visto como una adquisición, viene de la familia. Los valores, la comprensión de los valores elementales, vienen de la familia. La familia es nuestra primera educadora. Pero los medios de comunicación, ustedes tienen una función educadora fundamental. Entonces, la sanación es un proceso dentro de la concepción de la educación integral. ¿Y qué sería la educación? La educación es un fenómeno ético, un fenómeno sociopolítico, porque tiene un fondo ético, mediante el cual la persona humana, aprende, comprende, adquiere valores, construye valores, conocimientos, saberes, conocimientos, habilidades y destrezas que le permite insertarse en la sociedad en la cual vive. Entonces, esto es una noción de la integralidad de la educación, que es un concepto que no solamente lo maneja la Iglesia Católica, sino

y se desarrolla, luego hay que caracterizarlo. Y una vez que comprendemos el contexto y comprendemos la caracterización, es que podemos comenzar a hablar de la sanción. No sé, si le propongo que entremos un poco en esas condiciones, porque a veces viene la pregunta, ¿por qué en Cuba, en Venezuela o de alguna manera en Nicaragua hay la afección del daño antropológico y no se ve en otras sociedades que han pasado por circunstancias bastante difíciles? Entonces esto sería importante irlo caracterizando y señalando, ¿no? De Aguilar León comienza a establecer un criterio que es fundamental. Él se va a los años 30 en Europa. Después de la Primera Guerra Mundial, en Alemania se vive un colapso. Alemania, que es el pueblo, porque ha sido tradicionalmente el pueblo más culto de Europa, el pueblo de los grandes filósofos, escritores, poetas, músicos, cae en el nazismo, bajo un hiperliderazgo de un cabo austriaco, que terminó siendo una persona que interpretó un malestar, que manipuló a una sociedad culta y que la conduce por la vía del fanatismo y del extremismo. Entonces, ¿cómo se explica esto? Una sociedad que fue humillada en el Tratado de Versalles, obligada a pagar unas costas de guerra, una sociedad que entra en una crisis profunda, que no conseguía explicarse lo que había sucedido, y entonces aparece lo que se denomina en antropología el homo sapiens, que sería la traducción del latín del hombre enfermo. Pero ese hombre enfermo antropológicamente forma parte de un colectivo, que es un concepto que en alemán lo llamaron Krankenvolks, que es pueblos enfermos. Pueblos enfermos antropológicamente, que a través de un líder hiperliderazgo ególatra, que va con un discurso de interdisposición, de odio, de rencores atávicos, de culpabilización del otro, a estableciendo un monólogo. Además, ese líder mesiánico, mitológico, que le quita la culpa o la responsabilidad y la atribuye a otro, a élites, un discurso además militarista, vertical, logra el liderazgo, llega electoralmente, luego viene un golpe de Estado y se instala un poder con un partido único. Y entonces el pueblo se hace un seguidor ciego de, con una épica, con un mesianismo, con un maniqueísmo, siguiendo ese líder. Aguilar León hace una analogía entre Fidel Castro y Hitler, en unas circunstancias más o menos parecidas. Por cierto, Aguilar León escribe eso en 1992, que es un punto de quiebre en Venezuela. Luego viene y él caracteriza al daño antropológico. Y él establece inicialmente cuatro características. La primera característica es el servilismo. Es decir, fíjense que en la Revolución Cubana, quien tenía dos carros iba y le regalaba uno a la Revolución. El que tenía dos negocios iba y le regalaba uno a la Revolución. Es decir, se desapropiaba en el líder. Entonces, terminan luego, después viene, se elimina la propiedad privada, vienen los procesos de colectivización forzosa, y entonces la persona queda siendo dependiente del Estado. Y hay un instrumento que se llama la cartilla de racionamiento. Es decir, el Estado controla lo que puedo consumir en las cantidades, etc. Luego hay un elemento que es fundamental, que es el miedo a la represión. En Venezuela lo hemos venido llamando ahora el miedo razonable a la represión, porque se sabe que el Estado tiene fuerza para reprimir.

0: para encarcelarme, para expropiarme, para expulsarme, para quitarme los, restarme los derechos. Entonces, yo, y además tengo la evidencia empírica, no es una fobia, tengo la evidencia empírica de que eso ocurre. Ya luego, eso termina quitando del pueblo voluntad política, ¿ok? Es decir, vamos a ver las cosas como están. Recuerden que es aquella cuestión de la tercerización, solo no podemos. Tiene que venir alguien, un Big Brother, ese Orwell, un Big Brother desde fuera a resolvernos el problema, y lo veo por televisión y lo miro desde casa. Luego de esa falta de voluntad política, también se expresa en un miedo al cambio. Es decir, se cree que cualquier cambio va a ser para peor. No es en Venezuela. En el caso venezolano, se cree que el cambio va a implicar una mejora. Pero en Cuba, durante mucho tiempo, se creyó que un cambio iba a ser para peor, porque eso ya es un proceso que llevaba 40, 50, llevaba. Si yo hubiese nacido en Cuba, yo nací en noviembre de 1959. Y desde el primero de enero, el castrismo de 1959 está en el poder. Entonces, alguien de mi edad, ya está en la tercera edad, no ha conocido otra cosa que el castrismo. Nos han venido reclamando, porque a veces decirle a jóvenes de 40, de 30, 40 años, explicarles lo que era Venezuela hace 27, dificulta comprenderlo. Nos hemos venido tratando de escribir también sobre lo que ha venido ocurriendo en 27 o en 30 años o en 40 años en Venezuela, para poder comprender lo que ha pasado. Luego hay otro autor, Müller, que ya con el tiempo, con el largo exilio, agrega otras características. Y estas características le dan perversión al problema. Él habla de la desesperanza. Fíjense que nuestros psicólogos sociales hablan de un concepto que se denomina desesperanza aprendida. Luego aparece un fenómeno que es el fenómeno de la precarización. Entonces, con la precarización estamos pendientes de comprar lo elemental, de conseguir, de hacer la cola para la gasolina, etc. Y luego aparece otro fenómeno que es el incidio, que aun cuando estamos dentro de París, este país no lo reconocemos, no nos sentimos parte de él, nos sentimos como extranjeros en nuestro propio país. Y ha dado una característica del daño antropológico venezolano, que es que el daño antropológico migra con el venezolano. Nos llevamos el daño antropológico. Y luego, la otra característica que agrega Müller sería la crisis ética. Es decir, cualquier cosa para resolver mi problema es válido. Y eso determina, relajando algunos resortes de la sociedad, que es un fenómeno que es probable que venga en Venezuela de los años 70, cuando se da el gran boom petrolero. Los que conocimos la Venezuela saudita y la vivimos, se relajó mucho, porque es que en Venezuela era muy fácil todo. Usted tenía un dólar, quítele 14 ceros al actual, y un dólar que valía 4.30 del 1 de enero al 31 de diciembre, durante 10 años. Y creímos que eso se iba a mantener así siempre, así no fuéramos un país productivo. Y entonces sentimos luego que cuando la realidad económica cae, los precios del petróleo, hay un problema de la deuda externa, y cuando se introduce la devaluación el 18 de febrero de 1983, entonces el país sintió un quiebre económico, y entonces alguien dijo, es culpa del gobierno, y no vimos qué responsabilidad teníamos los venezolanos en el modelo productivo o de expoliación que habíamos desarrollado. Entonces, esas serían las características del daño antropológico. En Venezuela, si quiere, podemos hablar de lo que ha ocurrido en los últimos años.
1: No, está muy, muy, muy interesante, porque Pues usted está haciendo este recorrido y yo me imagino que más de uno que está escuchando el programa
0: Sí,
1: va.
0: estamos tratando de hacer
1: Sí.
0: esa pedagogía política y docencia,
1: Sí.
0: sobre todo para las generaciones más jóvenes.
1: Sí.
0: Las generaciones más jóvenes.
1: Aun cuando, exacto, aquí estamos viendo también que, por ejemplo, si lo contextualizamos en este momento, pues ya hemos vivido todas estas etapas que usted ha señalado. Pero, por ejemplo, el tema de la resignación o la desesperanza aprendida, creo yo que, de acuerdo al panorama que hemos visto en los últimos días, ha cambiado, ¿no? Porque estamos viendo, por ejemplo, que los jóvenes volvieron a las calles, como lo hemos visto en Caracas, por ejemplo. Y son jóvenes que no han conocido sino solamente este sistema. Es bien interesante esto, ¿no? ¿Cómo lo podemos, dónde lo podemos ubicar, ¿no?
0: Sí, es que justamente el daño antropológico es mucho más fácil sanarlo en los jóvenes que en personas de más edad. Porque tienen una, de eso lo aportan los psicólogos, tienen una perspectiva de frente al cambio. Frente al cambio. Entonces, nosotros muy bien así, vivimos en Venezuela lo que la Organización de las Naciones Unidas llamó una crisis humanitaria compleja, porque las crisis humanitarias son el resultado fundamentalmente de dos factores, o un conflicto bélico o de unos grandes desastres naturales. Entonces, la nuestra no obedece ni a un conflicto bélico ni a unos desastres naturales. Entonces, lo llamo crisis humanitaria compleja. Nosotros hemos vivido, o sea, quienes tengan buena memoria o vivencia, nosotros hemos vivido el fenómeno de la estampida migratoria. Prácticamente, o sea, el 23% de la población venezolana migró. Nosotros fuimos históricamente un país receptor de migración. Y más o menos desde el 2014, pero particularmente desde el 2017, casi que un cuarto, uno de cada cuatro venezolanos se fue del país. Y cuando las migraciones se hacen muy prolongadas, la gente no regresa. Y aquí vivimos, convivimos, ustedes en el Táchira conviven con, tienen ancestros colombianos, que por cierto están volviendo los descendientes a Colombia. O vimos italianos, portugueses, españoles, polacos, europeos centrales, árabes, viviendo que se quedaron, hicieron vida aquí. Y forman parte de nuestra sociedad. Vivimos un empobrecimiento. El empobrecimiento que vivió Venezuela desde 2012 al 3, 2013, hasta hace 2, 3 años, que realmente hay unos pequeños, por lo menos se detuvo el nivel, la caída del empobrecimiento, es el más brutal que haya conocido en la historia de América. Yo escribí en el Nacional un artículo en, más o menos en mayo del año 2024. Y eso tuvo un impacto. Yo decía, fíjense, un profesor universitario titular, doctor en su disciplina, a dedicación exclusiva, en 1982 ganaba $3.400 mensual. Éramos los mejores pagados de América Latina. En promedio éramos mejor pagados que los profesores universitarios equivalentes en España, en Italia o en Portugal o en Europa Central. Pero había una gran protesta, había una gran inconformidad y había mucho. Yo era estudiante universitario y había muchos paros y reclamos por parte de los profesores. En este momento, ese profesor titular a dedicación exclusiva, con doctorado, investigador certificado, con publicaciones actualizadas, no llega a $3. Más un bono que es general de $240. Y el nivel de protesta, ahí hay un paro universitario, pero el nivel de protesta o de inconformidad no es el mismo. Hemos pasado, Venezuela perdió 2/3 partes de su bruto. Pasamos por la devaluación, le amputaron 14 ceros a la moneda. eso no tiene precedente. Vivimos el colapso de los servicios públicos, el megapagón. Bueno, estamos viviendo una crisis eléctrica que es el resultado de un proceso de desinversión, etcétera. Cuando nosotros vendíamos hace 40 años electricidad a nuestro cliente. El colapso de la nación, la CEPAL 2023, que es la Comisión Económica para América Latina de las Naciones Unidas, nos declaró en vulnerabilidad sistémica. Entonces, todo esto entra en el contexto del daño antropológico, y eso hay que comprender, porque usted me preguntaba por la trilogía, y podemos entonces conversar. El daño antropológico es sanar, pero nosotros no podemos sanar si no comprendemos que si una persona que tiene un problema de adicción al cigarrillo o a los licores, ¿cuál es el primer asunto que tiene que hacer? Concienciar que tiene problemas, eso le hace daño, que sufre un vicio. O sea, nosotros tenemos que estudiar el daño antropológico para comprender. Ahora, ¿comprenderlo para qué? ¿Comprenderlo para qué? Comprenderlo para transformar, buscar las vías para concienciarlo. Tenemos que primero concienciar que estamos en daño antropológico. Comprenderlo, concienciarlo, y ahí es donde podemos poder introducir las transformaciones donde haya propuestas. Nosotros tenemos las nuestras, pero son válidas y bienvenidas todas las propuestas que se puedan hacer en ese sentido.
1: Claro, cuando de esto vamos a hablar, vamos a hacer una pequeñita pausa, doctor, de esto de transformar, que usted ha hablado un poquito sobre esta práctica pedagógica y social, para fomentar el diálogo también, ¿no? La búsqueda de consensos. Pero bueno, un poquito para hablar de esto, me gustaría que profundizáramos al regreso a la pausa sobre esto, para que la gente lo pueda entender muy bien, cuando hablamos de cómo transformar a través de la educación. 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
3: La, la, la, la, la, la. 6:32.
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0: Bien, ya estamos de vuelta en Háblame Bajito. Seguimos acá hablando sobre el daño antropológico y cómo sanar a través de la educación. Y sobre este tema, hoy estamos conversando sobre cuáles podrían ser esas soluciones, porque bueno, la audiencia que siempre nos escucha siempre le gusta saber el problema, pero también cómo se puede buscar la solución. Y para esto, pues el doctor Freddy Millán Borges, profesor titular de la Universidad Pedagógica Experimental Libertador y especialista en filosofía e historia de la educación, nos está hablando sobre este daño antropológico. Y yo pues le preguntaba hace una pausa sobre cómo se puede buscar la manera de sanar a través también, cómo se puede transformar a través de la educación. ¿Cómo sería ese trabajo, doctor?
1: Muy bien, fíjense. Usted lo ha dicho magistralmente, lo ha expresado magistralmente. Esto es un problema. ¿Y qué define un problema? Un problema se define como una situación que requiere de una solución. Ahora, ¿hay una solución única? Seguramente no. Hay alternativas. Entonces, luego de la trilogía, nosotros establecemos algunos criterios. En primer lugar, hay que estudiar los fenómenos, el fenómeno humano, la antropología filosófica. Nos pueden hacer muchos aportes los psicólogos sociales, nos pueden hacer un gran aporte los sociólogos, nos pueden hacer un gran aporte, evidentemente, la reflexión filosófica, la problematización de la situación. Y desde la pedagogía tenemos que presentar también alternativas. Las sociedades, después de los conflictos, nosotros tenemos al lado de Brasil una sociedad, conflicto, un gran conflicto en Colombia, vivido desde 1948, un conflicto interno muy grave, que todavía persiste. Y eso va dejando una herida entre las personas. Esa herida es una herida histórica. Y lo primero es que en España, por ejemplo, el franquismo en 1975 se planteó en Argentina, después de la última dictadura militar, unas leyes de perdón, punto final, perdón y olvido. El perdón es cristiano. O sea, si una sociedad necesita reconciliarse, superar el conflicto, porque esto sería una solución post-conflicto. O sea, vive un conflicto y tenemos que sanar ese conflicto. En la situación post-conflicto se necesita diálogo. El diálogo no es un monólogo. En el diálogo se habla, hay disposición de hablar y disposición de escuchar. Y hay un elemento que se trabaja en investigación testimonial, o se investiga, por ejemplo, en derechos humanos, el concepto de la memoria. El problema no está en olvidar, no. Hay que tener memoria de lo ocurrido para tener garantía de que no se vuelva a repetir una situación igual. O sea, que ante una circunstancia parecida, vuelva una sociedad a incurrir en la misma situación. Entonces, memoria. Tenemos que tener memoria. Lo que hay que desarraigar es la idea de la venganza, porque además la venganza no es justicia. La venganza es una prolongación del conflicto. Y en un momento tiene que parar. En un momento tiene que parar. Porque la venganza puede llevarnos a algo que los venezolanos no vivimos desde el siglo XIX. Y nosotros los venezolanos vivimos entre 1858 y 1863 algo terrible, que fue la Guerra Federal. La Guerra Federal termina con el Tratado de Coche, que lo firman José Antonio Páez con Guzmán Blanco. Y hay se firma un armisticio, Páez luego se puede ir del país. Cuando los andinos llegan al poder, Cipriano Castro se para en Valencia, se detiene en Valencia, a dar oportunidad que Ignacio Andrade saliera del país. Y lo hizo con calma, porque prefirió entrar triunfante y aclamado en Caracas que a través de una batalla. Yo tenía todas las garantías de ganar. Cuando se da el quiebre de Juan Vicente Gómez, el secretario general, recordemos que es una hegemonía andina, desde Castro hasta Medina, todos los presidentes son tachirenses y militares, y vienen de la misma línea de este fenómeno, pues se le llama hegemonía andina. Y allí se dan dos procesos: el golpe incruento de Gómez a Castro, donde el secretario general de la presidencia de la República envió un telegrama diciendo: esto es un cambio entre el mismo orden. O sea, se va Castro y nos quedamos nosotros en el poder. Luego la muerte de Gómez, eso fue en diciembre de 1908. En diciembre de 1935, 27 años dura el gómezismo. Y era hasta febrero de este año la hegemonía más larga de la historia política de Venezuela. Se inició un proceso de cambio dentro del mismo orden. Es decir, viene López Contreras, que era de los 60 originales que invadieron Venezuela desde Colombia, con Castro y Gómez. El más culto era el ministro de Guerra y Marina, como sigue el ministro de la Defensa, hoy, que inicia una transición, la modernización, el programa de febrero. Hay un proceso de modernización que lo profundiza de alguna manera Medina Garita, pero luego se da un quiebre con los militares. Se unen con un partido que es Acción Democrática, lo derrocan, viene el trienio, que es sumamente conflictivo, y los militares retiran a los civiles, un nuevo golpe de Estado, y viene, por cierto, un tachirense. Pérez Jiménez es la figura hegemónica en casi 10 años. Luego va a venir una transición democrática, que fue una transición sin quiebres con el pasado. Es decir, fueron realmente transiciones, como la que se dio en España. ¿Quién hace la transición en España? El franquismo. Adolfo Suárez, que viene del franquismo, legaliza al Partido Comunista un jueves santo, que había estado un líder de la guerra civil, que ganó el Banco Nacional de Franco. Y luego el Partido Comunista, Santiago Carrillo, que fue un líder en la guerra civil, el Partido Comunista reconoce la corona, reconoce los símbolos de España, abraza la democracia, y esas habían sido las causas de la guerra civil. O sea, todos tenemos que renunciar y buscar y conseguirnos en el centro para que poder producir una transición hacia la democracia. En Chile se da el plebiscito, lo gana la oposición, la concertación de partidos, viene el gobierno de don Patricio Aylwin. Desde Patricio Aylwin, al día que toma posesión de la presidencia, en el Estadio Nacional, que fue simbólico en la represión de la dictadura, el día del golpe, llevaron gente allí y los desaparecieron, los asesinaron. Dice, habla de civiles y militares, y la gente abuchea, y durante tres oportunidades dice: sí, compañeros, civiles y militares. Un líder que se impone, civiles y militares, porque es que además Pinochet se queda como jefe de las fuerzas militares durante dos periodos presidenciales. Y entonces se da una transición, y luego hubo justicia, pero no fue una justicia al otro día, ni una justicia con venganza, porque se plantea la justicia transicional. Las transiciones que tienen éxito son transiciones pactadas entre los factores. En el Centroamérica es una guerra, 100.000 muertos y deportados y con bajas, y los factores hicieron un pacto, un acuerdo. Y en El Salvador luego gobernó la guerrilla. Entonces el presidente ecuatoriano, perdón, salvadoreño, aun cuando lo vemos muy a la derecha, militó en el partido del Frente Farabundo Martí para la Liberación Nacional, que fue un actor en la guerra civil. Entonces, esas son las transiciones, y hacia allá tenemos que apuntar con el diálogo, un diálogo patriótico en el centro.
0: Claro. Hablamos de esta justicia transicional, esta justicia pactada que usted está hablando, pero también tiene que haber como unos actores en medio de este diálogo. Por ejemplo, ya en varias oportunidades, pues la población vio mesas de diálogo donde se sentaron sectores de la oposición y el gobierno para poder buscar una solución al conflicto político y social. Pero en estos momentos, pues muchos, por lo menos muchas personas señalan que bueno, que lo que quieren es justicia. Entonces, ¿estamos hablando de justicia paralelo al diálogo o cómo se podría manejar esta situación?
1: Que hay un concepto que se denomina justicia transicional. O sea, no sería yo la persona, o sea, serían juristas que sean conocedores del tema. Pero el asunto está en que si nos vamos a la idea de venganza, entonces podemos entrar en un conflicto superior, escalar un conflicto peor que el que ocurrió. Sería cuestión de incluso otro programa de ver qué ha ocurrido en la historia de Venezuela. En Venezuela se han dado quiebres, es decir, hablé de uno ahorita. Primero la independencia, ¿verdad? Luego de la independencia viene este pacto de Coche, luego de la guerra federal. Luego viene la transición post-gomecista, la regresión dictatorial, porque durante el trienio fue muy sectario. Y se expropió, y hubo un gran conflicto, y entonces se arbitró por la vía militar. Y regresamos a la dictadura. La primera era árabe, excepto en Túnez, toda fue regresiva. Es decir, en todos los países, excepto Túnez, por ejemplo en Egipto, se salió el presidente, pero el jefe del ejército es el actual gobernante de Egipto. Y más o menos los métodos siguen siendo los mismos. Entonces, hay transiciones, hay fenómenos de transición que terminan siendo regresivos. Se va mucho más atrás de donde se dejó en el proceso anterior. Y eso hay que estudiarlo. Fíjense, en el 58 cae Marcos Pereira. Cae mediante un movimiento militar civil. Él pierde el control de las Fuerzas Armadas. Son los militares quienes lo derrocan. Pero los militares le entregan el poder a los civiles. Se mantiene la Constitución y se llega en el Pacto de Punto Fijo. ¿El Pacto de Punto Fijo qué es? Es el resultado de no cometer los errores del trienio 1945-1948. Es escuchar y analizar el discurso de Rómulo Betancourt cuando regresa a Venezuela en 1958. El discurso viene haciendo un reconocimiento de un error y dice, tenemos que enterrar el canibalismo político que se desarrolló en la Venezuela del trienio populista de 1945-1948. Y entonces los antiguos adversarios, incluso los antiguos enemigos, están. Porque cuando se ve el retrato de Rafael Caldera, Jovito Villalba y Betancourt, hay que explicar que ellos vienen con un gran enfrentamiento y una enemistad desde 1936, cada uno de ellos con los otros dos factores.
0: Claro, el pacto de Punto Fijo, que era la alternabilidad de poder, cinco años, que eso siempre daba a entender esto, ¿no? Que,
1: el pacto de Punto Fijo es un acuerdo. Primero, los partidos tenían, se llama un pacto de élites, porque los partidos existían tenían un liderazgo, tenían una organización, tenían una estructura, tenían unos jefes políticos, además con una gran formación política. Las Fuerzas Armadas que habían acompañado la dictadura comienzan un proceso de retirarse de la vida pública y volver a los cuarteles. Ocurrió en Chile, ocurrió en España también. Los empresarios que tenían desconfianza con el trienio, la iglesia que tenía desconfianza con lo que ocurrió en el trienio, desearía estudiar ese proceso en profundidad. Y todo el mundo comenzó a admitir su responsabilidad en que había fracasado el experimento democrático, que además el pueblo no salió a defender. Entonces, hay un acuerdo entre las élites que garantizan un programa común. Es decir, independientemente de quién ganara las elecciones, pues lo firman los jefes de los tres partidos. Rómulo Betancourt, con Gonzalo Barrios y con Raúl León, Rafael Caldera, se llama Pacto Punto Fijo porque la casa de Rafael Caldera se llamaba Punto Fijo, su grafía es Punto Fijo, no como la ciudad en Falcón, es Punto Fijo, de corrido, es un mirador que está en Falcón. Lo explica Caldera bien en su libro de Carabobo a Punto Fijo, Los Causavientes, un libro de historia contemporánea de Venezuela. Y lo firma Jovito Villalba, y dos dirigentes fundamentales de URD, pero también eran testigos la dirigencia estudiantil, los empresarios, los militares, y se hizo un acuerdo mínimo común de gobernabilidad. Durante 5 años gobernó Betancourt y tenía ministros de COPEI, ministros de AD, ministros de COPEI, ministros de URD, que luego puede se retira del Pacto Punto Fijo, y ministros técnicos, es decir, había unos ministros que no eran militantes de partido, sino unos conocedores de su área. Y se desarrolló un programa porque ese gobierno de Betancourt enfrentó la insurrección guerrillera de la izquierda, pero también la insurrección de la ultraderecha. Rómulo Betancourt hace un atentado dirigido desde República Dominicana. Rafael Leonidas Trujillo. Rómulo que enfrentó ambos extremos y termina con unas elecciones en alternabilidad democrática con la Constitución del 61, y luego, más adelante, el gobierno de Caldera se da la pacificación. ¿Okay? O sea, los antiguos guerrilleros entran en la democracia y no llegan a ser ministros, y que hacen vida en el Parlamento, y Venezuela vive una reconciliación entre actores que estuvieron en conflicto. Entonces hay que estudiar la historia con detenimiento. Es decir, se requiere de una virtud que se llama el perdón. Perdón con justicia, pero sin venganza. Claro. Con memoria, pero sin venganza.
0: Ahora, doctor, esto que estamos viviendo es algo excepcional en estos momentos. Si nosotros podríamos hablar de cómo se llevaría a cabo este diálogo frente, por ejemplo, a cúpulas partidistas o a movimientos o a líderes políticos bajo un tutelaje, digamos, o cómo se puede manejar esta situación, porque esto creo que es algo excepcional, esto no había pasado antes.
1: Ciertamente, la situación, ciertamente. Si ustedes me preguntan a mí, que yo creo, sería recomendable que leyeran un libro sobre las transiciones. Si ustedes me preguntan a mí, yo creo que todavía no ha comenzado en forma la transición. Evidentemente, también reconozco que el país de hoy es distinto al país del 2 de enero. Hay todavía cierto optimismo, pero la transición llegará el momento que requiere de un diálogo con interlocutores. Y el diálogo, no hay que tenerle miedo a una palabra que se llama negociación. Hay especialistas en negociación. Toda guerra termina en una negociación. En este momento, Estados Unidos, con unos intermediarios, están tratando de llegar a una negociación con la República Islámica de Irán. Así hay una narrativa de parte de la administración estadounidense y así haya una narrativa del régimen de los ayatoles y la Guardia Republicana, pero hay unas conversaciones, porque la guerra tiene que cesar y hay mucha gente interesada por los efectos que esto tiene en esa guerra. ¿Qué preside una negociación? Primero, la negociación es entre iguales. Cada quien tiene algo que el otro necesita. Y en las negociaciones no pueden ser entrégate para yo ejercer, por ejemplo, mi venganza. O tú renuncia, olvídate, que yo sigo manteniéndome, porque no hay voluntad de negociación. Entonces, para que haya una negociación real, tiene que haber dos, al menos dos factores que tengan la capacidad de reunirse y negociar en el buen sentido de la palabra. Y la negociación en el buen sentido de la palabra, ¿qué es? Llegar a un acuerdo para reorientar a Venezuela hacia el progreso. Uno habla con algún economista muy calificado y tenemos un gravísimo problema de deuda externa. Para resolver el problema de la deuda externa, aquí se necesita una negociación. Y además los actores internacionales tienen que tener confianza en los factores nacionales. Porque lo otro es un arbitraje. Lo otro es someterse a un arbitraje y que el árbitro internacional decida qué es lo que se debe hacer. Entonces, tiene que haber una disposición. Una disposición. Esto decirlo en este momento es muy difícil. Yo lo comprendo. Porque hay heridas abiertas. Y hay sed de justicia. Y hay necesidad de que se asuman responsabilidades frente a una grave crisis que tiene Venezuela. Pero la invitación es estudiar la historia y ver cuándo se lograron transiciones exitosas y cuándo los quiebres determinaron que la situación se empeorara o que fuera regresiva, que se mantuviera el estatus. Hay una oportunidad.
0: Bueno, doctor, de verdad que bueno, el tiempo es corto, ya nos queda poquito, pero esto que usted nos está dando, esta trilogía que es bien interesante de comprender para poder transformar, es importante y aplica, ¿no? Aplica para poder tener esta solución a este daño antropológico, ¿no?
1: Que en este momento, el día sábado, y el texto es de distribución gratuita, se publicó un texto bajo la edición del doctor Ramón Oscate, con un calificado académico joven y calificado académico venezolano, que está en este momento en Chile, que forma parte de una línea de investigación que se denomina Memoria Histórica, Memoria Educativa Venezolana, del Instituto de Investigación Educativa de la Universidad Central de Venezuela, que es coordinada por un eminente académico, el doctor Luis Bravo Jauregui. Ellos hicieron una convocatoria a un conjunto de intelectuales, de educadores, luego esos trabajos se fueron sometidos a un proceso de arbitraje, y acaba de salir un texto que se llama Luz en el túnel, fundamentalmente de profesores académicos de la Central, de la UPEL, Universidad Simón Bolívar, Universidad Metropolitana, Universidad Católica Andrés Bello, fundamentalmente un conjunto de investigadores, que cada uno tiene un capítulo que se organizó sistemáticamente para ver cómo afrontar la Venezuela post-conflicto y la educación, qué hacer en la educación en una transición democrática que es necesaria e indispensable y que aspiramos realmente a caminar en ese sentido. Hay una oportunidad.
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4: 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Jerry Rivera. A partir de este momento, entramos en horario supervisado.
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5: 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De Frank Santofimio y Andy Clay, Nelson Arrieta, Ronald Borjas y Oscarcito nos cantan Dime Cómo Hago, género salsa.

0: momento de una palabra oportuna. El Espíritu de Jesús resucitado es portador de una alegría tenaz y combativa, que no se achanta ni amilana ante los problemas y se compromete con renovado coraje a trabajar por una Venezuela reconciliada, justa y próspera para todos. Por ello, es una alegría perseverante e inteligente. La victoria no es un regalo, es una conquista. Decía Gandhi, la alegría está en la lucha, en el esfuerzo, en el sufrimiento que supone la lucha y no en la victoria misma. Por ello, cuando Jesús nos propone la alegría, nos está invitando a un esfuerzo inteligente, a una actitud que no se resigna ni se rinde. Alegría que se sustenta en ese corazón noble y generoso que late en los pechos de la mayoría de los venezolanos, capaces de actos callados de heroísmo que no suelen ser publicitados. La verdadera alegría que no viene de afuera, de las cosas, sino que emana de adentro, es una alegría siempre esperanzada, más fuerte que los cansancios y las aparentes derrotas. Esta alegría, que brota de la compasión y el compromiso, se convierte en fuerza para combatir todo lo que ocasiona tristeza y dolor, para así construir la civilización del amor, donde sea posible vida abundante para todos. Una palabra oportuna, una producción de Radio Fe y Alegría.
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1: El tema, interpretado por Nacho y Jorge Luis Chacín.

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2: María Antonia, interpretado por Kaki Ramos y Tambo Deep, junto a Ronald Borjas.
3: Tambo Deep.

gallo venezolano. Esto es producción nacional. Medio Loco y Una Casita Bella para Ti, interpretado por Jorge Luis Chacín y Rafael El Pollo Brito. Creo que esto

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1: Golpe Tocuyano, interpretado por Rafael El Pollo Brito, Che Hurtado y Carota Ñema y Taja.

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1: 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La Distancia, interpretado por Reinaldo Armas, género llanera.

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Significado del amor. Tema interpretado por Eglise Rondón. Género: llanera.

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1: De repente, interpretado por C4 Trío y Rafael El Pollo.